0: noche de la CIA Ricky Martin. Otra noche en LA.
1: Otra noche en LA.
0: Estamos juntos en este miércoles aquí en la 100. Todavía tenemos muchas canciones para hacerte viajar en el tiempo, emocionarse y quedarse con vos. Suenan a las 21 horas y 21 minutos con 14.2 de temperatura, 90% de humedad. El cielo está mayormente nublado. Y si quieres saber cómo sigue el resto de la semana, bueno, te invito a que te sumes a la 100.com.ar, que tenés más info del estado del tiempo.

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21 horas y 37 minutos en el lado romántico de la 100. Tina Turner. We don't need another hero. Clásico que fue el tema principal de la película Mad Max del año 85, que recibió nominaciones al Golden Globe y a los Grammy, siendo este uno de los mejores momentos en la carrera de la cantante estadounidense. Suenan este miércoles aquí en Románticos. Todavía quedan muchas canciones para sentir, para recordar y para dejar que esta noche tenga su propia banda sonora. Ahora llega Sin Bandera.

0: 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Julieta Venegas. Lento. Estás escuchando El Lado Romántico de la 100. ¿Cómo te viene tratando este miércoles? Ya a mitad de semana, la noche que sigue su curso, 21 horas y 47 minutos. Nosotros todavía tenemos mucha música para acompañarte hasta la medianoche aquí en la 100.
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0: Seguimos juntos aquí en la 100, y si estás emprendiendo la vuelta y estás por autopista Buenos Aires-La Plata, bueno, ten en cuenta que allí hay reducción de calzada por tareas de mantenimiento desde el kilómetro 23 al 25 sentido a La Plata. Usuarios del tren Roca, el ramal Bosques vía Quilmes presenta demoras.
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noche de la 100. La noche con buena música que te acompaña, estés donde estés. Con la Note, Method of Modern Love. Canciones que nunca pasan de moda, clásicos que seguramente te siguen emocionando como la primera vez que los escuchaste, suenan aquí en el lado romántico de la 100. Y en esta hora vamos a escuchar a Cyndi Lauper, a Spandau Ballet, a Bon Jovi y muchos artistas más. Te invito a que sigas ahí en el dial de la 100. Disfrutamos juntos de la mejor música hasta la medianoche.

Estás escuchando El Lado Romántico de la 100. Luis Fonsi. Quisiera poder olvidarme de ti. Te acompañamos en este miércoles. Capaz estás manejando, cerrando el día, o simplemente te estás regalando un momento para vos. Acá nosotros tenemos buena música en la 100, ya a las 22 horas y 21 minutos. Y para este jueves tendremos mínima 11, máxima 16, neblina durante todo el día. Y el viernes finaliza esta semana con mínima 12 y máxima 16 grados, cielo mayormente nublado. Toda la información del estado del tiempo la vas a encontrar en la100.com.ar.

0: la noche de la 100. Spandau Ballet, Through the Barricades. Gran balada de 1986 que seguramente te transporta a momentos, a recuerdos, canciones que nos hacen viajar. 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
0: Seguimos juntos aquí en las 100, 22 horas 51 minutos. Y para los que están regresando por autopista Buenos Aires-La Plata, hay reducción de calzada por tareas de mantenimiento desde el kilómetro 13 al 15 sentido a La Plata. Y te cuento que el tren Roca, ramal Bosques vía Quilmes, sigue con demoras.
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2: Ladies and gentlemen, Bon Jovi.

hasta la medianoche suenan en la 100. Todas esas canciones que viven en tu recuerdo. Gary Moore, Still Got the Blues. Gran canción que suena aún mejor de noche. Y suena aquí en el lado romántico de la 100. Y si tu día vino cargado, bueno, todavía tenemos muchas canciones para poder mejorar y hacerte compañía aquí en la 100. Hasta las 12. Esto es Románticos.

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1: Abrimos la última hora del lado romántico de las 100, donde vamos a escuchar a Mariah Carey, a Propaganda, a Led Zeppelin y muchos artistas más. Lo que suena es Gino Vanelli. Duele estar enamorado.

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Jim Diamond, I Should Have Known Better. Clásica balada que fue el primer sencillo del disco debut del cantante británico Double Crossed del año 85. Vamos compartiendo las mejores canciones para aquellos que están manejando, para los que están trabajando, aquellos que también están estudiando o simplemente no tienen sueño. Bueno, acá le ponemos buena música a la medianoche de las 100. Nos vamos a 1989 para escuchar a Richard Marx, Right Here Waiting.

escuchando La Noche del Océano. Robin Beck, First Time. Una gran balada para dejarnos llevar un ratito por buenos recuerdos o simplemente disfrutar de una noche donde las canciones se transforman y hablan de vos. 23 horas y 30 minutos, 13.7 la temperatura hasta la medianoche. Estamos juntos en la 100.

0: En la noche de la 100 escuchamos canciones ideales para terminar el día. Chicago, You're the Inspiration. La mejor música aquí en el lado romántico de la 100 para acompañarte en una noche donde el corazón tal vez necesita un poco de calma. Así que acordate que acá siempre tenés una canción capaz de encontrarte y de hacerte sentir acompañado. Nosotros hasta la medianoche.
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0: Seguimos juntos aquí en la 100, 23 horas y 50 minutos con 13 grados 7 de temperatura. Para mañana los que salen temprano, bueno, abrigarse porque este jueves tendremos mínima 11, máxima 16 y cielo nublado durante todo el día.
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0: La noche con buena música que te acompañe, estés donde estés. Lenny Kravitz, Can't Get You Off My Mind. Y con este clásico de los 90, así cerramos el lado romántico de la 100 de este día miércoles. Gracias por dejarnos ser tu compañía como cada noche. Carolina Moyo estuvo en la producción, Tomás Herkovic a cargo de la musicalización, Ariel Dota coordinando, Diego Pozo.
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¿Cómo andan? Bienvenidos a la hora de los lentos en la 100. Así comienza este jueves, aprovechando la noche para descansar, reflexionar y disfrutar de un buen rato, escuchando canciones que nos transportan hacia momentos, recuerdos, lugares, hasta las 2. Quédate con nosotros y disfrutemos de este viaje con la mejor música aquí en la 100.

Qué canciones, ¿no? Bueno, seguro que algunas te llevan a un momento especial en tu vida. Nosotros nos quedamos juntos, hasta las 2. Esto es La Hora de los Lentos, en La 100.

Seguimos recorriendo la madrugada en la hora de los lentos aquí en Cielo. Y en este repaso de efemérides, viajamos al año 1908, porque un día como hoy, nacía en Londres el escritor, periodista y ex agente del servicio secreto británico Ian Fleming, creador de uno de los espías más famosos de la cultura popular, James Bond. El salto al cine llegó en 1962 con el estreno de Doctor No, dando comienzo a una de las franquicias más exitosas y duraderas de la historia del cine. Todavía le queda un rato largo a la noche. Nosotros nos quedamos con vos, en la hora de los lentos en la 100.

una canción mejor que otra. Así musicalizamos el arranque de un nuevo día en la 100. La hora de los lentos sigue con mucha más música.

Seguimos juntos en la hora de los lentos en la 100. ¿Cómo te viene tratando esta noche? Nosotros te acompañamos con mucha música sin interrupciones. Hasta las 2. Estamos con vos en la 100.

Seguimos juntos en la 100. ¿Cómo te trata esta noche de jueves? Espero que tan bien como nosotros. Hagas lo que hagas, en tu trabajo, en casa, somos tu compañía, en la hora de los lentos en la 100.

Esto es la hora de los lentos en la 100. Más que canciones, experiencias donde la música te conecta con lo más profundo de vos. Hasta las 2. Estamos juntos en la 100.

Y a esta hora en la 100, mientras disfrutamos de la mejor música en la hora de los lentos, te quiero compartir una frase que encontré y que me pareció ideal para el comienzo de un nuevo día. El éxito suele llegar a quienes están demasiado ocupados para buscarlo. ¿Cómo estás? Nos quedamos juntos hasta las 2 de la mañana aquí en la 100.

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0: Hasta acá llegamos hoy, en la hora de los lentos en la 100. Gracias por permitirnos entrar en tu vida y dejar que las canciones que nos conectan sean parte de nuestra noche. Carolina Moyo en la producción, Ariel Dota coordinando, Emanuel Garbacho a cargo de la musicalización, Diego Pozo en la dirección general de la radio. Soy Walter Sterzer, quédate en la trasnoche de la 100. Nosotros nos reencontramos mañana para empezar un nuevo día juntos en la hora de los lentos en la 100. Chau.
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pero muy bienvenidos, amigos. Muy buenas noches para todos. ¿Cómo están? Bienvenidos a una nueva madrugada en la 100, madrugada de jueves 28 de mayo del 2026. Recorremos juntos las primeras horas de este jueves con grandes canciones. Ariel Dota coordina la producción, Gastón Fleisman y Sofía Kisielnicki en la musicalización, Diego Pozo en la dirección general de la radio. Mi nombre es Tomás Galván. Escuchábamos recién a The Weeknd con Save Your Tears. Ya damos por comenzada esta trasnoche con Black haciendo Wonderful Life. Bienvenidos a una nueva trasnoche en la 100. Bienvenidos a Mucha Música.

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2 de la mañana, 21 minutos en todo el país. Escuchamos a Ricky Martin y Carin León con A Medio Vivir en esta madrugada en la 100, con 14 grados de temperatura en la ciudad de Buenos Aires. El cielo completamente cubierto, la humedad del 86%, máximo para esta tarde de jueves 16 grados, una mínima de 11 grados espera. También hay una previsión de neblina, sigue vigente en el Servicio Meteorológico Nacional la alerta violeta por neblina y niebla para la ciudad de Buenos Aires, así que mucho cuidado a la hora de circular. Nosotros, mientras tanto, seguimos escuchando grandes canciones en la 100, la radio que está donde vos estás. Gustavo Cerati, haciendo Puente.

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Una canción que realmente suena mucho mejor de madrugada. Son The Cranberries, la voz de Dolores O'Riordan con Ode to My Family. 2 de la mañana, 35 minutos en todo el país. 14 grados la temperatura en la capital federal. ¿Cómo te está tratando esta madrugada de jueves? Una madrugada que ya no me vas a decir que no tiene olorcito a fin de semana. Ya se palpita, está a la vuelta de la esquina el fin de. Nosotros ahora tenemos enfrente muchas, muchas canciones para hacer de estas primeras horas algo más llevadero. Ya cuando te quieras dar cuenta, estás disfrutando plenamente de un fin de semana de descanso. Muy bien musicalizado, por supuesto, en La 100, la radio que está donde vos estás.

2 de la mañana, 45 minutos en todo el país, 14 grados la temperatura en la capital federal. 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Seguimos con grandes canciones de Australia para el mundo, In Excess y Never Tear Us Apart.

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1: 14 grados la temperatura en la capital federal. Tan solo 3 minutos nos separan de las 3 de la mañana en todo el país. Del MTV Unplugged de Charly García, llamado Hello. Una de las frases que dice la muñeca que usó en la reversión de sus grandes canciones. Escuchamos Chippy Chippy para ya ir perfilando el final de la primera hora de esta madrugada y seguir con Babasónicos haciendo advertencia.

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5 minutos se pasaron de las 3 de la mañana en todo el país. Con 14 grados en la ciudad de Buenos Aires, empezamos una nueva hora en la 100 con Dua Lipa haciendo Love Again. Primeras horas de este jueves 28 de mayo, jueves que ya tiene ese olorcito a fin de semana que tanto nos gusta y que ahora disfrutamos con grandes canciones que le quedan muy, pero muy bien a la noche. En los próximos 60 minutos vamos a tener a Bad English, Alejandro Sanz, Ciro y los Persas, Hearts, I Need O'Connor, entre tantísimos otros más para acompañarte en una nueva madrugada en la 100. Seguimos con Martica haciendo Toy Soldiers.

canciones elegidas para vos, canciones elegidas especialmente para este momento del día. 3 de la mañana, 18 minutos en todo el país. Son Alejandro Sanz y Camila Cabello con Mi Persona Favorita. Cuando tenemos 13 grados, 2 décimas de temperatura en la capital federal. El cielo completamente cubierto, la humedad del 82%. Sigue vigente el alerta violeta por niebla y neblina para la ciudad de Buenos Aires, que va a estar presente incluso hasta la tarde de este jueves 28 en la capital federal, con máxima de 16, mínima de 11 grados. Para mañana viernes 29, un cielo completamente nublado, nula probabilidad de lluvias, máxima de 16 y mínima de 12. Y para el fin de semana esperamos una máxima de 18 y una mínima de 11 grados, sin probabilidad de lluvia en la ciudad de Buenos Aires. Ciro Luis Parsas haciendo Ruleta Acústico.

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3 de la mañana, 32 minutos en todo el país, con 13 grados en la ciudad de Buenos Aires, un cielo completamente cubierto. Grandes canciones que de madrugada tienen ese no sé qué es, tienen es algo especial que te hace percibirlo a esta hora del día. Una canción escrita por Prince para su proyecto The Family, reversionada por Sinéad O'Connor en 1989. La versión quizás más conocida de esta canción que escuchás ahora mismo en la 100, Nothing Compares to You, en la madrugada de este jueves 28 de mayo, con grandes canciones y con la presencia ahora de otra gran artista femenina. Nos venimos al siglo XXI porque quien llega a esta madrugada es Ariana Grande y escuchamos Twilight Zone. Seguimos juntos hasta las 5 en la 100, la radio que está donde vos estás.

3 de la mañana, 43 minutos en todo el país. Es Queen con These Are The Days Of Our Lives en esta madrugada en la 100, donde te invitamos a los mejores shows internacionales. 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Seguimos escuchando grandes canciones en esta madrugada de jueves 28 de mayo, canciones que te pertenecen, que vamos descubriendo juntos en esta mañana, ahora con Eros Ramazzotti y Fuego en el Fuego.

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De Colombia para el mundo, 4 minutos después de las 4 de la mañana en todo el país. Empezamos la última hora de esta trasnoche en la 100 con Juanes haciendo Ojalá. Te acompañamos en las primeras horas de este jueves 28 de mayo. Como dijimos a lo largo de esta madrugada, un jueves que tiene ese olorcito a fin de semana que tanto nos gusta, que muestra un poquito de sol al fondo del horizonte y que, por supuesto, lo transitamos con grandes canciones. En los próximos 60 minutos, con Taylor Swift, con Bill Medley, con Elvis Costello, con Turf, Dread Marai, entre muchísimos otros artistas y bandas, para empezar este jueves de la mejor manera. ¿Cómo es de la mejor manera? Con la mejor música que elegimos especialmente para vos, ahora en la 100, con Fede Moura y compañía, Virus, haciendo Dame una señal.

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Una canción espectacular para escuchar en este momento del día. Elvis Costello haciendo She, cuando pasaron 20 minutos de las 4 de la mañana en todo el país. Tenemos 13 grados, una décima de temperatura en la ciudad de Buenos Aires. El cielo mayormente nublado. La humedad del 88%. Para este jueves tenemos una máxima de 16 grados, una mínima de 11. Nula probabilidad de precipitaciones, pero sí persiste el alerta violeta por niebla para la ciudad de Buenos Aires. Hasta la tarde incluso está previsto que haya algo de neblina para la capital federal. Nosotros mientras tanto seguimos escuchando grandes canciones elegidas especialmente para vos y que vamos descubriendo juntos hasta las 5 en esta madrugada en la 100 Turf y conociendo Rusia haciendo magia blanca.

4 de la mañana, 32 minutos en todo el país, 13 grados, una décima la temperatura en la capital federal. Escuchábamos a Harry Styles con American Girls. 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Y listo. Nosotros seguimos con grandes canciones. En esta madrugada de jueves, los U2 haciendo uno de sus grandes clásicos, With or Without You. Sí.

4 de la mañana, 44 minutos en todo el país, 13 grados, una décima la temperatura en la capital federal, la portuaria con amor artificial. Seguimos juntos en la 100, la radio que te acompaña todo el día. Ahora en esta trasnoche, pero en un rato, a las 5 y media de la mañana, llega Santiago del Moro y todo su equipo para hacer el Club del Moro. Después, a eso de las 10 de la mañana, Guido y Lagunda te esperan en No Está Todo Dicho. Arrancás la tarde a eso de las 2, haciendo Sarasa con Mariano Pelufo y Julieta Prandi. Y a las 5 de la tarde volvés a casa con Lape en Atardecer de un Día Agitado. Lo terminás, claro, de la mejor manera, con grandes canciones que marcan el comienzo de la noche en Románticos, la 100, la radio que está a las 24 horas con vos. La radio número 1 de Argentina, ahora con Miley Cyrus, haciendo End of the World, la 100, la radio que está donde vos estás.

Tres minutos nos separan de las 5 de la mañana en todo el país. Una canción que le queda muy, pero muy bien esta madrugada. Un clásico popularizado por Cyndi Lauper en la voz del talentosísimo Sam Smith. Time After Time. Una canción mejor que otra para cerrar esta trasnoche 100. Te quedas con lo mejor del Club del Moro de la mano de Chris Riquelme. Muchísimas gracias por dejarme recorrer esta noche junto a vos. Damos entonces oficialmente por comenzado este jueves, como decimos, con olorcito a fin de semana, que está ahí nomás y que lo empezamos, claro, con la mejor energía, con las mejores vibras, con grandes canciones. Mi nombre es Tomás Galván, fue realmente un placer acompañarte. Nos quedamos cerrando esta madrugada con Los Guasones y una versión en vivo de Del Olvido. Que tengas un grandísimo día.

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0: jueves 28 de mayo. Nos encontramos en el aire de la 100 para compartir lo mejor del Club del Moro. I love to love. Cinco minutos pasan de las 5 de la mañana en toda la Argentina. Qué lindo empezar este día juntos. Estamos cerca del fin de semana. 13 grados una décima la temperatura en la ciudad de Buenos Aires, además que nos da un alivio, máxima de 16 grados para hoy. Soy Cristian Riquelme y tenemos mucho por delante para disfrutar. Iniciamos este repaso por lo mejor del Club del Moro en la 100, por esos grandes momentos que nos regala la topadora del aire, empezando el día con buenas vibras, como es necesario, empezando el día con un mate, algo que nos hace bien, algo que nos ayuda a encarar la jornada tan temprano. Ahí vas, rumbo al laburo y nosotros acompañándote en la radio más escuchada de la Argentina, estés en el lugar del país en el que estés, estés en el lugar del mundo en el que estés. Ahí estamos para acompañarte a través de la 100.com.ar y de nuestra app oficial, 100 Radios, por supuesto. Bueno, vamos a charlar de algo, como siempre, a través de nuestro WhatsApp del 11-3700-0100. Quiero preguntarte, estamos a jueves, ¿cómo rompes la rutina en la semana? ¿Qué haces de distinto para cortar un poco la semana? A veces puede ser un plan con alguien, puede ser un plan solo. Y después quizás ese romper la rutina de semana de alguna manera se convierte en tu rutina, ¿se entiende? Por ejemplo, tengo la costumbre de todos los jueves a la noche, para mí es, no, quizás no es muy saludable mi hábito, pero bienvenido sea para romper la semana un poquito. Papas fritas de las de paquete y vaso de Fernet o Campari. Así, con un aperitivo, así es mi jueves a la noche. Fija, siempre, siempre, siempre, siempre. Y es un momento que uno disfruta, al menos yo lo disfruto muchísimo. Entonces, ya empiezo mi jueves diciendo, uy, qué lindo, hoy es día de papas fritas y aperitivo. Sí, sí, sí, sí. Y ese es mi jueves a la noche, tranqui, solo en casa. Si viene algún amigo, si viene alguien de visita, lo sumo a la misma. Lo sumo a la misma, sí, no será cocinar algo, no. Es ese el jueves a la noche y me hace encarar el día distinto, me hace disfrutar la semana de una manera diferente, porque incluso el miércoles yo estoy pensando, uy, qué lindo, mañana a la noche tal cosa. Bueno, y hoy ha llegado ese día para mí. ¿Vos cómo cortás la semana? Contame, 11-3700-0100. Ahí espero tu mensaje en nuestro WhatsApp para compartirlo con otros madrugadores. Te repito, 11-3700-0100. Le damos inicio a este repaso por lo mejor del Club del Moro, ¿te parece? Perfecto, me encanta. Así empezamos entonces. Bienvenidos. Buen día.
1: Chicos, se casa la Taylor Swift.
2: No me digas. Sí se casa.
3: Bueno, ay, finalmente, ¿no?
1: ¿Qué va a ser? Sí. Viste que alquila como un lugar cercano a los Hamptons.
3: Sí,
1: ahí en,
3: sí.
1: En Nueva York. Sí. Sí, y va a ser el 3 de julio, en pleno verano. Es como que cierran la ciudad para ella.
3: Qué lindo.
2: Chico. Mucho calor, te digo, para mí. Porque, sí. ¿Qué te pones? Para el 3 de julio ahí.
1: Solero.
3: Es que están arriba un solero.
2: ¿Qué nos ponemos? Solero.
4: Claro.
5: Sí. Para la mujer no es tan complicado. Peor para
2: pero
5: el hombre.
2: Pero nos derretimos porque viste que te maquillás y todo.
5: No, lo pero yo prefiero con calor.
1: De lino, para, pero,
3: no, mucho claro. Lino va a haber. Mucho,
1: ah, sí. Ah, mucho sí, lino, sí, mucho calado.
5: Sí, blanco. Claro.
3: Mucha transparencia.
1: La boda continúa generando expectativas luego de que se conocieran algunos invitados famosos. Imagínate, va a estar toda la...
3: ¿Sabes? Toda la
6: arriba, van bien a arriba, ir. Ese casamiento. Sí.
3: ¿Qué le regalas?
1: ¿Qué
3: regalas a esos dos? ¿Qué le podés
1: regalar? Para mí
3: regalar?
1: Es que con algo sentido.
3: Un dibujo. una cicatriz. Una tarjeta con mis manos le hago.
7: Ah, bueno, pero eso no está mal.
1: No, pero por ejemplo, vos haces vírgenes, Maju.
3: Sí.
1: Una linda virgen.
3: ¿Un perro? Le hago una linda virgen, sí.
1: No, ¿nadie teje acá?
3: Yo tejo.
4: Sí, yo también.
3: Guille
4: teje.
3: Bueno. Tejo crochet, bueno. Y tejo dos agujas.
1: No está para tejer igual ahora.
3: No, para, no,
4: ahora, ahora más que nunca está para tejer.
1: ¿Te empieza a tejer ahora?
5: No, por...
3: no, no, pero podemos tejerle de... ¿Viste esas mantas que se usan mucho con cuadraditos, sí, al crochet de colores?
4: Ay, qué fina.
3: Podemos tejerle una de esas, que eso sí.
1: Bueno, el quilombo que pasa ahora, el quilombo que tiene ahora...
4: Hay mucho lío, Santi.
1: Bueno, a eso iba.
3: Bueno.
1: El quilombo que hay ahora es que he invitado a mucha gente sola.
6: Mm. Qué quilombo.
1: Es como si fuese Majo está en pareja.
3: Sí.
1: O Marcela está en pareja.
4: No,
1: y
4: vamos.
1: Yo le digo, bueno, vengan, invitación personal.
3: ¿En serio? ¿No llevó a la pareja?
5: En serio.
3: En canuta. Es una canuta. Es una
5: chota. ¿Sabes que a mí él, te voy a decir una cosa? No lo conozco, obviamente.
3: Sí, pero es yo intuición.
1: Te aflojo papeles, ¿viste? Para
5: no
1: mí
5: me vibra bien, ¿viste? Eso. No me
1: ¿Pero,
5: vibra
1: pero por
5: bien.
1: Qué? A mí lo
5: el otro día vi una foto, estaba mirando un partido de básquet, ¿puede ser?
6: No, de...
5: De volei, de...
6: No, él juega el fútbol americano.
3: Bueno.
5: No, no, él estaba mirando.
7: Estaban viendo los finales de conferencia.
6: Ah, okay.
5: ¿Viste?
6: Ah,
5: ¿y? Y ella estaba muerta, y él estaba en otro...
3: Y pero el hombre cuando ve cosas de deporte no, sí, te da pelota. No, no te da
5: yo lo que recibí no es bueno. Lo que yo recibí era esa imagen.
1: Y Marcela tiene información.
3: Hay forma de...
5: No lo conozco, pobrecito. Ella es hermosa.
3: El aura de él no te...
5: Pero eso no te... Ella, esta pareja termina como Jennifer López y...
1: Pero bueno, para mí estamos condicionados por Jennifer López y el beisbolista.
3: Claro, nos quedó eso ahí grabado.
5: Hay varias.
1: Eso es lo mismo, no tiene nada que ver el pibe. Pero escucha, otros invitados también se quejan porque dicen que no les llega la dirección.
5: A último momento.
3: Porque no están ni...
1: Es así, se sabe dónde se van a casar. Se dice que es un hotel, pero nunca lo terminan de confirmar.
5: Para que no se entere la prensa.
3: Para mí lo que dice la Marce.
1: A la prensa. Entonces, imagínate, Majo, te invitan. Tienes que ir sola...
3: No, sí. Tranquilo.
1: Vos te cambiaste, pero para todo y no sabías a dónde tenés que ir.
3: Ya,
4: pero Santi va preguntando por el barrio.
5: Eso se usa mucho a último momento, un día antes.
3: O las fiestas sorpresas.
5: Unos pesados igual.
3: Igual va siguiendo la música, el ruido de la música. Si dónde está cantando Taylor Swift y la seguís.
4: Sí, su casamiento. Pero no, ¿cómo va a cantar?
3: Va a cantar ella.
6: En el GPS, si ponen el nombre del hotel, no llegan.
3: Pero no, pero no te lo dicen todavía.
4: Claro.
5: Pongan seguridad y listo.
1: El hotel dice que es un hotel muy muy famoso. ¿Se acuerdan? Que el año pasado habíamos leído que ya se habían reservado las fechas en ese hotel.
3: Eso te iba a decir, claro, no es eso.
1: Alquilaron durante 3-4 días todo el hotel.
5: Sí, sí,
1: pero nunca lo terminan. Claro, pero no es que te dicen
3: más. Claro,
1: va a
3: pero
1: acá.
3: Va a ser ahí, no te lo dicen.
1: No lo terminan de confirmar. Pues yo, en el último momento, ella dice: no, no quiero, no quiero.
3: Y yo ya saqué por ahí para la habitación ahí, que es carísimo.
5: Contrató ahí y en otro lugar, ¿eh?
3: A mí pues no me gusta.
1: Como una boda ficticia ahí, están casando.
5: Ah, no, puede ser que no lo use ese lugar.
4: Bueno,
5: hay muchos ricos que hacen eso.
4: Majo contrató el hotel y después no fue a la boda.
3: Eso es verdad. Para mí la wedding plan está media pifiando.
5: Puede ser
3: acá.
5: Que la... No, no, al contrario.
6: O no cerró el canje todavía.
3: Para mí pifia con el tema de las invitaciones, ya está raro.
5: No, ahora bueno, se escuchen. Usa que a último momento te dicen, reserva el día después.
1: Hadid, Bella Hadid, Bradley Cooper, Emma Stone, Gonzalo Zorro.
3: Bestia.
5: Pero sin ser el
6: pichao. De bestia.
1: Sin ser la bestia.
3: Para tan, lo que pasa es que sin novio te invita, ¿cómo? Tenés que arreglar a ver.
1: Bueno, no todos sin novio, pero muchos han dicho que lo invitaron sin pareja y nunca les terminan de confirmar la dirección.
4: Encima.
1: Entonces la gente dice, bueno, yo voy, pero ¿dónde vamos?
3: Y lo que pasa es que ellos saben que la gente
1: Marcela,
3: se muere.
1: Marcela, yo te paso a buscar
3: ir.
1: A vos, vamos juntos a la boda.
5: Sí.
1: Porque estamos sin pareja invitada.
5: Sin pareja, sí.
1: ¿Y dónde vamos? ¿Qué empezamos a dar vuelta?
5: A último momento te va a mandar. Lo que pasa es que si no tenés wifi, sonaste.
3: Pero ¿cuánto último momento?
6: Y aparte no sabes si es lejos,
3: ¿cuánto?
6: Cerca,
3: ¿una hora,
6: si
3: dos horas, el
5: no,
3: día anterior?
5: Un día antes. Ah.
3: Pero los Hamptons estos, este lugar,
1: sí. ¿Eh?
3: ¿Es un lugar muy grande?
1: No, igual ella se queda cerca de los Hamptons, sí. Es un lugar, no es muy grande.
3: ¿Dónde queda esto?
1: Es un
3: esto?
1: Lugar que queda cerca de Nueva York.
3: Ah. Como si fuera que...
1: Va,
4: el
1: es
4: jet
1: como
4: set.
1: Si fuera,
3: Pilar.
1: Es como si fuera que... No, Luján. ¿Entendés?
3: Ah, bueno, entonces te vas ahí y das vuelta con
5: una estación de servicio.
3: Te vas a un bar.
6: Te vas a comprar una ensalada.
3: Sola te vas porque no te invitan.
1: Y en ese hotel se han casado grandes estrellas de Hollywood. Y lo alquilaron todo el hotel.
3: Ay, me encanta.
1: Hace un año lo reservaron todo.
3: Hasta los
1: entonces,
3: baños.
1: Si vos reservar, la prensa se dio cuenta que era ahí porque querían reservar, fueron probando.
3: Ah,
1: y no
3: había.
1: No podía. Y se empezó a correr el rumor. Marcela. Y bueno, y ahora no sabemos
3: ¿y dónde, ahora?
1: ¿Y dónde le mandas el regalo? ¿Qué le regala a esta gente?
3: Nada, no le regalé nada.
4: No, te pasa la al CBU.
3: No. Igual, si no te invitan con tu pareja,
7: no vas.
3: Yo lo llamo y le digo, mira, Taylor, decime cuánto sale el cubierto y me lo pago yo. Sí. O sea, si el problema
0: aparte,
3: es de plata.
0: Aparte, ya pagaste la habitación.
3: El problema es de plata.
7: Ah. Acá la mina que le organiza todo la pifia, porque no puedes no llevar a tu pareja. Que Bradley Cooper
1: pero
7: va a decir
1: para mí
7: la
1: alguien
7: esposa.
1: tan famoso, para mí tiene que relajarse con eso, porque sí. La va a pasar horrible, si no hacer nada.
7: No te cases.
1: Es imposible hoy con lo que es la tecnología, con lo que son los celulares, las telecomunicaciones,
3: famoso.
1: Hacer una boda de gente tan famosa y mantenerla...
3: Porque aparte van a ir...
1: tanta gente, porque
3: claro,
1: va a haber mucha gente.
3: Van a ir
1: todos. Fernando Carlos. Ahora, Fernando Carlos se casó en secreto, no se enteró nadie, Marcela.
3: Eso es verdad,
2: Pero no hizo fiesta, nada. Por lo menos no
1: bueno, pero cuando vos querés mantener algo privado, claro. lo mantenés.
0: No sabés.
3: Sí, es verdad.
1: Fiesta, si no igual no podemos comparar la fama de Fernando con...
3: Oh, sí, pero no sé. Si vos te ponías a pensar... Para nosotros
0: ¿fue Chris?
3: Es importante Taylor.
6: Un videito mandó.
1: Hoy en día, chicos, la fama de Taylor Swift supera a los Beatles. Para que se den una idea.
3: ¿En serio? ¿En serio? ¿Tanto?
1: Chica, sí, sí.
7: Pero
1: sí.
7: Que los chicos nuevos, porque los Beatles lo conocemos todos.
1: Hay hasta universidades que tienen una carrera que se llama Taylor Swift.
3: Oh,
1: es un fenómeno.
2: Qué arriba.
1: Bueno, una persona que trabajó en su gira me decía que toda la gira que ha hecho ella... está sold out antes de salir y podría ser ella no tiene techo para hacer lo yo que quiera.
3: Claro, no, o sea, hace lo que quiere,
1: lo que podría.
3: Claro.
1: Claro.
3: Dice, bueno, hago 3 acá, 1 acá, 7 acá.
0: Sí. Y acá te clavo otra River.
3: Sí, podría haber hecho 10 River si quería.
2: No había venido nunca, viste, y que prometió decir,
4: pero salvo,
2: perdón por haber tardado tanto en venir, no va a volver a suceder.
4: Salvo Edith y yo, ustedes están todos en pareja. Te llega la invitación de la Taylor Swift.
3: Sí.
4: Y te dice sin pareja.
0: Una vergüenza.
7: No, no voy porque sabés qué pasa.
4: Bueno, Anita no.
7: No tenés con quién raca, charlar.
1: Chico. Acá la única que puede ir a sentarse esa mesa es Marcela.
3: Marcela. Que
1: la Jennifer López.
2: Está
1: en Jennifer López.
2: ¿Cómo no van a ir?
0: Pero lo dejás a Polo abajo.
2: No voy.
1: Está Jennifer López sola, dice.
2: No, abajo no. Le digo, no venga. Y lo mismo que si él tiene una... No me voy a ofender yo porque...
1: Obvio, claro.
7: Todavía no te ofendes, bueno, Marcela. Deja pasar un tiempo y ya vas a querer ir.
1: Es raro que te invites sin pareja.
3: Es raro, sin pareja.
2: Es ahorrativa eso.
1: Sin hijo no. Sin hijo te lo van.
3: Sí,
7: pero sin marido, ¿qué hay ahí?
3: Por trippers.
0: Pero Taylor Swift arrativa.
2: Pero no se van a perder
1: la
2: van a perder
1: una fiesta otra
2: por no ir por la pareja.
1: Índole.
7: Son bueno, todos unos pollerudos. Pará, si 500 personas invitó y todos van con pareja, son 1000, no son
3: claro,
7: 500.
3: A lo mejor no entran.
7: No
3: la cantidad
7: entra,
3: de gente
7: no son
3: que tienen
7: caros.
3: Que invitar no entra, no le entra.
7: 1000 mamados no es lo mismo que 500.
2: Igual no es un lugar que entre las parejas y todo. Eso es de miseria, me parece. Pero bueno, no sé. O querrán armar fiesta.
0: Pero ahí hay una fiestón que no sabemos.
2: Hay una doble fiesta.
7: Le estamos echando la culpa a ella, pero no estamos hablando de él. Y Marce dijo que él es raro.
3: Sí, es verdad.
2: No, a mí me da raro. Pobre pibe, no lo conozco, ¿eh?
7: Él le dijo.
1: Algunas parejas escuchen. Algunas invitados también tienen autorización para acudir. Claro, te autorizan a ir.
3: Ah, con pareja. Encanta.
4: ¿Algunos pueden ir con la pareja?
1: Sí.
7: Bueno,
1: Selena Gómez va a ir con el productor Benny Blanco.
0: El que no se baña.
2: ¡Qué sucio!
0: El que no se una baña. Semana sin bañarse. No.
3: Pero ella deben ser más cercanos, a lo mejor, con la Selena. Mejor
2: claro, puede ser amigos.
3: Claro.
1: Sí.
0: Todos los pieneros. Todos una mugre.
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0: Cristian, buen día. Federico. Bueno, yo todos los lunes a la mañana, mi tarea es cocinar para toda la semana.
1: Mira.
0: O pasta preparada, frizar, milanesa, todo lo que sea, cocina.
1: Así corta cocinar la semana, un lunes.
0: Preparar toda la semana. Ese es mi divertimento, mi corte de semana.
1: Mira.
0: Y me dedico pura y exclusivamente a eso los lunes a la mañana. Te mando un abrazo grande.
1: Abrazo grande, Fede.
2: Hola Cristian, buen día. Te habla Mario, de Marito, de San Andrés de Giles.
1: Hola Marito.
2: Yo para romper la rutina, nos juntamos con amigos todos los miércoles, todos los miércoles religiosamente, a cenar. Seamos 2, seamos 10, seamos 15, los que estemos, pero se cena. Es como para descontracturar un poco. Que tengas un gran día.
1: Qué bien que viene eso.
3: Cristian, querido, buen día. Sergio, el viajante.
1: Sergio.
3: Sur de la provincia de Buenos Aires. En estos momentos transitando en la ruta 3, trabajando. Cristian, los miércoles, es decir, anoche, nos juntamos con lo que le llamamos una peña. Un montón de amigos. Somos entre 12 y 15 amigos todos los miércoles que nos juntamos. Y es una manera de cortar la semana. Un abrazo grande, Cristian. Buenas vibras para todos.
1: Hermoso. Abrazo grande, Sergio. Buen día, Cris. Soy Viviana Granburg. La rutina que tenemos los jueves, y más hoy que juega Boca, es pedir pizzas. Mis hijos ya saben que los jueves son jueves de pizza. Hace más de 10 años que es nuestro ritual. Saludos, buen jueves. Beso grande. Gracias por compartirlo con nosotros. Así que será día de pizza hoy. Hola, Cris. Acá en Mardel se corta la semana todos los miércoles prendiendo fuego y ahora trabajando con la app. Buen jueves. Soy Leo. Gracias por estar ahí del otro lado, Leo. Gracias a todos los que se suman con nosotros. José, buen día, Cris. Yo con una copa de vino y hoy que juega Boquita, se suma la picada también. Cómo arman el plan con el partido hoy especialmente, ¿eh? Gracias por estar del otro lado. Yeah. 13 grados, una décima la temperatura en la ciudad de Buenos Aires. 24 son los minutos que pasan de las 5 de la mañana y hay algunos títulos importantes para compartir a esta hora. Rosario, asesinaron a un jubilado de 81 años durante un ataque a tiros contra un supermercado chino. La víctima estaba sentada en la vereda cuando delincuentes atacaron a tiros a un comercio de la zona oeste. Hay 4 sospechosos demorados. Estados Unidos lanzó un nuevo ataque contra una instalación militar iraní. El ejército norteamericano interceptó drones lanzados por Teherán. River goleó 3-0 a Blooming y se clasificó a los octavos de final de la Copa Sudamericana. Maxi Salas, que erró un penal a los 10 minutos del primer tiempo, abrió la cuenta. Los restantes goles fueron de Fausto Vera, desde los 12 pasos, y del juvenil Lucas Silva. El millonario terminó primero en el grupo H y espera por el sorteo que definirá a su próximo rival. 13 grados, una décima la temperatura en la ciudad de Buenos Aires. Para hoy máxima de 16 grados, algo de viento nos va a acompañar en esta jornada de 28 de mayo. Para mañana, mínima de 12, máxima de 16 grados con el cielo parcialmente nublado. Sábado máxima de 18, domingo máxima de 18 y no se esperan precipitaciones en los próximos días. Lo que se esperan son más momentos del Club del Moro para compartir.
4: Bueno, tengo la historia de una mujer, escuchen. ¿Sí? Una mujer llamada Marión grabó más de 300.000 horas de noticiero sin parar durante 35 años porque temía que las personas intentaran reescribir la historia.
5: Ay, no, pobre Marión.
4: Marión. Lo que pasa es que es muy común que la historia se reescriba todo el tiempo. Viste que la historia según quien la cuenta también. Pero... hay algo que se llama infodemia, que lo vivimos en la época de la pandemia.
6: Sobre todo.
4: Que la gente se obsesionaba y era adicta a los noticieros.
5: Ay, sí.
4: Sí. A las noticias de último momento, al breaking news, ¿viste? A esta cosa como que está pasando y que me estoy perdiendo. Y la gente se empezó a ver un poco loca, porque es imposible saber todo lo que va pasando en tiempo real,
5: es que, claro,
4: y te terminás enfermando.
6: Claro, porque aparte son muchos frentes. Tenés el WhatsApp, tenés las redes sociales. Bueno, el WhatsApp en las redes sociales, pero tenés el WhatsApp, el Facebook, la televisión, internet. Entonces, claro, la gente llega un momento que...
4: Se pone el noticiero y sentarte, ¿viste?
5: Claro.
4: Y es un bombardeo, claro, todo en malas noticias.
7: La pandemia era, ponías el noticiero para ver cuántos infectados había y cómo renovaban.
5: Es enloquecedor.
6: ¿Cuántas camas quedaban?
7: ¿Cuántas camas, sí?
5: Sí. Es enloquecedor.
8: Y tampoco se sabía tanto, era como información a veces que solamente...
6: Dependiendo del medio que vieras.
8: Sí, no, pero igual había como datos que todavía no estaban del todo así como...
4: Ahora, 300.000 horas, ¿cuántos videotapes son? ¿Cuántos VHS?
6: Y poner uno de 3 horas cada uno.
4: No, no son de 3 horas,
9: 60.
4: Son de
9: 2. 2 horas 120.
5: ¿Cuánto es?
10: Uh-huh. Y lo bajas, y grababas en baja velocidad, duraba hasta el triple.
4: ¿Duraba más?
10: Claro.
9: Ah, no sabía eso.
4: Pero... No digo la cantidad de mugre que debe haber acumulado ahí.
6: Y sí, convengamos que la señora estaría mirando a la Marion, estaba así en el sillón mirando con los ojos perdidos.
11: 2.500 VHS, sería.
9: Mierda.
11: Más o menos.
4: Un día dijo, tengo una idea.
5: Se me ocurrió algo, dijo.
4: Sí, sí, sí. ¿Han juntado algo ustedes? ¿Han acumulado algo?
9: Sí, yo tengo CDs.
7: Uy, ¿todavía?
9: Pero
7: mi mamá también.
9: Pero pará, me está pasando algo, paren. Porque esto también es importante decirlo. Porque todo tiempo pasado, obvio, no importa. Pero yo tengo los CDs y encontré un Discman. Dije, ¿qué pasa si yo pongo los CDs en el Discman y voy como una regia escuchando? Es una cosa de mi época. De, bueno, ya sé que mi época es ahora, pero digo.
4: ¿Qué crees?
9: Pero, está bien,
6: ¿por qué una regia?
9: Bueno, por eso yo ahora los puse en la huerta, algunos a dar vuelta, pero tengo 4.000.
5: ¿Pero por qué los tenés en la huerta dando vuelta?
9: Que espantan los bichos.
6: Porque es como un espantapájaro psicodélico.
9: Pega la luz, entonces el ratón hace
5: un. Alguien que se lo diga, chicos. Díganselo ustedes.
6: La huerta la va a terminar
9: en el
7: No, debe
9: es otro
7: ser
9: color un... de, es otro color de persona el que tengo yo. Yo junto discos que no los quiero tirar porque tengo el de
7: Lenny Kravitz, tengo
9: un montón. Todos andan todos.
7: ¿Les escuchaste?
9: Sí. Tengo hasta de Andrea Bocelli tengo.
5: Ay, qué hermoso.
9: Es sentimental.
8: Pero, Anita, es sentimental,
4: para. Si tenés el Spotify, que tenés todo ahí, tenés comprimida la música en nada.
9: Me cuesta un montón el Spotify.
4: Pero ¿para qué querés ese objeto?
9: No es que yo quiera un objeto, es que me da pena tirarlo, Santi.
6: Es por la añoranza.
4: Parte de tu historia, ya es algo obsoleto eso.
9: ¿Lo tiro?
8: Sí.
9: Qué mal lo que decís.
4: Sí, o regálaselo a alguien que le guste, qué sé yo, no sé, debe haber gente que colecciona.
6: Sí, andá al Parque Rivadavia y vendelo.
9: ¿Alguien quiere? Porque yo los puedo dejar en la radio también.
8: Sí, no, lo podés vender, hay gente que...
5: ¿Pero para qué los compraría?
8: Ese tipo de cosas para darle, ¿viste cuando hacen series de época? Que necesitan un montón, hay lugares específicos en donde tienen cosas de época. Para recrear.
4: Oye, Anita, pones una voz y tiras a la mía.
9: Tiralo a la mía. Te voy a contar algo. Están en 3 bolsas de consorcio de color verde.
6: ¿Tienen cajita?
9: Sí, todos.
7: Ay, ¿y para qué no tenés la bolsa aparte en tu casa? Claro.
9: Y yo tengo una biblioteca muy grande, tengo libros y también tenía los CDs. Los CDs, esto no pasa un montón.
7: Pero en la bolsa ya está. Si están en la bolsa, es para el techo de basura.
9: Bueno, está bien. Hoy llego y los tiro. Pero por culpa de ustedes, me están haciendo
7: igual, yo
9: que
7: le dije
9: no
7: eso
9: quiero.
7: A mi mamá.
4: Vos no querés tirar parte de tu historia.
9: No,
4: vos
9: no quiero.
4: Historia.
9: Igual no me voy a llevar nada, pero esa cosita me da una ternura, no. Lo vi en la bolsita.
6: Ay, qué mortuoria estás hoy.
9: No, tengo un tono de Pantoja.
4: Yo te entiendo porque yo que he sido toda la vida un fanático de la música,
6: me encanta.
4: He coleccionado CDs, he tenido mis colecciones, digamos, atesoré ese material muchos años. Y un día me di cuenta que eso no servía de nada y ya empecé a regalar a comprarse. Claro. De esto hace 15 años que no tengo más CDs.
9: Bueno, yo estoy 15 años atrás.
7: No, pero mi mamá, por ejemplo, tiene CDs.
4: Acá me dice, escucha a Lalo Zanoni y dice, vuelven los CDs, que no los tire.
9: ¿Quién dijo?
5: ¿En serio? Lalo Zanoni. No, Lalo, claro, Lalito.
8: Pero es así. ¿Cómo vuelven?
4: No, hay como una mirada retro a un
9: ¿y
4: montón
9: si
4: de
9: volvió
4: cosas que han vuelto?
9: ¿El vinilo?
4: El vinilo.
9: Claro. ¿Pero para
4: lo que pasa
9: qué?
4: Es que vinilo tiene una calidad de sonido.
8: Hay una
4: que
8: explicación.
4: No tiene.
7: Y aparte el vinilo lo usan para algunos eventos, o al DJ, qué sé yo.
9: Ah, el CD también lo puedes usar. Con los Discman, que dan vuelta.
4: No. La ruedita.
8: No, que hay una explicación de por qué volvió el vinilo, porque el vinilo tiene otro sonido que
4: tiene otro sonido.
8: Claro, hay para que cuando se digitalizan determinados artistas, se pierde un montón en el sonido de cosas, ¿entendés? Entonces, cuando vos lo escuchás en vinilo, lo escuchás distinto. En cambio, el CD no es eso, no sé por qué va a volver el CD.
9: ¿Por qué volvería?
8: ¿Por qué volvería? El vinilo lo entiendo, pero ¿por qué? ¿Por qué volvería el CD?
4: Para mí lo que tiene el disco también es que vuelve como objeto, ¿entendés? Sí. El disco como objeto, el disco vinilo como objeto es un objeto muy lindo, tiene el arte de tapa, tenían las letras,
9: claro,
4: tenía
9: cosas, sí, sí.
4: En un tamaño importante, claro. Casi como una cuestión de decoración, un objeto de decoración.
9: Sí.
4: Obviamente que, digamos, hay un mercado muy grande en el mundo de esto, a tal punto que decíamos el otro día que en Estados Unidos se han vendido millones de discos como nunca habían pensado antes, pero eso es el disco de vinilo. El CD para mí se queda corto porque no
9: es
4: llega.
9: Es feo,
4: no
9: llega, y aparte, no, como objeto es feo.
4: Para, el CD... Para sí. Antiguo moderno y para moderno es antiguo, claro. Es como que queda como en el medio, claro. Es raro.
8: Sí, es raro.
4: A ver, bebé.
10: El vinilo, si tenés un equipo, una bandeja, un amplificador y unos parlantes que justifiquen tener el vinilo, vale la pena. Si no, es lo mismo que tener un CD.
9: Claro.
6: Iba a decir lo mismo, bebé.
10: Porque es cierto, igual para mí las... con un equipo adecuado, el vinilo suena mejor, pero tenés que tener el equipo adecuado.
8: Claro. Claro, pero por ejemplo, yo escuchaba un podcast en donde utilizaban vinilos y te explicaban, y la verdad que sonaba distinto.
10: Pero porque tienen el equipo adecuado.
8: Claro.
10: Y aparte, en la Argentina también se han digitalizado muchos discos en los 90s levantados directamente del vinilo.
8: Ah.
10: O sea que ya estaban rotos. Con fritura.
8: Claro.
10: Y esos mismos CDs se usaron para cortar vinilos después.
8: Ah.
10: Entonces hay una degradación del sonido importante. Claro. No en todos los casos, pero sí en algunos.
4: Claro. Mi abuela tenía... tanto con el sonido ahora, y vos sabés que a mí me gusta mucho la música y ha evolucionado tanto el sistema de los sistemas de audio que ya, digamos, hablar de la sutileza del vinilo
6: no vale la pena,
4: decís. No vale la pena, no vale la
6: pena.
4: Pero
6: sabes que mi abuela me daba ternura, tenía el tocadisco adentro de un mueble.
4: Ah, claro.
9: Es que bueno, venía, pero se usaba, así. Venía así. Venía. Claro.
10: Era el estéreo combinado.
4: Sí,
10: era
4: el combinado, claro, el combinado. Claro, mi mamá claro. También tenía.
10: Era bandeja giradiscos y la radio también.
9: Claro.
6: Y yo escuchaba un
10: cuento. Ocupaba medio living.
6: Claro. Sí. Medio living, sí. Y yo escuchaba un cuento y cuando tenías que dar. Era un audiolibro, me doy cuenta ahora. Era un cuento. Y cuando tenías que dar vuelta a la hoja del librito, campanita te hacía tin, tin, tin, tin, tin, tin, tin, tin, tin, con la varita mágica.
4: Vamos para adelante,
9: Jesús. Claro.
4: Bueno, ah, tiraron la mierda, Anita, los discos.
9: Nadie quiere que tire, la gente me escribe.
8: Los CDs con caja le dan utilidad en la Fundación Garraham. Así que.
9: El Garraham recibe los CDs para reciclar.
8: Sí, ahí está.
9: Muchas gracias.
8: Mandaros ahí.
9: Ahí va. Gracias.
4: Bueno, buen día.
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4: Escuchen lo que les voy a leer ahora. Descontrol en Avellaneda. El sándwich de matambre, la pizza más largo del mundo, terminó en cero disturbios.
9: ¿Eh?
6: Y lo vi ayer, pero sí. No sabía lo de los disturbios.
4: Ya. Hicimos el móvil. El evento organizado por la parrilla del Tano terminó con el
7: gran
4: derribo de vallas, empujones y reclamos, claro. Mucha atención por el sándwich. Claro, la gente quería comer. Fernando, a ver, contame, ¿qué pasó?
7: Sí, ayer hicimos un móvil nosotros en el noticiero de la gente y había un montón de público y después, en algún momento, pues, dijeron, bueno, listo, ya está, como siempre, ¿viste? Se zarpa uno o se corre, salta la valla uno y bueno, pero ¿por qué él sí y él no?
9: Eso habla de la maleducación.
7: Y ahí invadieron y la gente que...
14: agarraba más de uno, porque estaba todo cortado, ¿viste? Para que la mayor cantidad de gente pueda comer, porque era larguísimo. Aparte, le ponía un huevo a la plancha, tenía queso, tenía una pinta.
6: No, una pinta.
7: No, no, no, no, no, no, no.
9: Riquísimo. Increíble, pero riquísimo. Todos unos maleducados.
14: De a uno, bueno, de a uno. Y se todo desmadró porque...
4: Te juro vamos que... a comer, de a uno, de a uno, van a comer, ya está. Vamos, ya está.
9: No, agarré, es que ves el video y te das cuenta lo irrespetuosos que somos.
4: Lo que pasa es que hay un comportamiento que se llama el comportamiento del hombre en masa, que lo estudia la psicología, que obviamente que uno no haría ciertas cosas, claro, solo o con alguien más, pero cuando está con un grupo de gente, viste que la misma masa empieza como a arengar, sí, sí, a arengar, sí, algo, y la gente se descontrola.
9: Sí.
4: ¿Viste? ¿Se acuerdan? Yo hace muchísimos años, cuando se iba a desnudar por la ecología en el mundo, creo que era Nicole.
8: Nicole, Nicole.
4: El
8: 9 de julio.
9: Sí.
4: ¿Se acuerdan del quilombo?
8: Ay, sí, sí, sí.
9: Que no, que no pudo bajar, ¿te acordás? Sí. Claro.
10: Lo de ayer parecía un poco como el casamiento de Menem.
8: Ay, ¿te acordás?
6: En el polideportivo.
8: Polideportivo.
10: Claro, que la gente se agarraba la torta con la mano.
9: Ah, claro. Sí.
4: Qué paquetería, bebé. Escucha, ¿por qué no vamos a hacer un desnudo al obelisco con la
8: mano? Pero ¿por qué causa?
9: Encantaría.
4: Y siempre hay que buscar una causa. Viste que es toda una excusa la causa.
8: Sí, una causa. Yo voy, hay
6: gente que tiene que desnudarse.
4: Pará, no, no. Es por el desnudo de sí mismo. Sí. ¿Por qué te vas a desnudar? Porque quiero.
8: Porque queremos ganas.
9: Sí.
4: Claro.
8: Ah, bueno, metemos una causa careta para el Martín Fierro el año que viene.
4: Viste lo que pone todo foto desnudo y dice, no sé, ay, acá.
6: Salve la ballena.
7: Sí, contra de la.
4: ¿Qué tiene que ver? ¿Qué
6: vale, había una. Ay, no, más, no, basta.
8: No, déjala.
7: ¿Qué pasó?
8: No, una quería entrar al Bailando.
6: Claro, bueno, que era de San Lorenzo.
9: Causa honesta, ¿ves? Claro, eso honesto tiene un buen fin.
4: Claro, tiene un fin. No es careta el fin.
9: Claro.
4: Entrar al Bailando por pelota, claro.
9: Y es un
4: pero decir, fin. ¿Qué tiene que ver salvar a las ballenas con ponerse desnudo?
9: Ponerse en
4: o terminar
9: bola
4: con el hambre en el mundo.
9: Unas ganas de desnudarse y encontró, sí, cualquier excusa.
4: Claro, bueno, por eso, para mostrar la cotorra, Maju va
9: ¿no? Sí.
4: A mostrar la cotorra.
6: Qué lindo yo título para este verano.
9: Voy a pelear por las cotorras en el mundo y ver a mostrar la mía al obelisco.
4: Listo, listo. Liberen las cotorras.
9: Liberen las cotorras.
4: Por la persecución la cotorra africana.
9: Sí, free cotorra.
6: No, la argentina, ¿no es la que persiguen en Madrid?
4: No, pero es la cotorrita, ¿cómo se llama?
9: La chiquitita.
6: Australiana.
4: La australiana. Escucha, Maju, entonces vos vas y ¿qué te llaman? ¿Un camión jaula? ¿Dónde querés estar? Persecución la cotorra africana.
9: Sí, free cotorra.
6: No, la argentina, ¿no es la que persiguen en Madrid?
4: No, pero es la cotorrita, ¿cómo se llama?
9: La chiquitita.
6: Australiana.
4: La australiana.

0: Que no sea la que le tiró la pileta a la...
1: Sí, no, no.
2: No me lleven en esa que me van a...
3: La vamos a quebrar,
2: Santiago. Me van a tirar arriba de la punta del obelisco, me voy a quedar clavada ahí.
0: Vos pensás, está la horda de gente abajo esperándote y vos bajando con una jaula de oro.
4: ¿Te dijo?
0: En cotorra.
2: Y, todos con
0: y
2: el celular.
0: Y cuando vos bajando decís, liberan las cotorras, liberan las cotorras.
2: Sí. Frico Torring.
3: Ah, para que sea internacional.
2: Para que sea en inglés.
0: ¿Se acuerdan de ese artista, cómo se llamaba, Bebe, el que venía y ponía desnuda a la gente también?
2: Ay, sí.
4: Ay, no
2: sí.
4: Me acuerdo. Un
2: yo quería ir.
3: Tiraba desnudo en la calle.
2: Yo quería ir. Digo, unas ganas de ir. Ninguna amiga me quiso acompañar.
4: ¿Querías ir a desnudarte?
2: Sí. Una obra de arte. Fernando, sí,
1: ¿cómo se
2: llama?
1: Spencer Tunick.
2: Dos veces vino.
5: Sí, yo vi la foto que hizo acá con toda la gente en bolas.
0: Sí. Es un fotógrafo que desnuda a miles de personas en lugares públicos.
2: Canta.
0: La gente va a se poner en bolas y la fotografía. Y la gente va a desnudarse porque tiene ganas de estar en pelota.
2: Sí, ¿no? La gente
4: va a preguntar al encargado del edificio.
3: Eso te iba a decir. Después lo tenemos al encargado de Sorbo que se
4: lo pinta desnudo.
3: Para pintar. Para Bellas Artes.
2: ¿Te acordás? Me encanta.
4: Me acuerdo cada vez que lo veo.
2: Qué bárbaro.
3: ¿Y viste alguna obra?
5: No.
4: Le voy a preguntar igual. Hoy le pregunto.
2: Celestita, sí.
3: Entonces vicio nomás.
2: Pero hay gente que se desnuda sin
0: Sorbo,
2: problema.
0: No sería como gato.
2: Claro.
3: ¿Cómo le decís gato al de Sorbo?
0: No, para mí, claro, para mí estaba como tanteando el terreno. Y dice, yo soy modelo de esto como ofreciendo el servicio, ¿entendés?
2: Claro, si picaba.
0: Pero todos sabemos lo que hay detrás.
2: No entendieron el mensaje.
4: Y después vino a mí, ¿te dijo Celestita? Me dijo,
0: claro, tengo una tarjeta.
4: Ah, por ahí vos decís que, estaba tanteando.
0: Y claro.
2: A ver si les gustaba.
3: A ver si pica.
2: La trieja.
0: Una buena trieja.
3: ¿Y pero qué querría él? Como diciendo, mirá, soy modelo de vivo.
2: No me molesta desnudarme, trabajo de eso.
4: Claro. Los cuido porque tienen el edificio todo el día.
0: Dice que hay gente que apertura mental, ¿no?
3: Para eso se nace, decís vos siempre.
2: Yo tenía una amiga que...
0: Pareja que decís, sí. La verdad es que amor, nos vamos a dar un gustito hoy.
3: Me tentó el portero.
4: ¿Una hamburguesa? No.
0: El encargado.
2: Sí. ¿Vos estás para comerte al encargado? Le dijo.
0: Nombre de pila, Sorbo, nada más. ¿Cómo se llama el nombre de pila?
4: Charlie, ya voy a decirle Charlie.
5: Carlos.
4: Sí.
5: Ay,
4: no era muy difícil.
5: Pará, se quiso hacer el misterioso, no lo mandemos al frente. Vamos a decir que Charlie.
3: Charlie es donde vive Sorbo.
2: Hay cola para...
3: de gente. Hay cola de gente ahora.
2: Estoy para comerme un Carlitos, un Carlito caliente. Sí. Vamos, Santi, nos hacemos un Carlito.
5: Pero aparte, yo lo quiero conocer.
0: Para, entonces llega y te dice, Carlos, ponete cómodo, vení tranquilo, sí.
2: Vení, Carlos. No, lo llamás y le decís, Carlos, ¿puedes subir un toque? Que hay FT.
3: ¡Ay, qué vieja gato!
2: ¡Qué vieja gato!
3: ¡Qué vieja gato!
2: ¡Qué antigua, aparte! ¡Qué ochentona! No, señora, no tengo ganas.

0: 12 grados 6 décimas la temperatura en la ciudad de Buenos Aires, con el cielo nublado. Máxima para hoy de 16 grados. Algo de viento en el transcurso de la mañana. No se esperan lluvias en esta jornada.
1: Bueno, le voy a contar la historia de César. César es un apasionado por el cine, un cinéfilo.
2: Sí.
1: A tal punto que ha sido el mejor cliente de un cine durante una década. ¿Saben cuántas veces fue al cine?
2: ¿Cuántas?
1: En 10 años, más de 2.000.
2: ¡Ah! Sí. Pero no trabaja.
1: Asistió más de 2.000 veces al cine en una década. A tal punto fue

0: que ya la compañía de la cadena de cines, llamada Cinépolis, le dedicó a realizar un reconocimiento poco común y le puso en las salas su nombre a una banqueta en una determinada ubicación.
1: Mirá,
2: como una chapa. Bien, claro, ya es de él el asiento.
1: Como una ciudadana ilustre.
3: Pero sí, total. En el Maipo, por ejemplo, está el palco Mirtha Legrand.
1: Sí, bueno, pero claro.
4: Y se lo merece.
0: El tema es la gente que es fanática de algo.
4: Sí.
0: Yo digo, vos te puede gustar una película, dos, tres, pero eso es lo que es ir a ver más de 2000 películas. Sí.
5: Yo conozco gente que va al cine una vez por semana desde hace
1: sí.
2: Qué bien.
5: De toda la vida.
2: Qué lindo.
0: Como programa, sí, una
5: sí,
0: salida.
5: Sí, los viernes o los sábados.
0: Cuando era pendejo iba mucho, era unas. Íbamos todos los miércoles porque éramos
1: claro,
0: barato.
1: Nosotros hoy, íbamos los miércoles.
4: Para mí es una gran salida, pero debo reconocer que está la del ver películas en la comodidad o series en la comodidad de tu casa, está bueno también. Sí.
0: Y eso para mí el avance de la llegada de las películas a tu casa. Eso mató un
1: sí,
0: poco.
1: Claro, sí,
0: igual nada se compara, ¿eh?
1: No se compara. Igual la tecnología para ver en tu casa ahora, si te va bien, es hermosa.
4: No, igual no es como el cine. No es lo mismo. Pero yo hay películas que quiero ir a ver al cine, pero debo reconocer que me agarró la fiaca. Me quedo en casa.
0: ¿Sabes de qué viven los cines?
4: De los pochoclos.
0: Del candibar.
4: El candibar, claro.
1: Ahí está la plata.
4: Es carísimo, sí.
1: Claro, pero bueno, uno cuando va a compra porque sabe que ayuda al cine.
6: Hay muchas promos.
2: No, comprar porque querés ver la película con
1: igual,
2: pochoclo.
1: Igual, si vas a comer pochoclo, trata de no hacerlo en mi oído.
7: Claro, no masticar tanto.
1: A mí, posible, el temita del ruidito me la quema.
0: Es imposible igual el cine ahora. Porque el cine ahora es pochoclero.
1: Es pochoclero.
4: Claro.
1: A mí es una de las cosas que me terminó echando al cine es eso.
8: Pero para no solo pochoclo.
1: Todo el mundo
8: se vende. Hay cine donde vos comés, ¿no?
1: Que sí.
8: Yo, lo que sé que
1: fui a eso no que fui. Se hace en cama y me dormí.
0: Cama.
1: Malísimo. Son peligrosos. Te quedas dormida.
7: Yo el otro día fui, estaba bueno.
0: Ahora, qué espectáculo, imagínate, no sé, salís con Majo, ¿no?
8: Sí. Me da miedo para
0: y al ratito está así.
1: Sí, prefiero el ruido del pochoclo, te dicen, señor, está roncando.
7: Ah, bueno.
1: El chabón re romántico la lleva al cine y la mina.
0: Pero aparte cuesta una fortuna.
1: Carísimo, o sea.
8: Cara que me salió para venir a dormir.
0: Salir. Eso que comés también, ¿viste?
1: Ese es carísimo.
0: Pará, te pones a comer todo y le decís, y pensás, ¿no? Esta noche la gordi me la
1: chapo. Mínimo me la chapo, mínimo.
0: Sí, mínimo me la chapo.
7: La justicia.
0: Y comés, qué rico, qué película interesante. Y en un momento relojías. Mirás así por la derecha.
1: Y está roncando. Escuchás mini ruiditos primero, como.
4: Che, duro. No, y te preguntás.
2: Mirás de reojo. ¿Tiene los ojos cerrados o está como
0: un poquito chinado? Así, está chinado. Porque al principio se hace como la de. Como está entredormido.
3: Claro, se dormitó.
1: A mí me pasa eso que.
0: Ronca y tose un poquito cuando se da cuenta.
1: Señora, está bien. ¿Qué haces? Pues te da vergüenza, ¿sabés que roncaste?
0: ¿Y si ronquiste? Pará, ¿te dormiste?
1: ¿Eh? No, ay, no tengo, me pica la garganta. No, debe ser el aire acondicionado.
0: Dormí.
1: Sí.
0: Yo solía ir.
1: Porque aparte
0: está, pará. ¿Está bien?
1: ¿Eh?
0: ¿Está bien?
1: Ay, no sé si una amígdala.
4: Hay mucho
1: algo. Helada, la coca helada estaba.
4: Ay, sí.
0: Quiere decir, el sueño, se la va comiendo, le va ganando hasta que en un momento te
8: ay, pero tanto, no puede ser.
0: Sí, es así.
1: Y te despertás con tu propio ruido, qué feo.
8: O con tu baba, que te la tragaste. Y mirás para los costados.
0: Vas en el tren o en el bondi, ¿viste? En el avión. Que en un momento hace.
1: Sí. Te tragaste.
3: Qué horror.
1: Y mirás.
0: ¿Qué decía Costi?
3: Yo iba a un cine muchísimo ahí en Flores, en la Plaza Flores. Y voy a ver una película de terror japonesa, china, coreana.
1: ¿Por qué?
3: Porque estaba de moda y yo me hacía la pendeja. Y era un chinito que vivía dentro de un placar y te asustaba. Yo me dormí y me vino a despertar el boletero.
0: No, qué tristeza.
3: Qué vergüenza. El Atlas de Flores. Qué vergüenza.
0: Pero qué raro igual
2: dormirte en una película.
8: El de River Indarte.
0: Qué raro dormirte en un cine con una película de terror.
3: Claro. Película de terror. Sí. Yo había ido sola porque dije, pues, tengo que vencer el miedo de ir a ver una película de terror sola. y terminó prendido en las luces. Claro, la gente, imagínate el espectáculo dantesco.
1: Dos asesinados, mirá, sangre.
3: Sí, a lo mejor pensaron que me había dado algo.
1: Claro.
3: Y enseñó el boletero y me decía, señora. Ay, no. Señora. ¿Eh? Digo, malísima la película.
1: No, qué feo.

0: Bueno, chicos, tengo el idioma de palabras nuevas.
1: Ay, me gusta.
2: Ah, las palabras nuevas, sí, está bueno.
0: ¿Viste como en algún momento fue cringe una palabra?
1: Arre.
2: Ahora dicen lore.
3: Ahora dicen lit.
1: Lore.
0: Bueno.
1: FOMO.
0: FOMO. Empecemos por FOMO.
2: ¿Qué es FOMO? FOMO.
1: El miedo a perderse, miedo a perderse de algo.
4: Afuera, claro.
1: Claro, de quedarse afuera.
0: ¿Y HOMO?
4: Miedo.
1: Miedo de quedarse adentro.
4: Miedo. Sí, no poder decir FOMO. Que no.
0: No.
4: Al revés, ¿no?
0: El FOMO es el miedo de perderse algo y el sí. HOMO es la alegría de perderse algo.
5: Es el miedo.
0: Tengo HOMO que no fue a tu fiesta, Fernando Carlos. ¿Entendés?
4: Ajá.
0: Tengo
2: HOMO. No entendí.
1: No entendí.
0: No. Claro, ¿cómo es que estás contento de no haber ido?
1: Ah,
0: es la inversa.
4: Claro,
0: el
4: Fernando en el Sofitel.
0: Sentir que te quedas afuera de algo y el cómo es que estás contento que no. Claro.
1: Como
0: no,
1: el menos que mal que no fui.
4: Claro,
2: de la que zafaste.
0: Es la alegría de perderte algo.
4: Cuando Fernando no fue al Sofitel con nosotros, estaba contento que estaba en su
3: no,
1: bien, qué
3: estaba
1: homo.
3: Trabajando.
2: Estaba homo.
3: Este me hubiese encantado compartir ese momento con ustedes.
0: Bueno, ¿qué es No Cap?
4: ¿No cap?
2: ¿Que no la sí, captó? No cap.
3: Sin gorrita.
1: No. Sin gorra, sin sombrero. Sácate sí, la gorra. No, algo que no va.
5: Sácate la gorra.
1: No seas botón.
0: No cap es sin mentiras, algo posta, algo en serio. No cap, ¿entendés? Como hablamos en serio.
1: Dale, no cap. Sin
0: la posta.
2: Claro. No cap.
1: Me encanta, no cap.
4: No cap,
5: dale. Ahí está la canción, hay una canción de Bizarrap que de chica canta. Bueno. No cap.
3: Cuando termines una serie.
0: Es fácil, Prime.
5: Prime, sí, estás en tu mejor
0: momento.
5: Prime,
0: su mejor momento.
4: En su Prime, su mejor momento, claro, sí.
3: Claro.
4: Está haciendo las uñas, Fernando.
3: También, Supreme Villurquiza.
0: ¿Qué es Virgo?
4: No, Virgo de Fernando.
3: ¿Qué Virgo?
0: No, pero pará, ¿qué es el Virgo 2026? Que no es lo mismo que el Virgo de 1990.
1: ¿Qué Virgo es el que no hizo nada?
0: El que hace algo inocente.
4: Claro.
0: Qué Virgo que sea. Claro. Más o menos lo mismo.
1: Como el claro. Qué boludo.
0: Sí. Funar. ¿Qué es funar?
4: Funar es cuando matan a alguien. O sea, en el sentido sí, redes, ponele.
1: Dejen claro. De funar claro, a ese
4: lo funaron,
1: pobre pibe.
4: Lo bajaron.
0: Es poner masivamente a alguien para
1: funar.
0: Sí. Six Seven, esto lo dijimos.
4: Six Seven, sí. De hecho salió la palabra más dicha en el mundo, Six Seven.
1: Six
4: sí.
1: Seven.
4: Y es como más o menos.
1: No me acuerdo.
0: Más o menos.
6: Ah, no sabía.
1: Más o menos es Six Seven.
0: Chicos, lo perdimos acá.
4: Sí,
0: eso.
4: Claro.
1: Se hace con la manito el gesto.
2: Claro, claro. Bueno, pero con la manito tenés que hacer. Las tonterías que hablamos por mañana tampoco.
1: Acordaba, chicos.
4: Perdonen
1: que no tenga la memoria esplendorosa que tienen ustedes.
4: Pero es el término más utilizado a nivel mundial, Maju.
1: Y aparte se hace con la manito, Maju, mirá.
5: Es la bestia.
4: La bestia.
5: La bestia lo sabe.
1: La bestia lo sabe, Maju.
0: ¿Qué frontear?
4: Está frontear
0: me da portear.
1: Al límite, sí. ¿No?
4: Frontear es como hacerse el piola.
0: Hacerse picante.
5: Picante.
1: Frontear. Me voy a anotar todo eso.
4: ¿Cómo?
0: El bait. Un bait.
4: Te está baiteando, te está jodiendo.
0: Claro, acá dice posteo para reaccionar o pelear, pero el bait es algo. El bait es una cuando vos picás de una mentira. Eso.
4: Claro.
0: ¿Entendés? Uy, se comió un bait, ¿entendés?
1: Ah,
0: por
1: sí.
0: Ejemplo, yo digo, la vi a Marcela Tauro salir con dos tipos anoche.
4: Y era inteligencia artificial.
0: Claro, y pongo una falta de inteligencia artificial y creo como tú la noticia. Claro.
4: Eso mismo.
0: Perfecto. Entonces, y la gente que reacciona a eso, uy, te comiste un bait, ¿entendés?
4: Claro, eso, sí.
0: Algo inventado. Es como
1: no
0: algo...
1: me acuerdo de nada.
5: Ya se olvidó de la primera.
0: Se posteó para reaccionar o pelear, pero claro, está armado en base a cualquier cosa.
1: Sí. Lore ya lo dijeron, ¿no?
5: Sí.
0: El lore, íbamos ahí a ese. Ah. ¿Qué es lore?
4: El lore, te cuento la historia.
1: Contexto.
4: Una historia.
3: Lore inclusivo.
1: Bueno,
0: claro, el lore es el contexto.
5: El contexto.
0: Cómo se generó, cómo empezó, claro.
1: Okay, pero ¿por qué dicen que lore?
2: No, te cuento el lore.
0: Te cuento el lore.
4: Debe venir una palabra en inglés, ¿o no?
1: Igual nosotros los más grandes nos cuesta más meterlo adentro de una aplicación.
0: No, pero para mí no depende...
1: Cuando vos tenés 20 en el corazón, papá.
0: Para mí depende del uso. Hay palabras que trascienden generaciones y cuando se imponen, el tema es sostenerlo en el tiempo. Vieron que el idioma
1: inclusivo.
0: El inclusivo nunca
1: prosperó.
0: Terminó de
1: no prosperó. Claro, de prender.
0: No, pará, en un momento fue muy popular, pero no se sostuvo en el tiempo.
2: Porque no era orgánico, porque era impuesto.
0: No, pero con el lenguaje, las cosas que finalmente, por eso la RAE las termina probando, es algo que se impone en el tiempo, ¿entendés? Algo que
1: claro.
0: existe.
1: Sí, claro.
0: Que palabras que han, digamos, que fueron moda cuando nosotros éramos pendejos.
1: Sí, sí, se sostienen. En una, está en una.
5: A mí lo que me gusta.
0: Por ejemplo, una palabra cuando nosotros éramos chicos que era una antigüedad ya era chapar.
1: Chapar,
0: era
1: pero ahora volvió.
0: No, pero nunca se fue.
1: No, no se fue. Porque ¿entendés? Chapando.
0: No hay otra palabra mejor para chapar que chapar. No. Entonces nunca.
4: Pero pasó sí, de moda. Chapar en un momento se fue y era, estaba transar.
1: Era transar.
0: No es lo mismo.
1: Pero
0: no
1: seguís diciendo.
2: No es lo mismo, Sorbo. No.
1: Pero se siguió diciendo curtir. Chapar.
0: Sí.
1: Nunca desapareció, nunca desapareció chapar.
4: Transar, no, no, transar era chapar.
1: No, es que transar no. por sí. ahí era una, no. más, sí. un poco ah. más moderno.
6: Era transar, era chapar.
1: Sí, sí. era chapar.
6: Y
1: claro.
6: en el boliche primero chapaba, después transabas y volvió a chapar
0: no,
6: ahora.
0: Pero transaba era un poquito más allá.
2: Exacto.
1: Un poco ya más atrevido.
2: Claro.
1: Trenzaba.
0: Claro, por ahí chapar era como hasta un pico, ¿entendés? De la
1: sí,
0: pasada.
1: El otro era la chapó, lengua grosso.
0: Se la chapó y la transar ella era,
1: la lengua, más, ella era,
2: más, era más comprometido. Lo que pasa también que el idioma es algo dinámico y muchas cosas, muchos términos del interior acá no llegan y al revés.
1: Es verdad eso. También.
0: Y palabras que pasan de moda. Cuando yo era chico había una palabra que decía mucho la gente cheta que era cache.
2: Ay,
1: qué cache.
0: Es un cache, es un cache. Y ahora se nos escucha más.
1: No,
5: claro, no pero... o se cambia. Por ejemplo, yo cuando era chica era cheta, los chetos. O sea,
0: pero gracias es toda la vida.
1: Pero el... ¿Cuál? Claro, gracias, pero el cheto no desapareció tampoco.
5: No, no, no, cheto. No, no pero usa, viste claro. que se le dice a las chicas, se le dice milipili.
4: Sí. Ah, bueno, sí.
6: ¿Para qué usan cringe? Cringe.
4: Vergüenza,
5: no, vergüenza. Sí, pero eso ya pasó. Como
2: pero...
5: ya pasó. A mí lo que me gustan de algunas palabras es como que te resumen toda una situación con una sola palabra. Claro. ¿Entendés? Eso está bueno.
4: ¿Ejemplo? ¿Cuál?
5: Por ejemplo, sí,
1: por ejemplo
5: ¿cómo? Claro. Como todas, todas.
0: FOMO. No, pero para, todo. FOMO,
5: todas,
0: para.
5: Yo creo que la mejor.
1: Y ya sabes qué es.
5: Y ya sabes lo que es.
0: FOMO es una gran palabra. Porque
1: sí,
0: no
1: sí, es una
0: algo.
1: Muy buena.
5: No, y es
1: FOMO.
5: Una palabra que viene del inglés. A mí una profesora de inglés me lo explicó. Porque sí. son cuatro palabras que
4: fear of missing out.
5: Claro, eso.
0: Claro.
1: ¿Qué es?
4: Fear of missing out.
0: Miedo, pero bueno, miedo de quedarse afuera.
1: Pero hubo que inventarla porque no existía. Eso es de la nueva era, digamos, el FOMO.
5: Claro, es una gran
1: porque
5: palabra.
1: Antes que no existía la
5: red. Resume toda una situación. Entonces, una palabra te resume todo un. Con todo al un
0: a mí Lore me da un poco de pudor. Gente
1: Lore
0: madre,
1: no me gusta.
4: Lore
1: me da.
4: Pero Lore también viene del inglés.
1: Ridículo. No sé,
0: sí, pero Lore, bueno. pero vos tenés otras cosas para decir Lore. Sí. Vos tenés otras palabras para decir cómo empezó esto, de
4: sí,
0: dónde viene.
4: Contexto, la palabra.
0: ¿Cuál es sí. el contexto? Claro.
1: Six Seven me gusta igual a mí.
0: Pero ¿cuándo? No es para nosotros.
4: No es para, claro, no.
1: No, no nos pega.
2: Claro, también está eso. Santi recién decía cache. Cache viene de cachudo y cachudo es roto.
4: Cache es
1: recachado. Cache, claro. cache es para gente cheta.
2: Es que a la gente cheta cache. Le queda bien. El tema es cuando
1: claro.
2: hay términos que no nos.
1: Yo digo cache y salía con un mira, señor y claro. el hijo viene un día y me dice mi mamá dice que sos recache.
6: No mate la atrevido.
1: Bueno. Le tuve que pegar. No mentira.
0: Para él es una gran palabra. Está en su prime. Marcel está en su prime.
1: Ay, el su prime. Su prime
5: me encanta. A mí me gusta la palabra.
1: Su prime sí. me gusta.
0: Sí. Pero pará, el 6-7, que es más o menos, nada reemplaza el más o menos. Está, no, más,
1: está
0: más
1: bueno.
0: Más
1: o menos es sí, irreemplazable.
0: No es irreemplazable.
5: Pero en su prime sí me gusta decir.
2: Y el 6-7 no es lo que se decía el so-so.
0: Bueno, sí, sí, pues sí, sí puede ser.
4: 5, 6,
0: una palabra que se usa mucho,
4: mismo.
0: Aura se usa mucho ahora.
1: Sí, aura, sí, aura mucho.
6: Aura y Laura.
4: Laura sí. también.
1: Laura claro. también.
4: Laura no que es lo contrario de Aura.
0: Sí, tiene Aura y tiene Laura. Sí.
1: ¿Ah, en serio? ¿Lo
0: sí.
1: contrario?
0: Sí, sí, sí, lo contrario.
6: No,
0: o sea,
6: como que no tiene onda.
4: Claro.
2: Ah, yo me quedé afuera.
5: Pero queda mil de Aura, más mil de Aura.
0: Es Laura. No, pero Costi, pará. Si algo es fuerte, no te va a sacar afuera porque te va a llegar. Te
2: no, llega, no, no, porque no me interesa aprender estas palabras.
4: Pero no, es que te, no, pero no, hay pero, cosas que no, igual.
0: Claro, hay
4: te
0: cosas
4: agarra.
0: Que te atraviesan.
1: Están,
0: cuando algo se sostiene en el tiempo. Hay un montón de cosas que no las vas a poder negar y te van a terminar ganando.
1: Claro.
0: Porque lo vas a hacer en las redes en un montón de cosas.
1: Es que se va a instalar. Claro.
4: Hace unos años también se puso de moda el pop.
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0: 13, buen día. Los que vienen desde más temprano junto a nosotros en la 100, desde las 5, 5 y media, los saludamos. 6 y cuarto comenzando esta mañana, una mañana fría.
1: Sí.
0: Y con premiazo, Fer.
2: Sí, señor, claro, porque tenemos ya, comenzamos a jugar fuerte este jueves. Plateas para Boca, Universidad Católica esta noche en la Bombonera.
0: ¡Epa!
2: 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Los premios de Barraza, las gift cards de las Margaritas, los accesos para Cinemark, las cenas en parrilla Don Benito y las camisetas de Boca, pero hoy son especiales. Jugará con esta indumentaria que tenemos primero en el Club del Moro, es edición especial, recordando aquella Copa Libertadores 2001, en el triunfo por penales frente a Cruz Azul de México, en una Argentina convulsionada. Boca daba una nueva vuelta olímpica. Se estrena esta noche, pero antes, 10:03.
3: Sí.
2: La estás usando vos gracias al Club
3: Primero
2: del Moro.
3: Primero que nadie.
2: Antes que nadie, claro. 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Numeral hashtag el Club del Moro en X. En YouTube te suscribís al canal de la 100.
1: Y le das like.
0: Qué cantidad de cosas.
2: Sí, tremendo, bueno. ¿Viste? No paré. Ya casi son 10 menos 10.
3: Es un vergel esto. Las manos llenas de verdades y de premios.
0: Sí, claro. Bueno, ¿qué tal?
3: Muy bien, ¿vos?
0: ¿Cómo está el Costi?
4: Con frío, Santi, con frío, como ayer. Vamos a llegar a 14 grados con suerte por la tarde. Y muy nublado lo único, porque ayer vimos algo de sol. Muy nublado hoy, muy nublado mañana. Fin de semana no hay pronóstico de lluvias, pero también cielo parcialmente nublado.
0: Bueno, buen día, chicos. Comenzando la mañana, entonces.
2: Claro.
3: Sí, claro. El Club del Moro en mi programa.
0: El Club del Moro en mi programa. ¿Qué tal?
4: Muy bien.
3: Igual sigue habiendo humedacita.
5: Sí, por suerte no hay niebla.
3: No hay.
5: Poquito.
3: Al lado de estos días. Lo que fue. Claro, antes de ayer.
0: No, hay un poco, pero nada se compara con lo que fueron estos días.
1: No se veía nada.
3: Exactamente no se veía.
0: Sí. Pero ayer no se veía nada.
3: Es humedad rara, es un frío raro.
0: Sí. Bueno, buen día. A ver. Tratando de poner todo lo que tenemos.
2: No te va a entrar. Dile más caracteres a X.
0: Ahí está, arroba Santiago del Moro en X. Tenemos de todo, chicos.
3: Qué hermoso.
0: Bueno, qué ahí está.
3: Que no es lo mismo.
0: Tenemos las nuevas Triondas. Todavía no está el Mundial y si hay nueva pelota. ¿No?
2: Claro, ¿viste?
3: Sí, eso
0: y no empezó el Mundial.
2: Y no empezó.
5: Bueno, pero lo ponemos en sintonía.
2: Y va a salir para la final también, una edición especial y todo. No puedo adelantar mucho. Ah, me dijo Infantino que no adelante. Está enojado Infantino con las críticas que hizo parte del panel a la media hora de entretiempo.
3: Ah, sí.
2: Me lo dijo.
5: El Mundial Yankee.
2: Claro.
0: ¿Media hora va a haber?
1: Media hora va a durar.
2: Quizás un poquito menos. Lo podemos llegar a reducir.
3: ¿Qué vamos
5: media
3: a hacer?
5: Hora,
1: 7 minutos.
2: Estamos hablando con Chris Martin para hacer más corto todo.
0: Media hora, pero para todos los partidos, ¿no?
2: No, para la final. La final.
5: Claro, porque quieren hacer un Super Bowl en lo que era la final del Mundial.
3: Y ahora los jugadores en el mientras tanto, media hora.
5: Se enfría.
2: Un montón, se
5: enfría.
2: Se van a la casa.
3: Sí. Hacen mierda las gambas.
2: Van a la casa.
5: Claro, tienen que volver a entrar.
3: Me imagino que longarán, les harán masajes.
2: Es un partido, es la final.
4: Les hacen mimos.
5: Aparte esos 15 minutos era para hablar de la jugada del primer tiempo.
2: Y bueno, hablaremos un poco más, venderemos más publicidad. Podés ir al baño dos veces.
5: Van a ver esos recitales.
0: Ahí puse el tuitazo entonces, el quizás en arroba Santiago del Moro. Hoy es un día muy especial porque es el Día Mundial del Juego.
2: Ajá.
0: Y qué lindo el juego y qué peligroso el juego.
3: Ay,
0: cuando te pones grande.
3: Sí,
0: y el juego te maneja la vida. Digo esto porque es una hora jodida para el juego esta.
3: Sí.
5: Sí,
4: sí, mucha gente estuvo jugando.
0: Mucha gente se timbea
3: todo. Toda la noche timbeando.
0: Y ahora, claro, para los timberos, el juego está tan a la mano, al alcance de cualquiera.
3: Tan cerca. No te tenés que ni mover de tu cama.
0: Con muchos casos de gente que le ha pasado mal con eso, ¿no?
3: Sí, yo también conozco. Sí. Y muchos pibes arrancan cada vez más jovencitos. Quinto año de secundaria.
5: Sí.
3: Fatal. Sí. Fatal. La ludopatía es una cosa muy difícil.
0: Por eso hay que estar muy atento con los chicos, ¿no?
3: Sí.
5: Sí. Mis sobrinos juegan también, ¿viste? Estas cosas que se juegan online. Nada patológico, pero me sorprende cómo les gusta tanto. Yo digo,
1: pero lamentablemente empiezan de esa manera. Sí, y si no se controlan desde pendejo... Después de
0: ¿sabes lo que pasa con los pendejos hoy? Me parece que es tan exacerbado lo que es el éxito por sí mismo, por sí solo.
3: Sí, por el éxito mismo, sí.
0: Claro, que ya los chicos a los 18 años quieren tener un departamento, un auto, un viaje, sí, digamos, sí, cosas, sí, que son imposibles a esa edad, o la puede lograr muy poquita gente.
5: Claro.
0: Y no importa cómo.
4: Claro.
0: ¿Entendés?
3: A cualquier precio.
4: El acomodo de lugar.
5: Se replica tanto en las redes eso que es como el objeto, sí, de deseo de, sí, muchos jóvenes.
3: Aparte, como que la idea de laburar y por mérito y ganarte las cosas con esfuerzo no tiene, sí, mucho sentido. Sí.
0: Yo por eso, viste, cuando critico tanto lo de OnlyFans, no para la gente grande, no, uh-huh, gente adulta. Entonces, que la gente grande que haga lo que quiera con su cuerpo.
5: Claro.
0: Ya conoce más o menos de qué se trata esto. Pero cuando empiezan tan pendejos en un, no, mundo. El otro día veía, no sé si vieron una nota de una chica que le había hecho en su momento una nota a la mujer de Obama, Michelle Obama, y por las cuestiones de la vida termina vendiendo, ofreciendo su cuerpo en OnlyFans, uh-huh, y dice que cada vez estaba más presa de eso y cada vez era peor.
5: Claro, está bueno que cuenten la consecuencia de eso, sí, porque es muy, claro, lindo. Vos escuchás a alguna que te dice, yo me compré mi departamento con OnlyFans, así, sí, ligeramente, sí, y hay un costo.
0: Una letra chica de,
5: sí,
0: eso.
5: Hay, sí, hay una letra chica, viste, que no siempre se dice, y eso es
0: que
5: importante.
0: Que si vos tenés 30, 40, 50 años, no importa, porque, sí, ya sabes de qué se trata.
3: Estamos
0: la vida.
3: Estás armada, viste.
0: Pero no, a los 19 no es lo mismo. No, eso me asusta mucho. Pero justamente por el éxito en sí mismo. Sí.
3: Claro.
0: Esta búsqueda.
4: El exitismo.
0: Desesperada. El resultado. Es solamente, sí, el resultado.
4: Claro, por eso te digo, el exitismo es ahí, en el momento, y no importa la consecuencia.
3: Lo que, sí, se ve, lo que, sí, se muestra.
0: Sí, bueno, buen día. 6:20, chicos, comenzando la mañana. Hoy es el día de la higiene menstrual.
3: Ah. Mira. Ay, qué importante.
4: Bueno, acá ya no.
3: Acá higiene. Sí.
5: ¿Qué necesidad?
4: Acá hay algunas que no.
0: Acá hablamos de higiene general.
2: Higiene,
3: acá esas dos palabras combinadas no están. Gastar pólvora en chimango acá. Acá la campaña esa no sirve.
5: Ah, ¿ya no?
3: No, pero bueno. Pero igual, ¿no?
5: Bueno, yo tengo hijas mujeres.
3: También, sí, claro. En algún momento fuimos también. Imagínate. No nacimos.
5: Imagínate,
3: no nacimos,
5: claro,
3: cactus. Sí. Claro. Sí. En algún momento.
0: Bueno, muchas mujeres menstruan hasta muy grandes.
3: Bueno, yo, sí, todavía estoy complicada.
0: Claro, bueno.
5: Bueno, pero para
3: la perimenopausia puede durar, sí, un tiempo.
5: Yo soy parte
3: largo,
5: de una generación que mi mamá nos decía que no podíamos lavarnos la cabeza cuando estábamos indispuestos.
4: Ah, claro.
5: Claro, no te podías bañar.
0: Ahora entendemos todo.
2: Y te quedó de grande a vos eso.
1: No sabemos qué pasó. No,
4: quedó sin nada.
2: ¿Qué el mensaje, eso, mamá? Esa santiagueña.
3: No te dejaban ir a la pileta el primer día. No te dejaban ir a la pileta.
6: Te decían que te sentabas, sí, abajo de un árbol, el árbol se secaba.
5: Claro, a mí me decían que si yo me llegaba a lavar la cabeza, se cortaba y subía toda esa sangre a la cabeza, y cuando llegaba a la cabeza, explotaba y te morías.
3: Sí, no podías hacer nada.
1: Era mentira.
3: Siempre con eufemismos, ¿no? El periodo, la regla. Vino la tía de Río Colorado.
2: Andrés, la menstrua.
3: Andrés, la escuela siempre te
4: decía. Hemos tenido una ESI maravillosa.
3: No, sí,
0: bueno, buen día, chicos. 6:22. Bueno, escuchen esto.
3: ¿Qué?
0: Tenemos el WhatsApp para que dejen su mensaje para el brindis. Ahora brindamos, como todas las mañanas, somos tu familia radial. Brindamos 6:30. 7:30 el hola de los chicos yendo al cole, y a las 8 nos contás vos dónde estás yendo, en qué línea vas. ¿Todo eso qué número?
4: Al 11-3700-0100.
2: 11-3700-0100.
0: Bueno, un día como hoy, escuchen, en 1934 se registra el primer caso de quintillizas.
3: ¿Todas mujeres?
0: Sí. Y fue el primer parto múltiple exitoso de la historia. Claro, ya había habido partos múltiples.
3: Pero no, todos vivían fallecidos.
0: Pero nunca, con esa cantidad, y nunca habían vivido todos los nacidos.
5: ¿Qué año dijiste?
0: 1934.
3: Mirá, a la miércoles.
0: Porque antes viste que nacían dos o tres, pero se morían.
3: Sí, siempre se moría alguna.
0: Sí. Ahora, digamos, que cuando fue avanzando el tiempo, lo que avanzó la medicina,
5: sí,
0: hubo mucho más controles con respecto a esto. Ahora es muy común,
5: claro,
0: escuchar que nacen trillizos, cuatrillizos, quintillizos, es mucho más usual.
5: Claro.
0: Ahora, en ese momento, no, imagínate que fueron así como a parir, y no es que salió uno, salieron cinco.
4: Ay.
5: ¡Qué locura!
2: Loco.
5: Y bueno, vivieron. Yo que soy fanática de las series de médicos, me estaba mirando una en donde finalmente dieron cómo hacer el parto con la placenta retraída. O sea, como que antes se morían la madre, sí, y el, claro, hijo. hasta principios de este del siglo del 1900.
6: Hasta
0: yo no sé cómo subsistió la raza nuestra, el ser humano.
5: No, yo tampoco.
0: Porque el humano como especie, sí, claro. No sé cómo subsistió.
5: Es chicos. Que los bebés se morían de resfrío.
1: Se moría muy temprano.
0: Y 1900 en la historia es acá nomás.
4: Sí. No, pero no, vos, no, y hace menos de 100 años.
3: Pasa que también tenían miles de hijos, ¿no?
5: Claro.
0: Pero para andar antes de Cristo,
5: Majo, y 13 te morían.
0: Pero ¿cómo hacía la gente cuando no tenía ni un techo?
3: No sé.
0: Cuando no había nada, ni una buena alimentación.
3: Somos animales, ¿no?
6: Éramos cría, claro. No personas.
4: Y la mayoría de nuestros abuelos, así dice, no, y la mamá murió en el parto.
3: Claro.
4: Decían,
3: sí,
4: y la mamá
3: de
4: murió
3: parto,
4: en el parto.
3: Muchos hermanos, viste, que uno escuchaba, yo escuchaba a mi abuela, no, mi hermano, yo tengo un hermano y se murió en el parto, o no, mi hermano se murió a los 3 años, a los 2 años.
5: Claro.
0: Por eso, pero ustedes, sus abuelos están acá nomás de la historia. Andate.
3: Sí, claro.
4: No, bueno, mi abuela era del 27, Santi, estos son del 34.
6: Claro.
0: Por eso, pero claro. Yo te digo, ¿qué pasó con el mundo en el año 500 antes de Cristo? ¿Entendés?
5: Bueno, por eso éramos menos.
4: Milagros.
3: No, bueno, claro.
0: Por eso, pero ¿cómo
1: subsistiendo? ¿Cómo sobrevivió la raza, claro?
0: Claro, la raza, digamos, la especie.
6: Porque también había menos peligros, creo yo. O sea, ahora salís y te puede pisar un auto, caer una maceta en la cabeza.
0: No, Anita, ¿cómo? Pero era imposible el nacimiento. Así, pero aparte que ese bebé cuando nace. Pensá todo el trabajo. Y los cuidados que necesita una criatura hasta que puede valerse a sí misma.
6: Uh-huh. Sí.
0: La cantidad de gente que vos necesitas para que una criatura llegue a poder desenvolverse. Uno se puede desenvolver a qué edad, ponele, como muy precoz, a los 9, 10 años, 8.
6: Sí, ponele.
0: Bueno, esos 8 años.
6: Tiene que llegar vivo, digamos, claro.
0: Cuando no había, cuando las tribus eran nómades, cuando no había un techo fijo, cuando las mujeres eran abandonadas con pariendo. ¿Cómo subsistimos?
1: Y esos 9, 10 años en ese momento era casi la mitad de su vida, porque ¿cuánto vivían? 20, sí, 25, 30.
0: Por eso, pero hasta esa edad no podés valerte por vos solo, no podés obtener el alimento.
3: Pero yo creo que debe haber sido muy distinto y sí podían, digo, los chicos andaban a lo mejor a los 1 o 2 sí años, andaban ahí perdidos, sueltos.
1: Ya salían a comprar al chino.
3: Claro. La vida debe haber sido muy distinta.
0: Sí, pero aquí estamos, chicos. Miles y miles de años después.
6: No sé si por desgracia o por felicidad, pero estamos acá.
0: Por felicidad.
6: No sé qué decirte.
0: Felicita. Por felicidad. Chicos, aquí estamos. Fuerte el aplauso.
6: Bravo.
0: Bravo. Gracias a la vida.
6: Viva
4: los sobrevivientes.
3: Viva la vida.
0: Y somos unos sobrevivientes. Somos unos bendecidos de estar acá.
3: Sí, sí. La verdad que sí.
0: Como lo dijo Celia Cruz, la vida
4: es un carnaval.
0: Es un carnaval.
3: Y sí.
4: Y no hay que llorar.
0: No hay que llorar. Bueno, buen día. Hoy es el Día Nacional de los Jardines de Infantes y las Maestras Jardineras.
5: Ay, es verdad.
3: Ay, gracias.
5: Feliz día,
3: Majo.
5: Tengo que saludar. Tengo muchas amigas maestras jardineras yo.
3: No sé si me trajeron un presente o
6: sí, me lo van está a dar fuera.
5: Ahora lo estamos preparando.
6: Esa porquería. Viste, todas pegadas con plasticola.
1: Ayer hablaba con un amigo.
5: Qué importante la primera infancia.
1: Ayer hablaba con un amigo que el jardín donde fue él lo cerraron por falta de nenes.
0: De chicos, sí, obvio.
3: Mira lo que hablamos. No,
1: porque el otro día hablábamos de la de neo.
3: En
1: el finoquieto. Y justo salió el tema y me dijo, en el jardín donde fui yo lo cerraron.
3: Mirá. Pensar que en un
0: chicos,
3: momento
0: el dato que yo les dije el otro día, entre 5 y 10 años, el 40% de los jardines va a haber cerrado.
4: No, ¿y de qué vamos a vivir?
5: Es mucho el porcentaje. Es lo que es raro es que no es paulatino, es ¡fua!
6: Es violento.
0: Es que no nacen, no nacen chicos.
6: Y no.
0: Pero no acá, en el mundo.
5: En el mundo.
6: Y la expectativa no es muy buena, entonces, viste, que entre...
0: No pasó por, no fue por, pues es multifactor igual, ¿no?
6: Claro.
0: Pero la gente, y para mí la pandemia aceleró mucho más eso.
6: Sí.
0: Porque todo el mundo se empezó a poner un poco más egoísta y decir, no, yo esta que gano me la gasto yo, sí, el tiempo es mío. Y los hijos llevan mucho tiempo. Además
4: y los
0: de
4: hijos
0: dinero.
4: No son los
3: además
4: hijos.
3: De plata, ¿no?
0: Sí. Bueno, buen día. 6:28. Ayer mi mujer, que es psicopedagoga, me decía, lo importante con los hijos es saber que tienen que hacer la suya, que tienen que volar, que tienen que ser libres, porque si uno de grande se paga. Hablamos de un caso en particular, ¿no?
6: Uh-huh.
0: Y yo le decía, sí, por dentro pensaba, sí, te cagás en lo que decís.
4: Es complicado, ¡no!
3: Es complicado.
0: ¿Qué?
3: Es muy complicado criar.
6: Claro.
3: Muy y la libertad. Yo cada vez me acuerdo más de mi mamá y entiendo más a mi mamá.
0: Sí, pero ella dice que en un momento vos tenés, el hijo tiene que ser, dejar de ser hijo.
4: Claro,
0: que para ser hijo toda la vida, para tener autonomía y vuelo propio.
3: Sí.
4: ¿Entendés? Pero hay que muchos como padre, casos
0: que vos como papá tenés que colaborar en
3: sí,
0: eso.
3: Sí, claro. empujarlo, dejarlo que claro, vuele. Sí, claro. Es muy difícil a veces, ¿viste?
4: Hay muchos casos que no han dejado de ser hijos y son padres.
3: Bueno, esa es otra cosa, sí, es cierto también. Que cambian el
4: rol. Mi viejo nunca dejó de ser hijo. Mi abuela decidía sobre su vida y él era un hombre grande que tenía dos hijos.
3: Y ella le era un matriarcado, ella le decía todo lo que él tenía que
4: ella
3: hacer.
4: Ella decía que se hacía, que no se hacía, le daba plata. Cuando papá dejó de trabajar, por ejemplo, ella decidió que de su jubilación, que era muy buena, una guita iba para él. O sea, para nosotros en definitiva.
3: Claro.
4: Pero él era un hombre grande ya.
3: Esa claro, es una forma también, no en este caso en particular, pero también es un poco una castración, ¿viste?
4: No, si manzana.
3: Claro, sí. Si vos no acompañás.
0: Bueno, lo que me decía ella es que, digamos, como hijos después nosotros elegimos ayudar a nuestros padres y está bien que así sea. Ahora no puede ser una cosa casi impuesta y presionada y ya coartada desde cuando vos sos un niño, ¿entendés?
4: Claro, sí,
3: totalmente.
0: ¿Por qué no te están dando las herramientas para que vos vueles? Ahí le mandé ese mensaje, justamente de esa persona hablábamos, ¿entienden ahora?
4: Sí, sí.
0: Y ella me decía justamente eso, que importante criar a hijos que sean libres.
3: Sí, autónomos,
6: claro.
0: Claro, y qué difícil
3: cuesta
0: también.
3: Cuesta mucho esa autonomía, cuesta, muchísimo, oh, muchísimo.
6: Cuesta.
0: Bueno, vamos a brindar, chicos.
7: Bueno, dale, vamos.
5: Dale.
0: Como cada mañana levantamos una copa y vamos a pedir y vamos a brindar por la vida, por la alegría, por la felicidad, por la salud ante salud, todo. ¿Tenemos la canción ahí por ahí, Pablito? Si no la tenemos, no importa. El brindis.
7: Vamos, vamos, vamos.
3: Sí, sí. Con...
7: ¡Vamos!
3: Sí.
0: Ahí está, y vamos a levantar una copa. 6:30, 6:31 ya comenzando esta mañana, jueves 28. Chichín, salud.
8: Salud, salud.

0: Gente de la Ciende, de acá, de Córdoba Capital. Brindo por mi familia, por la salud y por la paz. Gracias.
1: Un beso grande.
2: Un beso.
3: Hola chicos, ¿cómo están? Mi nombre es Ludmila, les mando un beso a mis mellis y brindo por ellos. Hoy cumplen 9 años, Mora y Felipe. Los amo con toda mi alma.
4: Qué linda, besos.
5: Buen día. Bueno, el brindis de hoy va a ser por el amor. Hoy cumpleaños con mi novio. Gracias por amarme tanto, por ser tan buen compañero y hacerme sentir en casa. A ver, ¿para cuándo me pedís casamiento?
4: ¡Casa, dale! Venía con pedido.
2: No presiones, no presiones.
6: Hola, buen día, Club de Moro. Brindo por el amor mío y de mi esposo, que a los dos nos cambió la vida. Te amo, Toto.
4: Exacto.
7: Hola Santiago, Club del Moro, ¿cómo están, equipo? Mi nombre es Sebastián, soy de Monte Grande y mi brindis del día, esta copa la levanto por mis hijos. Parece que fue ayer que eran unos niños y hoy ya están todos grandes. Así que mi brindis es por ello, por esa bendición que Dios me dio.
4: Qué lindo, besos.
2: Qué lindo ver crecer a los hijos, ¿no?
4: Ay, sí.
2: Y decir qué bien el laburo que hicimos con tu pareja o... Aunque estén separados, ¿no?
4: Total, sí, aunque totalmente. Hayan pasado cosas, viste, que hayan llegado bien, ya está.
2: Sí.
4: Es lindo.
8: Buen día, Santi, buen día, Mesa. ¿Cómo están? Soy Juaco. Hoy brindo por mi hija hermosa, Julia, y por ustedes que me acompañan todas las mañanas yendo al trabajo. Un abrazo grande, gracias.
4: Besos, mi amor.
9: Hola Santi, Club del Moro, habla Carolina de Lanús, estoy yendo a trabajar, hoy brindo por mí, porque soy maestra jardinera, hoy se festeja el Día de los Jardines de Infantes. Esa. Y muy orgullosa de compartir todas las mañanas con mis chiquitos, dándole amor, un beso para todos.
4: ¡Esa felicidad!
10: Hola, buen día chicos, mi brindis es para ustedes, que me alegran todas las mañanas hasta la hora que terminan. Un saludo a todos.
4: Un beso.
2: Un beso.
11: Quiero brindar en esta mañana con tanta neblina en la ruta por todas las maestras jardineras en su día. Un abrazo, claro. Feliz día, Maju.
4: Ay, gracias mi amor, un beso.
2: Che, gracias por tantos mensajes. Y qué importante la maestra jardinera,
4: sí,
2: porque es
4: necesaria. Necesaria. Ay,
2: sí, es como tan, tan fundamental. Tan, y vos sabés que maestro, maestra, no puede ser cualquiera. Y más cuando tenés grados tan, tan chiquitos, imagínate la.
4: La paciencia.
2: La maestra jardinera, ¿no? Es para gente muy especial.
4: Sí, es muy especial. Sí, y tenés que tener mucho amor, mucha paciencia, mucha dedicación, porque es entregarte por completo cuando sos maestra en general, en realidad.
2: Tiene que gustar, pero la maestra jardinera tiene que fascinar a los chicos.
4: Sí, tiene que fascinar porque además es un nivel de demanda muy alto.
12: Y aparte no son
4: muy
12: solo
4: alto.
12: Los chicos. Cuando
4: son medio madre, medio...
12: Claro, cuando te dan un nene te dan la historia de la casa.
4: Claro,
12: lo que viene.
2: Mucha responsabilidad, chicos.
4: Mucha responsabilidad.
2: Mucho,
4: sí, sí. Yo, la queda verdad, marcada a fuego toda esa primera infancia. Pero es alucinante.
2: ¿Edith, vos podrías ser maestra jardinera?
13: Jamás, jamás. Yo tengo muchas amigas, bueno...
2: En serio, yo te veo, maestra.
13: Tengo muchas amigas maestras jardineras que siempre que trabajan mucho y que algunas son directoras de escuelas. Y no sé cómo pudieron elegir esa carrera, la verdad me parece imposible.
4: Es que tiene que ver con la vocación.
13: Sí, es re vocacional.
2: Sí, total.
4: Re
2: vocacional.
4: Si no hay una vocación muy fuerte, es imposible.
12: No se puede hacer.
4: Es una de las carreras con mucha entrega.
2: Ya te das cuenta cuando...
1: La que va a ser maestra.
2: Sí, porque tiene como una calidez especial.
4: Es distinta.
2: La buena maestra tiene una manera tan
4: dulce.
2: Tan dulce y tan hermosa, tan directa de llegar a los chicos. Sí. Viste que no la tiene cualquiera, es un don que no la tiene cualquiera.
4: Ni hablar, porque y además
2: es un
4: también
2: vínculo,
4: depende en qué tipo de escuela te toca.
12: Claro.
4: Sí. Muchas veces sos solo madre y proveedora, porque en muchas escuelas, yo he trabajado en escuelas donde la escuela cumple otro rol, o sea, que no es que los chicos van a... Ahí son madre, ahí los chicos van porque les dan de comer, porque si no comen, su única comida en el día es la que vos le das en el jardín, el único amor y el único apoyo que reciben es el tuyo.
12: Cuidado, el baño.
4: Muchas carencias, mucho
2: bueno,
4: todo.
2: A toda la seño entonces, un beso en su día de la maestra jardinera. Buen día. A ver qué más. Contanos, Costi, ¿cómo va a estar hoy?
1: Con frío, Santi. Vamos a llegar a 13, 14 grados con suerte. Día bastante nublado. Amor, tal vez.
2: ¿Cómo está, bebé, el tránsito?
14: En la madrugada hubo un choque en Belgrano, entre Urquiza y 24 de noviembre. Un vehículo chocó a varios autos estacionados. A esta hora se van cargando los accesos. Trenes, subtes y premetro están ok.
2: Lo que fue anoche volver porque por el partido de River.
15: Claro, terminó tarde. Sí.
2: ¿Cuántas más van a jugar?
15: Y hoy juega Boca.
12: ¿A qué hora juega Boca?
15: Y juega 21:30, Edith.
12: Ah, otra vez.
15: Y después ya se termina la actividad de lo doméstico de equipos argentinos. Hay Copa Argentina entre semana. Hay semana fin de semana. Fin de semana, sí, claro. Lo importante, sí, porque ya después nos metemos en modo mundial.
2: Pues es que anoche volví a mi casa y me paró la policía dos veces.
1: ¿Para qué dos veces? No, te querían saludar.
2: No, calculo un que control por el y en otro control.
16: Se hablaban por el handy. Paralo.
2: No, porque Santiago. Uno fue en provincia, otro acá en capital. Ah. Pero, ¿viste cuando decís no llego nunca más a mi
15: Santi,
2: casa?
15: Sí. Anoche volví de comer, me pasó algo parecido. Sí. Eran 10:20, 10:30. Y yo dije, bueno, golazo, estoy hecho. Y me paró la policía a la altura de Tecnópolis. Y me dice, necesito que salga de testigo. Le digo, no, yo madrugo. Bueno, no tuve las herramientas legales para decirle que no. Y estuve hasta las 2 de la mañana.
12: No.
15: Porque fiscal no respondía, porque no estaba tan ok. Era un auto que había chocado un patrullero, porque se estaba escapando. Y me tuvieron clavado ahí, cagado de frío.
12: Qué nervios, ¿qué pasa con eso?
2: No te puedo creer. No te puedo creer, Pablo, que te pasa.
15: Sí, no. Claro, te 2:20 me largaron, me hicieron firmar el acta y llegué a mi casa más o menos a las 2.
12: Y después tenés que declarar, supuestamente en algún momento, ¿no?
15: No, ojalá que no.
12: Sí, después te llaman. Sí,
16: claro.
12: Sí.
16: Que lo tenga que hacer,
15: nunca,
16: claro.
15: Nunca firmé tanto ni expuse tanto mis documentos.
12: Me daría re nervioso eso.
15: Y era una situación difícil.
4: Altamente
15: fea,
4: probable, ¿no? Porque si sos testigo, que después si hay un juicio, tengas que ir a declarar.
2: Pero tírenle buena onda.
12: Vamos, Pablo.
15: ¿Algo peor?
16: Ahí está en el baile.
15: No, y después en general viene el embargo de bienes, Pablo.
12: Ahí.
15: Y dormí 3 horas.
12: Abogado, Pablo, ¿eh?
2: No, va a terminar preso vos.
12: Sí, Pablo, te vamos a ir a ver.
4: No dormiste nada.
2: Buen día, 6:38. ¿De qué te reí?
1: De esa gente que cuando a vos te pasa una desgracia, te suma la desgracia.
2: Sí,
1: te dice, ay, no sabés.
12: No sabés lo que
2: te... tremendo lo que te pasó.
15: Estamos abriendo
1: una... y a un amigo mío que estuvo tres días demorado, por eso.
2: Sí, ¿te pueden dejar salir del país?
12: No. Y así está, no puede salir, ¿eh?
2: Bueno,
12: ni a Uruguay.
2: 6:39. Un día como hoy se fundaba la empresa de fabricación de automóviles alemana Volkswagen. Ajá. Qué difícil de decir, lo fácil que lo solucionamos, ¿no? Volkswagen.
15: Sí, algunos dicen Volkswagen.
12: Volkswagen.
14: Que había que hablar. Pronunciación correcta en alemán.
2: Se fundaba la empresa de fabricación de automóviles alemana Volkswagen. Ajá. Qué difícil de decir, lo fácil que lo solucionamos, ¿no? Volkswagen.
15: Sí, algunos dicen Volkswagen.

0: alemana. Y a la gente le encanta decir Cryoland.
1: Cryoland. Es verdad.
2: Volkswagen, o como le quieran decir, significa el automóvil del pueblo. Es la conjunción de dos palabras.
3: Ah, mira. Claro, porque fue el escarabajo. Su primer auto.
1: Sí. ¿Ese fue el primer auto fue el escarabajo, mirá.
2: Yo mi primer auto fue un Volkswagen Gol, justamente, ¿no? Por eso me quedé el mismo deportivo. Claro.
3: ¿Pero qué Gol? ¿El cuadrado o el redondito?
2: No, no, el cuadrado, el viejo.
4: El Power.
3: Yo tuve el redondito.
1: El redondito.
5: El redondito.
1: Pero él era salido.
4: Vos, Santi, tuviste el Power. Gol Power era.
3: Era buenísimo.
1: Es buenísimo.
5: Era buenísimo ese, el redondito. Yo, a mí me hubiese encantado tener ese auto.
1: Autazo, para primer auto es autazo.
3: ¿Sabes anoche? ¿Sabes anoche? Porque tuve dos yo. ¿Sabes qué auto fue espectacular?
1: El Golf.
3: L'EcoSport.
1: Sí. L'EcoSport. Ay, L'EcoSport. Ay, qué sueño. Era una de mis sueños.
5: Yo tuve todo L'EcoSport.
3: ¿Cómo amé L'EcoSport?
1: Ay, qué linda
5: era. ¿Tuviste L'EcoSport?
3: Sí,
5: ah, mira.
3: Yo tuve dos.
1: Es un poquito aspiracional linda. También lo costó.
5: Sí, porque
1: vos querés una camionetita, pero no tenés plata y llegás a una cosa cómoda.
5: Claro. Cuando salió era canchera.
1: Muy canchera.
5: Era canchera, sí.
0: Y lo que pasó es que después le cambiaron el baúl.
3: Después le hicieron fea.
5: Sí.
3: Para mí.
5: Sí. Pero hasta ese momento.
3: Le hicieron fea, es muy linda, pero le sacaron la personalidad.
5: Claro. Para mí, hasta ese momento no había camionetas cancheras. Eran camionetas y no había así
3: accesible.
5: Como. Accesible. Accesible, canchera. Una época que estaba.
3: Que no eran esos autos imposibles.
5: Sí,
3: importados,
5: se ¿no? Estaba lleno.
1: Estaba plagado.
5: Plagado. Era como
1: de
5: que
1: miraras.
5: Sí, había un EcoSport.
0: Es como lo hicieron con el Fiat 1.
3: También. Lo genial es que ese cumpleaños de Volkswagen
1: sí, estamos mirándole el EcoSport por la cabeza.
3: Bueno, yo nunca ¿quieren ir a un cumpleaños?
2: Sí. A ver a dónde es.
5: Quiero.
3: A ver.
0: De Volkswagen.
3: La Kylie Minogue cumpleaños.
0: Ahí vamos.
1: Ah, vamos.
4: Hermosa.
1: Nos la queremos.
0: Toda la onda.
5: Geminiana.
3: Sí. El otro día se enojó la Kylie Minogue dando una nota.
2: ¿Con nosotros?
3: Porque, no, porque le dijeron, déjeme decirle decime que estoy grande, de decir la carrera que hice, qué sé yo. Me dice, pues yo tengo mucho presente y futuro.
5: Claro.
1: Sí, le estaban tirando el pasado por la cabeza y se calentó.
3: Claro, pará. Y ella tiene 58 años nada más.
2: Sí. 58,
0: es verdad, joven.
1: Sí. Bella como pocas.
3: Hermosa.
1: Canta.
3: Hermosa. Pero te quiero decir que es una mujer súper joven, súper activa, hace giras mundiales, todo.
1: Recontra.
3: Y acaba de sacar un documental en Netflix, creo.
1: Sí, y la bueno, tratan como si fuera, como si tuviera 90.
3: No, claro, ya le están diciendo que hay como.
0: Están jubilando.
1: La están retirando.
3: No, como, la tratan como si fuera Cher.
1: Claro, sí.
3: Cerrando su carrera.
1: Sí. Sí, como si fuera una mina de 80 años.
3: Ahora, y Cher tiene todo el derecho del mundo a seguir cantando hasta cuando quiera.
1: Que vale.
2: Claro.
3: Sí.
1: Esta pasó por mil cosas casi. Chica.
2: Ustedes saben cuál es el nombre de Kylie Minogue, ¿no?
0: Kylie.
2: Claro, Kylie Minogue se llama.
0: Ah, qué boludo.
3: ¿Cómo le das?
1: No
3: importa.
1: No sé qué hacer, Santi. No sé si agarrarme las cosas.
3: ¿Te pasó algo anoche?
2: No, nada. Trabajé hasta tarde.
1: Sí.
2: Como el mundial. Camino al mundial.
3: Ahora, si vos decís cuántos años tiene, hace tantos años que está bebé que parece que tuviera 70.
4: Lo que pasa es que ella empezó muy, muy joven. Cuando ella empieza a grabar, 88, 89, era muy
3: famosa. De al toque.
1: Es re chiquita.
4: Ella se hace famosa trabajando en una novela de la televisión británica. Ella es australiana, que era muy, muy famosa y que creo, no sé si todavía no está en pantalla. Esas son esas novelas que duran décadas, que se llamaba Neighbors, Vecinos. Entonces primero se hace conocida como actriz
1: y después la pega como
4: así llega al Reino Unido y después empieza a grabar con un trío de productores discográficos que eran los que producían a todas las estrellas del momento como a Rick Astley, Jason Donovan, Donna Summer.
3: Hermosa,
1: empieza
3: hermosa.
1: Como actriz, mira qué loco.
4: Y cuando sus temas empezaron a sonar en las radios y en las argentinas, el gran problema para los locutores era como miércoles
1: se pronuncia
4: el nombre y el apellido.
3: Bueno, chicos, a ver, un día como hoy moría Gary Coleman en el año 2010.
1: ¡Uy, qué quilombo con Gary
2: Coleman!
5: ¿De qué estás hablando, Willis?
2: Claro.
1: ¿Qué vida tuvo ese chico también? Esa serie, ¿viste? Qué quilombo también todos.
3: Gary Coleman era el chiquitito, ¿no?
2: Claro.
1: Sí, claro.
5: Chiquitito.
2: ¿De qué estás hablando, Willis?
0: Qué bien te sale.
3: ¿Viste? Nunca se veía la edad. ¿Cómo es, Majita?
2: ¿De qué estás hablando, Willis?
3: La verdad que es impresionante.
1: Sí, murió medio muy pobre, ¿no? Algún quilombo así.
5: Sí, tuvo problemas de
4: siempre reclamó que los padres se quedaron con la plata.
1: Claro. Sí, terminó en la bancarrota grosso.
4: En la última época trabajaba de personal de seguridad.
1: En una estación de servicio.
5: Yo era re fanática de la serie. Me re

0: Yo también.
1: Blanco y negro.
2: Mrs. Drummond.
3: Pero ellos terminaron porque la hermana, la que hacía de hermana, también terminó.
4: Kimberly mal.
3: Kimberly
4: la quedó mal también.
1: No sé. Dana Plato.
4: Dana Plato.
1: Sí.
4: Se la tomó toda en el plato.
2: Sí. No. Y una enfermedad renal. Se trasplantó dos veces Gary Coleman.
4: Ah, él sí.
3: Sí, tuvo una vida pobre.
2: Murió,
3: sí.
2: Murió. Y a los. Sí, lo dijimos. Y a los 5 años ya se detuvo su crecimiento.
3: Bueno, era buenísimo Blanco y Negro.
4: Sí, era una serie linda.
0: Lo recordamos con este pequeño homenaje de Majo diciendo.
5: ¿De qué está hablando, Willis?
2: No, es buenísimo.
4: Es buenísimo.
3: Es buenísimo, chicos.
2: Como Cuba, ¿qué dirige también?
3: No estoy. Bueno, está a la altura de Mickey, ¿eh?
0: Bueno, a ver, Mickey, un poquito de Mickey para los chicos que se están levantando.
6: ¿De qué estás hablando, Willis?
2: Ah, es impresionante.
6: Hola,
2: es
6: amigos. Impresionante. Hola, se levantan sin chistar.
7: Chistar, dice Mickey.
6: Isca Musca Mickey Mouse, contentos al colegio, vamos. Espero
0: bueno,
6: que
0: una mañana. Hátenla, chicos.
6: Les va a incomodar. No terminé. Bueno,
0: se brotó.
6: Déjenme.
2: Desconectala. Desconectala.
0: Llame al marido. Se brotó. Se autopercibe Mickey.
6: No. Bueno, sí, un poco.
0: Che, ¿para qué me acordaba de todo esto?
6: ¿De qué?
0: Los Therian. Los Therian.
4: No, ¿dónde están los Therian?
0: El frío.
4: 15 días duraron.
3: Ayer justo estuve con una amiga. Andaban caminando ahí por el bajo y sí, nos cruzamos una familia con un Therian.
0: Pero así ya que, la gente no les da bola.
3: Pero nada, papá, mamá, un nene y una nena así, caminando cuatro.
1: Salieron de la gente de la agenda de los noticieros, ya está.
3: Sí,
1: ya
3: yo creo que eso. Bueno. Deben seguir existiendo, claro. Pero ya no le dan más bola.
0: Sí. A los noticieros, a ver qué probarle por el tiempo. Y viste que cuando no tenés nada vas a Barrio Chino.
3: Sí, siempre.
1: Y ahí te encontrás
0: con color en Barrio Chino.
3: Sí. Algo haces ahí, viste.
0: Y ahí surgieron. Ahí surgieron los Therians, pero sí, en un momento, ¿se acuerdan que en el verano eran la nota?
1: Sí,
3: sí, sí.
0: Y porque pero en enero, que el frío lo...
8: Hace, ahí, claro, en febrero hace frío no pasa ahora. Claro. Andá, fíjate si está en cuatro patas la plaza con el frío que hace, ¿no?
3: Y el fin de semana había una nena.
0: Bueno, buen día, chicos. Comenzando la mañana. Hoy cumpleaños Patch Adams, el médico y activista estadounidense.
3: ¿Sigue vivo?
0: La película.
3: ¿Cuántos años
2: tiene? Sí, claro.
3: 81, mira, pensé que era más grande.
7: Qué nerviosa me pone Patch Adams.
3: ¿Qué? Está al límite de...
0: Los payamédicos.
1: Robin Williams hizo la película.
0: La para la gente que le gusta el... Bueno.
7: Sí, de sí.
0: Adelante, adelante.
7: No, no, vos.
0: No.
3: No, por favor.
1: Por favor.
4: Pase usted.
7: Bueno. En la película de Brandoni y Franchella... Hay un payamédico que lo entra a molestar a Brandoni, que es un actor que se llama Roberto Peloni, y Brandoni lo manda a cagar de una manera.
0: Sí, genial, espectacular.
7: Y es nada, y es el arte de Robert, que es un gran actor, porque es un segundo la escena, pero también, bueno, la genialidad de Brandoni. Como no todo el mundo le gustan los payamédicos, a pesar de que hacen una labor.
0: El trabajo es hermoso.
3: Increíble.
0: Si no entras en código, no es imposible.
3: Pero
0: es como la gente que no le gustan los mismos.
3: Claro, pero para los chicos sobre todo es muy importante el payamédico.
0: Muy importante. Bueno, CS48, buen día.
3: Roma.
0: Ahora sí, repasemos los premios, Ofer.
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0: Claro. Buen día. Creo que ya es jueves, chicos.
2: Jueves.
3: Sí, cualquiera.
0: Jueves, pará.
2: Se va mayo.
0: El domingo termina mayo.
2: Sí. Claro.
0: 28.
3: Ay, mañana ñoquis.
4: El domingo es el último día de mayo.
0: Sí.
3: 30 días contra.
0: Pero sí. Me encanta porque junio arranca, si Dios quiere, prolijito.
3: Prolijo. Me encanta cuando arranca.
0: Arrancamos un primero, pues, sí.
3: No hermoso. Te perdés, ¿viste?
4: Correcto.
3: Sabés que la semana que viene se te va el sueldo pagando todo, es hermoso.
4: Ay, sí. Cada vez más cerca de los primeros días.
3: Prolijo.
0: Tengo en el laburo ahí en el canal, hay como un calendario que me marea un poco porque, viste, que de una hoja a la otra es como que siguen los números del mes anterior.
2: Ah.
0: ¿Entendés?
2: Claro. Te marea eso.
0: Claro, para completar la hoja, siguen con los números del otro mes y después repiten la otra hoja que, con el mes que arranca. Entonces te pegas una mareada.
1: Claro.
0: A mí me gusta el calendario que termina donde termina, dejan los espacios en blanco de los días que empieza otro mes y te pasan la otra hoja grande.
3: Claro.
0: Hablo de ese almanaque de hoja grande.
3: Porque muchos, la... muchos tienen los últimos días, tienen, ponele 29, 30, 31 y empiezan con el primero. Casi todos empiezan así. Sí, sí. Ninguno.
0: Sí, pero eso. Pero eso sí, sí, un mes se termina, claro. Empieza otro.
3: No, en la hoja, digo yo. En
0: bueno,
3: la
0: por
3: hoja,
0: eso es lo que te pierde. Cuando
3: nunca
0: vos te,
3: viene,
0: te dejan...
3: nunca empieza en primero. Empieza claro, en la semana. Si el domingo fue 28...
0: El almanaque que yo tengo te rellena la hoja
3: claro,
0: con los números del
3: así.
0: Mes siguiente. Bueno, y después en la otra hoja te los vuelven a poner.
3: Claro. Pero en casi todo es así.
1: Te duplica.
9: Todos es así, claro. Sí.
0: Yo el que tengo, incluso siempre en mi casa, el que hay en mi casa, vos te desaparecen algunos y después te es más prolijo. Si
1: apareces
0: vos
1: el mes completo, el mes real.
0: Claro, el mes real. Y claro. Los otros aparecen, supuestamente, si el primero arranca un jueves, ya va directamente el jueves. No es que te llena, ¿entendés? De domingo
1: completa,
0: a jueves. Claro, pues te voy a hacer una mareada, si no.
1: Claro.
3: Y pero
0: son tantos números.
3: Para saber de dónde venís, claro. En realidad, te lo ponen.
0: Bueno, no sé. Parece un charro borracho.
3: Sí. Quiero mucho.
0: Estamos mirándonos. Estamos con la historia. Estamos como con la historia de la nenita.
3: Sí.
0: Jueves, viernes.
3: Sí, yo ya lo conocí, iba conmigo en la escuela.
0: Primero. Creo que los dos hablamos de lo mismo.
3: Estaban hablando de lo mismo.
0: Creo que sí. Bueno.
3: Hola, amigos.
0: Hacedle cuenta que todo lo que escuchaste, borralo.
4: Nada que ver.
3: Borralo, ¿sabes qué? Bloqueame.
0: Para mañana traigan un resumen de lo que escucharon recién.
3: Este último.
8: Gracias por tu amistad.
3: No, traen acompañado un almanaque, Mariana. Dibujado. Bloqueame, bueno. ¿Sabes qué? Bloqueame.
0: Vos sabés, cuando era chico, había en la casa de mi abuela siempre su almanaque con taco que le ibas arrancando la fita.
3: ¡Ay, qué lindo!
7: ¿Y el pastoral?
4: Sí, estaba bueno ese.
0: Con la frase, atrás.
3: Sí, con la frase, total. Mi mamá lo tenía en el negocio. Y, ¡ay! Decíamos, puedo dar vuelta el día. Y leías la frase.
0: Se perdió eso ahora un poco.
4: Sí,
0: ¿viste?
4: Se perdió.
3: Sí. Lo siguen vendiendo. A mí sí. Me gusta.
0: Claro, ves que para el que me manda Guille está bien, ese es el que va a Guille.
3: ¿Qué, el prolijo?
0: No, claro, el que tiene las partes que no van, los días que no van, que no suman al mes.
8: Ah, ya entendí.
0: Los tiene vacíos. Claro, a ver si me puedo explicar bien para que la gente entienda.
8: Están tapados, están gris.
0: Tengo un almanaque que suponete, el primero de mes es un jueves.
3: Sí.
0: O un miércoles, ponele. Entonces, el domingo, lunes, martes, lo tiene relleno con el número del mes anterior.
3: Ahí claro, yo lo tengo así. El del celular lo tengo así.
8: No, sí, es que...
0: Yo no.
4: Pero el que mandó Guille es como vos decís.
3: Claro, el que mandó Guille...
4: Sí. No te mareas.
0: Es espectacular.
4: Porque está,
0: pues
4: en
0: no
4: gris,
0: te mareas.
4: Está en gris los que ya pasaron. Y vienen clarito, con números los que van a venir. Los días que todavía no te comiste.
0: Claro.
3: Está bien. Yo tengo
4: distinto.
0: Y hay otro que te pegás un mareo...
3: Claro.
0: Les digo porque nosotros vamos contando la cantidad de días que los chicos están en la casa, ¿no?
3: Sí, claro.
0: Entonces están como todos los meses en una pared. Y creo que en un momento se te pegan los dedos.
3: Te volías, claro, sí.
0: Pero bueno, hay cosas más difíciles igual de...
2: Sí, claro.
3: Mira, no sé, nos hicimos un quilombo con esta, que no sé si hay cosas más difíciles.
2: A partir de las 9, clase práctica, te enseñamos a entender el calendario.
3: Yo mañana tengo que traer un dibujo de esto, no lo sé hacer.
0: Un curso, damos un curso de leída de almanaque.
2: Total, qué gratis.
3: Lindo.
0: Sí. Bueno, buen día. 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
0: Bueno, atención que se viene la cuarta. 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
4: Siete de la mañana, 10 minutos, comenzando este jueves 28. Juntos, estamos comiendo.
5: Sí, qué rico.
4: Metiéndole agua al cuerpito.
6: Oh, rico.
5: El cuerpito.
7: Un poco de contenido calórico.
6: Qué envase, papi. Sí.
4: Ay, chico, no sé si estoy cenando todavía.
7: Claro, ni está cenando.
5: Para mí es cena.
4: Se me pega la noche con la mañana.
5: La mañana.
4: Pero bueno.
6: ¿Cómo está esa lasaña? ¿Bien?
4: Sí, sí, está todo bien. Bueno, 7 y 11, ¿qué premios tenemos para hoy?
6: Tenemos de todo, Santi, porque se van las plateas para Boca, Universidad Católica, una final esta noche en la Bombonera, cortesía de los amigos de Avianca, los premios de Barraza, las gift cards de las Margaritas, los accesos para Cinemark, cenas en Parrilla Don Benito y las camisetas de Boca que hoy estrenará como local, edición especial de aquella Copa Libertadores 2001 y las Triondas. 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Numeral hashtag el Club del Moro en X en YouTube. Te suscribís al canal de la 100.
7: Y le das like.
4: Bueno, vieron que cada región del mundo, cada país, cada continente tiene sus comidas características y eso depende del producto, ¿no?
5: Sí.
7: Claro.
4: Bueno, cada región tiene su producto, entonces por ende es lo que come, lo que ha comido toda la...
5: la vida.
4: La, claro. la población, sí, claro, sí, claro. Su historia. Ahora, en los últimos años, en las últimas décadas, cuando la gente empezó a viajar más, a ir más de un lado a otro, se empezó a mezclar, se empezó a fusionar las distintas comidas, culturas del mundo. Pero, bueno, llama la atención un plato tradicional chino que se llama su odio. escuchen esto, porque no puedes creer. Se trata de el suodio, lo que significa es como degustar y desechar. Y son piedras, es canto rodado, salteado, con diferentes condimentos, especias.
6: ¿Qué? ¿Chupan la piedra?
5: Lo vi.
4: Lo chupan la piedra y escupen después.
5: Los condimentan todo como si fuera una carne.
4: Como
5: por
4: imagínate
5: decirte.
4: Como si fuera un pollo. ¿Entendés?
5: Claro.
4: Como si fueran cubos de pollo.
5: Condimentan, lo saltean todo.
4: Todo.
5: Chupan. Y
4: después la tiran.
5: Escupen. Claro, claro. Lo escupen porque es piedra.
6: Que no pueden morder.
5: Es lo que dices antes, como si fuera un canto rodado, como si fueran las piedritas esas de los caminos.
4: Sí.
5: Pero qué peligroso para los dientes.
4: No, pero fíjate lo que ha hecho esta gente para no morir, chicos.
5: Sí.
4: Darle gusto a las piedras para chupar algo.
5: Ay, qué
4: ¿entendés?
6: Y las piedras tendrán como dicen, minerales.
4: ¿Viste dicen, porque los chinos se comen? No es por la piedra en sí. La piedra es como para tener algo en la boca que te dé ese sabor, ese gusto y te entretenga.
6: Claro.
5: Claro.
6: Claro, es como engañar el estómago, como comer chicle.
4: Claro, claro.
6: Sí, casi
4: es como
6: morderlo,
4: si el único
6: ¿no?
4: tenés,
6: no
4: sé,
5: salado.
4: Tenés en tu casa un poco de aceite, sal, pimienta, no sé, cualquier condimento.
5: Comino, curry.
4: Salteás eso, y después cuando se pone tibio lo chupás y claro, te debe como llenar la boca de sabores.
5: Medio que se puso de moda ahora, me parece.
4: No, de moda no está. Lo que pasa es que ahora llama la atención. Es una claro. receta muy muy antigua.
5: Sí.
4: Llama la atención en el mundo de hoy porque todavía hay gente que lo sigue
5: porque
4: consumiendo.
5: Porque lo hacen, claro.
8: Y después lo largás, costumbre. Lo escupís. En cualquier lado vas, sí. pum.
4: ¿Qué, sí.
5: ¿qué claro, cosa rara? Lo devolvés. Yo, el otro día me salió la típica, que te sale la lupita, que había un lugar y había cola de gente para
6: chupar piedra. Es,
5: para no, chupar piedra, el auténtico chupapiedra.
6: Qué buen negocio que
8: ahora
6: poner,
8: tiene tamaño
6: entonces,
8: canto rodado. ¿Te lo llegás a tragar en un, qué sé yo, subiendo al bondi?
4: No, pero no es para masticar, Anita. Vos ya quieres
6: no,
4: quiere
6: claro,
4: morder.
6: Vos vas al lugar por error.
8: Pero perdóname.
6: Es un plato, no es un
8: cuando
6: plato.
8: Cuando vos chupás también te podés tragar.
5: Siempre.
6: Pero entendí que
4: imagínate que te sirve como un guiso de lenteja.
8: Pará. Si vos estás comiendo un chicle,
4: como un guiso de lenteja,
5: claro,
4: guiso de lentejas, y en vez de guiso de lentejas es
5: de piedra.
6: Guiso de piedra, claro.
8: Por eso si bien, te lo tragaste bien, queda en la glotis.
5: No, te
4: pero
5: morís.
4: No te lo vas a tragar.
5: El tema es que eso que esa piedra que vos chupaste y escupiste, sí. después se usa otra vez
8: no,
5: para otro.
8: Bueno.
6: Ay, no.
5: Obviamente se lava y
9: mi piedra
5: todo,
9: es mi piedra.
8: Mi piedra mi decisión.
5: O salvo que digas, yo me llevo las piedras.
9: Claro, estas son las mías.
6: Claro, pero no te la venden en un kiosco como un chicle.
4: Bueno, pero viste que muchas veces se habla de la de los chinos y dicen, ay, cómo comen, la cantidad de cosas que sí, comen, qué sé yo. Sí. Es lo que ha hecho ese pueblo para subsistir.
5: Han sobrevivido como son millones, pudieron. Claro, claro.
4: Claro. No es que tenían para elegir lomo acá de la mejor
8: carne
4: vacuna.
8: Esto porque no queda otra, ¿no?
4: O esto.
8: Claro.
4: Claro, no quedaba otra.
8: Claro.
4: Chicos, se quedan comiendo todo, viste que comen todo bicho que camina.
8: Va para el asador.
2: Sí, sí, sí.
5: Y además ellos tienen la ventaja que tienen, usan mucho condimento para todo. Entonces cualquier cosa tiene sabor.
4: Tiene sabor. Para Fernando, que te quería hacer una pregunta.
6: Decime,
4: che. Yo pienso, los países más poblados del mundo, ¿por qué no sacan una buena selección de fútbol? ¿Por qué no piensa Uruguay? Son tan pocos y tiene una selección espectacular.
6: Sí, es verdad.
4: Que ha ganado mundiales y son muy pocos.
6: Sí, quizá
4: ¿por qué países con muy poca cantidad de habitantes tienen grandes selecciones y países con millones de habitantes no pueden?
6: Quizá por una cultura futbolística.
4: Claro.
6: O no, el por ejemplo, el Uruguay que vos
4: pero
6: mencionas.
4: Vos decís, entre tantos millones, no sacar 11 que sean cracks.
8: Claro.
4: Y sí, ¿cuántos millones tiene China? ¿Cuántos millones tiene la India?
5: Pero les importa el fútbol a ellos.
6: Estados Unidos también
4: pero que
6: tiene,
4: no te importe, pero...
8: Dame 11 buenos de todos los que son.
6: En la cantidad lo pones en un colador y decís, bueno, algún
9: 10, 30,
6: 70 jugadores de fútbol tiene que salir. Y, pero,
4: ¿cuántos momento, millones son en China?
9: 1.400.
4: ¿Cuánto?
9: 1.400.
4: Es más fácil encontrar 11 en 1.400 millones que 11 en
9: 47.
4: Millones.
9: Sí, claro. En un momento se decía de Japón que quería hacer una selección fuerte para el Mundial, jugó un Mundial y después al siguiente se volvió a caer. No, como que no, para mí es por el tema cultura.
5: No les importa
9: claro.
5: Mí.
10: El número de habitantes es un factor, pero en un país que tiene millones y millones y millones y no juegan al fútbol,
5: claro, no les claro, importa.
10: El número no sirve.
6: Sí, el uruguayo quizá el botija, sí, crece con una pelota abajo del brazo, abajo de la almohada y juega permanentemente, pero... Pero bueno, sí.
9: Por estadística debería tener un buen once.
5: Claro,
9: pero si no juegan al fútbol.
5: Para ellos no debe existir
10: no,
5: el
10: no, la estadística
5: fútbol.
10: No lo favorece. Me parece que es al revés.
9: No, digo, por cantidad de habitantes.
10: Realmente.
6: Claro.
10: Tienen el presente que tienen. Pero el número no lo favorece, al contrario.
6: Quisieron hacer claro.
9: Un... Debería favorecerlo el número si tenés tantos habitantes.
5: Si no le importa.
10: No, en Uruguay, digo.
9: Ah, en Uruguay, que, claro. No,
4: ¿se
9: Uruguay,
4: acuerdan
9: sí.
4: Que he venido a jugar al fútbol chino el...
9: Tevez.
4: ¿Tiene habido?
9: Tevez no, fue, no, Mascherano no. Fue.
6: Acá vino Takahara, ¿te acordás? En Boca.
8: Takahara.
9: Ah, no. Japonés.
6: Bueno, asiático. Japón tampoco saca buenas selecciones.
4: Es más ¿cómo se llamaba el que era el casado con la modelo, chicos? Que ahora fue juicio.
7: Sí, la Bessi.
4: El Pocho la Bessi.
9: Jugó en China también, claro.
4: El Pocho la Bessi jugó en China.
9: Sí.
4: Es por eso te quiero decir que han tratado de imponer el fútbol.
5: Sí.
4: Y yo digo, siendo tantos millones.
5: Y con guita,
4: ¿cómo
5: no
4: han podido generar con los años? Pero aparte es un pueblo muy, muy, muy súper enfocado y digamos, y
8: para
4: cómo
8: mí,
4: se ponen un objetivo, imagínate lo que
9: logran.
4: La economía
8: para
4: más
8: mí,
4: importante
8: a la larga lo van a lograr. No ahora.
4: Yo escucho de que soy chico.
9: Pero claro, sí, no les
8: interesa. Fíjate Japón, que siempre que jugaban recontra mal hace mucho tiempo y han mejorado un montón. En el último mundial parecían que era como la
4: pero
8: revelación.
4: ¿Por qué no parece lo mismo
8: después
4: Japón que China? No tiene nada que ver Japón y China. Porque son de Oriente, no tiene
8: nada
4: que ver.
8: Pero son Oriente. Y tampoco
7: como decir que a Colombia le fue igual que a Argentina.
4: Claro, no es nada que ver. Yo te digo China por
8: China,
4: la cantidad. Por
8: claro,
4: lo menos,
8: bueno, China
4: la
8: les
4: India,
8: más.
4: Te digo. ¿Cuántos millones son en la India?
8: Miles.
7: Muchísimos.
4: Por eso. Y también no logran...
5: Debe haber algo del juego que no les cabe.
6: Escuelas de fútbol, interés también.
5: Porque guita, tienen guita para llevar a los mejores jugadores del mundo.
10: Culturalmente
5: si
10: ese deporte no es importante.
5: Pero no les gusta.
10: No lo tienen incorporado, no se practica desde chicos. Entonces,
5: no debe existir en las escuelas.
6: Sí, no hay interés.
5: No,
6: más allá de esto, no de los fichajes, Estados Unidos en un momento era algo similar. Trataban de llevar, de hecho hoy tienen al mejor jugador del mundo jugando allí, que es Messi. ¿Entendés? Impulsando el fútbol, está un poco más desarrollado, pero así todo tiene una selección
4: que la dirige
6: un argentino, Pochettino, que
4: salvo la comunidad latina, mi hermana que vive allá no
6: le dan bola.
4: No existe como deporte.
5: Y tampoco
4: es un deporte muy es como si fuera acá, no sé qué deporte podría ser. En la Argentina un deporte así como muy, muy, muy de poca gente.
10: Fútbol americano.
6: El béisbol.
10: El béisbol tiene liga.
5: Béisbol tiene, claro.
9: De hecho
5: sí.
9: Ferro juega al béisbol.
10: Claro.
4: Bueno, pero está bien. Sí, algo así. Softball.
9: Sí, claro.
10: Softball se practica en los colegios.
6: Softball. Sí. Acá tenemos softball. El softball.
4: Pero también...
10: Yo por eso decía fútbol americano, que en una época lo jugaban solamente los empleados de la embajada de Estados Unidos.
4: Claro, en Estados Unidos el fútbol, el soccer que ellos llaman, lo juegan los chicos en los colegios, más que nada las chicas. es un deporte más de chica ya, de lo que sí.
9: El secundario. De hecho, el fútbol femenino en Estados Unidos es, muy fuerte. Es mucho más fuerte, sí. Claro, que son el fútbol masculino.
5: Sí.
9: Claro.
5: Sí. Y no es tan sencillo, no hay tantos equipos ni nada. Bueno, yo tengo dos amigas que tienen hijos adolescentes que viven en Miami. Y les fue muy difícil conseguir escuela de fútbol.
4: Y eso que Miami es mucho latino, entonces el fútbol es más fuerte.
5: Y hay mucho, pero dice que es re difícil porque como no hay, son muy estrictos a la hora de dejar entrar a los chicos.
4: Obviamente
5: en los
4: que
5: colegios
4: para,
5: de
4: para
5: fútbol.
4: La comunidad latina es todo un evento y es el deporte número uno y todo, pero yo te digo, llevándolo a los gringos no existe.
5: Uh-huh. No,
4: bueno,
5: claro.
4: ¿Cómo te empalmamos el tema de las piedras en China
5: con
4: el
5: mundial de fútbol?
2: No, es impresionante.
5: Qué maravilla. Es un abanico este programa.
7: Qué arte.
4: Sutileza radial.
5: Ahí está, sí.
2: Porque apareció
5: África.
4: Apareció Shakira.
5: Sí.
4: ¿Qué premios tenemos, Fer?
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0: 7:21, buen día. Ahí en arroba Santiago el Moro poní tuitazo de hoy con los premiazos. Plateas para ver a Boca, chicos. Tenemos
1: qué lindo.
0: Las pelotas nuevas del Mundial.
2: Quiere ir todo el mundo a la cancha,
3: sí,
2: hoy, ¿eh?
3: Hoy es Boca, una final para Boca.
2: Es un gran, tiene que ganar o ganar, Santiago.
4: ¿Con quién juega? Diga,
2: con la Universidad Católica.
4: De Chile.
2: Sí, de Chile.
0: Los que hacemos televisión a la noche decimos que termine todo esto.
1: Sí, un beso grande para todos, ¿no?
0: Y la noche que tuvimos anoche.
2: Tremendo. Tengo
0: en cuenta todo. Bueno, buen día. 7:22. ¿Cómo está Ricosti?
5: Con frío, Santi, verdaderamente frío, 13, 14 grados de máxima y con cielo bastante, bastante nublado.
0: Ahora sí, Fer.
2: Que la gente sigue dejando su mensaje, por supuesto, al 11-3-700-0100 para el hola de 7 y media y para el yendo. Pasaditas las 8, ¿en qué línea de colectivo, en qué ramal de tren, hacia dónde, con quién, te molesta la humedad? Bueno, contanos, el hola 7:30, el yendo, pasadas las 8 al 11-3-700-0100.

0: Esto se termina mayo ya.
1: Ya. Fue largo igual, ¿eh?
2: Pero pasó rapidísimo.
1: Para mí, fue largo.
3: Anita, sos la única persona del planeta Tierra que dice esto.
1: Lo es. Incomprobable. Sí. Distinta.
2: Sos diferente.
1: Una distinta.
3: Revulsiva.
1: Distintas opiniones hacen que el mundo sea...
3: Quedan 217 días para terminar el año.
1: Opa.
4: Bueno, ay, falta un montón.
5: Un montón.
1: Claro. Nada, chicos. Querés, al toque. Ya estamos. Distinta.
0: ¿Estamos qué?
1: Ya termina el año. Ya está. Navidad.
2: Está bien.
4: Por favor, chicos.
1: Sí, chicos, no falta nada.
6: Vos te reí, pero...
1: Aún abrir y cerrar los ojos.
6: Cuando quería acordar.
0: Además, por lo mejor que le puedes decir.
6: Ay, sí.
0: Porque va tan apurada. Yo decía, cuando quieras acordar, estaba en Navidad. Pero
6: cuando querés acordar.
0: Bueno, hoy es el Día Mundial de la Hamburguesa, chicos.
2: ¡Ay,
0: fuerte el aplauso!
2: ¡Vamos!
6: ¡Ay, ay, ay! ¿Qué van a mandar?
0: Como dijimos, día de la maestra jardinera, pero el día de la hamburguesa.
1: ¡Claro! ¡Qué lindo!
0: Sí, sí, sí. Qué importante, ¿no?
1: Sí.
0: En nuestras vidas.
1: Y todo es hamburgueseable también, ¿eh?
0: Sí, todo.
1: Si te das una idea y un poquito de maña, hamburgueseas cualquier cosa.
0: Sí. Anita, te siento rara.
2: ¿Qué pasó?
1: ¿Cómo encendida? ¿Me hallaste bebiendo?
3: Bebiendo linda y fácil.
0: Es que tiró el agua del mate.
2: Sí. Ay, entre la pierna se le cayó.
1: Ay, no será una señal mala de algo. La pucha que...
0: ¿De qué?
1: No,
0: ¿qué,
1: todo
0: qué
1: lo que... Ya me envié hasta la noche a ver si llegué bien.
6: Esa alegría.
0: ¿Está bien la entrepierna? ¿Te quemaste la...
1: No, quemó, la cachufla, ¿sabes cómo la tengo?
2: Hervida.
0: No,
2: Hervida y con yerba.
1: No. Terrible. Hervida y con yerba.
5: Para mí es suerte, Anita, no tengas problema.
2: Sí, suerte que no te quemaste vos.
0: Claro.
1: Claro.
0: Para, pero está bien. Le cuento a la gente que hace un...
2: ¿Qué pasó?
0: Se le cayó el termo.
1: En la cachufla.
0: Y en la cachufla. Es muy peligroso eso.
1: Ha pasado, le pasó a mucha gente de gira también eso, que vos vas andando y por apoyar.
3: Nena, yo estaba con Laurita Fidalgo cuando le pasó, se quemó.
1: Bueno, la quería dar nombre, pero es una barbaridad lo que le pasó a Laura. Lo que pasa es que ahora se anda muy depilada. El problema es cuando vos depilas mucho. Si vos venís con rústica, no tenés tanto, pero hay una barrera de depilación.
5: Viste que por algo están. Por eso, por
0: pero
5: algo
0: ahora
5: están.
0: Ahora los termos son muy seguros también.
1: Sí, pero la torpeza sí lo dejás. La torpeza sigue existiendo. Así que bueno, acá estoy en llamas.
5: Pero ella se le cayó del mate, o sea, se le cayó toda
1: el
5: la yerba.
1: Toda
5: la yerbada quedó.
0: Sí, te hiciste como un peeling de...
1: Me hice un peeling, cachuflín.
0: De coneja.
1: Sí, sí. Aparte abarcó la concha panza, o sea, fue fuerte.
6: La conejita está que arde, se llama.
1: Fue un accidente doméstico, diría.
0: Cuidado, Ana, por favor.
1: Muy complejo. Un abarcativo.
0: Me dan pánico esas cosas con los chicos, ¿viste?
5: Ay, sí.
0: Las quemaduras.
1: Por eso las sartenes siempre con los mangos para adentro. Nunca las pedí. Sí, un buen consejo para dar, te lo digo en serio.
0: Se queda tiempo que hay mucha quemadura con las bolsas de agua caliente también.
2: También. Sí.
1: Pero la bolsa de agua caliente es segura si vos la cerrás bien.
0: Qué gran invento la bolsa de agua caliente. Y yo digo en este momento que hace tanto frío y por ahí tenés que ahorrar energía y qué sé yo.
1: Es barata.
0: Es barato y tener la cama calentita con la bolsa de agua caliente te pone en temperatura.
1: Sí, mi abuela planchaba la cama cuando se iba a dormir.
3: Sí.
0: Lo que pasa es que si vos entrás con la cama fría,
1: tardás mucho en calentarte.
0: Mucho. Sí,
1: igual nosotros le tenemos.
2: Igual es linda la sábana media fresquita.
1: Fría. Le tenemos mucho miedo al frío.
3: Estamos diciendo lo contrario.
2: No, es linda, es linda.
0: No, es linda cuando en enero.
2: Claro. Bañado y entrar con la cama, sábana fresquita, hermoso.
0: Pero pará, vos tenés una casa más o menos, pero cuando vos tenés un poco de humedad en tu casa...
1: Sonaste.
2: Humedad es feo, como transpirado ahí.
1: Lo decís desde un lugar de beneficios vos, pero no sabes lo que es cuando...
2: No, porque no se bañan antes.
0: Es imposible, chicos, es imposible.
1: Si es muy húmedo y todo es frío, lo que querés es la camita caliente.
0: Si vos tenés húmeda la sábana y el colchón, es imposible aclimatar.
3: ¿Te enfermás?
0: Sí, imposible. Bueno, buen día, chicos. Pero estamos bien, podemos seguir, Anita.
2: Sí, Anita, bien.
1: Sí, sí, quemada, ardida. Ardida, ardida, pero feliz.
6: Pero.
1: Olvídate, a mí nadie me quita lo bailado, ni lo quemado.
0: Bueno. Si en un momento empieza a llorar, chicos.
1: Pero sí. Sepan que no es por ustedes.
2: Los calores.
1: Se pongan ella. Mal.
2: Y era el termo.
0: El platzul.
2: Claro.
0: Buen día. Pero está bien, no se asuste, ¿sí?
2: Sí.
1: Quiero que le lleven tranquilidad a mis familiares.
2: Por favor.
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0: 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Bebe, contame cómo está el tránsito.
7: Choques en la mañana en Córdoba y Rodríguez Peña, otro en Vera y Malavia, demoras para los usuarios del tren San Martín.
0: Bueno, buen día. ¿Cómo te quedan grabadas las cosas de chico? ¿No?
1: Sí,
0: esos puntos,
1: sí, más las kiosqueras, las cosas kiosqueras.
0: Yo era muy del kiosco, pero era mi lugar en el mundo. Sí, mucho producto de kiosco, mucho fruto de kiosco.
1: Mucho fruto de kiosco.
0: Ay, chico, cuando te decían vamos para el kiosco, ay.
1: Qué lindo era.
0: ¿Había y te decían, elegiste algo? Y
1: decías, ay, no sabías qué aparte, ¿viste? Ay,
8: ¿llegaste al Topolín vos?
0: Sí, sí. Yo conozco todo, toda la golosina entera.
1: El Topolín era espectacular, esa bolsita con sorpresa.
0: El Topolín que era la bolsita sorpresa, ¿no?
8: Claro, pero era de una bolsita, era muy finita, tampoco era una, ¿viste?
1: Era una bolsita de papel.
8: Sí, de papel.
1: Sí.
5: Menos mal que no tuviste kiosco, porque si no te fundías.
1: Yo trabajé totalmente un tiempo en un kiosco.
0: Pero mi mejor amiga tenía kiosco.
5: Oh. ¿Y? No te dejaba tocar.
0: Sí. Pero aparte, ¿qué kiosco? Pero cuando íbamos a la casa de ella, el padre nos decía, bueno, agárrense uno cada cosa. Y entrar ahí y ver todo ese kiosco era
5: mi sueño.
8: Yo tuve kiosco enfrente a la facultad de... Enfrente a la morgue judicial, acá en Junín y Córdoba, con mi mamá. Y vos sabés que teníamos un quilombo, porque yo me comía los Marroc.
1: Carísima era.
8: Carísima era.
1: Carísima.
5: Yo tuve la fantasía de tener kiosco alguna vez. Yo digo, me encanta, me comería todo.
0: Sí. El cafecito, chicos,
2: qué rico. Cosas
0: ricas. Claro. Estas son fantasías hechas realidad. Ahora sí. 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
0: 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Qué rico, qué bueno. 7:30, vamos con el hola, hola, buen día.
10: Buenos días. Hola, hola, buen día.
1: Hola.
10: Yo soy Aranza y le mandamos un beso con mamá y Ander desde Formosa.
1: ¡Ay, mi amor! ¡Un beso!
11: Hola chicos, buenos días. Soy Silvana de San Salvador, Entre Ríos. Los escucho todas las mañanas desde muy, muy temprano. Son mi compañía. Besitos.
1: Besitos.

0: Y estoy yendo al colegio con mi papi. Y le mandamos un beso a todos. Chao.
1: Chao, beso.
2: Beso, mi amor.
3: Beso.
4: Hola Santi, hola chicos, buen día. El hola de hoy es para mi hija Lola y mi marido Nino, que están yendo al colegio. Y bueno, para ustedes que nos escuchamos todos los días.
2: Un beso, mi amor.
5: Hola chicos, buenos días, buen miércoles para todos. Desde Brasil, tomando unos matecitos. Gracias por alegrarme todas las mañanas.
2: Un beso, qué lindo Brasil.
6: Hola, buen día, Cruz del Moro. Que tengan un lindo día. Que todos los argentinos sigamos para adelante. Este país se saca entre todos. Un abrazo.
2: Mi amor, claro que sí. Un beso muy grande.
7: Hola, Cruz del Moro. ¿Cómo están? Soy Pedro de Corrientes. Acá estamos desayunando y preparándonos para ir al colegio con María Paz. Un beso.
2: Un beso. Beso, María Paz.
8: Hola, hola, buen día. Para mí, que todos los días le pongo el pecho al país, soy docente, trabajo doble turno y vivimos en Mendoza. Hola, hola, buen día para todos.
2: Un beso.
9: Hola, soy Natalia de San Luis, estoy yendo a buscar a mi hija y es un hola muy especial porque hoy operan a mi hermana, que va a estar todo bien, así que saludos para todos. La verdad que la onda que le ponen al empezar el día es fantástica.
10: Hola Club del Moro, somos de Corrientes, les mandamos un beso, los escuchamos todos los días cuando vamos a la escuela. Somos Joaquina, Pedro, Laura y Rodrigo. Hoy Pedro tiene prueba de lengua.
2: Ay, Pedro, mucha suerte.
11: Vamos, Pedro.
3: Dale, Pedro, no te copies.
1: Gracias por tantos mensajes.
12: Quiero una mamacita que lo mueva otra vez.
1: Che, qué feo cuando tenías prueba en el colegio.
2: Oh. Ay,
1: qué
2: nervio. Uy, la de noche anterior.
13: De las peores sensaciones.
14: ¿Por qué feo?
2: Si estudiaste no era tan feo. Ahora
14: no,
2: si
14: no estudiaste. ¿Qué cosa tenés que hacer? ¿Estudiar?
2: Bueno, no. Pero igual.
13: No, yo igual.
2: No, igual te daba.
13: Igual aunque hubiese estudiado, estaba nerviosa.
2: Te daba mucho nervio.
13: Había otro momento tremendo. Eso, para mí, Fran. Que era, voy a tomar lección oral. Y empezaba a ver.
2: Ay, por favor, se te salía el...
1: Hermida.
13: No, Martínez.
2: Terrible.
13: Ay, zafaba. Cuando no te nombraban a vos, hacías. Ay.
2: Yo tengo un registro de una masterclass mágica de algo que no estudié. Que la profesora me iba mirando y me iba llevando de geografía. Y yo no tenía la más puta idea lo que era nada de lo que yo tenía que rendir. No sé cómo hice y aprobé. Pero en un nivel de magia que jamás dije, tengo que dedicarme al oratorio.
13: No, claro, yo creo que todo lo que estamos acá.
1: La situación de examen es la cagada.
13: Es hermoso, es tremendo.
3: No, hermoso no es.
13: No, hermoso no,
3: es horrible. Es tensión.
2: Es horrible.
13: No, es de lo peor que.
1: Sí. Sentirte que te ponen a prueba.
2: No, es terrible.
13: Aunque sepas.
2: Sí, aunque sepas, sí. Es un spa. Es muy feo después de grande cuando vas al casting.
13: También.
2: Los castings
14: son. Pero esos son dos instancias.
2: Para ustedes estudiaron en la facultad.
13: Es lo mismo. No, pero si yo tengo que recordar algo parecido a lo que me pasaba cuando tenía algún examen, la situación
2: es decir,
13: de casting.
2: Un casting. Sí. Bueno, ustedes estudiaron en la facultad y algún facultativo acá.
3: Sí, licenciado.
2: Es lo mismo cuando vas a estudiar la facultad, los nervios son iguales.
13: Es igual, a mí me pasaba igual.
3: En todo momento de examen es la tensión, claro.
13: Yo creo que la parte universitaria fue más tranquilo para mí, el secundario fue tremendo, no sé por qué.
2: Yo lo padecí siempre, primaria, secundaria, terciario, lo sufría, me descomponía, me sentía mal, me dolía la panza, me dolía la cabeza. Muchos pibes lo sufrían. Es muy complejo, te genera mucho estrés.
1: Bueno, buen día, 7:35, chicos. La vida es un examen diario.
2: Es un pañuelo. Es un carnaval.
14: Okay. La vida es una moneda.
2: Es una moneda, es un pañuelo.
14: La vida es un carnaval, ya lo dijo Celia.
1: Fernando Carlos, Alpine no es más Alpine.
3: Ah, ¿viste?
2: Ni
3: Alpine. No.
2: ¿Por qué?
3: ¿Sí?
14: Cambió
3: todo. Una nave ahora.
1: Mucha, pero mucha más. Mucho que la mura ahora.
3: Sí.
1: Ahora es Gucci Racing Alpine Formula One Team.
2: Dale, largo.
13: No, pero lo presentaron. ¿Vieron la foto?
3: No, tremendo.
13: Sí. Un hermoso.
3: Tope de gama.
13: Tope de gama.
3: Claro,
1: bueno, es la primera vez. Vamos a contar a la gente que la marca de moda tan top Gucci se suma a la escudería Alpine. Entonces, claro, le ponen toda su impronta y su estética a la Fórmula 1. Muy cheto, muy todo, cheto. Muy arriba, muy arriba.
2: Si ya era cheto antes, esto le da un chetaje.
3: No, ahora es otra cosa porque es glamour, es todo negro con dorado.
11: Y aparte es algo inédito, es la primera vez que una casa de moda de lujo justamente incursione en la Fórmula 1. Va a ser a partir del 2027. Mirá. Y van a tener los monoplazas, los autos, los colores característicos de Gucci, gordo.
2: Claro.
11: ¿Qué todo, Pani?
2: No, yo quiero uno.
11: Literal.
3: La franja italiana.
11: Somos más fanáticos todavía de Gucci Alpine.
13: Les quedó hermoso el auto ahora Gucci.
11: Bueno.
3: Es una imagen con inteligencia artificial igual.
13: Bueno, pero quedó precioso. Sí.
2: Igual quedó lindo.
11: Y claro, bueno, todavía no lo hicieron. Para,
1: y el que
13: no, estaba ahí, no importa, pero quedó lindo.
1: Escuchá, el que estaba ahí, quien se percató, más allá de estar el presidente de Alpine con los corredores, que estaba Franco, obviamente.
11: Sí, claro.
1: Es el marido de la Salma, del Maserati.
14: Claro, porque es uno de los dueños.
1: Claro, él es el dueño de Gucci, es el CEO, que se llama François-Henri Pinault.
2: Sí. Oh, ¡ay, yeah. No.
13: Mega millonario.
2: El ruso.
1: Escucha, el marido de la Salma Hayek, la Salma. Porque para nosotros la Salma es.
2: Sí. Para nosotros la Salma.
13: Es familia. Esa es la bien casada.
2: Qué bien se casó esa.
1: El marido de la Salma es el CEO de Gucci, Balenciaga, Yves Saint Laurent y Bottega Veneta.
11: Oh.
13: Toma.
2: Nada.
3: Se ve, tiene nada.
1: Se ve que le debe haber dicho a la Salma, mira este pibe argentino, dale una mano.
2: Dale, a este.
13: Dale.
2: Pero mira, este es el latinito.
1: Pero aparte, viste que ella, Salma, con ese escote.
2: Ah.
14: Sí.
13: ¿Cómo? Se puso el
14: siempre
13: mejor
14: el vestido
13: escote.
14: No coincide con su talla.
13: Bueno.
1: No, pero es, ¿por qué, Majo? Nunca te vi así, Majo, como
2: ya
1: Salma.
2: Es verdad, me voy a poner un vestido que me realce los pechos.
13: Vos sos muy Salma.
1: Pero viste que las tetonas o las muestran orgullosas
2: o las tapan esconden. Todas.
1: Sí.
2: Mirá, si llegamos a estar nominado para el Martín Fierro de Radio... Me hago un vestido con los pechos afuera. Un miriñaque.
1: Como la que se quieren desnudar por el mundo.
14: Claro, por la ballena.
1: Hacelo por vos.
2: ¿Y dónde querés que me ponga un vestido con las tetas afuera para venir para acá?
1: Acá, podés venir acá.
2: Bueno, voy a venir acá a las 6 de la mañana con un vestido.
13: Aparte, no hay película de Salma que no haya estado con los pechos mostrados. Sí, en pecho. En mostración. Por eso a vos te quedaría bien ese look que deberías. Pues está siempre de mira como tú.
1: Edith también.
13: Tenemos que poner los pechos afuera.
1: Vos es que a mí me dio
13: siempre pudor, vergüenza. No me gusta. Y hay algo que le pasa a los hombres, más allá de toda la deconstrucción, minga, de todas las generaciones, que en vez de mirarte a la cara, se les va la mirada para abajo.
2: Pecho.
13: A mí me incomoda esa mirada, no me gusta. Pero claro. No es que te gusta ni nada, es como que le llama la atención.
2: Sí, y pero si tenés dos tetas balconeras, te lo llama la atención. Claro,
13: no te pueden sostener la mirada, me incomoda a mí eso. Entonces directamente trato de no ser...
3: ¿Qué pasa?
13: Me cuesta.
14: De no provocar.
2: Claro, hay atención. Una delgada línea que es lo que queda lindo con el tetorro ahí puesto.
13: Lo que queda guanaco.
2: Lo que queda un chabacán.
13: Volviendo, a mí no me gusta.
2: Sí, volviendo a Gucci.
1: Franco, contanos un poco, Franco. Fernando.
11: Bueno, esta decisión, esta incursión por parte de una modelo, de una marca de moda muy, pero muy importante, por primera
1: modelo,
11: vez.
1: ¿No? Está la sí.
11: Claro, no, sí,
1: de
11: moda.
1: Pero marca.
11: Importante.
13: Volviendo, a mí no me gusta.
2: Sí, volviendo a Gucci.
1: Franco, contanos un poco, Franco. Fernando.
11: Bueno, esta decisión, esta incursión por parte de una modelo, de una marca de moda muy, pero muy importante.

0: ¿Quién?
1: ¿Quién dice? ¿Quién?
2: Hola Pinto.
3: Nah.
2: Sí, lo dijo.
4: En un momento dijo, sí. Me dijo una limitación, si es muy caro. En cuanto a la ropa también.
0: Es imposible, chicos.
3: Pero no te dejan entrar a un evento. Yo sabía que hubo un evento en Punta del Este una vez hace muchos años que rebotaron un par de famosos que tenían un cinturón trucho.
0: Pero ¿sí? Es mentira. ¿Qué
1: o entras o no entras, no se puede. ¿Quién le iban a preguntar? A ver, mostrame el cinturón. La etiqueta del cinturón.
3: ¿Qué ojo?
1: A ver,
3: ¿dónde sacaste? Ese cinturón es de mentira.
1: ¿Dónde lo compraste?
3: Es florista. ¿Qué ojo tenés que tener para darte cuenta de limitar? Bueno, y la cartera también.
2: Nos alegramos por Franco,
3: sí,
2: la verdad que
3: sí.
2: Como la imagen y todo es hermosa. No sé qué tendrá que ver después con la performance del auto. Lo que yo sí me parece que va a sumar mucho, mucha plata.
4: Mucha posición, además, claro.
2: No. Pero más en la exposición pensé que suma mucho dinero a mejorar otras cuestiones, claro, más importante, claro, que la estética, que es que
5: un sponsor nuevo.
4: Sí, sí,
2: no,
4: sí.
2: No, pero eso es plata que entra.
6: Es como muy temprano, falta mucho para
5: igual
6: que termine esta temporada.
5: No, con la Pinto todavía no se sabe si va a correr en esa escudería el año que viene.
6: Y en la
5: pero
6: foto
5: ya tiene, ¿cómo no? Pero
7: ¿qué
5: ya
7: estamos
5: tiene...
7: festejando entonces?
2: Chicos, ya lo pusieron en la foto.
3: Sí, claro, eso te iba a decir. Si ya está en la foto, ¿por qué lo sacarían?
2: Sí. Bueno, buen día, chicos. 7:41. Claro, esto es para la próxima temporada.
4: Sí,
2: ¿no?
4: El año que viene.
2: Que va a ser Gucci Racing Alpine Formula One Team.
3: Oh. ¡Ay! Gucci.
2: ¿Cómo
3: no
2: está?
3: Gucci. Achucha.
2: Chimichurri.
3: Chabacano.
2: Dale, palabras con CH, con Che. Vamos, sorbo vos.
5: Chocolate.
3: Chemis. Chaperón.
2: ¿Qué? ¿Chemis dijo?
3: Chemis.
5: Bueno. ¿Qué
3: Chemis? Es un tipo, un chemise es como un saquito.
8: Un saquito, sí.
4: Claro.
7: No, un chemise. Oh, ya arruinaron el juego.
2: Dale, que conténganse, H, no importa al principio.
4: Chaleco.
2: ¿Parán?
7: Chueca.
2: Dale.
3: Chanchichi.
6: Chata.
2: Cachivache.
8: Chancho. Acolchado.
3: Cheque.
4: Charco.
7: Chimoltrufia.
3: Chamaco.
6: Choclo.
2: Chinchilla.
8: Charlar.
3: Cholulo. Estuche.
7: Cachete.
4: Chimea.
3: Cartuchera.
6: Chupete.
2: Chanear.
8: Cachorro.
3: Chui. Leche.
4: Charlar.
7: Chipote.
3: Chocha.
6: Pico.
2: Pachuli.
8: Chocar.
3: Chaleco. Mucha leche.
4: Chofer.
7: Chanchita.
3: Cerendrena.
6: Chamarra.
2: Pinche.
8: Cuchara.
3: Machete. Peluche.
4: Aní. Chorizo.
7: Chirilo.
3: Chamullero.
6: Chubasco.
2: Pinocho.
8: Choque.
3: Che. Berrinche.
2: Che.
4: Pichirilo.
7: Choto.
3: Bercha.
2: Pichirilo que salió corriendo. Pichirilo vení. Pichirilo se fue corriendo.
3: Pichirilo.
2: No, chicos, la imagen de Pichirilo corriendo en calzoncillo.
3: Ay, no.
2: En la entrada del country Nordelta.
3: Hermoso.
8: Lo mejor.
2: Qué lindo país. ¿Vieron la película Atrápame si puedes?
3: Sí.
8: Con Leo DiCaprio.
2: Es de esa película. Vos decís, ¿en qué momento este pibe estaba en la casa y le dijeron, mirá, andate, corre, que te agarran? Y salió corriendo, mirando para los costados, como haciéndose el distraído. Y después dijo que estaba haciendo...
5: Sí, que estaba haciendo running. Con la llave colgada.
2: Sí. Bueno, 7:44, buen día.
7: Ahí está la canción de la Steely.
2: Claro. Me dice mi vieja, ¿no dijiste nada de la estrella en el Paseo de la Fama de Miley Cyrus? De la Miley.
5: Ah, ¿tiene su estrella ya?
3: No sabía.
2: Fue el otro día. Sí, muy grosa. Creo que es la única artista nacida después de los 90 que tiene una estrella.
5: Bravo.
3: ¿En serio?
2: Paseo de la Fama.
4: Bueno.
2: Sí. Porque viste que esto siempre se lo dan a gente más grande, ya con una carrera ya hecha.
5: Tu vieja fanática aparte.
2: Mi vieja fanática de Miley Cyrus. Sí. Bueno, 7:44, buen día.
4: Se enteraron, ¿no? De la noticia del día de hoy, ¿no?
2: ¿De qué?
4: ¿Todavía en serio? ¿No la saben?
2: No.
4: ¿No la saben? Seven Sport, antes que nadie, tiene las camisetas nuevas de Boca. Todavía no se la puso Paredes, tampoco la lució Jiménez ni Lolo esta noche para jugar frente a la Universidad Católica. Y tenemos las nuevas camisetas del Ceneice, que esta misma noche saldrán a la cancha, además de las Trionda, la pelota oficial del Mundial. Gracias, como siempre.

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1: Bueno, chicos, tenemos una locura en Esquel, que es una super empanada.
0: Ajá.
1: Locura en Esquel, publica TN. Dice, hicieron la empanada más grande del mundo.
2: Otra vez con las cosas grandes.
1: Escucha.
3: ¿Qué están buscando, no?
4: Todo hacer, ¿no?
1: Y
4: ¿no?
1: Pasa algo los fines. Escucha, los fines de semana pasa algo que me parece maravilloso. Sí. Que son, hay un montón de fiestas populares. Y en la mayoría de esas fiestas te quieren romper un récord.
3: Sí, la
1: entonces
3: tortilla.
1: Dijeron, escucha, vamos a hacer la empanada más grande. Oh. Escucha, ¿saben cuántas personas alimentaron con una sola empanada?
5: ¿Cuántas?
1: 150.
4: ¿Qué? La empanadona.
1: Sí. Y vos que querías que la tuya era importante.
4: La mía era grande.
1: ¿Viste?
4: Pero
1: la
4: vieron
1: llega, ¿qué haces?
2: Lo que pasó el otro día con el sándwich este que hicieron.
5: Claro,
2: el
5: de matambre.
2: De matambre en Avellaneda. Desde la mañana hasta las 4 de la tarde, bueno, la gente agarró. Y no lograron, que quede registrado.
4: Rubricarla.
5: ¿No lograron el récord?
2: No, porque la gente
1: se lo comieron antes.
4: Porque se lo llevaron antes. Lo fainaron ahí.
1: Para.
5: Había hambre.
2: Hay que chequearlo eso.
1: Pero para un minuto, si vos hiciste algo para romper un récord Guinness, y no te lo podés comer antes que chequeen.
4: La gente se abalanzó.
2: Pero estaban, escúchame, llegaban tarde las parrillas con el matambre y entonces eran las 4 de la tarde, la gente estaba esperando comer el sándwich y se cansaba.
1: Y no llegaba no
3: hay justificación, porque en los medios así ultra, ay no, pobre, pero la gente tiene hambre. No, si era gratis, esperá.
5: Era gratis, siempre quería romper un récord aparte.
1: Siempre que vos pones algo gratis en donde vayas, va a ser obviamente
4: mira,
1: va a generar acceso.
4: ¿Cuándo
1: hacen los asados en el obelisco?
2: Mira, cuando a mí me invitan a un asado y veo que todavía ni siquiera pusieron el fuego, ya me empiezo a poner nerviosa. Digo, ¿para qué me invitas a la una? No me importa. ¿Para qué me invitas a la una?
5: Eso es una falta de respeto al asador. El asado implica todo.
4: Llevar a la picada.
2: ¿A qué me invitas? ¿Por qué me invitas a la una?
5: A compartir un momento. O sea, anda a un restaurante.
4: ¿Sabés qué hago yo comer cuando hago asado y pasa esto, esta barbaridad que acaba de decir la compañera?
1: Si vos sos vegana.
5: Claro.
4: Mira,
5: te saltás.
3: Te voy a echar la careta, Anita.
4: Vegana de día.
5: Saltá.
4: Escúchame. No, te voy a decir.
5: Carbón.
4: Pará un poco. Calmate, quinceañero. Calmate.
2: La cuchara.
4: Escúchame, yo.
1: Se le puede pegar un sopapo, Anita, si quieres.
4: Pero lo tengo viejo, porque si no se lo daba.
1: ¿Querés que se lo dé yo? Tienen un chorro de agua caliente.
4: Ahí va, le tiro con el mate.
1: No,
4: escúchame.
1: No, es un chiste, eso.
4: Ya sé. No, cuando yo en mi casa se comió carne, yo nunca comí carne en 30 años, pero en mi casa se hice carne, hice churrasco a mi hijo, o sea, esas cosas sí las hice. Y siempre convido y en mi casa se come asado. Pero te quiero decir esto. Yo hago siempre antes un risotto. Para que la gente que viene como Edith
1: Llegás a comer un asado, mínimamente lo que quiero oler es olor a humo.
5: Claro.
1: Humo.
4: Bueno.
1: Humo. Después
4: pero no
1: oler...
4: sabes el risotto que hago.
1: Pero quiero oler ese olorcito a carne doradita.
4: La tenés.
5: Claro.
1: Cocida. Vos coincido con Edith. Si vos llegas a la una, ya el asado tiene que estar medianamente.
2: No, medianamente ya
4: cocido. Marcado.
6: Pero no podés exigir eso.
5: No pueden exigir de la manera.
1: Vos llegar a una casa y que te den, vas a comer un asado y que te den
3: un
1: aparte,
3: risotto.
1: Imagino,
4: un risotto.
1: En un vasito de plástico de café, te dan un risotto con una cuchara.
2: No.
1: Todo pegado.
4: No, eso está muy mal. Yo te lo hago en un horno. Te voy a contar. Pongo el gazebo. Ponele, si el asado es a la una, yo a las 10:30 puse el gazebo. Para que o te da calor o te da fresco. Puse el anafe con una mesa en el medio y tengo una olla de barro.
5: No.
4: Ahí hago el risotto.
5: Y
4: después,
5: popular,
4: final, no. te lo sirvo con un parmesano rallado arriba. Y Francis Malman en este momento se está retorciendo.
5: Sí, de la bronca.
1: ¿Sabes qué momento
2: entra? ¿Qué de postre?
4: Terminaste con esa pequeña porción. pancita, ya abriste el apetito y cuando viene el chorizo te tirás en palomita porque estás rehambreado.
5: Aparte, el arroz es pesado y te llena. Claro. Armá una picadita, un salamín, un pan.
4: Pero aparte, cara la picada, es cara la picada.
1: No machea junto al risotto con el
4: re machea en invierno, yo te voy.
7: Vas a en invierno todo con masa.
4: Sí, es verdad. Yo te re voy. En invierno re va. Sí.
5: Yo
4: te con una tostadita con ajo, con y un té de matcha frío.
2: Fuimos a comer un asado, la Anita me dio medio chorizo y un plato de risotto. Que eso no es una invitación.
5: Comí un asado. ¿Qué comiste? Un risotto.
4: Es una conchuda esta.
8: ¿El gordo come el arrocito, Anita?
4: El gordo come todo. Abre la boca y le meto y él come. Como deberían hacer todos ustedes que se quejan de llenos. Ahora son todos.
1: Vamos a comernos en milanesa con puré y te sirven cazuela marisco.
4: ¡Claro!
1: No tiene nada que
4: yo
1: ver.
4: Yo creo que vos no entendés que esto es como una especie como de cazuelita.
5: No tiene defensa, Anita, esta.
4: Es una entradita. Y es una tostadita que acompañás con alioli y un vinito tinto.
7: De banco,
4: y después comes el chori, después te comes la mole.
8: ¿Y con qué acompañás la carne? ¿Con arroz también?
4: No, la carne la comes con ensalada. ¿Querés ensalada? ¿De qué querés?
1: Pega todo, pega, sí.
4: Esto es una entradita. Sí.
1: Y de postre raba.
4: Yo voy.
5: Con crema chantilly.
4: Queso y dulce de postre. No te puedes quejar. No.
5: Bien, ahí bien.
4: Está.
5: Pero no puede meter un risotto antes del asado, tal vez.
4: De postre, un chivito. Un chivo.
1: Bueno, escuchen, chicos. Un chef en Esquel lideró la preparación en un horno diseñado especialmente para la empanada. La empanada pesó casi más de 26 kilos.
4: Ay, es imposible de trasladar.
8: Me intriga el repulgue. ¿Cómo lo hicieron?
1: Y a mano, bebé.
9: Una grúa.
8: ¿Pero en ese tamaño?
1: Sí.
4: A dos manos tenés que hacer el repulgue.
1: Sí. Es como si fuera una empanada gallega gigante.
4: Es escurrir un toallón. El repulgue.
1: Igual puede ser más grande que 6 metros, puede ser mucho más.
5: Y pero tiene mucho relleno, claro. ¿Cuánto dijiste? ¿26 kilos?
4: Yo.
1: 26 kilos, 26 días.
3: Y 50 noche.
1: 150 personas. Igual no mide 6 metros esto. Esto debe medir 2 metros ese de empanada, más o menos. Metro y medio. Es un empanadón importante. Pero bueno, acá tenemos que pasarle frente también. ¿Quién se anima a hacer algo así?
4: Del empanado.
1: Anita, vos tenés. Anita tiene el horno de barro, ¿no?
4: Sí, yo tengo un horno de barro. Necesitamos un horno.
1: ¿Y por qué no vamos a romper un récord Guinness a tu casa?
4: A mí me parece fabuloso. Yo te armo el gazebo. Y ahí armamos, hacemos todo, porque la empanada tiene,
5: volvió con el risotto,
4: tiene que tener un tamaño de armado.
1: Todo eso que contás me da como una tristeza.
4: Sí, sí.
1: Porque yo pienso, no, mi vida es triste. El frío, escucha. Puso el frío.
4: Aparte del plástico, no te puedo poner esas estufas. Viste, hay unas estufas que están en los restaurantes afuera. Pero yo no te lo puedo poner porque nos prendemos fuego todos.
1: Por eso, pero es como si nos pone una sombrilla, escucha. Hace un frío tremendo.
4: Sí.
1: Yo me imagino, tratando de prender el horno de barro.
4: Arranco temprano porque no agarra rápido.
1: Con la humedad que hay. Pero qué rico es todo lo del horno barro.
4: Sí, el pan. Igual las te doy pizza. Un secreto. Cuando vos prendés el horno de barro para poner las empanadas, vos
1: ¿quién
4: tenés
1: te hizo
4: que
1: el horno de barro?
3: Y un señor.
4: Un señor.
1: Ah, pensé que lo decía ella, porque es tan
3: laboriosa.
4: En ese momento no era tan telúrica, pero ahora sí, pero lo tengo armado. Escúchame, tenés que hacer todo. Prenderlo temprano y mantenerlo hasta la tarde y meter pan, cocinar para toda la semana. Pones pan, pones pizza, pones la empanada.
2: Ay.
4: Es muy generoso el horno.
5: ¿Tarda mucho calentarse el horno barro?
4: Sí, tarda mucho tiempo en calentarse. Sí,
3: es más, a veces no hay que apagarlo.
1: En las panaderías, en muchas antiguas, no se apagaba.
4: No.
3: Ah, no, en casa cuando mamá hacía pan casero quedaba prendido porque aparte daba calorcito.
5: Pan casero.
1: Bueno, chicos, la verdad que me quedé con ganas de probar la empanada esta.
3: Sí, pero con el risotto estás completo.
1: Sí, risotto con asado.
4: Pero,
1: nunca escuché una combinación.
5: Increíble.
4: Bueno, así son.
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14: Ocho de la mañana, 9 minutos. Buen día, buen día, buen día a la gente que se va sumando en esta mañana de jueves, yendo a donde... Yendo. En esta mañana fría...

0: 8 de la mañana, 10 minutos. Mañana día de ñoquis.
1: Ay, sí. Hay que comprar la papa.
0: Vengan con hambre mañana.
1: Vengan con hambre mañana. Yo voy a hacer el estofado hoy. Mañana sabe lo potente que va a estar el sabor, ¿no?
0: Estofado.
2: Hola, soy Nancy de San Fernando. Yendo a mi trabajo en el 60 hasta Belgrano. Luego tomo el 15 hasta Palermo.
1: Un beso, claro. Mi amor. Un beso al 60 que nos ha dado tanto.
3: Y el 15,
4: chicos, también. Buen día, soy Mariela de Tigre. Les mando saludos. Estoy viajando, estamos viajando en la lancha. Estamos yendo a la escuela 504 del Paranamini.
1: Esa, un beso muy grande.
5: Muy buenos días, Santiaguito del Moro, equipo. Yendo del fondo de Martín Fierro y Gaona, zona de Ituzaingó, hacia Morón.
6: ¡Vecino!
1: Esa.
7: Buen día, bajando del 152 hacia la trabajación. Que tengan un excelente día.
1: Mi amor, gracias. Un beso.
8: Chicos, buen día, soy Caro de Loma, yendo al 11 en el 188 expreso. Besos.
1: Esa, beso.
9: Hola, Radio Bolivia, yendo de José C. Paz a Villa Crespo en el San Martín. Que tengan una linda mañana.
3: Así baja en la estación.
1: Mi amor, un beso.
10: Buen día, Club del Moro. Yendo en el 21 a trabajar a Vía Norte. Un beso para mi nieta Vicentina, que hoy cumple 8 meses. ¿Ves? Chicos, no consigo mi vida sin el Club del Moro.
0: Obvio.
1: Me parece muy bien, ¿eh?
0: Tu familia radial, el programa que escuchás y recomendás. Hola, hola, ¿yendo dónde?
11: Yendo, buen día. Yendo a tomar el Roca, la nueva constitución. Besos para todos.
1: Beso.
12: Hola chicos, buenos días con todos ustedes. Soy Rosario, acá esperando el subte de la línea D para ir a trabajar.
1: Beso, mi amor.
0: Un beso. Beso, Rosario. Bueno, ella es un Rosario también. Es la más hermosa.
3: Ella es de los misterios gozosos.
0: Es como una flor carnívora también. Te atrapa y te come. Huele a pétalos de rosa, huele a aceite de cannabis. Huele a
1: sándalo.
0: A jazmín de leche, a sándalo también, a maderas.
3: Rosa de Persia.
0: Sí, maderas orientales.
1: Pimientas.
0: Pimienta y sal. Bienvenida, Marcelita Tauro.
1: Buen día, buen día, buen día. ¿Cómo les va?
0: Fuerte el aplauso, chicos.
13: ¡Hola!
1: ¿Todo bien?
0: ¿Cómo anda, Marce? ¿Bien?
14: Bien, todo bien, por suerte.
0: Bueno, chicos, escuchen. Sí. Mike Tyson dio una nota. Creo que del mundo del box debe haber sido la estrella, una de las estrellas máximas de la historia.
3: Sí.
0: Uno de los pesos pesados más importantes de la historia. Mike Tyson reveló que en su momento, cuando hizo la película, ¿se acuerdan qué pasó ayer?
3: Sí,
1: sí.
0: Hangover, la resaca.
1: Sí. Sí.
0: En ese momento aceptó ese papel para pagar su adicción a la cocaína, que fue el momento más oscuro de su vida. Y dice: estaba tan drogado cuando acepté hacerlo que no recuerdo haberlo firmado.
1: Mentira.
0: Nunca recuerdo que firmé el contrato ni que firmé la película.
1: Qué horror.
0: Me acuerdo que una noche antes del rodaje me crucé con parte del elenco en un club y me dijeron, y yo no sabía ni de qué me hablaban. Él hace un cameo y porque hace de él mismo.
3: Hace de él,
0: en
3: claro.
0: La película. Sí. Es muy gracioso en la película porque aparece en Las Vegas, en un restaurante, está él, Mike Tyson en una habitación y ellos sacan fotos.
3: Sí. Con un tigre, bueno, y mostrando todas las cosas lujuriosas. Sí.
0: Bueno, dice: mi momento más oscuro termina en el año de 2009 cuando. Ese año justamente que se estrena esta película, su hija de 4 años tiene un accidente y muere en un hospital, y cuando llega con su hija casi muerta al hospital, se encuentra con otros padres luchando por sus hijos, y ahí toma conciencia del estado de él y de cómo estaba, y dice: yo también podría haber muerto, que esté vivo acá es un milagro. Y bueno, viste que él después se puso como, se volvió como muy místico y todo.
3: Sí, claro.
0: Pero digo, qué locura, gente que ha sido tan deportista, tiene una vida tan exitosa y después cae en lo más profundo de las adicciones, ¿no?
1: Sí, sí.
3: Bueno, es el destino de muchos, lamentablemente.
0: El deporte. El box se presta mucho para eso.
3: Sí.
6: ¿Por qué bebe? ¿Será por el ambiente nocturno? ¿Malas compañías?
14: Históricamente vienen los boxeadores de un nivel social bajo, ajá, infancias y adolescencias complicadas. Claro. Entonces, es así un poco históricamente. Si se repasa la historia de la mayoría de los boxeadores, viene por ese lado.
6: Alguien una vez me dijo algo similar con respecto, por ejemplo, al futbolista, ¿no? En cuanto a sus orígenes, pero a diferencia de los boxeadores, los futbolistas tienen más controles porque juegan mucho más seguido y están sujetos a esto de los controles antidoping, ¿viste?
0: Para mí, ¿sabes qué tiene también el futbolista?
6: ¿Qué?
0: El futbolista es un deporte de grupo. Hay una concepción de grupo que no tiene el boxeador.
6: Ajá.
0: Claro. El boxeador es solo contra el mundo.
3: Obviamente que tiene, solo, claro.
0: Tiene su gente, ¿no? Viste que siempre andan como en grupo.
3: Sí.
0: Pero son grupos muy reducidos, es muy poquita gente. Generalmente estos campeones los terminan aislando de la sociedad. Y claro, a lo mejor son chicos que nunca tuvieron nadie, se encuentran con una fortuna de un día para otro.
15: Claro,
0: descomunal, claro. Y te vuela la cabeza, tenés que estar muy preparado para eso.
3: Sí,
0: y
3: también la virilidad, el exceso, la excentricidad.
0: Bueno, pero eso lo tenés en todos los deportes.
15: Claro,
0: sí.
15: Tema, y eso
3: el tema ocurre... en el boxeador.
0: El tema es vos no tener de dónde agarrarte. Vos no tenés dónde agarrarte. El grupo de pertenencia en la vida de cada uno de nosotros.
15: Sí, un grupo de contención.
0: Muy importante.
15: Claro.
0: Que este programa funciona como esto también.
15: Sí.
0: Cuando vos tenés un grupo que para que te contenga, no es lo mismo que la gente que trabaja sola y que está aislada del mundo sola y que no ve a nadie en su vida y que se siente sola, por ahí tiene una o dos personas. Por ahí gente que los vive, y debe ser muy difícil para una persona que nunca tuvo nada, de un día tener absolutamente todo, estar aislado del mundo y encontrarte con los famosos amigos del campeón.
15: Totalmente.
3: Hay una película deliciosa de Fabio que es La vida de Gatica.
0: Sí,
3: yo y bueno, y Gatica, ¿dónde nace? En el puerto prácticamente, sin nada, y pasó a ser la persona más famosa del país. O sea, se abrazaba.
0: ¿Cómo termina?
3: Claro, se abrazaba con Perón, eran dos potencias, se saludan. Y
0: qué
3: después...
0: importante es solo tu familia, ¿no?
16: Recontra. Sí. La familia es súper importante. En el deportista.
0: Astro.
16: Sí, y bueno, hay que contener.
6: Mirá, vos te rodeas, eran los amigos del no campeón.
16: Pero y ahí los rodeaban a Santiago, justamente.
3: Claramente al revés.
16: Claro. Y eran muchos más amigos.
6: Los amigos del no campeón. Se acerquen, pero no.
16: Amigos de verdad, ¿eh?
3: Hay que ser amigo del no campeón.
16: Claro. Tenés que bancártela, ¿eh? No, lo que dijo Fer también, que es verdad, que un futbolista tiene partidos todo el tiempo, un boxeador boxea y tal vez al año recién vuelve a boxear, claro, o a los meses. Entonces, en ese en el intervalo,
6: y en una pelea
16: tiene solo entrenamiento.
6: Gana
16: mucha guita en una pelea.
6: En general, y también hay muchas tentaciones, ¿no?
3: Bueno, muchas. La hipérbole es el caso acá de Monzón, que terminó siendo femicida.
0: Pero fíjate que no fue el único. Acá se repite tú
3: ¿no?
0: otra vez.
3: Claro. ¿Cómo se llama Bebe el que mató a la mafia en Estados Unidos?
15: Bonavena. Ringo Bonavena.
14: No, la mafia no lo mató.
15: Dicen
3: no
15: eso.
3: Lo mató.
0: Perseguía la mafia. Él murió.
14: No, claro. Lo mató el marido de la señora que le bancaba
15: los vicios. Del amante, digamos.
3: Lo quise hacer elegante,
14: no,
3: bebé.
14: No, bueno.
3: Lo quise hacer elegante.
0: Pero qué astro, chicos, Ringo, qué campeón.
6: Uh-huh.
0: Bueno, lo que pasó con Monzón, chicos.
3: ¿Y conocemos a alguno que haya terminado bien?
16: Maravilla Martínez, terminó muy bien.
15: Maravilla.
16: Sí, de hecho sigue vigente entrenando, tiene alumnos.
0: Pero es un tipo con mucha educación también. Digamos,
15: pobreza, eso, me parece que es de otro lugar.
17: El chico que había estado en el Hotel de los Famosos, que el papá era...
16: Koshi.
17: Bueno, él, Koshi. ¿Te acordás que Koshi... no, pero le dijo al hijo que él no quería... Viste que el hijo quiso ser boxeador. Y sí, le dijo que no. O sea, el consejo que le daba...
15: Que no como fuera
17: papá,
15: boxeador.
17: Que no fuera boxeador.
3: Mira, recién...
0: Bueno, pero Koshi pudo formar una familia y todo.
17: Claro.
3: Recién me nombraban a la Tigresa, que es un gran ejemplo.
17: Uh-huh.
3: Pero mira, pobrecita, la locomotora.
17: Sí.
3: No, por esto, no, pero es un buen momento.
15: Bueno, pero eso está bien, pero
17: la locomotora tuvo... O sea, le pasó otra cosa, pero...
0: Sí, no, ay, pero no, la recordamos, esto, chicos.
3: Pero la recordamos.
0: Amamos a la locomotora.
15: Sí.
0: La amo.
17: Yo también.
0: Viste que vos decís, todas las muertes son injustas, pero la de ella mucho más, porque era una mina tan joven,
3: tan gánica, tan divina.
0: Creo que lo que tiene la locomotora, que inspiraba y le daba energía a tanta gente. ¿Viste esa gente que es luminosa y vino a este mundo a alegrar?
15: Sí, a dar fuerza.
0: Sí. Así que la recordamos, con una
3: amor.
0: Sonrisa.
15: Mi amor.
0: Bueno, buen día, 8:19. ¿Qué premiazos tenemos?
6: Tenemos de todo, porque se van en minutos. Gracias a Bianca. 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
6: No, campeón.
0: Qué premiazos, chicos, tenemos hoy.
15: Qué lindo, ¿eh?
6: Terrible.
15: Está lindo, está.
0: Ahí en arroba Santiago el Moro puse el tuitazo de hoy. Buen día. 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
6: Pero sí, señor, claro, porque hablábamos de Boca, pero antes, ayer en el Monumental, donde se expresó con muchos, pero muchos silbidos para algunos jugadores, después el público se fue calmando, no estaba llena la cancha de River, ni mucho menos, pero su equipo cerró el de Coudet, que insiste, no fue penal, el de la polémica tras la final perdida en Córdoba frente a Belgrano, esgrimió el entrenador de un equipo que derrotó 3-0 al Blooming, que tuvo esa chance sobre el primer tiempo por intermedio de Salas de penal, que reventó uno de los palos. Después un gol de Salas, es cierto, de Silva y de Vera para cerrar el 3-0. Con esta goleada cerró como primero el pase a octavos de la Sudamericana, y en la tabla general quedó como segundo, como mejor segundo, ¿sí? En la escala, en la clasificación general de todos los primeros, y define como local, salvo que le toque enfrentar a Botafogo. El equipo brasileño terminó en la general primero, arriba de todo, así que es una buena proyección. Nada garantiza nada jugar como local, y hay que ver cómo le va en el sorteo con el fixture también y con los cruces, emparejamientos, todo esto recién después del Mundial. Pero se vienen cambios, habrá incorporaciones, quién se va también de River y quiénes llegan, qué es lo que va a suceder con Juanfer Quintero, que ya está en Colombia, convocado. Dijo, la verdad, estoy leyendo, escuchando que hay, que tengo mala relación. La verdad que el lunes hablé una hora y media con el colombiano. Está todo bien, tenía una molestia, sabíamos que no iba a participar, pero ayer con muchos pibes, con muchos juveniles, River goleó 3-0 a Blooming y quedó primero en su grupo en la Sudamericana.
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0: .23 de esta mañana. Gracias, Cetrogar. ¿Cómo va a estar hoy?
20: Va a estar frío, Santi. 13, 14 grados con muchas nubes.
0: Bueno.
21: ¿Yo la plata te la debo? Sí, te la debo. ¿Te la voy a pagar? Te la voy a pagar. ¿La tengo ahora para pagártela? No, la tengo ahora. Entonces no me mandes mensajes todos los días amenazándome. Porque ya sé que te debo plata, pero no tengo. ¿Qué quieres que haga? No tengo. Si sabía que me ibas a taladrar así, no te la pedía, de verdad. Se la pedía a otro. Tengo un montón de gente que me quiere y que me podía haber ayudado. Pero todos los días no merezco. Por mi salud mental, ¿sabes qué? Por mi salud mental, yo te voy a bloquear. Cuando tenga la plata, yo te desbloqueo.
15: Dios mío. ¿Está?
21: Yo el día 5 seguramente, creo que el 5 voy a cobrar y te pago.
0: No, qué genial, porque...
15: Qué suelta de cuerpo, ¿no?
0: Sí, no, pero qué genial, porque se ofende ella, sí, claro. Por mi salud mental yo te bloqueo.
15: No, claro, te lo tomes a mal, pero pará, le prestó la plata y todo el día le está reclamando, che, y, sí. Y ya lo sé, pero yo sé que te debo plata, dame tiempo y yo te lo voy a pagar.
16: No le está
15: diciendo que no se la va a pagar, le está diciendo que le va a pagar.
16: Ya le está diciendo, no, te bloqueo. Ya ahí dudo que después...
15: dicha pelota.
16: Sí, te bloqueo, te desbloqueo cuando tenga la plata.
15: Amiga, bien hecho, la próxima pedime a mí.
6: Si sabía, se lo pedía a otro.
15: Claro.
0: ¿Cómo me gustaría que
2: te defendés? Defendés lo indefendible,
16: sí, sí, sí.
17: A no, veces no como defiendo
2: lo indefendible. Jugás a la panelista ahora.
17: Chicos, sentido común. O sea, vos no podés prestar plata y estar todos los días reclamándole a la persona que te lo devuelva.
4: Y pero para la persona hace, le dijo, mira, yo te lo devuelvo en 2 días. Y la mina hace seis meses que no le devuelve la guita.
0: Y vos, pará, y vos tenés que pagar tus cosas.
16: Edites de las
17: no que. No le prestes plata. No. Yo no estoy hablando solamente. Yo cuando opino, no siempre hablo de mí, me pongo en el lugar del otro.
4: Estamos juzgando a una persona que realmente
0: la culpa,
4: no sabemos.
0: La culpa de la que le pide lo suyo.
17: Obvio. No, pero si sabía, le pedí a otra persona que no sea tan hincha pelota. Si yo necesito.
4: pero, tremendo.
17: Pero, chicos, es sentido
22: y
17: común.
22: Y no sé si, a ver, no tendría tanta gente por ahí que te preste.
4: Claro, no todo el mundo te presta.
0: No, ella aparte dice, me hace te bloquea después.
17: Pero ella dice, si sabía cómo eras, la verdad que no te lo pedía.
4: Aparte, la otra pobre que está era, ay, Carlos, le voy a volver
22: no
4: a pedir.
22: Tenía otra. Igual no tenía por qué ofenderse.
17: Me pongo mal.
4: Yo te presto guita a alguien y me bloquea, le tiro abajo, sí, la casa.
16: Ahí está el problema. Pero estoy para, con algo estoy de tu lado, Edith, que es que si prestás
22: no tenés que reclamar.
16: No reclamar, no, pero desde cuándo le debes,
0: chicos, para.
4: Claro, hay que ver.
0: Para, un minuto. Nos falta el contexto de
16: claro,
0: todo esto.
16: Hay que ver, no sabemos, de dónde viene.
0: Porque para. Por ahí hace 3 meses que le quiero cobrar.
16: Claro, para mí viene por ahí la mano.
22: Igual el audio es una fresca que le debe guita a la otra y se
0: devuelve. Igual para, coincido con algo con lo que dijo Maju. Si yo te presto plata y me bloqueas.
16: Claro.
4: Te tiras la casa abajo.
16: No me bloqueé.
0: Mínimo, bancate, si soy insoportable, bancatela. ¿Por qué me pediste plata?
4: No, lógico.
16: ¿No? ¿Hubieras hecho las cosas bien? No estarías pidiendo plata.
17: No es tan así.
0: Poné de vuelta el audio, ponelo de vuelta.
17: Vamos a escucharlo.
21: ¿Yo la plata te la debo? Sí, te la debo. ¿Te la voy a pagar? Sí, te la voy a pagar. ¿La tengo ahora para pagártela? No la tengo ahora.
4: Hace una bocha,
21: no me mandes todos los días amenazándome. Porque ya sé que te debo plata, pero no tengo. ¿Qué quieres que haga? No tengo. Si sabía que me ibas a taladrar así, no te la pedía.
4: Qué cara dura.
21: Te la pedía otro.
4: Qué cara dura.
22: A ver,
4: dura. El mensaje.
0: A ver, para que termine, para.
21: Pero todos los días no merezco, por mi salud mental, ¿sabes qué? Por mi salud mental, yo te voy a bloquear. Y cuando tenga la plata, yo te desbloqueo.
0: Claro, cuando tenga
21: la plata. El 5 seguramente, creo que el 5 voy a
16: comer. Creo, ya creo. Ya es creo, ¿no? Mira, el 5 te pago. Es te creo debe que te pago.
17: 100%, pero 100% con la señora deudora.
4: Te tiro la casa abajo. Le debe no hace un montón. Le debe hace un montón porque
0: dice. Si me taladrás.
16: Sí.
4: Sí. La debe hace un montón.
0: Sí.
4: Si sabía esto, que me para, ibas a pedir esto, así, no te pedía.
0: Esto no es que te prestó plata la semana pasada.
4: No, debe hacer un montón.
16: Para mí le debe hacer mucho. Y la que busca la plata está,
4: y además
16: hasta los tobillos.
4: Está tan ofendida a la que le prestaron la plata que le debe deber guita hace un montón, porque si no, no estaría
0: haciendo. Y yo poner la otra que dice, te bloqueo.
16: Es de la misma escuela, ¿eh?
0: Y las mismas suposiciones que hace vos, Edith.
17: No. Yo no hago ninguna
22: suposición. Y la chica que le prestó necesita la plata porque.
16: Ah, no. No,
22: te prestó,
16: jodete.
0: Claro.
22: ¿Entendés? A lo mejor le entró algo, le pasó algo, necesita la guita, no la tiene.
0: Imagínate, tiene el marido internado.
22: Claro.
17: Son todas suposiciones las de ustedes.
16: Ahí
17: como
16: la misma que hace vos.
17: Suponemos.
16: No, pero ahí sí la que prestó.
17: Si yo no tengo la plata, ¿qué querés que haga? Claro. Voy al baño y hago plata.
22: No, pero no podés decir, te voy a bloquear.
17: Paciencia, chicos.
16: Para mí la arruinó cuando dijo lo del bloqueo.
4: No, te voy a bloquear.
16: Hasta el bloqueo venía como entendible.
4: Te voy a bloquear y cuando la tenga te la devuelvo. Pero ¿por qué no te vas a cagar?
23: Con todo lo que te debo, prefiero bloquearte. Bueno, gracias por tu amistad. Chao.
4: Esta es sincera y graciosa. La otra se hace la ofendida.
16: La otra es una cínica.
4: Anda. Es más, la otra pidió guita sabiendo que se la iba a devolver nunca.
16: Y cuando yo dije...
4: La otra le dijo, le voy a pedir guita, ¿sabe cuándo te la voy a devolver? El día del mengue.
0: Claro. Por mi salud mental, como
4: por
0: diciendo,
4: la tuya no me importa.
17: No, bueno, pero porque vos no podés prestar plata y estar rompiendo las pelotas todo
0: pero
17: el tiempo.
0: Pero vos no podés pedirla entonces.
17: Pero si yo te, por ejemplo, Santiago, necesito plata.
16: No, Santiago, no seas boludo.
0: No caiga, Santiago.
4: No te dejes cagar.
17: Con el aguinaldo de diciembre. Y hasta diciembre no me rompe las pelotas.
4: No te presto.
0: Uno cuando quiere a alguien o tiene una relación íntima, hasta podés regalar la plata
4: tal
0: si querés.
16: Claro.
0: Pará, pero cuando vos la plata o no llegás o tenés un montón de quilombos y le das una mano a alguien, porque ese alguien te prometió que en tal fecha te le iba a devolver. Acá, por lo que dice la piba, te das cuenta que le está tosigando con mensajes porque se pasó el tiempo y no se la devolvió. Entonces, a mí lo que me llama la atención es que dice, por mi salud mental yo te voy a bloquear, sí, a vos. Sí, que sí. Yo
21: por
0: te
21: mi
0: debo
21: salud
0: vos.
21: Mental, ¿sabes qué? Por mi salud mental, yo te voy a bloquear. Claro. Cuando tenga la plata yo te desbloqueo.
4: Ese, claro, ese tipo de personas es la que cree que el mundo le debe.
20: Exacto.
4: No.
20: Vive, y se vive, cobra con la amiga.
4: Vive pensando que el mundo le debe algo.
20: Claro, y cuando yo dije...
4: Seguro si le no, pidió si plata no, para una boludez.
20: Claro, yo dije, si no tenés, no pidas. Me refiero, a ver, si es para comer, por supuesto que vos le regalás la plata a tu amiga. Pero seguramente fue para otra cosa.
17: Son todas suposiciones lo que ustedes están
0: la misma diciendo. Que escuchas, no, un día, yo un, te día digo. Un día viene un conocido y me dice, che, necesito plata para esto. Y yo sé que no trabajo, no sé nada. Le digo, pero ¿por qué querés esto? Me dice, salió una promo de un, claro, un televisor, no sé cuántas, sí, pulgadas, no, con una, no, Play.
4: No, no.
0: Con la Play. Y le digo, primero, sí, le digo, primero le digo, esto no, no es que lo necesitas para vivir. Esto vos no me lo podés que pagar, no lo podés devolver. Y tercero, que ni yo tengo esa tele. No. Digamos, no es una cuestión de vida o muerte en la Play.
17: Son
0: la
17: muy malos Play. Prestadores ustedes. No, sí. Si vos prestás plata, primero la tenés que dar, no, por perdida.
2: Edith,
17: y segundo, pará. Y si vos, si vos
16: igual,
17: prestás plata,
16: coincido, diga, con Edith.
17: Y si vos prestás plata, no, no, no podés, no, estar juzgando. Lo que, no, ¿en qué lo gasta el otro?
0: Una,
17: no,
0: PlayStation.
4: Pero tenés que tener mucho cuidado. El, y por el tema es el modo que de esta mina responde los mensajes. No,
16: Edith,
4: es que le está diciendo.
16: Edith, necesito,
2: ¿estás
16: necesito
2: debiendo dinero?
16: Edith, necesito 100 lucas.
17: No le debo plata a nadie.
16: ¿Me prestás 100 lucas, Edith?
4: Yo tengo muy conocido que le prestó plata a un tipo.
0: ¿Tengo muy conocido qué?
20: Tengo muy
4: conocido que le prestó plata.
0: Algo te faltó.
20: Tengo a alguien conocido.
0: Claro, una tengo muy conocido.
4: Tengo a alguien muy conocido, ah, que prestó plata y el tipo se fugó. O sea,
2: pobre
4: se
2: gordo.
16: No.
4: Entonces,
16: se fugó.
4: Es que, sí, también.
16: Igual
4: hay...
16: yo coincido con Edith que cuando prestás plata, para mí ya tenés que darla por perdida.
0: ¡No!
4: Sí. No. Sí. ¿Por qué?
16: Yo creo eso.
4: No, tenés que dar por perdida la relación.
16: Después cuando te la devuelve, ahí es.
0: Eso según el vínculo, chicos. No, según el vínculo que
4: eso
0: tenga.
4: Eso según el vínculo y según, claro, cuán sobrada de guita esté. Pues si yo te, claro, presto y te digo, mirá, tengo esto para prestarte porque no tengo un mango.
0: Pero
4: te lo presto si me lo devolvés.
0: ¿Pero a qué porcentaje de la sociedad le sobra guita?
16: A nadie.
4: Nadie.
16: A
0: nadie.
20: No, ni nadie. Hasta la gente rica está en deuda.
4: Claro, la gente
0: por
4: con
0: eso,
4: plata.
0: Entonces
4: muy bravo
0: te digo,
4: todo.
0: Prestar plata. El tema de la guita es algo muy serio.
4: No.
0: Sean
4: 10
0: pesos, sea un millón. Es para problemas siempre. Sí. Por eso, cuentas claras mantienen la amistad. 2 + 2 = 4. Si un amigo obviamente tiene un problema urgente, vos vas a estar como amigo bancando, sí, sea lo que sea. Ahora,
4: y esa plata sí, vos, que no te la devuelvan.
0: Claro,
4: sí,
0: pero cuando vos pedís plata prestada para saldar un montón de cuentas, también la otra gente tiene urgencias.
4: No,
0: que
4: claro,
0: seguramente a la persona que le está reclamando, seguramente le están apretando. Y aunque no le estén apretando, es
4: la plata de él, por claro, eso te digo. Claro.
17: Ahora me doy cuenta que trabajo con usureros.
0: No,
4: la verdad que
0: nosotros trabajamos con tránfuga.
4: Claro.
0: No,
4: con una chanta que no te devuelve la guita.
17: Claro.
4: Dame lo mío.
17: Ustedes tienen plata.
16: Me prestás 100 lucas ahí.
17: Trabajan en la tele, dale.
16: Me prestás 100 lucas.
17: Lo voy a bloquear a todos. En
16: no me responde.
22: Ahora te van a empezar a no, mandar plata a la gente.
0: ¿Sabes
4: claro,
0: que ella, no, lo de ese demagogia pura. Ella
4: claro,
0: la
4: se hace la popular.
0: Es lo que queda lindo.
16: Tribunera, ¿no?
4: Tribunera.
0: Sí, claro.
4: De tribunera.
0: Me gustaría que te pidan, claro, que te pidan eso.
16: Mirá, hace 2 horas sí, le vengo diciendo, me prestás 100 lucas, sí, ni me responde.
0: Claro.
16: Se la boludo.
20: No las tiene.
4: La boca para afuera.
17: No lo tengo, no tengo plata.
0: 8:33. A ver, Fasol,
5: vamos,
0: ¿lo que pasa?
5: 8:30.
0: Abran los libros.
20: Sí, sí.
16: Mejor.
4: Escuela.
17: No. Santi me prestó un libro.
0: Ya te vamos a agarrar toda la camionetita nueva esa que tenés. Préstasela.
16: Sí.
0: ¿Quién quiere auto nuevo? Anita, vos.
16: La deja
0: después
16: cinco,
0: se lo devolvés.
16: La dejo a 5 cuadras para no pagar el link ahí. Sí.
0: No.
16: Después la llevo yo hasta la camioneta.
0: Después le devolvés la camioneta y le que pueda.
16: Sí.
17: No hay problema.
4: Paga Dios.
7: Soy deudora. No sabés lo que se sufre. 34.
0: Bueno. Vamos, chicos. Vos no sos deudora de nada, Fasolo. Le has dado el mundo, le has dado mucho al mundo. Bueno, a ver,
17: no,
0: abran.
17: No esas cosas.
0: A ver.
7: Me estaba riendo y me morfé la palabra.
0: ¿Qué es un merdellón?
4: Ay, merdellón. Alguien de...
16: ¿Cómo es la palabra?
0: Merdellón. Merdellón.
17: Mermelada.
4: Alguien de valiente.
16: Es un color.
4: No, parece.
0: Es vermellón.
16: Ah, era parecido.
20: Merdellón es otra cosa.
0: ¿Viste que Sorbo dice que es el mejor alumno de todos?
20: Sí, ¿cómo demuestra a diario?
4: Hasta ahora no la pegó nunca.
16: No, estás equivocada, la vengo pegando un montón. Nunca,
17: Sorbo, nunca. Lo de Sorbo demuestra la degradación en la educación.
20: Exactamente, Edith.
16: Pero por lo menos le devuelvo la plata a los que me la prestan.
0: Y para mí el colegio y la facultad que estudió ya no existen más.
20: Por falta de aspirantes.
0: Son esos títulos. Esos títulos, viste.
16: Licenciado, sí, chicos, disculpen. Licenciado.
0: ¿Licenciado de dónde?
17: El arrímolo.
20: No digas las instituciones porque no sos un orgullo.
0: El arrímolo. Bueno, merdellón.
16: Yo puedo sacarlo, ¿eh?
4: Merdellón de caca. Porque
20: merdellón es un chapero, es una persona de lano, un ordinario.
0: Es un mal hablado, alguien peleador.
20: Claro.
0: Es una persona mal hablada y que busca pelear constantemente.
4: Un quilombero, va.
20: Y acá no se usa, es en las tragedias españolas antiguas se usa.
0: ¿Y por qué hablas todo así?
20: Porque estoy aquí en te hablo en castizo.
4: ¿Quién sería acá?
20: Y aquí un merdellón sería...
17: Merdellón.
0: Edith. No, merdellón.
20: Una merdellona.
17: Merdellona, me dicen.
22: Merdellón es más lindo. Llora.
16: Que pague las deudas.
17: ¿Sabes qué? Lo voy a poner en mi nuevo espectáculo, porque ya estoy preparando. Este domingo, aparte, estoy en Luján.
16: Qué bueno.
17: Café
16: Bolívar. Ah, mirá. Venía todo por ahí.
0: ¿Qué vas a poner?
20: Edith. La merdellona.
16: En un subsuelo.
17: No, y aparte te puedo, o sea, a mí me gusta el debate, entonces me voy a ponerme a debatir con la gente, ¿entendés?
20: Sí, sí,
17: a
20: vos sos ávida de debate.
17: Sí, me gusta.
0: Escucha, y él le prestás plata a todos ellos y te la devuelven. Sí,
4: claro. Cuando quieras. No te la devuelven claro. Nunca más.
20: Cuando todo lo que le cobraste no la entrada. La gente le promete claro. Que va a pagar
4: claro,
20: la
4: que
20: entrada.
4: Va a pagar la entrada. Sí.
17: Este sí. Domingo en Café Bursac, en Luján.
0: Y ella te da el valor de la entrada, te lo presta.
17: Presto.
0: Y para que vos el día que puedas se lo devuelva.
4: Claro.
0: La
16: consignación.
4: Cuando puedas.
17: No.
20: Y si no la bloqueás.
17: ¿Cómo son, eh?
20: ¿Cómo son?
17: ¿Cómo son ustedes? Bravo. Los voy a bloquear, ¿eh? En cualquier momento.
20: Nadie bueno, te está diciendo no lo hagas, ¿eh?
0: A la vamos con otra palabra. ¿Qué es galdrufa?
20: Galdrufa.
22: A mí no me vas a decir eso, ¿eh?
4: Galdrufa.
17: Bataclana.
22: Sí. No. Señorita rápida.
17: Aquí todo flojo.
4: Galdrufa. Galdrufa. Es como pucha yo era sea. Como una profesor Neurus.
17: Eso es divertido.
4: Galdrufa. Alguien atorrante. No, alguien no atorrante.
17: Sé, no. Sí, una persona divertida, graciosa.
4: Alguien hambriento todo el tiempo.
0: No.
17: Zaparrastrosa.
0: La persona. No. Sorbo galdrufo.
4: Uy,
16: pero. Alto, ojo. Claro.
0: Un pequeado, le falta.
4: El rigón.
0: No le llega a las partes.
17: Uno que se cree más de lo que es.
16: Se sudo.
0: No.
16: ¿Qué?
4: Agrandado.
0: Es una persona muy inquieta.
20: Un galdrufo.
0: Movediza, muy galdrufo.
4: Ansioso.
0: ¿Lo viste que hay gente que no se puede quedar quieta?
4: Sí. Gonzalo.
16: Soy yo.
0: Sorbo.
20: Pero un día,
4: qué
20: Santi,
4: galdrufo
20: un día
4: este.
20: Santi, vos lo explicaste acá, que era algo neurológico.
0: Sí, se llama síndrome de Pink de la pierna quieta.
20: Eso.
0: O de la máquina de coser.
16: Claro.
0: ¿Viste gente que no puede mantener la patita
16: quieta? Justamente.
0: Quieta?
16: Sí. Ping, todo el día.
0: Sí. ¿Y para qué se lo atribuís?
16: Debe ser ansiedad por ahí. O...
20: ¿Ansiedad de qué?
16: De muchas cosas.
0: No, ¿sabés qué le pasa a Sorbo?
20: ¿Qué?
0: Sorbo tiene, que es muy común en los pibes de hoy, capaz que hasta más pendejos que él, esta necesidad de un éxito instantáneo.
20: Ah, lo hablábamos.
0: Él quiere,
20: sí.
0: él quiere llegar a la cima.
4: Triunfar.
0: Cueste. No, pero es como el camino a la Meca, pero no sabe cuál es la Meca.
16: Pero no lo veo mal. Al contrario, es tener justamente un objetivo en la vida, una zanahoria
0: todos,
16: por delante.
0: Por eso decía, es muy común, a tu edad todos pasamos por lo mismo, es esta cosa de ir creciendo, de decir, bueno, estaré haciendo lo correcto, de tener un montón de sueños, está perfecto, siempre que no te coma la cabeza.
20: Mira, ya rompimos la temporalidad. Ayer en Gran Hermano lo invitan a Nigro a retirarse de la casa.
0: Sí.
20: ¿Y por qué? Porque claramente no tiene objetivo ahí adentro.
0: Pero yo les cuento lo que pasó con él, porque él ha ido muchas veces al confesionario y se ha planteado no que le abran la puerta giratoria, que fue una decisión de la producción de Gran Hermano, obviamente Gran Hermano, y es porque a esta altura de la competencia sienten como que él no tiene juego y por ahí hasta le está pasando más o menos, ¿entendés?
20: Claro.
0: Sin estar. Y lo que evalúa Gran Hermano es tantos chicos y chicas tienen ganas de estar ahí, claro. Y él por ahí no es algo que le interese. A mí me extraña porque los castings que hizo él son muy buenos. Es un chico que habla muchísimo, es streamer o algo así, o algo por el estilo, él es influencer. Y le gusta mucho el programa. Él es fanático de GH.
5: Claro, pero.
16: ¿Y entonces en esta por qué casa, lo invita a salir?
0: Sí. Porque
5: no juega.
0: Porque en esta casa.
16: ¿Qué? Depende.
0: No, pero no es por. Pero no es por jugar, a ver si se entiende. No es por. Porque la gente dice jugar porque gritar
4: es
0: más.
4: Por interés.
0: O menos.
16: Claro.
0: No, es porque cuando lo llaman al confesionario, él es como que está desinteresado en la, claro, en la casa.
4: Es falta de interés.
0: La casa claro. Se es lo como devoró. Una visita. Claro. Y obviamente que ha habido muchos jugadores de ese perfil, uh-huh. Pero mostraban interés por estar en competencia.
22: Claro.
0: En él, claro. Se, la producción, la gente que va mandando los reportes diarios.
4: No se lo ve así.
0: No, a tal punto, chicos, les voy a contar algo. Por momentos, hasta sea como se le han terminado sus baterías de su micrófono y no ni se han dado cuenta. ¿Entendés?
4: Ah.
0: La producción, la gente que va mandando los reportes diarios.
4: No se lo ve así.
0: No, a tal punto, chicos, les voy a contar algo. Por momentos, hasta sea como

0: Pero él dijo, no tengo ganas de estar, me quiero ir.
1: No llegas ni a eso. Porque si vos decís, no tenés ganas de estar, es hasta un sentimiento.
2: Claro, ¿entendés? Pasa algo.
3: Claro,
2: pasa
3: algo. Yo citaba algo el caso porque ayer.
1: Mucha gente dice, le estoy pasando bien, le estoy pasando mal, extraño. Le pasa algo.
2: Claro, sí, se conmueve por algo, algo
1: este
2: lo
1: momento
2: moviliza.
1: No le pasó nada. Igual yo creo que esto le puede servir mucho a él. Porque si él es vivo, se agarra de esto, porque ayer se lo ilumina con esto. Y puede transformarse en un protagonista el
2: claro,
1: contrato.
2: Claro.
3: Yo citaba el caso, por esto de que hacia dónde querés ir, qué querés, sí. Cuál es tu objetivo, qué haces ahí adentro. Entonces esto del... Claro. del
4: es chiquito, ¿no?
3: No tiene 25 años.
2: Ah, pero a mí me da Manu. Parece más chiquito.
5: Pensé que tenía 19, claro, 18, 19.
4: Sí, parece 18, 19.
1: Tiene a mí me da su nino. Parece más chico.
2: Sí,
1: parece. Por eso la gente le da como hasta cierta ternura. Pero son todos mayores de esta.
2: No, ya 25 años, un boludo grande.
1: Claro. Pero.
2: Además entró ahí porque quería.
1: Para mí esto lo puede ayudar mucho a él. La verdad que me encantaría que lo ayude porque creo que es un pibe que tiene un montón de cosas para dar. Pero la verdad que está de observador.
2: ¿Quién sabe qué le ha provocado la casa también? Él no dice.
1: Yo creo
2: eso.
1: Que es una casa muy arriba y ya
2: porque es fuerte la
1: competencia
2: casa,
1: muy avanzada. ¿Entendés?
2: Sí.
1: No debe ser fácil tampoco llegar ahí.
2: Es fuerte, ¿eh? Yo no sé qué le puede pasar a uno con semejante casa.
1: Pero bueno, ojalá lo pueda usar a su favor, ¿viste?
4: Sí.
1: Pero qué sé yo, creo que en esta placa ni corre peligro él, porque es un placón el que quedó. Hoy por 24 horas es positivo, hoy bajan algunos y después seguirán en placa negativa hasta el lunes. Pero queda mucho, mucho fuerte en placa. Porque miren, la placa GH quedó.
2: Tanto.
1: Andrea, Brian, Manu, Shipio, Chincia, la Tatiruna, que es bravísima, la uruguaya, Titi, la Bomba, Tamara, bueno, y él.
3: Sí, para mí el versus va a ser
2: ni Chincia, lo van a ver a él.
3: Tatiluna.
4: ¿Cómo dijiste? ¿Chincia?
3: Sí, no sé, seguramente me equivoqué, pero creo que fue récord la cantidad de votos que tuvo.
1: En su momento, sí, pero tiene mucho mucho aguante.
3: Sí,
1: hay que ver si zafan o no zafan hoy, ¿viste?
3: Sí.
1: ¿Y cuántos bajan hoy? De eso va a depender un poco el futuro.
3: Pero la votaron mucho dentro de la casa, mucho.
1: Sí. Bueno.
3: Fue una gran gala ayer. Y a mí, ¿sabes qué? Me gustó mucho el programa. Esto debería hablarlo contigo en privado, pero hubo mucho tape. Entonces era así, mostraba una cosa, mostraba la otra, mostraba una cosa,
1: lo pasa que no
3: la
1: otra. Era tanto lo de ayer. Y la bomba, chicos, la bomba no... Silly se ganó el auto.
4: Sí,
2: Sonic. Qué genio. Qué bueno, qué suerte. Qué genio, qué lindo. Qué lindo.
1: Con el 119.
3: Yeah. Hay que jugarlo,
2: Guille. Lindo número.
4: Ah, ya.
1: Sí.
6: Oye, Silly.
1: Bueno, buen día.
6: Es buenísimo eso.
1: Buen día.
3: Está bien.
1: Está bien,
6: ¿no? Ah, pero bueno. ¿Lo puedo usar, Santiago? Lo puedo usar. Y como la aplicación. Oye, si la ve, no lo capitaliza. Mal. Después te voy a hablar con ella cuando salga de la casa. Oye, Silly. Es buenísimo.
3: Siri.
6: No, Silly.
2: Sí.
5: No entendía el coso. Sí.
1: Igual a mí me encanta que la gente cree que Gran Hermano, digamos, todo pasa por mí, chicos. Yo soy conductor de una parte de Gran Hermano.
3: Vos arruinaste
1: una parte,
3: el formato.
1: Una parte porque, digamos, Gran Hermano es muy grande el formato. Sí, digamos, está la gente del stream, está la gente de la casa, está la gente del piso, está la gente de la noche de los ejes, digamos, es muy grande.
3: Sí.
1: Y es como toda la gente cuando me escribe para entrar a mí. Yo lo mando a producción, todos los que mandan para entrar.
2: Claro.
1: Yo no es que digo, entra este, entra aquello.
3: Ayer
1: es muy grande, es un equipo muy grande. Y aparte lo que no sabe la gente por ahí es que más allá del canal hay una productora también.
2: Claro
3: que sí,
2: de vos y la gente.
3: Nosotros llegamos a 9-2 antes de ayer, imagínate.
1: No, pará, ayer les pidieron estar en 9-5, una locura. Bueno, 8:45, buen día. ¿Cómo va a estar hoy, Costi?
3: Con frío, Santi. 13, 14, la verdad que vamos a tener una jornada fresca y con muy poquito sol. Así que si usted quiere hacer cosas,
1: seguimos con días, ¿viste? Con
2: raro, ¿viste? Raro. No termina. Ayer nunca terminó de salir
4: otoñales.
2: El sol.
3: Si raro. Quieres hacer algo, hágalo ahora a la mañana, porque la tarde va a estar ya frito.
1: Bueno. Estás como mi tía. ¿Qué dijiste, Fernando? ¿Londinense?
6: Sí, londinense.
1: un día íbamos con mi tía por la ruta y decía, ay, esto parece el clima de Londres. Después, ay, esto parece la campiña francesa.
3: Ah, ¿sí? Qué bien, ¿eh?
2: Qué viajada.
1: Nunca se, chico, nunca.

0: Salió del departamento.
1: Ay, no.
2: Claro,
1: no,
2: probé
1: no.
2: YouTube.
3: Me encanta.
0: Pero el viaje más largo que hice fue hasta Luján.
3: Pero viste que uno suele decir, ay, parece Londres. Y nunca estuvimos en Londres.
4: Claro. Hay gente que viaja con la tele también.
2: La Guayana Francesa.
0: La tele fue fundamental.
3: Fundamental. Sí, total. La
5: permite conocer. Los documentales, ¿no?
0: Bueno, buen día. Y es que uno viaja con la cabeza, chicos.
3: Sí.
0: Con la mente. ¿Cómo está el tránsito, bebé?
6: Actualizamos la información. Choque en Alvear y Libertador, otro en Amenábar, entre Besares y Ruiz Huidobro. Choque en Córdoba y Rodríguez Peña. Accidente en 33 Orientales y Quito. Tren Belgrano Sur con demoras. Tren Roca Ramales Corne 6 y Bosques también con demoras.
0: Buen día. Bueno, ya llega la frase de la pizarra en un ratito nada más. Antes, título, Fernando.
2: Bueno, señor, decíamos de Boca que hoy se va a presentar frente a la Universidad Católica. Es una final. No hay un título en juego, pero Boca necesita ganar. El único resultado que lo beneficia a Boca para seguir en esta Copa Libertadores es el triunfo. Sea cual sea el resultado, el
0: equipo
2: duda.
0: Presión, ¿no?
2: Sí, claro, bueno. Bueno, es cierto que también con la camiseta de Boca uno está, entre comillas, como obligado a ganar siempre. Son, como dicen algunos entrenadores, deportivo ganar. Pero bueno, acá no hay tiempo ni lugar para las especulaciones. Una Universidad Católica, el equipo chileno que marcha primero. O sea, no es que va a venir, bueno, ya sin posibilidades, relajado, ya está eliminado o está asegurada su clasificación. En la ida hay un antecedente reciente. En el primer encuentro de Boca en esta fase de grupos, el conjunto argentino ganó y ganó muy bien justamente en Santiago de Chile. Veremos, porque viene de empatar después de dos derrotas consecutivas en la Copa Libertadores. Hoy con algunas bajas importantes, no estará Ayrton Costa, suspendido, llegó a las tres amarillas. Su lugar será ocupado por Pellegrino, el ex defensor de Independiente y de Huracán, por ejemplo. En la mitad de la cancha quiere más fútbol, por eso lo saca Belmonte y lo pone a Ander Herrera, que no está del todo bien.
7: Viene una lesión.
2: Sí, ya tenés. Muy oportuno, ya te doy, Gonza. Lo cierto es que viene de una lesión, no está en su plenitud física, pero es un jugador que le puede dar otro tipo de cosa y funcionamiento, teniendo en cuenta la urgencia que tiene Boca. Se lesionó Merentiel, que hay que ver, lo van a esperar a último momento y lo van a probar hoy a la tarde si está en el banco de los suplentes. Yo creo que por la situación de Boca, pese a este desgarro, dicen que cuentan que no es muy grande, lo van a meter en cancha en caso que lo necesite para decir, bueno, a ver, quemamos todas las naves. Y además no tiene delanteros en el banco de los suplentes porque Cavani se quedó afuera. Una alternativa, el Changuito Ceballos, va a ser titular y compañero de ataque de Jiménez. Milton Jiménez y Ceballos será la dupla ofensiva del Xeneize, que necesita ganar o ganar esta noche 21:30 Televisa Fox Sports en la Bombonera.
7: ¿Qué pasa si empata,
2: Nada, se queda afuera.
7: Se queda afuera.
2: No. Tiene que ganar para quedarse en la Copa. Tiene que ganar o ganar.
7: ¿Y si? Hasta puede quedar primero.
2: Hasta puede quedar primero según algunos resultados. Es difícil que Cruzeiro no le pueda ganar a Barcelona de Ecuador, ya eliminado, pero puede pasar. Se tiene que dar resultado. Hoy, si le decís al hincha de Boca, mirá, yo quiero clasificar, después vemos si vamos primero, segundo, pero hoy hay que ganar. Somos Boca, esto es Boca, bebé. Y hoy hay que ganar. 21:30.
0: ¿Qué pasa, Guille? ¿Qué pasa,
8: la
0: Guille?
8: No, hoy en la tanda me enteré que va Sorbo esta noche a la cancha.
2: ¿A jugar?
7: Sí, me llamó Ueda porque dijo mucho lesionado.
8: Pero, viste, ¿no fuiste en todo el campeonato? Yo no sé si el hincha de Boca te va a querer ver ahí, ¿eh?
0: Te voy a decir una cosa, vos. Primero. Primero. Vos vas a ver todos los partidos de todos los equipos.
8: Yo soy hincha del fútbol, no del equipo.
7: Anda, está bien. Utilísimo.
8: Bueno. Suerte a la gente de Boca, ¿eh?
0: Hay que ver, igual las cábalas no han funcionado, digamos, mucho, así que Sorba anda tranquilo.
8: Por ahí nace una nueva cábala y va a tener que ir siempre, Sorbito.
0: Sí.
7: Y hubo un momento que iba, pero todos los fines de semana, todos los días. Mi papá es vitalicio de Boca.
0: Ay, chicos, pero hoy 9:30 tenemos programa nosotros.
3: Ay, claro, sí. Un horario Boca es, que
0: mamita. A vos te agarra casi terminando, Edith.
9: Ay, sí, no, me encabó. Igual
0: ahí me agarra de lleno.
9: El fútbol es tremendo. Para nosotros hay muchos futboleros mirando.
0: Pará, pero este último mes hemos tenido fútbol casi todas las noches, Fernando.
2: Y sí, hay mucho. Lo que pasa es que por esto del Mundial, un calendario muy, pero muy apretado, porque cuando no te tocaba Sudamericano Libertadores, te tocaba campeonato local. Te pido, la verdad, Mil disculpas.
1: Ayer tuvimos San Lorenzo, anoche tuvimos River. Hoy Boca.
2: Hoy Boca.
3: Basta. Re power aparte.
7: Sí. No, aparte bueno, el último es, ¿o no?
1: Sí, pues hace un mes que me están haciendo el último.
9: Y a mí también.
2: No, y ahora después viene el Mundial. El Mundial, 104 partidos.
9: El Mundial y es peor.
3: Para el temita del último vienen.
1: Cualquier momento a la UPA le pongo a tirar unos cabezazos a Laurita.
3: Claro.
1: Sí. Bueno. Basta, chicos. Basta, chicos. Beso a Laurita. Escuchá. Que se emocionó con Milo J, me acordé de
7: vos. Se puso a llorar.
3: Sí. Ay, sí, estaba re emocionada.
9: ¿Ah, sí?
5: Dijo
9: sí.
5: Que le emociona el talento.
7: Sí. Se puso a llorar.
1: Es que estuvo muy bien lo que hizo, pibe.
3: Es que bueno, Milo es un capo.
9: Un capo, sí.
1: Bueno, buen día. 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
2: ¡Vamos!
1: 8:52. Bueno, pregunta para este club.
2: A ver.
3: Ay, ay, ay.
1: ¿Quién se engancha más con las figuritas? ¿Los chicos, los grandes? ¿Qué dicen? A ver, ¿son para los chicos?
2: Para mí, los grandes. 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
1: Tandy, volvemos en esto que fue y será.
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0: Bueno, 9 de la mañana en punto en la República Argentina.
1: Ya.
0: Marcelita, estás arriba.
1: Sí, ya.
2: Después rápido, ¿eh?
3: Subes
0: todas las pelotas, ¿viste?
1: Sí, no da más, Marcelita.
3: De pocas pulgas, ¿viste?
1: La cansada que la toqueteemos. Basta el toqueteo.
4: Estoy acelerada, entonces subo, sí. Hago todo.
2: Ah,
4: todo.
2: Rápido.
1: Muy rápido.
4: Subí rápido por
1: eso. Es más, ordenó, subió y ordenó todo allá arriba.
4: Estoy limpiando acá, mira.
2: Veo el polvo, Marce, que vos estás otro polvo, tenés vos, de estrellas.
4: Uy, ¿te acordás del polvo de estrellas?
1: Sí. Qué divertido.
0: Buen día. A ver, Marce, ¿para qué tengo tantas? A ver. Para, ¿eh?
1: Ay, oh, no.
0: ¿Cómo?
1: Esta es...

0: El verdadero viaje comienza cuando dejas de buscar el destino y empezás a disfrutar el camino.
1: Ay.
0: El verdadero viaje comienza cuando dejas de buscar el destino y empezás a disfrutar del camino.
1: Es difícil a veces, ¿eh?
0: Y mira, es un poco lo que hablábamos más temprano, sí, hace un rato.
2: Sí, sí, sí.
0: Viste, es lo que te pasa en edad, que vos estás en busca de un destino, viste, estás como muy ansioso por ese destino, por ese futuro. Y cuando sos grande te das cuenta que más que un punto de llegada es disfrutar del
1: mientras tanto. El proceso, el viaje, claro.
0: Sí,
1: claro.
0: Sí. Es que el verdadero viaje comienza cuando dejás de buscar el destino y empezás a disfrutar el camino, total.
1: Viste que también dice, bueno, cuando yo sea grande voy a tener esto y voy a hacer lo otro, entonces tengo que seguir estudiando y haciendo esto, como que solo ves el objetivo, pero no el proceso, que también es rico y es lindo, si querés.
0: Cosa que el otro día que estaba en la conducción haciendo la conducción de Martín Fierro, en una de las primeras mesas de la primera línea estaba Moria.
1: Sí.
0: Y estaba tan tranquila, tan plena. Sí.
3: Total,
0: tan relajada.
3: Sí, se la notaba. Sí.
1: Tan más allá.
0: Estaba con su nieto, sus compañeros.
3: Disfrutando.
0: Ahí, pero disfrutando. Cada dos por tres me miraba, me hacía un gesto, pero todo desde la complicidad de alguien que le estaba pasando bien, de una manera relajada. Mm. Y yo pensaba por dentro, ¿qué disfrute hay ahí? Porque No había urgencia, no había pose, más allá de que el contexto es todo un quilombo, ¿no? El Martín Fierro, sí. Y es como la hoguera de las vanidades, pero digo, ahí ella estaba disfrutando. Y digo, la vida es eso, es el aquí ahora, sí. Y disfrutar de esto.
1: Pasa que a veces cuando sos jovencito, digamos, cuesta, y son cosas que uno se va dando cuenta con el tiempo. Uno lo ve en la Luchi, ¿viste? Que la Luchi está todo el tiempo y se frustra y va
4: como avidez.
1: Quiere avidez. Claro, claro.
0: Pero todos a los 20 años pasamos
1: todos
0: por
1: estuvimos
0: esa.
1: Así. Por eso digo, es algo que uno va adquiriendo con el tiempo.
4: No, lo terrible es cuando vos sos más grande o ya sos grande y no te pasa eso, que solamente pensás en cuando llegues a... Y no disfrutás de lo que estás haciendo en ese momento.
0: Igual para mí peor que eso es cuando vos empezás a mirar todo con el espejo retrovisor.
3: Claro.
2: La melancolía.
0: Toda tu vida pasa por lo que pasó.
1: Claro.
3: No por lo que va a venir. Claro. No, claro. Lo que estás viviendo.
5: Es el cuento este de la zanahoria. Vos tenés una zanahoria, te pones una zanahoria, sí. ¿No? Como para llegar. Sí. Y a veces cuando vas camino a esa zanahoria, encontrás otros caminos que te van a traer también alegría. Claro. Y una vez que obtengas esa zanahoria, tengas la edad que tengas, ya mismo vas en busca de otra zanahoria.
1: Sí.
0: ¿Sabés que un día cuando yo la llamé a la Katy para trabajar con nosotros, que estuvo un par de años y fue una compañera espectacular? De hecho, es parte de este programa la Katy. Cuando yo la llamé me dice, ella venía de un quilombo, no sé, tremendo. Viste, cada dos por tres por sus declaraciones de Venezuela y todo, por ahí la mataban. Y dice, un día me dice a mí, no, dice, yo todas las zanahorias que me quería comer ya me las comí. Y ya estoy más para retirarme de esto que para emprender algo nuevo. Y le digo, pero vení, que con nosotros lo vas a pasar bien, te vas a divertir. Y así empezó. Y bueno, después tuvo un montón de años con nosotros.
1: Después se quedó un montón.
0: Después nació mamá.
4: Igual ella tiene eso que vos decís. Ella es una mina que disfruta. Se la noto, una mina que goza.
0: Yo la entiendo a la Katy también. La Katy fue estrella desde que tiene 20 años.
1: Hizo todo. Claro.
0: Hizo todo. Sí. Y yo en un momento que por ahí no le estaba pasando también, o la llenaban otras cosas, y dice, ¿qué hago yo acá? Pero bueno. Lo importante es pasarla bien.
1: Claro,
0: y el verdadero viaje comienza cuando comenzás a dejás de buscar ese destino y empezás a, para mí la gran palabra de esta frase es disfrutar.
1: Claro.
0: Sí. El camino. Hay que disfrutar.
2: Hay un cuentito muy cortito que es infantil, que hay un ratoncito que se llama Piecito.
1: Sí, Piecito.
0: A ver, pará. Vamos a sentarnos todos como cuando éramos niños.
2: Sí, dale.
4: Alrededor de
0: la fogón.
1: Yo voy a poner
2: la abuela, Abraham Simpson.
1: Con las chocolatadas, porque
4: después de la noche me lo escucho.
0: No le digas abuelo, sí, la abuela.
1: Las rosquillas de la abuela.
2: Como el meme del abuelo Simpson. Bueno, abuela Simpson.
0: Abuela.
2: Abuela Simpson.
1: Las rosquillas de manteca.
2: El ratoncito Piecito quería ser un tigre, quería ser valiente. Entonces se encuentra con otro ratoncito que le dice, mira, si cruzas aquel túnel, cuando salís del túnel vas a ser valiente. Con muchísimo temor el ratoncito Piecito se mete en ese túnel y durante todo el viaje le pasan...
0: ¿Es una porno esto? ¿Un doble sentido?
4: Sí,
2: le
4: puede
2: pasan
4: ser.
2: Atrocidades.
6: Puede ir al baño.
2: Y en las goteras él siente que son inundaciones. Y en las sombras cree que hay monstruos. Y hay desniveles. Y se cae en un momento y se vuelve a levantar. Y corre, corre, corre hasta que llega al final del túnel. Al final del túnel hay un río. Y él dice, ya está, ya crucé el túnel. Ya soy valiente. Va y se mira en el río. Y no es un tigre. Sigue siendo él. Pero lo bello de la historia es que en ese transcurso de ese túnel, él se transformó en valiente y no le hacía falta ser otro. El valiente era él.
4: Puta que lo parió.
0: ¿Cómo lo ¿Y cómo lo unimos con la...? Es más o menos como el asado de Anita
6: con el risotto.
2: Con lo que vos dijiste que hay que disfrutar del camino.
4: Camino, claro.
6: El camino, la ventanilla. Sí,
4: claro. Claro.
0: Chicos, lo único que tenemos es esto de ahora, es hoy.
4: Este momento presente.
0: Es esto, somos sí. esto.
4: Y mañana es el resultado de ahora.
0: A mí una frase que me encanta y me parece la mejor frase de todas, que es lo que ves es lo que hay. ¿Entendés? ¿Qué somos esto? Esto, ¿qué sos? Esto hoy, ahora, en este momento.
2: Nada más y nada menos que esto.
0: Nada más y nada menos que esto, ¿entendés? Ni lo que fui ni lo que voy a hacer en unos es esto, es ahora, acá, aquí ahora. Nos perdemos mucho por mirar para atrás o para adelante. Te lo dices, lo dice un ansioso.
6: Sí. Está demostrado.
0: Y ahora
6: sí.
0: No se inunda. Yo todo más. El tiempo lo que estoy tratando, vos es que el otro día hablamos con los chicos ahí del programa y con el grupo de laburo y decíamos, le estamos pasando tan bien, estamos haciendo un trabajo tan lindo y todo. O así el otro día cuando fuimos a compartir con ustedes al Sofitel y todo. Y digo, qué lindo poder hacer trabajos que uno disfruta con un grupo de gente copada y
6: sólido.
0: Y compartir un poco nuestras vidas y qué sé yo, y sí. viendo que...
6: Que no pasa en otros laburos.
0: No sé, ¿sí? Pero te quiero decir que uno entre todos, más menos, digamos... Se va acompañando y va viendo cómo le va uno y cómo le va otro y qué le pasó y si el otro se casó, si el otro se separó, si el otro se puso de novio, si el otro, ¿entendés? Es como la vida, ¿no? Pero es aquí ahora. Viste que uno todo el tiempo espera cosas grandes.
6: Sí, y no le da valor a esas cosas chiquitas, claro.
0: Es que la vida es mucho más que eso. Sí, pero es lo que deberíamos lograr todos. ¿Cuál es tu disfrute diario, Sorbo? Un disfrute. Me gustó la palabra disfrutar. ¿Qué disfrutás vos?
6: Además de a ustedes, amigo.
0: Sí, claro.
6: Ah, ok. Oh, Dios, wow. El disfrute, me está gustando mucho llegar a casa la a la noche. Dice. Sí. Y cocinar. Me está gustando mucho.
0: Está bien. ¿Ves? Sí. Es un gran momento de disfrute, la cocina.
6: Sí.
0: A mí me sirve para ordenar la cabeza cocinar.
4: Claro.
6: Sí, la cocina. Te despejás. Lo que dejás todo, no, el celular, todo.
4: Te ordena.
0: La cocina lo que te requiere es aquí ahora.
4: Claro. Concentración. Es una meditación. Es como
0: sí.
4: una meditación.
0: Sí, total.
4: Sí, tenés que estar con la cabeza ahí.
0: ¿Cuál es tu disfrute, Edith?
5: Estar con mis hijas. El lunes me pasó el día feriado, viste, después que trabajé acá, sí. mi hija más chica, yo estoy mucho tiempo con la más chica, se fue a jugar al hockey y yo no fui porque estaba acá. Y pude tener una hermosa charla con mi hija más grande a solas, sin nadie, y lo disfruté mucho. Aparte, cuando son más grandes, tus hijos te dan número, ¿viste? Te dan turno. O sea, no, ella no vive más conmigo, entonces ya no tengo la diaria de ella. Y poder encontrar dentro de mi agenda, de su agenda, ese momento fue lo mejor que me pasó esta semana.
0: ¿No fuiste con ella al Martín Fierro?
5: Sí, fui con él, pero Martín Fierro, imagínate.
6: Pero es un disfrute con
5: ese
6: tu hija.
5: Fue un gran momento también. Sí. Ese fue un gran momento también. Verla ahí
0: no
5: tan linda.
0: Más.
5: Ay, no, verla también. Me hubiese encantado ir con las dos, pero viste lo difícil que es conseguir entradas.
0: Sí.
5: Pero bueno, será la próxima.
3: Y aparte, difícil la elección debe ser ahí, ¿no? Porque la más chica no se puso celosa.
5: Sí, se puso, pero yo lo hablé con ella. Le dije que quizás no era un evento para este momento de su vida.
3: Claro.
5: Es muy chica.
3: No, está bien. Sí,
5: claro,
3: pero lo
5: hablé y ella lo entendió.
3: Imagino que, claro.
0: ¿Vos tu momento de disfrute, Fernando?
7: Y, por ejemplo, mira, esta semana tuvimos pediatra con los chicos, con los cuatro, y están todos bien, gracias a Dios.
4: Ay, qué lindo.
7: Sí, que no hay ningún tipo de complicación y vamos todos para adelante. Obvio.
0: ¿Es un disfrute ir al pediatra?
7: Disfrutar ir al médico,
4: bien.
7: Increíble. Esté todo bien, digo, que esté todo bien.
0: Sí, obviamente.
7: Disfrutamos
0: sí,
7: y somos agradecidos, obviamente, que
0: pero no es agradecido que está todo bien, obviamente, pero no es que disfrutás...
3: Bueno, y le dan caramelos.
6: Ah, le disfruta
8: de caramelos. Bueno, él disfruta de ir al pediatra.
3: Disfruta
8: no,
3: pero no, no, no. Este ir al pediatra no.
6: ¿Vos dijiste eso?
7: Pero que estén bien, no digo, che, claro, ¿sabes? No,
8: la nena para que la lleve al pediatra.
7: Papá tiene un planazo, lo vamos a ver a Fernando Leama, el pediatra.
8: Hoy vamos al pediatra. Hoy vamos al pediatra. Hoy vamos al pediatra.
7: Los sábados me dicen, vamos a ver al pediatra. No, bueno, que está todo bien. Y por ejemplo, de la pediatra, ¿quieres ver al pediatra?
8: Chicos, si se portan mal, no lo llevo al pediatra.
6: El pediatra.
7: Así lo que logran, así lo que logran es que me cierre aún más.
6: No. Más yo todavía.
7: Pongo mi corazón, me lo llevo a las 10:10 de acá.
6: No, pero al médico.
7: ¿Qué quieren que haga? Bueno, pero hoy, por ejemplo, con los chicos, vamos a ir a ver un recital y también nos gusta.
6: Bueno, eso sí,
4: ¿qué
6: claro.
4: Van a ver?
7: ¿Recital de qué? El Cuarteto de Nos.
4: Ah, me lindo, qué divertido.
8: ¿Pero bueno, son re chicos para el Cuarteto de Nos?
7: No, al contrario.
6: ¿Sabés que a muchos chicos les gusta el Cuarteto de Nos?
7: Pero chicos, ¿eh?
4: Sí.
7: No solo adolescentes, sino también más chicos.
4: Más chiquitos también.
7: Una bandaza. Sí, sí.
3: Qué loco que
8: una gran banda.
3: Sí, es una gran banda, sí. Son grandes aparte, porque Roberto llegó, el cantante
7: claro, Roberto,
3: tiene
7: un genio, 50. Santiago Marrero
4: pero
7: también.
4: Mucho a los pibes, sí. En muchos jardines y en muchas escuelas suelen escuchar el Cuarteto de Nos.
3: Vos es que cuando mi hija cumplió los 15, el momento del vals, lo hicimos con la canción del Cuarteto de Nos, ajá. La nena,
7: ya no llora. La emocionaste, no llora. Seguramente.
3: Claro,
7: y después del recital le prometí a los chicos, a lo mejor alguna gaseosita, y pasamos por la puerta del
6: médico.
7: Y le tocamos ti, y nos vamos a dormir.
8: Por un momento de disfrute, Marcela.
3: Yo estoy disfrutando. Yo tengo muchos momentos de disfrute.
6: Marcela,
3: y no, estoy disfrutando.
6: Está disfrutando.
3: Porque entendí que. No,
7: sí.
3: No, bueno, de estar en pareja, disfruto con mi hijo. Me pasó un poco con Edith, ¿viste?
4: Sí, claro.
3: Cuando hablo con mi hermana también, ¿viste? Tengo. La picada en infama, sobre infama, todo cuando
6: las cámaras
3: paparazzi de sorbo, disfruto mucho. No, pero disfruto, estoy en un momento de disfrute. La verdad
2: ¿vos
3: que
2: Costi?
3: Sí.
2: Y ahora estoy disfrutando mucho de mi casa, de mi perro.
8: Tu perro.
3: El perro, qué lindo.
2: Gente que está bien.
8: Anita, ¿vos?
4: Yo de mis perros, de mi salamandra prendida, de mi pasto, de mi risotto.
8: Salamandra era la tromen.
4: Sí, bueno, de la tromen claro. Prendida que calienta y de mis risotos.
8: Claro. Pajita, ¿vos?
4: Yo disfruto de todo. Ahora estoy en un momento donde estoy bastante en mi casa.
8: De mi cuerpo, disfruto mucho de mi cuerpo, de mis lolas.
4: No, pero por ejemplo, uno de los momentos cuando ahora llego a casa, que está la casa todo muy tranquila y me hago unos mates y me pongo mi meditación y estoy ahí. Me suelo tomar, si puedo, obviamente, ¿no? Una horita para mí, para llegar a mi casa y hacer las cosas que me gustan a mí.
8: Qué bueno.
4: Me encanta.
8: Estaba disfrutando yo del mate. Tenía la bombilla abierta. Estaba tragando yerba.
4: Ay, no, se te abrió abajo. Ay, qué bajo.
9: Encima que sacar, tirar yerba, enroscarla de nuevo.
4: Feo que es cuando la bombilla se te llena de yerba. Que chupás yerba.
8: Escuchá.
4: ¿Vos de qué disfrutás?
8: Yo disfruto.
4: ¿Vos?
8: La verdad que yo.
6: ¿Vos de qué disfrutás?
8: Yo disfruto. Estoy trabajando mucho el disfrute porque a todos los que estamos sentados acá, chicos, se nos ha ido la vida laburando.
4: Sí.
8: Gran parte de nuestra vida la hemos pasado trabajando, que trabajamos como cualquier otra persona. Lo que sí es cierto es que nuestro laburo por ahí necesita un poco más de compromiso o más horarios.
4: Intensidades.
8: O horarios más raros o fechas más extrañas. Viste, no sé, por ejemplo, acá no hay feriados, ponele. Las vacaciones generalmente son un poco más cortas. Digamos, cuando un proyecto más o menos te funciona, te quedás ahí.
4: Sí, no tenés vacaciones.
8: Me acuerdo que Marcela, cuando empezó con Infama, yo le dije, vos no te vas ni un fin de semana.
3: Sí.
8: ¿Entendés?
3: Y fíjate que no me
8: podés faltar. No podés faltar a tu programa.
3: Ni me voy.
8: Vos tenés que estar, claro. Y Edith también, cuando empezó con la conducción de Edith, le digo, vos tenés que, digamos, cuando uno tiene una responsabilidad, entonces todos los que estamos acá sentados hemos. Digamos, por pasión, por necesidad, por sueño, por metas, hemos dedicado mucho tiempo a
4: esto. Tenemos taco gastado, diríamos, en el teatro.
8: Sí, pero uno dice, la vida se compone de tiempo y gran parte de ese tiempo lo
4: pasamos laburando.
8: Tiempo que le hemos sacado a nuestras familias, a nuestros seres queridos, a nuestros amigos. Yo, por ejemplo, tengo amigos que veo poco y quiero mucho. Pero bueno, nosotros tenemos que levantar a 5 de la mañana.
0: Yo nunca, por ejemplo, a mí me hubiera encantado hacer programas de televisión que hago a la noche y después irme a tomar algo y cenar o ir a algún bar. Esa vida que nunca la tuve, me hubiera encantado tenerla. Y no la puedo hacer ni un día. ¿Entendés? Y digo, ¿por qué no lo hago? Un día, aunque sea.
4: ¿Pero no lo haces por algo?
10: Bueno, porque el cansancio te lleva puesto también, claro.
0: Si no dormís, ¿cómo hacemos?
4: Sí, es cierto.
0: Hay una cuestión. Por ahí la gente no te entiende, que tú, la gente te rodea. ¿Viste? Pero, claro. Pero bueno, qué sé yo. El verdadero viaje comienza cuando dejás de buscar el destino y empezás a disfrutar el camino. Por eso, disfrutemos de esto que se llama hoy. Qué buen cierre.
6: Sí.
4: Ay, qué
7: no, no, no, es excelente, chico, redondito.
6: Vamos al médico, Fer, ¿no?
4: Sí, sí. No, y Fer te lleva al pediatra. Escuchando,
6: es como estaba en otra.
4: De loco.
7: Nada,
4: Fernando.
7: ¿Por qué me pregunta? ¿Eh? ¿Por qué me pregunta? No me dice nada. Soy cerrado, más cerrado voy a ser.
4: Claro, me obligan.
7: Voy a hablar después de las 10. Gracias a Bianca por las plateas para Boca Universidad Católica esta noche en La Bombonera. Sigan a Bianca en sus redes. Además, tenemos premios de Barraza, la gift card de las Margaritas, los accesos para Cinemark. 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Todo eso esta mañana, hoy, poquito más de 40 minutos para llevarte estos premiazos de jueves en el Club del Moro.
0: Título, Fer.
7: Bueno, señor, más información en cuanto a la final de la Champions. La última competencia previa al Mundial. Por suerte, para Scaloni y la selección argentina no hay jugadores involucrados, ¿sí? Teniendo en cuenta que es un riesgo muy, pero muy importante. Y encima con los jugadores tocados que tiene Lionel Scaloni. PSG frente al Arsenal en Budapest. Y hablando del seleccionador argentino, dijo que va a estar hasta el límite del plazo que le dio la FIFA, que le da la FIFA a todas las selecciones, para integrar la lista, es decir, el 30 de mayo, el sábado, teniendo en cuenta la gran cantidad de jugadores tocados que tiene. Cuentan, manifiestan, esgrimen que lo de Montiel y Nico González genera preocupación o están más alertas. ¿Cómo? A ver,
0: tocados.
7: ¿Cómo? Claro, cómo se vienen recuperando. Nico González se recupera de un desgarro ya desde hace un tiempo y Montiel se desgarró hace poco en River. Así que son dos fijas. Sí, claro, tocados, viste, con algunas nanas, por ejemplo. Bueno,
6: nanas.
7: El Dibu Martínez con su fractura en uno de sus dedos, el dedo anular, pero va a llegar sin complicaciones, ni hablar del número 10, de Lionel Messi que está en tratamiento, de Julián Álvarez con el tobillo, del Cuti Romero con el esguince colateral en una de sus rodillas.
6: ¿Van jugadores que a los amistosos que no van a estar en el Mundial?
7: Pueden ir. Ay, no,
0: pero vos
7: no.
0: Imagínate, te llaman, te convoquen, vos decís, yo debuto.
6: Ya estoy, con, claro.
7: Bueno, por ejemplo, Aranda va a ser el chico de Boca.
6: Que juega hoy.
7: Claro, que juega esta noche. Igual que Paredes, hay mucha, pero mucha atención.
0: ¿Cuánto tiene Aranda?
7: Y Aranda no debe superar los 20 años, seguramente.
0: Claro, vos imaginate, ya te digo, llaman. Qué locura, chicos.
6: 19 años.
7: 19, claro, el 9 de mayo cumplió. Sí.
2: Como cuando Sorbo se fue a jugar a Italia.
7: Sí, dale, a Italia. Bueno, lo cierto es que va a dar la lista Scaloni hasta el sábado. Tiene tiempo de los mundialistas, pero para estos dos amistosos, si quiere jugar con el plantel, por ejemplo, de Chipoletti y de Río Negro,
6: puede hacerlo.
7: Lo puede hacer, sí. No, no es obligatorio.
6: ¿Para qué son entonces los amistosos? Es innecesario.
7: Bueno.
6: Y encima van a jugar jugadores que no van a estar en el Mundial.
7: Es la última ventana para probar. Y no solo Argentina, por ejemplo. Este fin de semana, Brasil juega con Panamá, un amistoso. ¿Sí? Y vos decís, bueno, para probar.
6: ¿Está lesionado
7: a
6: Neymar?
7: Para ensayar. Bueno, ya estaba lesionado, tocado en una de sus pantorrillas. Sí,
6: está tocado.
7: Ayer llegó el.
6: No, hoy vino con esa palabra.
7: Y pero está tocado, se dice así, chicos.
0: Para que hablando de Scaloni, nos mandó la camiseta firmada para el Club del Moro. Y es para ustedes.
7: Claro.
0: ¿Es para nosotros? No, para el público.
6: Ella ya quiere arroñar, ella, mirá.
0: No, vos es que me está escribiendo mucha gente,
10: sí.
0: Ya que Edith presta plata.
10: No, yo no.
0: Y no te la pide que se la devuelvas. Escríbele al Instagram, pídanle plata a Edith que presta plata y después no te la reclama.
10: Es ahí. Sí.
3: Qué malos son.
10: Sí, cualquier cosita. Sí. Arroba, yo ahora te voy a mandar a tres que me están pidiendo un casamiento, un 15 y un.
3: Mira. Los 15.
0: Bueno, buen día. No hay 21 de esta mañana. Chicos, emprendedor y youtuber es sentenciado, escuchen, a 45.376 años de prisión. Sí,
3: ¿Por qué?
0: Vendía vacas virtuales.
10: No vacas cubanas, sino virtuales.
0: Una estafa megamillonaria, sí. Un influencer turco.
3: Pero ¿cómo?
0: Una de las grandes estafas. Vivo. Vendía ganado virtual. Sí,
3: pero nunca te llegaba, obvio.
10: Claro, vos comprabas las vacas ahí, nunca venían.
0: Es como si fuera vaca, sí, como vaca cripto.
10: Claro, sí, la vaca cripto.
0: ¿Viste que todo este mundo cripto, que vos decís, esta gente que dice que gana tanta fortuna, y vos decís, pero después
3: ¿y
0: de
3: dónde
0: esto
3: la
0: no hay
3: tiene,
0: nada?
3: Claro.
0: ¿De dónde la tiene?
10: ¿Dónde
0: claro,
10: está? ¿Dónde a mí está? Muéstramela. No, quiero ver de color qué es.
2: Tratamos el caso acá del que perdió la clave y perdió todo.
10: Sí.
0: No, claro, él perdió el. Sí.
10: Eso es increíble.
0: Él tenía no sé cuántos bitcoins cuando.
2: ¿Y no es lo mismo una cripto que un bitcoin?
6: Bitcoin es una cripto.
0: Es la cripto más famosa.
6: Claro.
0: Y a él le tiraron el disco rígido y nunca más lo consiguió. Y se fue a vivir al lado del basural, a ver si lo encontraba. Pero la fortuna, como te digo, está evaluada, como te digo, en 1.000.000.000 de dólares. Es una cosa así. Porque él lo compró cuando costaba 10 y ahora cuesta 1.000.000.
6: Sí, claro.
0: Cada una.
6: 100.000 dólares cada bitcoin, claro.
0: Sí, cada bitcoin y en su momento no costaba nada. Bueno, chicos, 45.000 años me parece un poco mucho la pena.
10: Es
0: porque no estaría llegando a cumplirla.
10: Hay que ver cuánto vendió.
0: Ahora, viste que el chanta es chanta.
10: Sí.
0: Y el que es tránfuga se las arregla para
10: caer bien parado algo. También, ¿eh?
0: Sí, pero pase cualquier cosa.
10: Sí, le da todo lo mismo.
0: Le da lo mismo, rifa trucha, que pirata
10: sí,
0: el asfalto,
10: que el ganado, que sí.
0: Sí.
2: Bueno, a la que le pasó algo parecido, pero fue concreto, fue a Susana Jiménez.
3: Ella, ¿qué le pasó?
2: Se compró una casa en Punta del Este.
3: Ah, sí.
2: No la Mari, la otra, la que estaba alejada.
0: La nueva.
3: No, le regalaron el terreno.
2: Bueno, pero después ya hizo una casa, que sí. Ahora es un hotel, y se compró vacas lecheras.
3: Ah, sí,
2: y
3: sí.
2: Y no era lechera la vaca.
3: No daban leche.
10: Claro, por ahí ella quería estafaron. Para leche y
3: leche.
10: Dio
0: ¿cómo?
10: Chocolate.
0: ¿Cómo no da leche la vaca? Decís una burrada. Ay, la vaca lechera da leche.
3: Pero no era lechera.
10: La
3: cantidad que ella quería.
0: Para la vaca lechera por excelencia, el Orlando argentino.
2: Bueno, le vendieron una. Le
6: una sangus.
2: Gato por liebre. Le vendieron una vaca
0: de leche. Si es vaca, no, le habrán vendido.
3: Pero no la cantidad por ahí que necesitaba.
0: Le habrán vendido, o vaquillona, pero si te venden vaca, tiene que dar leche.
2: Ella compró un lote de vacas para tener leche.
10: Y la vaca estaba seca.
2: La vaca no le daba leche.
10: Manteca, seca.
0: Bueno,
2: terminó regalando. Terminó vendiendo la casa.
3: Estaba como nosotras.
2: Terminó vendiendo la casa, ahora venden porro en la casa.
3: ¿Entendés?
6: No.
3: Llegó creo que le dieron una lucha y después todas.
0: Ahora creo que. Ahora le hicieron una plantación, creo, de marihuana, ¿no?
2: Claro, es un hotel de gente que consume.
3: ¿En serio?
2: Sí, Marcela.
3: Ah, mira.
0: Pensé que era para un tipo, un campo, porque allá está.
10: Despenalizada.
0: No tiene pena la.
3: Me parece que me parece que se cerró, ¿eh? ¿Estás seguro que está? Me parece
2: ¿en
3: que
2: Uruguay? Sí, porque iban pasados.
3: No, claro, no.
2: Cuando iban a pagarse.
3: No,
2: iban a pagarse,
3: no
2: habían gastado todo.
3: Parece que no redituó el laboratorio, se volvieron a Suiza.
0: Bueno, hablemos con data.
2: Lo que estoy hablando con un dato concreto.
0: Con la nena asesina hicimos un quilombo.
10: Sí, todavía estamos.
7: 1.90 mide la protagonista.
0: 9:25, buen día. ¿Cómo está el tránsito, bebé?
11: Actualizamos la información, operativo de bomberos en Murillo y Juan B. Justo y operativo policial en Teniente Manuel Prudan entre Pasaje Oruro y San Juan.
0: Guille, pone a Donata de la Sole, que necesito esa canción para la próxima noticia.
2: Para, baram, barabam.
0: 9:26. Ahí está.
12: Linda la Sole.
0: ¿Cómo dice?

0: Sorbo con las boleadoras.
1: La
0: creo
1: Santa
0: Genia
1: para
2: bueno,
1: la del frío.
2: Chicos, el sabor de la patria. Publican aquí. Está abierta la inscripción al concurso internacional del asado a la estaca. Allá vamos.
3: Yeah,
2: yeah. Allá vamos.
3: ¿Dónde y cuándo?
0: Hay que ir.
2: Dice Rosario y la región.
3: Vamos.
2: En tus pagos, Maju.
3: Acá nomás, ¿eh? Queda
2: sí, agarramos. Bueno, Marcela, vos fuiste mucho tiempo a Rosario.
3: Sí.
2: Así que podemos volver.
3: Podemos,
2: tenés gente conocida seguramente.
3: Ruta 9, chicos. En 3 horas.
4: Yo tuve que volver a
2: espectacular.
4: Con la churi a un cura sanador.
5: ¿Quién es la churi?
2: Bueno, la llevamos
4: es
2: la churi.
4: Mi dermatóloga.
2: ¿No sabrá hacer asado a la estaca la churi?
0: Sí,
2: ¿la
0: seguro?
4: Pero tenemos allá quien haga, sí, bueno, claro.
2: No, pero acá tenemos a Anita que hace asado con risotto.
5: Con risotto. Asado al risotto.
6: Expliquemos bien.
0: Que la churi es. Haga la estaca y Anita nos Anita entretiene con un
6: risotto antes.
5: Claro.
6: Como para un tentempié.
4: O sea, primero haces el risotto.
2: Dándole al estaca.
4: No,
2: hay que saber estacar.
4: No
2: más,
4: la veo yo, la chugri,
2: ¿no?
0: Sí, pero cuando te pone el radis, la churi.
2: Sí. Para mí la que tiene, pinta de asadora es Edith.
6: Sí.
2: Porque me lo imagino con el repasador, viste, acá en la cintura.
6: El hombre.
5: Llega tarde.
0: Ahuyentando las moscas.
1: No, bueno, qué mal visión.
2: Escuche,
1: que tenés.
2: La convocatoria es para asadores y asadoras de todo el país y del exterior que quieran participar del concurso internacional. Chicos, esto es para el mundo.
6: Esto es para el mundo, atención.
2: Nos escucha en el mundo entero. Del famoso concurso, certamen internacional del asado a la estaca, que es el asado ese que se hace en la tierra, que se clava el costillar, claro. Es espectacular. Va a ser para el Día de la Bandera. La inscripción es gratuita y estará abierta hasta el 7 de junio.
6: Qué bien.
2: Y el Día de la Bandera hay que ir a estaquear allá a Rosario.
6: Pero vamos, Vamos.
2: El próximo 20 de junio en Rosario se va a preparar y a conmemorar justamente el Día de la Bandera, por eso es en Rosario, el concurso internacional del asado a la estaca. ¿Quién acá hace tamaño?
5: Yo.
6: Yo con el asado, sí.
5: Obvio. Yo.
2: Se anotan.
5: Obvio.
2: Pero pará, no. ¿Saben?
6: Pero no estaca, no se destaca.
5: Yo ya le dije.
2: Estaca,
5: sí.
6: No,
5: estaca
6: nunca no hiciste.
2: Hay que atarlo con alambre.
5: El 27, sábado 27, voy a hacer un cordero a la estaca.
6: ¿Quién le cree? ¿A dónde? Si viví en departamento.
3: Sábado 27 de junio.
6: O sea, tener un quilombo con los vecinos.
5: Sábado 27 de junio, en la casa de mi cuñado, ya le dije, juega Argentina. A las 11 de la noche, le dije, a las 5 prendo el fuego. Él tiene una estaca.
3: ¿Puedo ir?
5: ¿A dónde vas a ir, Jorge? Así que yo voy a hacer un cordero a la estaca.
6: No es tan sencillo, lleva mucho tiempo. Mucho tiempo.
0: Sacrificar un corderito.
2: Pará, escucha. La modalidad es estaca al piso.
5: Claro.
6: Y vive en casa,
2: Pero vos,
5: en casa.
2: Pero vos sabés hacer.
6: ¿Qué es como el curanto? ¿Es como un curanto?
2: No,
5: no se baja ahora,
2: eso
5: no se baja.
2: Chicos, no. Yo no puedo creer el nivel sorbo de.
5: No,
2: de,
5: perdón.
2: Es un cararrota.
5: No, güey.
2: No, pará. Para hacer un asado de estaca tenés que ser muy buen asador, pero tenés que saber armar. Porque, no, más allá del fuego en el piso, tenés que saber cómo.
6: Como ponerlo.
2: El costillar justamente en la estaca.
6: Claro.
2: Y eso se va haciendo con un alambre. Pero hay que saber cómo montar el costillar en la estaca. ¿Se entienden los fierros?
5: Están invitados, chicos. ¿Quieren venir el 27?
2: ¿Pero cuándo hiciste por
5: eso?
2: Última vez?
5: Sí, lo sé hacer.
2: ¿Pero cuándo fue? Qué cara rota.
5: No, ¿cómo que?
2: Un avión.
6: El
2: 27
6: de junio. Lo que pasa es que después nos olvidamos y nadie le pide una foto o
3: claro.
6: Un video.
3: Es que además, como es el único que dice yo sé hacerlo, decimos,
6: no hay que olvidarse.
1: No, yo voy, Pasame la dirección. Pasame ya la dirección.
6: Ya nos va a dar un disgusto.
1: Ahora pasame la dirección.
6: Vos que pedís plata y no pagás, que yo los dos son dos.
5: Para mí, Santi, tenés que venir y probar, Vas a ver lo que es una buena carne. De un buen asador, aparte. El mejor asador.
6: Ay, sí.
5: Cordero le estaca.
6: Agenden este día, porque después llega el día ese de
5: no te, y no te entretengo con risotto.
6: Nadie le pregunta nada. Lo dejan pasar como si nada.
2: Vos tenés que poner Gonzalo, se destaca.
6: Bueno.
1: Muy bueno.
5: Bien, Fernando.
1: Muy bueno.
2: Marcela, escucha, mientras vos estás con la chugri en el cura, nosotros estamos estaqueando con sorbo.
3: Sí, claro.
4: Vamos a comer nosotros.
2: Sí. Se van a llenar de humo igual. Decía la chugri que venga sencilla, viste, que están
4: arriba.
2: Tan diosa ella, tan paqueta, tan coqueta.
6: Sí, pero que vaya
3: Gucci,
6: más de
3: Gucci.
6: Más de fajina.
2: Sí, porque se va a llenar de humo la que no vaya con el alisado el
3: permanente.
4: El peinado hecho.
3: No. Y ropa liviana, no.
2: Ropa liviana.
3: Un tapado de gamuza se le impregna, no le saca el olor.
4: Vamos,
3: ¿viste?,
4: con un camperón.
6: Cosa que no necesiten tintorería, que puedan ir a lavar ropa.
2: Sí, claro. Sí, un olor a humo.
4: Vamos al monumento a la bandera. Ahí nos encontramos.
2: Sí. Sí, no sé dónde va a ser, pero ya nos podemos anotar. Es gratis igual. Nos dice acá los premios que van a dar, que eso es muy importante.
3: Ah, hay que ver. ¿Qué
2: porque
3: premios?
2: También queremos un premio, porque la gente va a comer de arriba. Y después, sí, ¿qué nos dan?
3: Algo, ¿no? Debe haber un premio. Bueno,
7: ni,
3: a lo mejor está acá.
7: Ni récord Guinness hay. Se comen antes de la comida.
2: Que los buenos asadores, es algo espectacular lo que hacen.
3: Sí.
2: Yo lo veo en mi pueblo cuando hacen la plaza, viste también los asados. Justamente ahí en Estaca lo hacen.
0: Claro, en Estaca. Yo vi la foto.
2: Los costillares enteros, lleva mucho tiempo, mucha preparación.
7: A fuego lento.
2: Dos o tres que se destacan. Sí. Justamente.
0: Hace mucho que no ando por la Valle, pero había una parrilla muy famosa que tenía la Estaca y vos lo veías en la vidriera. Y ahí elegías
3: el corte. Claro.
0: Sí. Hace mucho, no sé si estará abierta todavía.
2: Yo sé cuál es. Yo he ido a comer ahí, de chico iba ahí.
0: Sí, de chico todos hemos ido.
2: Que era espectacular.
0: Sí, esa espectacular. Parrilla. Ahí la Valle de la parte como para los cines.
2: Bueno, buen día.
0: ¡Vamos!
8: Digamos lo que se sienta en la piel. Aquella noche nada salió.
2: ¿Cómo está el tránsito, bebé?
9: Actualizamos y recordamos el operativo de bomberos en Murillo y Juan B. Justo y el operativo policial en Teniente Manuel Prudán entre Pasaje Oruro y San Juan. Recuerden también que hay demoras en el tren San Martín, tren Roca, Ramales Corne, Seiza y Bosques y tren Belgrano Sur.
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0: 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Ya termino. 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
7: Y le das like, claro.
2: Buen día.

0: Bueno, ¿saben que hoy es el día de la hamburguesa hablando de comida?
1: Qué rico. Oh, qué rico, no comimos ni una.
0: Sí, sí, y esta ha sido una semana que se ha comido mucho porque la fecha patria, el 25 de mayo, viste que el pastelito, sí, la empanada, locro, ¿viste?
1: Sí. Invitó locro, a la promo además. Burro, comimos el asado, parejo, sí,
0: De todo. Y ahora rematamos la semana con la hamburguesa, ¿viste? Para que no...
1: Para no quedar atrás.
0: Para no quedar fuera.
2: Sí, está bien.
1: Aguda.
0: Pero la hamburguesa debe ser uno de los platos más populares del mundo.
1: Sí.
0: Porque
1: rico.
0: Hay hamburgueserías en todas partes del planeta.
1: Y por suerte hay de
0: más,
1: todo tipo de hamburguesas.
0: Lo primero que van a hacer cuando pongan agua en la luna
3: va a ser una hamburguesería.
0: Claro.
1: Es que no falla, le gustan los chicos, le gustan los grandes.
0: Sí.
4: ¿Qué hamburguesa tiene Fernández?
0: ¿A alguien no le gusta la hamburguesa?
3: Yo me gusta, pero no es algo que viva conmigo. No, soy rara para comer, lo reconozco.
0: Usted tiene que repetir lo que dice.
1: Usted tiene que repetir lo que
3: dice. No, muy pocas veces como hamburguesa.
1: Ay, qué rico,
0: chico.
1: Podría comer todos los días.
3: Mi hijo sí, no salió a mí, mi hijo.
1: Además, la hamburguesa, viste que... pan y carne está bien.
0: Sí,
1: pan,
0: sí.
1: Carne, queso está bien. Pan, carne, queso, tomate está bien. Pan, carne, queso, panceta, tomate.
2: Bueno, ya te entendí.
1: Sí.
0: Pan, queso, todo está bien.
2: Aro de cebolla.
1: Le vas agregando y todo le queda bien. Sí.
4: Aparte, ahora se le agrega la gran cantidad y la variedad de panes que hay.
1: Y de salsa.
0: Entonces, más pero rica para mí lo crucial que dijo Fernando, lo crucial,
3: sí,
0: más
3: es el
0: allá
3: pan.
0: De lo que le pongas. El pan en un sándwich, bueno, deja de ser un sándwich, es muy importante.
1: Sí,
0: esos panes ahora, viste que vienen.
1: De papa.
0: Esos panes que son como medio infladitos, medio dulzoncitos.
1: Se puso de moda el de papa con queso arriba.
2: Pan de papa con queso gratinado arriba.
0: ¿Yo sabés qué me estoy haciendo en mi casa?
5: ¿El queso arriba del pan?
2: Sí, el queso gratinado arriba.
0: Sí, sí, pero eso no es una chanchada.
2: No, pará, por fuera.
0: No, sí, no,
2: no, el no el queso derretido, el queso.
1: Es el parmesano.
2: El parmesano.
1: Apenas, pero no es derretido. Sí. No,
2: es gratinado.
0: Porque hay una que viene bañada en cheddar.
1: Que la tiene que comer. Te dan guantes comer.
4: Eso, te dan guantes.
1: ¿Qué te estás haciendo,
0: chicos,
1: vos en tu casa?
0: Me estoy haciendo con el pan de pebete de la flor de Pordón.
1: Ay, qué rico.
0: Pará. El otro me hizo un sándwich con mortadela y ese pan.
1: Es que sí.
0: Era algo espectacular. Y con jamón y queso es espectacular.
4: Sí. Y salame y queso.
0: Y claro, sí. Y me di cuenta que el pan en un sándwich, sea el sándwich que sea, la mitad o el
1: 60%
0: el 80%. Claro. Es el pan.
1: Sí.
0: Si el sándwich de lo que vos elijas tiene un relleno que es espectacular, pero el pan falló todo el sándwich.
1: Sí, no importa el relleno.
0: En cambio, si el pan es espectacular, con un relleno más o menos, es espectacular.
1: El pan de la flor de Pueyrredón le puedes poner cualquier cosa.
0: Y aire,
1: un pedazo de queso está bien.
3: Yo lo como
1: aire.
3: Solo.
0: Yo con aceituna lo sé.
1: Aceituna
0: y mayonesa. Sí.
1: Ahora está muy de moda el pan nube, ¿viste? Que no tiene harina con gluten. Tiene harina de almendras o algún...
0: Igual si vas a cuento,
2: déjate joder, dale, Anita,
0: risotto.
1: Pero pará, hay gente que no puede, de verdad, comer. Entonces, la alternativa es el nube, porque es muy aireado también. Pero
0: para, yo digo, si a la vida le vas a sacar el disfrute, que es un sándwich de salame.
1: ¿Qué le vas a dejar? Una hamburguesa.
0: ¿Qué te vas a comer? ¿Un pan de
1: qué? ¿Qué te vas a comer?
0: De harina de garbanzo.
4: Un pan de nube, un pan de nube.
0: Claro.
1: Y el pan,
0: no comas nada.
1: El pan del otro, del día anterior, tostadito. Oh,
0: sí.
1: También.
0: Sí. Bueno, y dentro de los sándwiches, me parece que el sándwich más popular del mundo es justamente la hamburguesa. Y hoy es el día.
4: Bravo.
0: Feliz día.
1: Bravo.
4: Feliz día.
1: Bambú. A vos. Gracias.
4: Queremos.
1: Burga. Hoy me parece que hay como, para festejar.
0: Sí. El otro me agarró antojo hace 15 días.
1: ¿Viste que hay días que te da, que solo tenés ganas de comer una hamburguesa? Si muero por una hamburguesa.
0: Bueno, chicos, escuchen algo, porque ha aumentado mucho la gripe A.
4: Sí, mucha influenza.
0: Muchos chicos. Es más, las internaciones, la mayoría son por eso. Mucha gente con problemas, ¿eh?
4: Sí, mucho virus.
0: Muchos chicos.
4: Muchos de los chicos.
0: Sí.
1: El otro día fui a la guardia, ¿qué fue? ¿El domingo? Pero no, el lunes fue. Porque yo me doy esos gustos en vida.
2: Como Fernando.
1: Fui a la guardia con Lolo.
6: Claro. Mirá que
1: todavía es pediátrico. 70 pibes antes.
4: ¿Viste?
1: Todos.
3: Bueno, es la época, sí.
1: Está la época.
3: Sí.
0: Sí, igual para mí el problema es que se vacuna menos gente y también a veces mandan los chicos enfermos al cole.
1: Sí.
3: Ay, eso es tremendo.
0: Claro,
1: y ahí
0: es tremendo
1: el gran tema porque... Sí. Y también vas a la guardia por un moco, ¿viste? Yo digo, antes que no tenías tanto acceso, te bancabas que tuviera un poquito unas líneas de fiebre, que tuviera un poquito de moco.
2: Pero Santi, los nenes viven enfermos, ¿qué no los vas a mandar al colegio?
5: Y no, no, ¿cómo hacer?
6: No, fiebre,
5: ¿cómo
6: hacer? No, hay gente que los manda, le
3: no tiene con quién dejarlos.
1: Claro, uno tiene un antifebril y lo manda.
6: Claro, antipirético y va.
2: Pero con unos mocos.
1: No, moco es una cosa, no, y fiebre es una otra. Cosa y fiebre.
0: Con fiebre con no puede fiebre, no,
7: cuando tiene fiebre no puede estar.
1: Contagia, pues contagia la fiebre. Sí, no debería. Está atravesando el pedido.
0: Pero es tu responsabilidad como papá, claro, si sí. tienes un chico enfermo, no mandarlo porque puedes exponer a otros chicos, claro.
6: Contagia a todos, sí. Y eso, en el jardín es tremendo.
0: Pero en algunos jardines no hay chicos en este momento porque están todos, claro, todos enfermos.
1: Todos enfermos.
0: Bueno, 9:40, buen día. Serious. Trencito, Marcela.
3: Vamos, vamos, ahí. Dale, Marcela. Arrancamos. Anita me lleva.
1: De lado al otro, va.
3: Uno
1: y dos.
0: Esto es Bruno Mars, pero en realidad es.
3: Sí.
0: Trencito, Marcela.
3: Vamos, vamos, ahí. Dale, Marcela. Arrancamos. Anita me lleva.
1: De lado.

0: ¿Han armado algo, alguna cábala?
1: Sí, compré la bandera para
2: el arbolito, armé yo.
0: El arbolito.
1: ¿Cómo el arbolito? Cábala, de cábala.
2: El arbolito y el pesebre, bien.
3: Bueno, pero para.
4: El mundial pasado,
3: teníamos la mitad del mundial con el arbolito.
2: ¿Y cómo no fue? ¿Ganamos o no ganamos?
4: Tienes razón, Majo.
3: Champions.
0: Entonces que vuelva, pero tiene que ser el mismo árbol.
2: Tráteme de loca a mí. Yo armo el arbolito.
3: Nada que ver.
2: Y después del primer partido te armo el pesebre. Christmas.
0: The Christmas tree.
4: Dijiste arbolito y la marea de cara.
2: Ahí está, se asomó.
0: No, no, no, no, acá está la mía, dijo.
1: Guárdenla, chicos.
4: Guárdenla, no está congelada.
1: Déjenla dentro.
4: Vamos, sí, vamos.
0: Esta la cantamos una vez.
4: Va a haber un partido que es un sábado, creo que es el último de la primera ronda.
3: Sí, a las 23, contra Jordania.
4: Lindo horario ese para juntarnos, chicos.
0: ¿No es el del 27 que Sorba va a ser?
5: Exactamente, Costi, gracias.
3: Destaca.
5: Sí. Es lindo, 11 de la noche.
1: ¿Qué sábado? ¿Cuánto es, lugar?
3: 27.
2: No, claro. El primer partido, sábado 27.
5: No, primero
3: el tercero.
5: Es a las 10 de la noche, día de semana.
3: Martes.
5: Martes a las 14 después y el sábado a las 23.
4: Bueno, buen día. ¡Loco! ¡Lande tu Ibiza!
3: ¡Ay, ay!
4: ¡Lande, niño! Es como una canción genérica.
2: ¿Quién sabe por qué la habrá hecho?
0: Ah, ya sé cuál es la que cantaba Santi.
4: Parece de inteligencia artificial. Le pediste a la IA que te haga una canción.
2: Sí,
4: no, mezcla todas las canciones de los mundiales, haceme una.
2: Eso te iba a decir. Porque es raro. ¿Por qué le ha puesto caballos? ¿Por qué le habrá puesto ese sonido?
4: Eso sin gana.
6: Ayer el sitio de ESPN en los Estados Unidos publicó un ranking de ellos, elaborado por ellos, de las mejores 8 canciones de las historias de los mundiales.
4: ¿Y? Decime que aparece la Italia.
6: Sí, aparece. ¿En qué puesto?
5: En el primero.
4: En el último.
2: No, en el último.
6: Puesto número 8.
2: 8, mira.
4: Ah, viste, en el último.
6: No, pero esto ya lo sabíamos. Esa canción no significa nada para ninguna otra
2: para
6: parte
2: nadie
6: del mundo.
2: Solamente para nosotros.
5: Y en el primero viene a aparecer.
4: Pero no es por lo que significa, es por la genialidad de la canción.
6: No, sí, bueno,
4: porque aparte ella está rota. La Jenna Nenini, cuando la canta, vos la escuchás que está como borracha.
2: Sí, que no da más.
6: El ranking.
2: De una sola toma la hizo, pero se durmió después.
6: El ranking incluye un análisis de cada canción porque está elaborado en base a lo puramente musical, sí, sin el contexto.
4: La primera es Waka Waka, seguro.
6: La primera es Waka Waka.
7: ¿Qué argumentan? ¿Y qué argumentan?
2: ¿Qué
7: musicalmente es mejor? ¿Qué es lo cual
6: es? Claro, sí, totalmente.
7: ¿Y la segunda?
6: Por ejemplo, dicen que la de una estatua italiana tarda muchísimo en arrancar.
0: Ah, es cierto, tiene una intro larga.
2: Sí, es verdad.
7: Es un poco lenta.
4: Escuchala ella, escuchala ella, escuchá.
2: Hermoso.
4: ¿Por qué le está como de más acá el flaco que le canta?
3: Escuchá, compadre.
4: Escuchá ella.
0: ¡Ey, Angrita!
2: Ahí medio tirada en un sillón
4: con
2: la canta,
4: Sobario, la canta.
7: Pero los italianos no se acuerdan de esto.
5: No, la odian.
7: La odian.
6: Fue el número uno en Italia.
0: Le fue fatal a
6: el
0: ellos.
6: Momento, claro. Pero después no dejó.
7: Se cayó.
6: Ninguna huella.
7: Sí.
0: Nosotros la cantamos.
5: Salió muy bien, ¿eh?
2: Salió
5: muy
2: bien.
3: Cantamos una vez con Donato acá en el estudio, ¿verdad?
2: Es verdad.
4: No, es más, pará. Antes que arranque el mundial la vamos a volver a cantar, porque el otro mundial que la cantamos no fue bien.
2: ¿Así? Sí, hay cábala.
0: Tipo cábala.
2: Hay que hacer todo igual.
3: Tenemos 2 semanas,
4: A mí me encanta.
7: ¿En italiano la cantamos?
3: Sí, la cantamos en italiano, sí.
4: Un stat italiano.
7: No, bueno,
4: a mí me gusta cuando ella hace... se enoja, ¿viste?
2: Ella digo que te canta con el endometrio arriba de la mesa, ¿eh?
4: Sí, ella la canta, la saca. La canta con la de ahí la saca.
2: Sí, desde ahí.
0: Ya sabemos con qué.
4: Desde abajo.
2: Empata con la pollera plato. ¡Sra!
0: Yo soñé que Shakira nos hacía juicio por la otra.
2: Y ya va a llegar la carta. Por Waka Waka.
4: No, Shakira es una gran artista, es una número uno. Ella tiene todo para darlo, siempre. Pero esa canción en que hace para el mundial, no tienen espíritu.
2: No,
4: son canciones
2: rara,
4: para que como... Claro, viste, para comparar, sin sabor.
2: Para zafar. ¿Viste cuando estudiás para zafar?
4: Sí.
2: Las hace ella esas. Dice, bueno, a ver, chino, no vamos a hacer sabe esto.
7: Para mí las hizo un poco con IA.
4: Sí, claro, están hechas con IA.
2: Le gusta todo.
7: Sí. No es para descalificarla porque la amo a Shakira.
4: No tiene mística.
7: Sí.
2: Puso un poco épica acá, un poco de allá.
4: Sí.
2: Pero Waka Waka.

0: se hacen todas ahora con 18 compositores y sí. 30 productores.
1: Claro. Igual el Guacagó que estaba robado. Era una canción boliviana, ¿no era?
2: ¿Robado de dónde? Mira, no sabía.
1: ¿Se acuerda que era un escándalo ese en su momento?
3: Ah, bueno. ¿Algún lado? A ver, no me acuerdo.
1: Huaca Huaca original, ¿qué canción es?
3: Preguntarle. Voy a poner, no, voy a poner. Contame a quién le chafó Shakira.
4: Chafó Shakira.
5: No sé si está blanqueado el chafe.
1: Sí, Huaca Huaca originalmente. Es otra canción, ella lo sacó de algún lado.
3: Canción.
1: Buscá en YouTube, Pablo, Huaca Huaca, pone original.
2: Cantante dominicano Wilfrido Vargas.
1: Esta es.
3: ¿Ve? Mentira, qué hija de puta.
1: Es la misma.
3: No, chico, es claro. Igual.
6: En el 86 no habían hecho una banda de
0: premeditación y alevosía.
3: Pará, es un montón.
1: Es la misma. Por eso.
0: Lo que yo no sabía es que recién en el 90 la FIFA empezó a aprobar, digamos, canciones oficiales. Antes de ese mundial eran canciones de las federaciones que organizaban, pero no eran la canción oficial de FIFA. Del 90 para adelante sí.
1: O sea, México. Acá 86. Me están viendo, para que me está mandando un mensaje Gianna Nannini desde Italia.
4: ¿Qué dice Gianna?
1: Y me dice santo querido, dice, gracias por tanto tiempo, acordarte de mí, persona. Bueno, Gianna, te mando un beso acá desde Gianna Nannini desde el Club del Moro, con Marco Luciano, con Martín Tauro.
3: Y ahora la queremos más, sabiendo que la Shakira le copió todo este. Chicos, es lo mismo.
2: Es idéntico.
3: Ahora, ella nunca dijo que se había inspirado en esta canción.
1: Sí, seguramente haber pagado
3: claro,
1: algo.
3: Claro,
1: sí,
3: algo pasó ahí, chicos.
7: Oh, para mí trajeron la hoja y le dijeron canta, nena.
6: Ya está hecha.
7: Hacé lo que sabes hacer.
3: Hacete una canción.
1: Lo que nos pasa siempre con Shakira es que ella tuvo cosas tan importantes a nivel solista en el comienzo de su carrera, que no tiene nada que ver con esta cosa tan de supermercado de ahora, claro. ¿Entendés?
2: Porque
1: Shakira es un artista gigante.
0: Un amigo me decía ayer que debe tener un problema cognitivo porque ya ni siquiera dice palabras enteras.
7: Ah, claro.
0: Waka waka, die die, hace todo así, ya no.
3: Está sin ganas.
0: Debe tener un problemita.
3: Está sin ganas, tiene ganas.
7: Y ahora que le devolvieron la plata no le importa nada. Ahora vamos con todo, te acompaña la suerte. Che, no los escucho cantar.
2: Porque es África.
1: Ay, Marcela cantó a este el otro día, esta waka, parte. Waka,
7: waka. Por eso soñé que nos hacía juicio Shakira.
3: Por esa versión, decís vos.
1: ¿No tenemos la nuestra, Guille?
3: Podríamos escucharla.
4: Yo tengo cosas para decir de esa señorita.
3: Sí. Vamos, Marce.
4: Voy con Piqué, ¿sabés qué? Voy con Piqué y se
7: Gerard,
4: va a sufrir.
7: Gerard, caete con una...
3: ¿Cómo se borró el Piqué?
7: Caete con una mermelada, Marcela, con eso la matas.
4: No, lo que pasa es que ella le trae malos recuerdos esta canción también.
3: Porque
4: ella lo conoció ahí a él.
1: No, pero está contenta Shakira en este momento porque la zafaron de un juicio.
4: Sí.
1: Chicos.
7: A ver,
1: tenemos la versión nuestra, Guillo no está. Y se borró de la máquina sola.
0: La versión nuestra.
6: Nuestra versión de Waka Waka.
1: Ah, bueno.
4: ¿Estás ahí o no?
3: Es que tanta
7: Bueno. Perdió la fuerza como Sansón.
3: Está con dolor. Dijo que está con un poquito de molestia hoy. Se sienta de costado. Mira cómo está, pobrecito. Con una cosa fría, con hielo ahí abajo.
1: A ver. Yo sé que el narigón este me iba a cagar la canción.
6: Dale.
7: Ok.
6: A ver.
3: Santi,
6: estaba viendo el tono.
1: Y no arranca nunca.
3: No me puedo meter, pero con.
7: Ahí va. Esta.
1: ¿Cuántos días faltan para el mundial?
6: 20, 20.
1: Le vamos. No, ahora falta internacional, menos. Vamos. Vamos al piso, dale.
3: Dale.
7: Y vos. Up.
1: A 20 días. No, 20 días, ahora son cuántos son. 14.
6: 14, 20 days. 14 now.
1: Llegó el momento, caen las murallas.
6: Va a comenzar la única justa.
1: Muy bien, chicos, subí.

0: gente.
1: Sí. Para un minuto, para un minuto. Para.
2: Claro, el cardíaco le damos la presión.
3: Bueno, la pasión, no la presión.
4: Le sale como vamos a Ricky Martin.
0: El horóscopo, palabra y número clave para hoy. Vamos a cantar. Mañana cantamos No ti machique.
4: Ay, me encanta. Un estante italiano.
0: Bueno, arrancamos con la palabra y número clave. Vamos con Aries. Entorno, el número es el 19.
5: 1-9, el pescado.
0: Tauro, soltar, el número es el 85.
5: 8-5, la linterna.
0: Géminis, entusiasmo, el número es el 21.
5: 2-1, la mujer.
0: Cáncer, estabilidad, el número es el 87.
5: 8-7, los piojos.
0: Leo, descanso, el número es el 06.
5: 06, el perro.
0: Virgo, hogar, el número es el 94.
5: 94, el cementerio.
0: Libra, optimismo, el número es el 27.
5: 27, el peine.
0: Escorpio, libertad, el número es el 39.
5: 39, la lluvia.
0: Sagitario, energía, el número es el 22.
5: 22, el loco.
0: Capricornio, excesos, el número es el 37.
5: 37, el dentista.
0: Acuario, encanto, el número es el 09.
5: 09, el arroyo.
0: Y Piscis, sentimientos, el número es el 78.
5: 78, la ramera.
0: ¿Repasamos?
3: Sentimientos 78. Sí, decimos lo siguiente. Decimos, Aries entorno 19, Tauro soltar 85, Géminis entusiasmo 21, Cáncer estabilidad 87, Leo descanso 06, Virgo hogar 94, Libra optimismo 27, Escorpio libertad 39, Sagitario energía 22, Capricornio excesos 37, Acuario encanto 01, Piscis sentimiento 78.
0: Buen día.

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3: 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En Bahía Blanca, las 100 es 101.

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4: Guido Casca, buen día.
5: Buen día.
4: ¿Qué tal?
5: ¿Cómo va?
4: Así que vamos a ir a un campeonato que hay en Rosario de el asado a la estaca.
6: Asado a la estaca.
5: Nunca hice asado a la estaca. Pero soy buen asador, de parrilla. Y tengo el redondel, como hoy hablaban de la salamandra de Anita, que la hace tan feliz.
7: Sí.
5: Yo tengo hago un redondel también asado afuera.
7: El disco.
5: Y también en la parrilla.
6: En la tierra.
5: Claro. No, el. Sí, el.
7: Como un curanto, haces como un curanto.
5: No, no está en la tierra.
6: No.
5: Está apoyado.
6: Tiene
5: la parrilla. Claro.
6: Claro, exactamente.
5: Fogonero.
7: Bueno, un fogonero que es parrilla también. Sí.
4: El sabor de la patria, inscripción abierta para el concurso internacional del asado a la estaca. Vamos a ir acá con Marcela y la doctora Chucri.
8: ¿Qué tiene que ver con que era Rosario a hacer
6: la estaca?
5: Pero la doctora de qué se dedica.
8: Es dermatóloga.
5: Ah, mira que.
4: Pero vamos por otro tema.
5: Qué crossover.
8: Otro tema. Ellas. En realidad vamos por el cura sanador y de paso hacemos la estaca.
4: Y después van a venir.
7: Una miscelánea.
4: Lo que le pedimos que la lleve la Chugri con ropa acorde para el.
8: Me pidió eso.
9: Si es dermatóloga, que sea asado con cuero.
8: Claro, muy bien.
4: Escúchame, Sorbo va a estaquear el.
5: ¿Vos sos bueno haciendo eso?
6: Dice.
5: ¿Estaqueando?
8: Sí. Pero es al piso, dijiste.
5: ¿Tenés buena
8: vos.
5: Estaca?
6: Sí.
5: ¿Y la pones en la tierra?
7: En la tierra.
4: La ponen cuatro y la estaquea.
5: Ah, le pone cuatro seguridades a la carne. ¿Y qué haces? ¿Un costillar? ¿Qué haces
6: ahí? Cordero.
5: Un
6: cordero. Entero.
5: Ah, cordero. Sale secote el cordero.
6: No,
5: el cordero a veces promete más de lo que es. A lo último. Es
8: como
5: que,
8: él.
6: Como Sorbo.
7: Es nuestro cordero.
5: O sea, como que te promete mucho y a lo último.
4: ¿Vos te das maña con esto o no?
5: Porque sí, estamos, sí.
4: Porque es gratis.
5: Me miran como que no y me da bronca. Hay muchas cosas que yo sé hacer y que no tengo pinta de que las hago.
4: El tema para. Vamos a anotarnos porque es gratis la inscripción, pero tampoco te queremos anotar.
5: Anótame.
9: Para mí, Guido es el que tiene la mejor parrilla, los mejores cuchillos.
6: Y la mira.
5: Ah, es verdad. He recibido muy buenos regalos de cuchillos y esas cosas y los tengo como.
4: El otro día estaba negociando con Drago y le sacó el cuchillo. Dice.
8: Sí.
5: Drago. Drago me regaló cuchillos.
8: Al final logró lo que quería, Drago.
5: ¿Quién? ¿Por qué? ¿Qué pasó?
8: Tiene el formato, ¿viste?
5: Sí, tiene todo, Drago, olvidate. Sí. Nosotros somos así con los conductores.
8: Tiene facha también.
5: Y también tiene una facha.
8: Tiene una facha tremenda.
4: Eso es lo que le pasa a Guido, lo envidia por la facha.
8: Vos lo envidiás.
5: Nosotros los lindos se nos hace muy difícil la vida, porque siempre nos quieren bajar a nosotros. Sí, nos quieren chuciar. Nos quieren sacar.
4: Guido, entonces no te anotamos.
5: Sí, anotame. Es más, anotame a mí y a Drago. Los dos vamos.
4: Bueno, Marcelo, entonces vamos y te anotamos a la Chugri, a vos, a Drago, a Guido y a Sorbo.
6: ¿Y por qué no van ahora y lo anotan?
8: Y sí, estamos yendo.
4: Vamos ahora.
5: A ganar ese campeonato, viejo.
7: Por Helio.
5: Vamos.
4: Después te la devuelvo.
5: No, pero que no se vaya igual ahora, Marcelo.
6: Pero me la llevo. Tienes que anotarte.
8: No te vuelvas.
4: Conoce mucha gente en Rosario. Ya estuvo mucha gente.
5: Me sacan todo de todos lados. No me están ayudando. La semana pasada era glorioso. pasa? Esta me están sacando
4: de quejarte,
5: todo.
4: Guido, dejá de quejarte, basta. Muy joven, Marcela, muy joven.
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0: te ves. 7 minutos pasaron de las 10 de la mañana.
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0: Ya lo sé. ¿Viste eso que quieren tirar? ¿Cómo está el tránsito, Ale? ¿Cómo está la calle?
2: Empezamos con autopista Buenos Aires-La Plata, que el tránsito es intenso, sentido Acaba, marcha lenta desde la zona de Sarandí. Hubo un choque en Recoleta, en Alvear y Libertador, y choque de dos autos en el ramal Tigre de Panamericana, kilómetro 26 rumbo a Capital, quedaron las demoras desde la ruta 202.
0: 2 millones de pesos en Centro Hogar, ¿eh?
3: ¡Epa!
0: Chicha.
3: Chichi.
0: Chichón.
3: Chichi Peralta.
0: ¿Cómo le decís a tu pareja? La verdad. La verdad.
3: No me gustan los sobrenombres.
0: Sí, don.
3: Nombre y apellido. Señor Carlos Fuentes. La mesa está servida.
0: Carlos Fuentes, hágame el amor.
3: Sí. Basta con los de Pichuchín, que cheche, estamos grandes.
0: Ey, pero es lindo, ¿eh?
3: Ah, bueno, ya está.
0: No, pues se dice.
3: Hay un tiempo para todo en la vida. Después hay que decir señor, señora, ¿eh?
0: ¿Cómo le decís a tu vos que tenés 25?
4: Baby.
0: Baby. Baby. ¿Baby o baby?
4: No, baby. Baby, ah, baby. ¿Comemos esta noche?
0: Baby, ¿cómo le decís a Polo? No, viste, esto es...
5: No hablo de mi vida
0: no,
5: privada.
0: Bueno,
5: hablo
0: no,
5: de la de
0: privada.
5: Los demás. No, no, sí. Él me dice mamita.
0: Para. Déjame saborearlo.
3: Mamita, qué lindo.
0: ¿Qué te dice mamita?
5: Mamita me dice.
0: ¿Pero qué? ¿Cómo? ¿Mamita, pasame la sal?
5: No, me escribe, hola mamita. ¿Cómo
0: hola mamita. Ah, bien.
3: Me gusta mamita.
0: Pero él no es mamero, yo no lo veo mamero
3: no,
0: a él.
3: No, no, pero es mamita no. En el sentido de
0: mamita en el que dice mamita no es mamero.
5: No, no lo pude, no lo analicé hasta ahora.
0: No, pero yo me doy cuenta por la manera de ser del tipo, no, lo que no, vi en no, foto no, y todo, no, como un no. Tipo que va para adelante. Despegado, no, es, no se lo ve mamón.
5: No, no.
3: No, no.
0: Se lo ve más bien, o sea, más bien...
5: Plantado.
0: ¿Qué sonó?
3: Plantado en la vida.
0: ¿Qué sonó?
3: Un hombre plantado en la vida.
0: ¡Opa!
3: Ah, oh, no, Marcelo. Sí,
0: le decí, sí. Te dice mamita y vos le decís papito.
5: No, no, le digo gordo así.
0: Ah. ¿Gordo?
5: Sí.
6: El tierno.
0: ¿Gordo?
5: Gordo. Gordi.
3: Gordi.
0: Facu, ¿cómo le decís a tu pareja?
7: Piojito.
0: ¿Piojito?
7: Piojo, piojito.
0: ¿Y ella cómo te dice?
7: En verdad tiene... Me dice sapo, pero jodiendo.
3: Claro, porque los sapos comen mucho los
0: bichitos. Bueno. ¿Sapo te dice?
7: Sí, y va jodiendo.
0: ¿Pero por qué sapo?
7: No, la pintó, verdad, no sí. Sé, un día pintó.
0: No, te debe decir por algo.
7: Pará.
0: Divi, dale. ¿Por qué te dice sapo? Jugate,
7: no,
0: jugatela.
7: No, no. Un día pintó.
0: Jugatela, te están escuchando en Ushuaia, en toda tu gente.
7: Y hay variantes, tipo, cuando me estás jodiendo me dice, ¿qué hace de sapo empetrolado? Tipo, ¿qué hace de sapo no sé qué cosa?
0: ¿Por qué empetrolado?
7: Va inventando cosas.
5: Por el sur, ¿será?
0: Ah, porque está en el sur.
7: Sí, ahí, puede ser.
0: Y ahí se está haciendo mucho explotación de petróleo.
3: Nunca había un sapo en petróleo.
0: No sé, porque es un pingüino en petrolado.
3: Petrolado.
0: Se dice. No quiere hablar más.
3: Está
0: no.
3: Bien, está bien, déjalo ahí. Sí, déjalo ahí.
0: Le dio vergüenza. ¿Cómo decís, Guille?
6: Nombre y apellido. Estoy muy en la sintonía de Gunda.
0: ¿En serio qué? ¿Constanza Amaral? ¿Cómo es?
3: Hola, Constanza Amaral.
6: O nombre o apellido.
3: Sí.
6: Le digo mucho apellido.
0: ¿Ah, sí?
6: Sí, sí.
0: Me muero si me dice Casca.
3: Ay, qué bueno sería.
0: Venga, Casca.
5: Sí. ¿Vos, Gunda, le decís apellido también?
0: Sí, ella sí.
3: Nombre y apellido. Nombre me apellido. Gusta la gente nombrarla por su nombre. Para algo a la madre se lo ha puesto.
0: Pero vos tenés Gunda. A vos te dicen Gunda. No, no, no, no, de pedo pero, que sabemos pero, el nombre.
3: Pero la intimidad me dicen Claudia Gabriela.
0: Haceme la comida.
5: No, pero él no te debe decir Claudia, te debe decir.
0: No, olvídate, le debe decir muy niña. Y seguro, debe ser una de chimbote.
3: Señora,
5: la que
3: señor.
5: Quiero saber es las alas. Por ay, favor, quiero Dios. Saber cómo se dicen.
2: A mí si me dice Alejandra, está re enojado. Cuando sí. Me dice Alejandra, digo, uy, se pudrió todo. Si no, me dice amor.
5: Amore.
2: ¿Y claro. Yo sabes cómo le digo?
0: ¿Qué me dice Sole?
2: ¿Amore te dice?
5: Sí, yo a veces le digo amore.
2: Y yo le digo cielo, pero en mi familia, mi sobrina se llama cielo también. Entonces yo digo cielo y se dan vuelta los dos. Y le digo, no, cielo de mi
5: al
2: cielo.
5: Mío.
2: Claro.
3: Cielo.
2: Sí.
0: 3700-0100 el WhatsApp. ¿Cómo? ¿Marrón?
8: No, es que yo no estoy en un vínculo como para eso.
5: Pero cuando tenés un vínculo
0: con Marri.
8: Y no, porque ahí sale el apodo, tiene que ver con la persona.
0: ¿Cómo te decís con ella, con la que estás ahora?
8: No, no, yo le digo
3: la que estás conociendo.
8: Clari. ¿Cómo? Clari, le digo que es el.
3: ¡Ah,
5: decime que soy genia.
0: Vos cuando ya decís sí, la verdad, vos sacás todo.
8: No, porque el nombre es abierto a varios nombres.
5: Sí.
8: O sea, no se sabe qué nombre es.
5: ¿Y cómo te dicen a vos? ¿Cómo te
8: y acá al aire no se sabe? No, a mí lo que me preguntaron, ¿a vos cómo te gusta? Juanpi, Juan Pablo, JP.
0: ¿Qué te preguntó?
8: Ella.
5: No, JP me da.
0: ¿Cómo te digo?
8: Exacto. ¿Cómo te digo? En el del nombre, ¿no? Del apodo del nombre.
5: ¿Y vos qué?
8: No, y Juanpi me gusta, le digo.

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0: buongiorno a todos.
1: ¿Qué nivel de mujer?
0: ¿Ya te fuiste de tu casa a laburar? ¿Y ella se fue a laburar también? ¿Y qué se dijeron? ¿Cómo se tratan? ¿Y se manda mensajito? ¿Cómo te decís? Por lo bien que
2: te ves. Yo le digo amor y su apellido. A mí me dice, ¿y apellido o ratón? No sé por qué será, ¿no?
3: Ratón.
0: Igual prefiero ratón que sapo, ¿eh?
4: Yo le digo a mi pareja negrito y él a mí me dice bruja.
3: Bruja, sí, bruja. Se usa mucho el bruja.
0: ¿Te gustaría que te digan bruja? No. Tremendo. Porque además, si sos un poco bruja, te pega mal.
3: No, obvio.
0: ¿Copito te bancaría te digas bruja?
5: No. Sí, porque yo no soy bruja.
0: Bueno. Ah, mirá cómo la trata de pensar, ¿eh? No, vos sos medio bruja.
6: Sí.
0: Ah, acá que te vamos conociendo, porque yo en la tele, viste, es más difícil conocer a la gente porque es el programa. Pero vos sos medio bruji, ¿eh?
5: No.
0: Pero bruji bien, digo.
3: Nah. ¿Cómo es brujería?
5: ¿Te parece?
0: Como Verón.
7: Yo a mi mujer le digo la Pansy. ¿Qué onda, Pansy? ¿Todo tranqui?
0: Tremendo Pansy. A mí no me gustaría medir.
6: No. A mí tampoco.
0: Porque si tenés...
6: ¿Qué te reís?
3: ¿Por qué? No entiendo la asociación.
0: Vos menos que a mí, para mí. Para mí a vos menos que a mí. O sea, un toque menos que a mí.
6: Claro.
0: Porque si tenés menos. Porque tenés... Yo soy un poquito menos que vos. ¿Entendés?
6: Hola.
4: Yo le digo lechón. Hola, lechón, buen día, lechón.
0: No, lechón no.
4: Y él
0: no,
4: a mí
0: no,
4: me dice no. Gordí.
0: Chabón debe ser igual re
3: lechón.
0: Gordo. Re gordo. Debe ser re gordo, porque ya cuando te dicen lechón y está re gordo, ya te ya fue, ¿no?
3: No te calentás, ¿qué te vas a calentar?
0: Es el gordo que la está peleando.
6: ¿Qué mirás?
0: No, te miré. Lo que te quiero decir es. ¿Sabés cuál es lo peor? El gordo surfer.
3: Sí, a ese le gusta que le diga el lechón.
0: Ah, que quiere. No, no le gusta.
6: No le gusta.
0: Entonces la está peleando. Al que no le importa es al que tiene.
6: Ya te entregaste.
4: Claro.
0: Hoy es el día de la hamburguesa.
3: Oh, sí. Ay, podríamos comer hamburguesa.
4: Pero claro.
0: Yo tengo un amigo, que es más, le voy a dejar a. Mientras lo cuento, le va a escuchar el audio. Yo tengo un amigo que, cuando éramos chiquitos, él íbamos a pedir hamburguesas a las hamburgueserías conocidas. Y él siempre se pedía hamburguesa sola. Es más, no quería ni que le venga esa pastita roja, ¿viste?
3: Sí, claro. Qué rico.
0: Decía hamburguesa sola. Y yo siempre decía, pero boludo, no entiendo cómo la pedís sola.
3: Claro, lechuga, tomate.
0: ¿Cómo no te pedís esa completa? Y le mostraba, mirá, un cuarto de esto. Mirá, tiene esto. Con los huevos que rebolsaban. Y un día dice, bueno, me dice, voy a probar, dice. Y empezó a probar y empezó mi mismo camino.
5: ¿Ah?
0: Y ahora como que el chavo es más gordo, ¿viste?
3: ¿Qué
0: se lo hice yo?
3: No dije el nombre, amigo.
8: No tenemos la conciencia limpia. Puede que un poco de mala memoria. ¿Qué nombre le habíamos puesto al programa? Ah, sí. No está todo dicho.

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2: 10:23, 28 de mayo.
3: Uy, Dios, qué rápido está pasando este año,
2: Mira, se celebra el Día de los Jardines de Infantes en la Argentina, ¿eh? Un beso grande a todas las maestras.
4: Mi maestra Rosalía.
2: Y a los padres que sufren porque los chicos cuando se quieren lloran cuando se quedan.
3: Yo me re quedaba.
5: Es cruel la adaptación, porque lloran los chicos y vos te vas con un puñalito.
2: Y le haces mal al pibe.
3: Ya sé, pero.
2: Vos siempre le hiciste mal al chico.
3: Sí. ¿Por qué no? Me vas a dejar ahí, es un
2: Yo
3: bebé.
2: Me he quedado mirando por las ventanillas, viste, de afuera. Y en otro.
3: Yo creo que vea que estoy. Quería eso, bueno.
2: Lo que le hace bien es que vea que no está ya.
3: Claro.
2: Que pueda
3: la tres años, sola. Dale.
2: No, igual muy temprano van.
6: ¿Ustedes
2: saben que yo prácticamente no fui al jardín de infantes?
6: ¿Porque ya eras actor?
2: No.
6: ¿No tiene que ver con eso?
2: No, porque era una época. No era tan importante.
3: No era tan importante.
6: Claro, es verdad.
2: Quiero decir esto y muchos van a decir, ¿cómo? Estás loco, era importante porque depende de las familias. Pero yo creo que fui 2-3 días al último de los años.
6: Claro, muchos arrancaban en preescolar. Claro,
2: pero no tengo prácticamente recuerdos.
6: Yo fui un raro para mi generación porque hice de 3. Y me escapé una vez del jardín.
4: ¿A los 3?
6: Fue un escándalo. No me encontraban por ningún lugar.
3: ¿Y dónde estabas?
6: Había al lado un colegio donde mi mamá daba clases como maestra.
3: Ah, claro.
6: La fui a buscar por todo el colegio a ella y la encontré en un primer grado. Y después ella me dio que hizo un escándalo porque me le escapé a las maestras.
4: Pero claro.
2: Igual tu vieja quilombera, también.
3: Se nota que era quilombera.
7: A mí me dicen algunas veces halconcito o ardillita.
3: Ardillita lindo.
7: Sí. Yo a mi amor le digo baby y él me dice bebu.
4: Es de mi team.
2: Vos baby decís.
4: Baby.
2: ¿Y a vos te dice cómo?
4: Amor.
2: ¿Amor?
6: Ah, re oficial.
2: Ah, ya estás muy presente. Es un par de días.
4: No, es mi pareja, pero bueno, me dice amor.
2: ¿No es tu pareja?
6: Amor.
4: No. Pero hasta sí, que no me lo proponga. Bueno.
2: No, es tu novio.
4: Mi novio, perdón.
2: O sea, pareja
4: perdón.
2: Es.
4: Bueno, claro. Mi novio, no es mi novio.
8: Ah, ¿no es tu novio?
4: No.
8: ¿Por qué no me lo propongo?
2: Ah, con razón lo vi con otra chica el otro día. Entiendo que contigo.
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1: A ver, vemos un poco cómo está la calle, el tránsito, sí. y repasamos lo que sucedió ayer.
0: Línea Mitre, Ramal Tigre, está normalizando sus servicios después de problemas técnicos. No así el Tren Roca, que tiene el servicio eléctrico con demoras tras accidente en Lomas de Zamora.
1: Bueno, por un lado, Santilli dice que el gobierno va a eliminar las retenciones con el tiempo, como que van desandando el camino de las retenciones para el campo.
0: Sí.
1: Lola Latorre contó la angustia que siente porque la tildan de cheta.
2: La hatean.
0: Problema.
1: La hatean de cheta, no de grasa.
2: De cheta.
3: Claro.
4: Está bueno igual, te hateen de cheto.
1: ¿Te gustaría?
4: Sí, está bueno.
1: Y en general el... Bueno.
4: Sí, sí.
1: Fausto Vera, lo escuchamos, a ver.
5: Tienen un gobierno que le da previsibilidad, que sigue bajando los impuestos, que la baja de impuestos vino para quedarse, que no hay un solo metro de retroceso, que eso les da previsibilidad y que este gobierno va a tender a eliminar las retenciones.
6: Siento que la gente pone la palabra cheta como algo malo. Si te digo, bueno, fuese una persona que es cheta y que no hago nada y que no trabajo y que no tengo idea de la plata y que no tengo idea del valor del trabajo, sí. Te digo, y bueno, la verdad que te mereces que te digan que seas una cheta, sí, y que sí, te bardeen. Me angustia porque tal vez la gente no sabe que trabajo.
1: Pero no entiendo, ¿qué es ser cheto?
2: Hablar con la papa en la boca. Hablar con la papa en la boca, ser, viste,
1: ser elegante,
2: nada,
1: refinado, distinguido como yo.
2: Es como una modalidad.
0: Yo una vez salí con un chico.
1: ¿Con un cheto? ¿Y qué?
0: Hablaba así. Ay, me costaba tanto entenderlo.
3: No se paran la.
1: Está bien, pero es una cosa que se dice peyorativamente.
4: Depende del lugar. Depende, porque también a veces si te tratan de cheto, sí, puede ser que te traten de que te falte determinada calle, que te falte determinado vínculo, que te falte determinada reflexión.
0: ¿Vos lo tomarías
4: profundidad
0: así?
4: Eso es. Depende, y para mí como se lo dicen a ella,
0: es por eso.
4: Se lo dicen como que...
1: ¿Qué preferís, que te digan cheto o grasún?
4: Cheto.
1: ¿Preferís eso?
4: Prefiero eso, igual me da un poco lo mismo, pero sé de dónde vengo también, es más fácil que me digan grasún.
1: Bueno, pero...
4: Es verdad, es una verdad.
1: ¿Te reíste? Ay, pero si te reís no se puede.
4: Te reí porque me ves como un grasón.
1: Lo que digo es mejor que no te digan nada, ¿no? Alguien va a decir eso y está bien. Pero, claro, evidentemente siempre te molesta lo que sentís, porque no es cierto que sea de ese modo, lo que sentís que te falta. A veces uno se hace la idea de que le falta algo que por ahí no le falta, pero uno vive pensando, ay, me falta, entonces viene otro y justo te dice lo que
4: te
1: vos
4: falta.
1: Fantaseás que te falta y la pasás mal, sí. La pasás mal realmente. Chicos, no nos torturemos. Mirá lo contento de estar River.
7: Muy feliz, la verdad que lo venía buscando hace tiempo, así que bueno, muy contento de poder convertir mi primer gol con esta camiseta. Creo que supimos resolverlo de buena manera y bueno, no terminar sufriendo en el final.
4: Sí, le costó. Fausto Vera manifestaba lo que fue su gol, el de penal, un penal que no fue, la verdad.
1: ¿Cuándo terminó el partido?
4: 3-0.
1: Y bueno.
4: 3-0 frente a Blooming, un primer tiempo desaprobado de River.
1: Sí,
4: ayer tomé nota, estuve en el estadio, los jugadores silbados cuando fue presentada la formación.
1: ¿Ah, sí?
4: Bustos, Martínez Cuarta, Rivero, Salas, Pesela, Castaño, Maximeza, Galopo y Zubiabre. Yo anoté esos.
1: A ver, decime los no silbados entonces, porque la verdad...
4: Y bueno, Beltrán no fue silbado, el chico González no fue silbado, Silva, que es un chico, no fue silbado.
1: Silva
4: Galván
1: no fue silbado, es tremendo.
4: Es tremendo. Bueno, la tapa del Diario Deportivo hace un juego con eso.
2: Parado,
4: River Silva. Porque Silva marcó un golazo para el tercero y porque la gente de alguna manera repudió y hizo ese juego periodístico.
1: Mira, podría haber laburado ahí.
4: Sí. Sí, entre otros lugares también. Pásate por mil y todo bárbaro, Guido. Salas que fue resistido. Es el juego del que chupa las medias adrede, sí. Y Freitas, que es un chico, no fue resistido.
1: ¿Se borró entonces el problema de River?
4: A mí me queda mucha duda. River ayer paró doble 5 para jugar con Blooming de local en un partido de Sudamericana, ya clasificado y esperando el lugar como el mejor. No terminó mejor primero porque ganó Botafogo, pero River fue el segundo mejor primero de todos los equipos de la Sudamericana.
1: Verdad, jugando con Blooming, y lo digo con todo el respeto del mundo,
4: pasó lo que tenía que pasar.
1: Hay un hincha de Blooming... pero además sí. podés probar 1-1-8.
4: Posiblemente. Pero bueno, no fue lo que pasó. Justamente jugó con doble 5. Y esto de que River juegue sin 10 también hace ruido al hincha de River tradicional. Y sobre todo con el caso Juanfer, que no estuvo presente ayer, que hay algún enojo, que no termina de quedar claro si está enojado porque no lo consideran como a él le gustaría.
1: ¿Qué pasó con los silbidos?
4: ¿Cómo?
1: Si hubiera estado.
4: Si hubiese estado, yo creo que a él no lo hubiesen silbado, lo hubiesen aplaudido, lo hubiesen reconocido, lo hubiesen bancado y le hubiesen hecho sentir al entrenador que Juanfer tiene que estar. Yo creo que la gran mayoría del público de River lo quiere a Juanfer adentro y de titular, porque no hay nadie mejor que Juanfer. Después Juanfer tiene irregularidades, pero nadie es mejor que él.
1: Gracias, Juanpi.
4: De nada, Guidi.
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1: minutos de la mañana. Está linda la temperatura, yo estoy loco.
2: 14 grados en estos momentos.
3: Muy húmedo.
1: Muy húmedo, ¿no?
2: Sí.
1: ¿Seguís teniendo el hongo en la bañadera? ¿Te creció de nuevo?
3: No, no volvió a crecer nunca más. En su momento fue una linda sorpresa. Ahora me parece ya raro que pase.
1: La última vez lo comiste, ¿no? Con arroz, hiciste un risotto.
3: No. A lo piti. No. Pero fue una temporada de mucha humedad, ¿te acordás? Que no paraba de llover. Llovía.
1: Tenías muchas setas.
3: Me habían salido unas setas.
1: Setas adentro de la casa.
3: Me salieron unas setas dentro.
1: ¿Vos te bañás en la bañadera? ¿Te haces baño? ¿Te acostás?
3: No, no me gustan los baños de inmersión. En ¿no? soledad. Porque tengo mucho miedo de. Que le pase algo y que me encuentre en toda
1: tu fantasía es morir en.
3: Si hay alguien, me encanta el baño de inmersión. Aunque haya un plomero en mi casa, abajo, ¿viste? Por ahí está arreglando. Y me dice, señora, ya terminé y sube.
4: Está bien.
3: Y me encuentra.
1: Pero por ahí pero mirá que con el baño de inmersión vos.
3: Tengo mucho miedo a la patinada. La verdad, la bañera, tal como es, porque en general te duchás adentro de la bañadera.
1: Sí.
3: Y meterte ahí adentro con el jabón, el shampoo y todo eso, te la vas a dar.
5: A mí me pasó, me resbalé. Estaba bañándome en mi actual departamento y nada, me resbalé y caí. O sea, hasta di

0: La nuca con el inodoro. Me golpeé muy mal. Y mi papá, o sea, y le conté a mi familia, qué sé yo, me dijeron, ya te compras una alfombra porque te la compramos nosotros. Y con eso solucioné, porque realmente me
1: resbalaba. Huele ojo con la alfombra.
2: Hay que tener cuidado la alfombra también.
1: La alfombra es muy surfer, ¿eh?
2: Es surfer. Y guarda donde entra esa canilla. Porque justo te estás enjabonando, te caes. No, no, a mí no me gustan esas cosas. A mí era una ducha.
1: Hay gente
2: normal
1: que procreó sola en el...
2: Pues sí,
1: en...
2: con perro.
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0: 5 minutitos para las 11 de la mañana. Che, hoy hay entradas para el señor Calamaro, ¿eh? El 3 de junio en el Movistar Arena.
1: Qué lindo.
0: Hay pases exclusivos. Hay, también hay entradas, 4 entradas para Cinemark. Después vamos a estar viendo a ver qué se puede ir a ver. Qué pelis. Hay 2 millones en Cetrogar. Y es jueves. Y eso implícitamente indica algo.
1: Que
0: mañana es viernes.
1: Ah.
0: Ajá.
2: Sí, viejito.
0: ¿Vos cómo le decís a tu pareja?
2: Le digo... No, o sea que no... Uy, no sé, que no sé cómo le digo.
3: Yo a mi pareja le digo bichito y cielito. Y él a mí me dice osito o chanchito.
0: ¿Y vos, Calza?
2: O sea que no sé, no tengo una cosa así como para
4: nosotros
2: decir.
4: Nosotros entre los dos nos decimos meme. Hola, meme, ¿cómo estás, meme?
0: ¿Y vos, Calza?
2: No, como normal, pero no tengo algo así como...
1: Mañana viernes, atención, se habilita el nuevo puente La Bruna, metros de River, se va a poder utilizar Uda Hondo y hacia
0: la obra esa, La Bruna, por Dios. La Bruna.
2: Sí, estábamos bien así como estábamos.
0: ¿Por qué estábamos bien? Está bien ese puente.
2: Por eso, pero estaba bien. Antes.
5: Pues se puede estar mejor.
0: Pero algo le hicieron, ¿no?
1: Sí, la gente de AISA. Y ya habilitó mañana.
0: Ah, pero no cambió nada, las manos, eso, nada. Porque era una obra que no pasaba siempre, había.
2: Claro, pero el puente ese que hicieron nuevo, con salidas nuevas, ubicás la obra.
6: Claro.
2: Sí, funcionaba bien.
0: No, pero estaba por obras, por otra cosa.
1: Sí, la gente de AISA estaba en obras. Claro. Y
0: AISA,
1: bueno,
0: es el agua.
6: El agua.
2: Está bien, está bien, está bien.
6: Y había una partecita para entrar a Lugones que no era tan cómoda.
1: Uh-huh. Bueno, mañana ya se va a poder utilizar, ¿eh? Uda Hondo y hacia Avenida del Libertador.
0: Qué
1: también.
0: Qué quilombo que es River cuando hay espectáculo, porque son cuánta gente hay.
6: Tremendo. Es otro, pasa, exacto. Ayer había un poco menos que lo de siempre, ayer había un poquito más de 70.000 por el momento y es un delirio igual. Es tremendo porque es como pasa a ser otro lugar. Pero durante
0: qué,
6: un
0: qué
6: día.
0: Estadio, qué calle.
6: Te voy a decir una cosa, se sale muy rápido también, sale espectáculos, tiene salida rápida y es impresionante cómo se limpia todo y a las 2 horas parece que no hubo nada en ese lugar donde hubo 90.000 personas.
0: Si la cancha de River, ¿cuánto le das del 1 al 10?
6: 10. Es más, le daría 11.
0: ¿Y la de Boca?
6: Tiene otra mística, tiene otra cosa.
0: ¿Cuánto le das?
6: 9. Me pones en un lugar tremendo, ¿eh? Como periodista deportivo es un lugar tremendo, pero te digo la verdad, le doy 9 a la de Boca y le doy 10 a la de River.
0: ¿Qué te río?
2: No. A ver, para mí 9 me pareció un montón.
6: No, porque tiene una mística y tiene una acústica.
0: ¿Cuánto le das
6: a
0: la de Independiente?
6: 8.50. Está buena.
0: ¿Cuánto le das a la de Racing?
6: 9.50.
0: ¿Más que Boca?
6: Sí, me gusta más la forma.
0: A la forma. ¿Cuánto le das a Vélez?
6: 8.
0: ¿8?
6: 8. 8, por capacidad y demás. Es muy linda. Me gusta más la de Huracán, por ejemplo.
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0: Pasaron unos minutos de las 11 de la mañana, o sea, ya tenés que estar despierto, ¿eh? Pero vos sabés que todavía a veces estás como...
1: medio...
2: Sí, cuesta.
3: El perrito se fue de casa en pleno brillar de la luna.
0: Pregunté al chofer del bondi si paraba en tal lugar y me tiró... Yo, donde te quieras bajar... Te freno.
4: ¡Ay, qué buena onda!
0: Me dio ganas de preguntarle si ya somos novios.

0: que no caiga sé. Con el mate a terapia? Se pregunta
1: uno.
2: Sí, ¿por qué no?
1: Sí.
0: Nunca lo vi. ¿Dónde va el mate y dónde no va el mate?
2: Terapia va.
0: ¿Reunión de padres en el colegio?
3: Sí. Ah.
0: ¿Sí?
1: Va.
2: No, salvo que sea un family day.
3: Yo he visto, yo no lo tomo mate,
0: reunión,
3: pero he visto.
0: Reunión seria.
3: Yo he visto.
2: Ah, reunión seria, no.
3: Yo he visto que llevan
0: un termito. No, pero que hayas visto no quiere decir que lo que vos sentís. ¿Cómo, Facu?
4: Yo veo gente que va al cine con el mate.
5: Sí, señor.
0: ¿Da mate en el cine?
4: No, se escucha la chupada.
5: Sí, señor.
2: Ay, sí, no, que se escuche.
5: Y el otro día un amigo...
0: ¿Cómo pochoclo?
5: Va pochoclo en el cine. ¿Pochoclo? ¿Cómo va a ir un mate? No, un delirio, ¿no? Se puso de moda llevar el mate a cualquier lugar.
3: Sí, al telo un amigo me dijo
2: va
3: que
2: con mate.
3: Sí, porque ¿qué? Le gusta que después
0: hace el amor. Pero puede ser porque es una cosa entre dos. Yo lo que
3: pero ¿cómo vas a entrar el juego del termo, el canastito?
1: ¿Qué tiene? Yo lo llevaría.
3: Al telo.
1: Obvio.
0: Llevas los dos termos.
1: Yo llevo el termo.
2: No puede.

0: cosas que es mejor no hacer en pareja. Hay cosas re lindas para hacer en pareja, pero hay cosas que no las hagas. Porque no da. Ducharse en la misma. Ducharse juntos.
1: No, es verdad.
2: Sobrevalorado. No,
0: sobrevalorado, no. Mal. No. El que está del lado afuera se cae frío, no. Mal.
3: Me parece fascinante a mí. Pero tienen que estar los dos de acuerdo. Y si uno no quiere, no, ya está
4: sufriendo, mal.
3: Muere el asunto. Pero yo creo que es fascinante ducharse con otra persona.
5: La ducha es si vas a hacer lo otro. Si no,
0: no todo mojado, bueno, sí, ahí cagado de frío.
3: Si después, si da, haces lo otro. Pero
0: ya seco y con la bata. Ya seco y la bata puesta.
3: No, al revés, porque seco y con la bata es como más rasposo.
0: No, o sea, recién bañado tenés la piel linda, hidratada.
2: Ah, pero limpia. Los pelos, ¿cómo te quedan?
0: Bueno, compartir plato. No comparta.
3: No, compartir
0: plato. Compartir plato no da, viste. Siempre ahí te estás como midiendo. Sí. Al principio está bien, porque te haces la fifí. Pero después, no, cada uno pide el suyo.
3: Y tampoco vas.
0: Y si vienen tres croquetas, ¡ay, qué bronca que me da! ¿Qué les pasa?
3: ¿Con qué?
0: A los restaurantes. Somos dos. Tres croquetas.
3: Bueno, una la podés partir al medio.
0: Pero no, ponle cuatro. O dos.
4: Hay un sesgo de mala intención.
3: O con seis.
0: Hay un sesgo de mala intención, total. Bueno, que te vengan a buscar a la peluquería y que te esperen en el auto.
3: ¿Quién tiene ganas de hacer eso?
0: Mucha gente te dice, bueno, te paso a buscar y después vamos a no sé qué. No,
4: me parece mal.
0: La peluquería nunca se sabe a qué hora entras.
5: Nunca quiero salir.
0: Nunca a qué hora vas a salir. Así que eso, no.
5: No.
0: Ver fútbol en pareja.
3: Ah, me pone nerviosísimo.
0: Nerviosísimo.
3: Si pierde, queda eliminado. Lo peor es cuando te hacen preguntas que no sabes.
0: ¿Entendés?
3: O sea, viste que a veces en el fútbol hay cosas que no te perdiste, o sea, no sos Juan Pablo
5: Marrón.
3: Pero
5: ¿por qué nos imitas?
3: No sé ni en el campeonato.
5: Hablamos
3: en
5: un
3: momento que no sabe el árbitro. Pero a veces no sabe el árbitro. Y te pregunta, y vos decís, ay, Dios mío, yo tampoco sé.
0: No sé.
3: ¿Quién soy Bonadio?
5: A mí mi hijo me saca. Me dijo, mamá, andate de acá, por favor. Estoy nervioso viendo el partido.
0: Bueno, ir al médico. Si el vos, somos marido y mujer, ponele.
3: Sí.
0: Vos me acompañás a mí.
3: Sí.
0: Bárbaro. Ahora, si el médico es para vos y te acompaña a tu señora, desastre.
3: Al varón no hay
5: que acompañarlo. No, y el varón no hay que acompañarlo. Si vas al médico tampoco, porque si el médico es buen mozo, también lo
0: acompaña. Ah, bueno, ahí sí.
3: Solo obstetra.
5: Sola.
0: No, porque hay un tema de que nosotras nos ponemos densas y vos por ahí. Como que a usted les da vergüenza preguntarle al médico.
5: Total.
0: Si no entendiste algo.
5: Al médico y las calles, dos cosas que no preguntan. Las calles y el médico.
0: Si no entendiste cómo era la toma, que era una a la mañana, otra tarde, durante tres días. Al cuarto día, dos por día.
5: La mujer
0: al sexto
5: pregunta.
0: Día, una por día.
6: Sí, tengo razón.
0: No lo sabes. Entonces.
5: Tienes razón.
0: Yo te acompaño para saber esas cosas. Entonces te miro y te digo, ¿entendiste?
6: Yo he ido a la guardia.
0: ¿Entendiste lo que te está diciendo el profesional?
3: Me pone nervioso.
0: Sí,
3: me está poniendo nervioso.
6: He ido a la guardia con mi hija y vuelvo a casa y mi mujer me dice, ¿y cuántas tiene que tomar? Uy, la puta madre.
0: No.
6: Terrible. Sí, como que me lo dijo y claro. no fijé el concepto.
0: Claro. Claro, entonces es una u otra. Bueno, ir a hacer compras de al shopping.
5: No.
0: Sí, lo que se puede hacer es entrar juntos y en una hora nos encontramos en este café.
3: Digo la verdad.
5: Yo fui ayer.
0: Con Polo.
3: Con la pareja que mejor se convive es con aquella que te divorciaste.
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1: Hay algo que tenemos muy en claro.
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2: Sí. 11:22 de la mañana. Besos que no se olvidan. El beso con gusto a despedida antes de un viaje no se olvida. El beso que te dieron en la frente cuando sentías que el mundo se te venía abajo no se olvida. El beso que se interrumpió por una risa compartida no se olvida. Por ahí hoy te dan un beso o por ahí das un beso que no se olvide. Frío, ¿cómo está en este momento?
3: 14 grados, 16 la máxima para hoy. Va a estar así toda la semana, ¿eh? No vamos a ver el sol hasta el domingo.
2: Marcela, la periodista de espectáculos que te la da.
4: Bueno, hay otra guerra en el mundo del espectáculo.
2: No.
4: Sí, ay, lamentablemente.
2: ¿Qué guerra hay ahora?
4: Chechu Bonelli. Darío Sitanich.
2: Sí, Darío Sitanich.
5: Bueno. Enorme delantero del fútbol argentino, hoy más vinculado a la representación y a los medios como columnista.
2: Sí.
5: Tipo excepcional que tengo la posibilidad de conocer hace mucho tiempo.
2: Ah, ¿sos soy amigote?
5: No, no soy amigo, pero las veces que me tocó compartir el aire y también entrevistarlo y seguir su carrera muy detenidamente, genial.
2: Te veo muy jugado a Sitanich.
4: Está del lado.
2: Bueno, de si me. Porque es uno. No. ¿Hay lados acá?
4: Bueno, no.
2: ¿Qué pasó?
4: Yo veo. Para mí es una historia parecida a la de Cubero Nicole.
2: ¿Ah? Esto está bien, recién un jugador, empieza.
4: Hace un año que se separaron.
2: Un jugador y una modelo.
4: Uh-huh. Sí.
2: Pero ella también es periodista, ¿no?
4: Ella es conductora.
2: Sí, conductora.
4: En ESPN, creo.
5: En ESPN, exactamente.
2: Okay. Ah, mirá.
4: 14 años estuvieron juntos, se casaron, tuvieron hijas. Se separaron hace un año.
2: Oh.
4: Y ya se separaron mal. Él después al poco tiempo formó pareja con Ivana
2: Figueras.
4: Ivana Figueras.
2: Que fue novia de Ortega.
4: De Ortega y de amiga de Cubero. ¿Se acuerdan que también se metió la separación?
2: Muy linda.
4: Cubero. Muy linda chica que tiene ropa interior.
2: Sí, todas tienen ropa interior.
4: No, una casa de ropa interior. Okay. Una casa de ropa interior.
6: Hay algunas que no.
4: Vende. Hay algunas que no.
2: Pero la mayoría se pone una bombacha, algo.
4: Te sorprendería, hay varias.
2: ¿Ah,
4: que
2: sí?
4: No.
2: Qué ingenuo siempre.
6: Depende del vestido, a veces el vestido no permite que
4: porque
6: te pongas.
4: Porque se te marca.
2: Ah, ¿viste? Acá hay una que parece que no se pone por cómo habla.
3: Bueno, a Moria le pasó, ¿te acordás que se le cayó? Que
4: no quiero dar nombre, pero hay varias.
2: Ok, ¿y qué pasó? ¿Se separaron?
4: Se separaron. Bueno, ahora, hace un año ya que están separados, él formó otra pareja. Ella en el medio salió con Pieres, Facundo Pieres. Y se separó. Y ahora el tema es el perro. Ella tenían una perrita que habían adoptado.
2: Una
4: y ella,
2: perrija.
4: Ella hay días que se queda. Porque tiene tenencia compartida con los hijos, de los hijos.
2: Pero no del perro.
4: No del perro. Hay días que se queda en Capital ella, entonces no puede quedarse con la perra. Entonces, Sitanich le dijo que tampoco porque no sé si vive en casa, yo tengo entendido que sí que vive en una casa, pero que no puede porque viaja mucho. Entonces, ¿era quién? Bueno, se la damos a tu hermano. No, a Varadero no vas.
2: ¿Al
4: bueno,
2: hermano tú, de Chechu?
4: No, al hermano de
2: Sitanich.
4: De Sitanich. Hablo con tu cuñada, no hables con mi cuñada. Bueno, cuando se lleva, imagínate que se comunican por mail, ahí ya te dije todo. No tienen buena relación.
2: Y en WhatsApp.
4: Hoy en día el drama es el perro, ¿viste?
2: Pero eso
4: pero
2: para
4: no es el perro.
2: Claro, claro.
4: No es el perro el drama, la perrita Frida. El drama es que hay uno que no soltó ahí. Porque siempre hay... vos escuchás a los dos. Yo quiero que escuche la nota de ella primero. Y después, si querés, escuchás la parte de Sitanich.
7: Estuve casada durante 14 años con una persona que hoy, lamentablemente, desconozco. Es fuerte lo que voy a decir, pero desconozco. Tema perra, adoro a la perra. A la perra decidí yo adoptarla, la sacamos nosotros del campo. Y tema perra, ya explicó Pochi o Cipiame cómo fue la verdad. Evidentemente se comunicó con una persona que tiene la información, que la brindó y que fue como lo contó Pochi. Estamos hablando hoy de un perro que amo, que está bien cuidado, gracias a Dios, que está en el lugar donde yo también había propuesto llevarla. Pero me prohibieron pisar la ciudad y me prohíben hace mucho tiempo estar en contacto con su familia, a la cual
4: un
7: amo.
4: Despelote. Bueno, acá se ve la
2: El otro, seria, el, ¿no? ¿Habla Sitanich?
4: Sitanich habló porque cuando la escuchó a ella salió a la...
2: A ver qué dice Sitanich.
8: Pedí solamente que para que las chicas sigan teniendo en contacto, porque yo no podía estar en mi casa. No, yo tengo una sola niñera que tuve que contratar yo solamente por la semana, y una chica que viene una vez a la semana, porque la casa, cuando no estoy con las chicas, la verdad que yo no estoy en la casa. Entonces la perra no se podía quedar conmigo. Lo único que pedí es...
4: Ella tiene
8: bueno,
4: dos.
8: Si ¿qué? Ya pago
2: ¿tiene
8: todo
2: dos
8: esto,
2: qué?
4: Una niñera y una chica que...
2: Ah, por eso él aclara que tiene una sola. Sí.
9: Y él dice que le reclamó 70 mil pesos.
2: Hay más niñeras que niños.
4: No, ella le reclamó... Él estaba en un velorio de un familiar de su nueva pareja. Oh. Y ella le reclamaba 15 mil pesos.
9: Ah, 15 mil era, mira.
4: Después
9: menos.
4: 70 mil, habló de otro...
2: 70 mil pesos. ¿Está de novia ahora?
4: No, ella no está de novia.
2: Él
4: no,
2: está de novio.
4: Él está de novio en pareja con Ivana. Pero...
2: Pasa que a veces cuando hay separación, después lo que pone mal es la felicidad del otro.
6: Sí. Porque vos te quedaste ahí medio... Acá
9: hay como un resentimiento.
4: Acá ella no soltó, ¿viste?, desde antes de la felicidad, me parece. Y esto, por eso te digo que yo lo comparo con Nicole Cubero. Esto recién empieza y vamos a tener años de pelea.
2: No, ojalá que no, che.
4: Hay mucho... Ahora hay mucho odio entre ellos.
2: El tema del...
4: Igual, digamos, la gente que nos está escuchando debe decir que... O sea, mirá por lo que te está
2: peleando. No, la gente está escuchando y dice, che, todo el mundo puede tener bárbaro, alguna diferencia, porque esto pasa en los divorcios y todo. El tema es no salir por la tele.
3: No, y quiero ese problema.
4: Igual, ya es tarde.
2: ¿Cómo querés salieron? Ese problema?
3: Claro, si tengo una niñera o dos niñeras.
4: Ah. Dos casas, la casa...
2: O sea, ¿a vos te gustaría en este momento tener la angustia de Chechu
3: Bonelli? Pero, por supuesto.
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2: 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No incluye la letra T.
4: Ay, la pista.
2: No incluye la letra T.
4: De Tauro.
2: De Taza, de Tauro.
5: De Tilo.
2: De Tilo.
3: De Teta. Okay.
0: La pista y hay que ir pensando. Pero. Todavía no habilitamos.
2: No vamos a habilitar todavía. Sí, anda pensando. Estudiando todas las pistas a ver si hoy metés la contraseña en un rato nada más.
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6: 15 minutos para las 12. Juan Pablo.
7: Sí.
6: 55 jugadores no van a jugar en el Mundial.
7: No.
6: Hay gente que sé que va a viajar al cohete incluso. ¿Cuándo dan la lista definitiva? Y entonces yo ya más o menos empiezo a prepararme para ver a quién voy a decir. ¡Vamos, vamos!
7: Mañana sale la lista de los convocados para el Mundial. La selección argentina fue una de las que más tardó en relación a otras consagradas o históricas como la Argentina. Mañana, y quizás es mañana durante el programa, quizás mañana durante el programa tenemos la lista de la selección nacional. O sea, que por ahora tiene...
6: ¿2?
7: Sí. Sí, puede ser un poco antes, puede ser de 10 a 2. Sí, yo tengo fe que puede ser durante 10 a 2. Porque
8: escucho que están esperando los lesionados.
6: Yo te voy a pedir, ¿sabes qué te voy a pedir? Los 8 Scaloni. O sea, claro. 8 que vos me digas, esto lo dice seguro.
7: Claro. Te los digo ahora si querés.
6: Los 8 Scaloni.
7: ¿Los 8 Scaloni?
6: Sí.
7: Dibu Martínez, 1. Dibu
6: Martínez, 1. 8 tienen que ser, ¿eh?
7: Cuti Romero, 2.
6: 2.
7: Otamendi, 3. Enzo Fernández, 4.
6: Pará. Si hay alguno de los 8 Scaloni que no vaya a citar, me debes 10 mil pesos.
7: Dale.
6: Si están todos, te doy 1000.
7: ¿Eh? Está bien.
6: Pero, porque es mucho más fácil.
7: Claro.
6: Más fácil, okay. Para él.
9: Sí.
6: ¿Se entiende?
7: Se entiende perfecto.
6: ¿Ah, jugás o no? Me decís, no, yo no apuesto.
7: No, juego.
9: Ah, la seguridad.
6: Ok.
7: Dibu seguro, Otamendi seguro, Romero seguro, Tagliafico seguro, Enzo Fernández seguro, ahí van 5, McAllister seguro, 6. Te diría Paredes, pero como hoy juega, que no le pase nada.
6: No.
7: Dios quiera que no le pase
6: jugar,
7: nada.
6: Te la tenés
7: bueno.
6: Decí lo que quieras.
7: Te dije 6, De Paul 7. ¿Cuánto me dijiste? ¿8?
6: 8.
7: Y Messi.
6: Ok. Te doy 1000 más.
7: Sí.
6: Si metes 9.
7: Bueno.
6: Y los metes bien.
7: Almada.
6: Te doy 1000 más
7: sí.
6: Si metes 10.
7: Paredes.
6: Te doy 1000 más si metes 11.
7: Gio Simeone.
6: Te doy 1000 más si metes 12.
7: Lautaro Martínez.
6: Ok, ya está.
10: ¿Cuánto es al final?
6: Yo le tengo que dar
10: 5.000
6: si él mete todo.
7: Julián Álvarez, 6.000.
6: No, qué sé, pará, ¿qué te querés hacer el mes conmigo? No,
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4: Gracias, Soledad, por participar con los Palmeras. Un abrazo enorme para vos.
3: Y una alegría inmensa para mí. Arriba, Santa.
5: Arriba todo el mundo, la Sole.
6: Para.
7: Vamos, Sole.
8: La Sole que estuvo con Ricardo Arjona.
5: Fueron pasando por Ricardo Arjona, fue Ángela Leiva, sí. Un montón de Quevedo. Sí.

0: escuchen esto, porque no es aislado, ¿eh? Escuchen.
1: Bueno, nada, se estuvo hablando la otra vez de que yo iba a devolver a la perrita. Y la verdad, quiero ser sincero con mi público, la tuve que devolver. Entiendo que el chat esté enojado, la tuve que devolver porque no pude criarla. Me rompió el cable de fibra óptica y no pude trabajar durante todo un día. Toda esta casa no pudo trabajar. Después me rompió el cable de Ethernet, me hizo caca en la cama, me hizo pis en la cama. Realmente no podía criar a esa perrita, no tengo la capacidad para criar a esa perrita. Realmente no puedo entender por qué se enojan. Nada, realmente no sé si pedir disculpas. Él era lo mejor para ella también. Ella iba a estar mejor en una casa que la puedan cuidar, que la puedan querer.
0: ¿Qué onda?
2: Que eso era un influencer.
0: No importa que era él.
2: Bueno, porque dice que el chat se le enojó.
0: Bueno, pues lo estaba hablando.
3: Bueno, fue responsable.
0: Pero hay mucha gente que va y la devuelve. Eso
3: sí, no, pero este fue responsable. Yo no, mira, no pude, no me salió.
4: Ah, bueno. Lo que pasa que en el momento que vos adoptás un perro, tenés que saber que si es cachorrito, sobre todo, te pueden pasar
0: es
4: esas
0: cosas.
4: Es un
0: temazo este, porque.
2: La adaptación no pasó.
0: ¿Qué? No escucho.
5: Yo una vez adopté una perra impulsivamente y me di cuenta que en mi departamento no podía tenerla. Era muy grande. Y la devolví, pero no al refugio, sino que le busqué otra familia. Sí. Pero me pasó, me partió el alma, pero no la pude tener.
3: ¿Y te putearon por eso? Porque viste, hay gente que se ofende cuando escucha estas cosas.
0: Este flaco piensa que los perros vienen programados. Pero ¿cómo no te das cuenta que el perro se educa como cualquier ser vivo? Le tenés que enseñar buenos hábitos. Los malos hábitos que tiene son tu culpa, ¿no? Del animal.
3: Bueno, pero pongamos que es un gil. No, es un gil. Bueno, pero por lo menos devolvió al lugar donde tiene que ser.
6: Hay un buen gesto ahí para que no sufra.
0: Y si tenés un hijo medio nabo.
2: No, bueno, distinto. Hay gente que lo devuelve.
0: ¿De qué te reís?
6: No, que es bravo esa. Porque ahí no tenés mucho para hacer.
0: No es que no tenés mucho para hacer. No tenés que hacer nada. Es lo mismo que el perro.
2: Que fumar.
0: No, pero
6: igual es padre nabo, hijo nabo. Padre nabo, hijo nabo.
3: Ya lo dijo Pipo Gorosito. Exacto. Padre boludo, hijo boludo.
0: No, pará. Son un asco.
3: ¿Quién, dos? ¿Pipo Gorosito?
0: No, vos.
3: Ah, no. ¿Qué?
0: Porque, a ver, vos por ahí pensás que el hijo es nabo, pero el nabo sos vos. O el nabo es el que le dice al hijo que es nabo. O el perro al final no es tan mamerto como el que está diciendo, me comió el cable de Ether, no pude rever. O sea, depende también.
2: Le hizo si hacemos caca así, en la cama.
0: Pero si hacemos así,
2: hay que enseñarle, claro.
0: Nadie puede convivir con nadie. Todos son pelotudos los que no son como yo. Los que no piensan. ¿De qué
7: no,
0: te ríes?
7: Bueno, no, que es ver, me río como diciendo, es verdad, cómo pensamos siempre eso.
0: ¿Vos tenés perro?
7: No, porque vivo en un monoambiente, no podría cuidarlo.
0: Está bien, porque también alguien puede decir, bueno, che, si no lo devuelve, la va a pasar mal el perro. Claro, también.
3: Obvio.
0: Bien,
2: exacto, eso es lo que vamos a hacer. Tenés que pensar bien antes de agarrar una mascota, después te arrepentís.
8: Un perro y lo metés y listo, y se acabó. No, tenés que pensar.
2: Claro.
8: Ver, bueno, cómo lo voy a educar, qué voy a hacer,
3: no es una cosa.
8: En el balcón, le enseño. Bueno. Hasta le garpaso un tipo, hay tipos que te enseñan a educar el perro.
3: Pero Guille, ponele que no te sale sobre la marcha.
9: No hay que tener bichos, punto, perro, gato. Que no hay que tener bichos, ni perro, ni gato.
0: Vos decís que nadie debería tener perro. No. ¿Por qué?
9: Primero, pues, es una rotura de bola, de guita, de... No lo estás cuidando bien. No, lo estás cuidando bien. No, no te... No me rompan. No quiero perro, no quiero nada. No sabés la gente lo que te tenga. Perdés,
4: el amor que te dan los
7: perros. No, pero es verdad que hay perros que son jodidos, ¿eh? Que uno le enseña y no hacen caso.
0: ¿A quién?
7: Algunos perros, digo, algunas mascotas. Sí.
0: Perro que no...
7: Sí, cuando vivía con mi familia. Igual, sí, en casa. Nos acostumbramos, pero bueno, es verdad que a veces, ¿viste?
0: Prende, la paciencia. ¿No aprendió? ¿Cómo se llama?
7: Gucci y Bobby.
0: ¿Gucci le pusieron como el nuevo auto de Colapinta?
7: Exacto, sí.
0: ¿Gucci?
7: Gucci y Bobby.
0: ¿Y quién es más Bobby, Gucci o Bobby?
7: Bobby.
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1: Mediodía total, ¿eh? Jueves. Y algunas alegrías. Por ejemplo, el chico de Copito le mandó un tupper con la comida porque ella se había olvidado.
2: ¡Uy, qué lindo!
3: Sí, estoy recontenta.
1: Se puso feliz, mirá.
2: Y no es para mí.
4: Un perro con dos colas.
3: Sí.
2: ¡Qué bien ese muchacho!
3: Muy bien, la acabo de poner. Gracias, esos son los detalles que para mí valen.
2: Y te amo, oh, te amo con él.
3: ¡Qué pesado!
2: ¡Qué pesado! Como que está a prueba, como que esto es lo que vale.
5: Fuera.
6: Chicos, tenés que tener la capacidad de amar, porque este muchacho no, ante la primera dificultad lo devolvió.
1: Y bueno, le hizo pis, caca, dice que y no lo podía tener al perro, no, y no sé si le llegó por
7: el nombre. Hace dos semanas, la perra que adoptó mi madre de la calle, ya hará varios meses. Ya no la respetaba la perra a mi madre. Pero bueno, así todo se le dio la oportunidad. Y hace dos semanas se le mordió la mano y el cuello a mi hijo de 4 años.
1: No,
7: y
1: no.
7: Cuando mi vieja la quiso sacar, la mordió a ella. 5 puntos para mi hijo, 3 puntos para el brazo de mi madre.
1: O sea que ahí dicen que el problema... No, ya no sé qué deben haber hecho.
8: No hay animal más fiel que un perro. Y está bien dicho que dicen que el que no quiere un animal no se quiere a sí mismo. Así que no puedo entender cómo no puede cuidar una mascota tan hermosa y tan fiel como un perro.
1: ¿A quién? ¿A Calza?
4: El animal es reflejo de los dueños. Si vos tratás bien un animal, el animal...
1: Bueno, puede pasar también que un animal desconozca.
2: Pero el mensaje anterior lo escucharon ustedes. Le dieron amor, amor.
9: Mi yerno adoptaron una perra que le decían que iba a ser mediana. Resultó ser enorme. Y los primeros días le rompió el televisor, le comía los cables, le masticaba la mesa, chicos, le masticaba la mesa y se comió una caja de Rhodesia con papel y todo.
1: Pero
9: la siguen teniendo porque la aman.
1: Eso a veces lo hacen.
4: La perra de un amigo nos dimos cuenta porque la caquita tenía todos los cables. Entre medio.
1: ¿Papelito de los captcha?
4: Era todo caquitas de captcha.
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5: Sí, qué bien lo de Cerúndolo, ¿eh?
0: Impresionante, porque le gana a Jannik Sinner, que es el número uno del ranking mundial hoy, que fue finalista en Roland Garros en 2025, y era un partido que estaba totalmente perdido para el argentino. Y terminó ganando en 7 juegos consecutivos, 3-6, 2-6, se venía la derrota, 7-5, 6-1, 6-1, en un partido que duró 3 horas y media, a una temperatura de 33 grados, que para mí es lo que de alguna manera noquea al italiano, y el argentino resistió y lo ganó y quedó en la historia, le ganó un número uno. Número uno, exactamente. Mirá. Tremendo, es tremendo. El italiano perdió 11 puntos consecutivos y terminó perdiendo el partido. De hecho, en su declaración, Cerúndolo, más que reconocerse al mismo, de alguna manera dice que lo gana porque se cae el rival. Pero termina con una gesta tremenda en un torneo muy simbólico.
5: Si
0: ¿no?
5: Se nos cae ese rival, a cualquiera de nosotros no podemos aprovechar la situación. ¿No? Qué crack, Cerúndolo.
0: Exactamente.
5: Además, buen pibe, va, uh-huh. lo conozco un poco.
0: Y tuvo que ir revirtiendo su carrera. Había caído en su momento al puesto 100, sí. Llega al 56/54, se mentalizó deportivamente, físicamente, y hoy logra esta gesta para destacar. Felicitaciones.
5: Ahí estamos, 12:33 del mediodía en la 100.
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2: Bueno, 12.44, momento de los 2 millones. O sea que es momento de llamar, dimos la...
3: No incluye la letra T.
2: Por eso.
3: De Tatiana.
4: Muy bien, muy bien. Ya se puede habilitar.
2: Ya se va a habilitar. Paso un aviso antes.
4: Ah, dale.
2: Nació un bebé. Sorprende al personal médico en Santiago del Estero mucho. Y a los que estaban ahí. Porque el bebito nació con un peso de 6 kilos y medio.
3: ¡Ah, mira!
4: ¡Tremendo!
2: ¡Tremendo bebote!
4: ¡Qué bebote!
2: ¿Salió?
3: Pobre madre.
2: Sí, es más, le dio las gracias a los médicos, sí, todo.
5: Pobre piba, ¿no? Porque ¿cómo queda?
3: ¡Mamita!
2: Toscano. Tremendo. 6 kilos y medio en Santiago del Este.
4: Ah,
2: la... Es más, creo, ahora mismo puede llamar por los 2 millones de ese trocán. ¿Eh? Y ganárselo para los padres.
3: Claro.
2: 2 millones, entonces llaman ahora, 51-67-0100.
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2: Bueno, pará, 12:53. Basta, basta de pavadas, por Dios.
3: Basta de cháchara.
2: No nos pasemos de pavadas. Vayamos a lo importante. Y lo importante sos vos, Nancy.
4: ¿Cómo estás?
2: Bien, todo tranquilo. Nancy, ¿cuántos años tenés?
4: 57.
2: ¿Y de dónde sos, Nancy?
4: De San Nicolás de los Arroyos, muy cerquita de Rosario.
2: ¿A qué te dedicas, Nancy?
4: Trabajo en un comercio que se vende calzado, ropa, variadito.
2: ¿Va más o menos bien? ¿Se la banca?
4: Sí. Ya tiene clientes de años.
2: Ah, bueno, le va bien. Yo digo más o menos por las dudas, porque a veces...
4: Sí, está jodido. En realidad viste que está complicado todo ahora.
2: Sí, ¿cómo? Bueno, sí, y también es cierto que, bueno, debe haber habido momentos, pero siempre como que, qué sé yo, remarla en los negocios, en el comercio es tremendo.
4: Por supuesto.
2: ¿Cómo se llama el lugar?
4: CC, está en el centro de San Nicolás.
2: ¿Cómo se llama?
4: CC.
2: ¿Dos letras C?
4: Y C.
2: ¿Y qué quiere decir CC? Como de copiado el mail, ¿eh?
4: Es de Cecilia,
2: S-E-C-E. Ah, C-E-C-E, perfecto. Escúchame, Nancy, ¿qué música te gusta?
4: Cualquier tema que sea de Queen, de Freddie Mercury.
2: ¿Cómo es ese tema que es como es directamente una ópera?
4: Fíjalo. Lo amo, Freddie Mercury.
2: El que da nombre a una película.
5: Que es una fantástica.
6: Ay, qué buena peli.
5: Hermoso.
2: Buena peli, ¿no?
5: Re.
4: Sí, buenísima.
2: Decime, Nancy, ¿la contraseña?
4: Cocina.
2: Esta es la parte que yo sé hacer en el piano. Scaramouche, scaramouche, will you do the fandango?
7: 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Y ahora aparecen todas las caritas, ¿te acuerdas?
2: El videoclip. Bohemian Rhapsody.

0: ¿Qué temazo?
1: Gran escena del mundo según Wayne, la película, donde todos cantan en el auto este tema.
0: La respuesta es, Nancy, incorrecta.

0: Hola, Adriana.
1: Hola, buenos días.
0: Adriana, ¿a qué te dedicas?
1: Soy peluquera.
2: Pogo.
0: Uy, está. Che, hay 2 millones en Cetrogal. A ver si se te da, Adriana. Decime,
1: ojalá,
0: qué música te gusta y la contraseña, las dos.
1: Me gusta mucho Chayanne.
0: Sí.
1: Y la contraseña creo que es Paraguas.
0: A ver.
3: Poneme el alma de nuevo.
0: Adriana, no es Paraguas, no.

0: tira el chaleco a Chayanne, ¿eh?
1: Por Dios.
2: Y te cuentan que ya me dieron un solitario, un callejón que ya no duele.
3: Te digo una cosa. No, es tremendo, ¿eh? Es tremendo. Las cosas que suceden. Esto en Florida, Estados Unidos. Una mujer la para en un control policial. Porque dice que estaba utilizando el celular con su mano derecha mientras manejaba. Discuten. ¿Vos podés creer que... pero además lo anota... O sea... Igual estoy pensando cómo es que se dio. La mujer no tenía el brazo derecho. Le faltaba esa extremidad.
4: No entiendo.
3: Sucedió en Florida, Estados Unidos. Una mujer la para en un control policial. El oficial le dice que iba a recibir una multa porque la vio que estaba utilizando el celular en su mano derecha mientras manejaba. Y le empieza a hacer la multa. Y la mujer se baja y le dice: si a mí me falta un brazo, el derecho. Le anuló la multa.
5: Claro.
3: Pero mirá como también, digo, a veces el que manejas es el Gil, ¿no?
6: Claro,
3: pero como veces, también la policía a veces.
6: Sí, obvio.
3: Y esto es en Estados Unidos.
6: Por eso de las multas de que te ven con teléfono, que lo hacen de lejos, ¿viste? Yo una vez estaba así apoyado con la mano en la oreja y me golpea y me dice: no puede estar el teléfono. ¿Qué teléfono? Estoy apoyado porque estoy esperando el teléfono.
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0: qué bueno. Cómo me gustan estos,
1: Qué genio, Backstreet,
0: Y una se dio vuelta Diego Pozzo para mirar qué estaba pasando en el estudio. Y hubo como una vuelta con lo de Las Vegas, que vi el video, obviamente no lo vi personalmente, pero no, unos cracks. Crecieron bien.
2: Sí.
0: Crecieron bien. Porque hay muchos que crecen raros. Uh-huh. Crecieron bien, se mandaron el showcito, bueno, en fin. Claro. Está bien. Bueno, Hernández.
3: Llegó mi hora. Llegó tu hora, Guille.
0: ¿Qué es una película?
3: No. No, lo dije así, pues sonó como buen Hernández. Llegó.
2: Sí, no, porque yo
3: subí al cadalso.
2: Estoy esperando que hables de esta película que me tiene muy interesada.
3: Pedro Almodóvar tiene en su haber varias películas autorreferenciales. Es más, hay tres que se llama La Trilogía del Espejo, porque hablan de diferentes momentos de su vida. Esas tres películas son La Ley del Deseo, La Mala Educación y Dolor y Gloria, perdón. En cualquier momento van a ser cuatro, porque se estrena hoy Amarga Navidad y creo que es una de las más autorreferenciales de Almodóvar. En un momento muy particular de su vida, en donde ya cuenta con bastantes años sobre su espalda, empieza a reflexionar sobre otras cosas a través de sus películas. Es un tipo que ha puesto mucho de su vida en sus películas. Algunas muy autorreferenciales, como las que le conté, y otras sutilmente.
0: ¿Es el uno de España?
3: Y él, Álex de la Iglesia. Hay varios en España que son buenos.
0: Pero es la referencia.
3: Es la referencia del cine español, digamos. Hay actores estadounidenses o ingleses que quieren laburar con él y han laburado con él. En esta nueva película, Amarga Navidad, que ya pasó por Cannes, estaba ahí, que ganaba, terminó ganando una película que no era justamente esta, pero estuvo candidateada y se hablaba fuerte de que iba a ganar el Festival de Cannes. Cannes es, para mí, es mucho más representativo que el Oscar, que los Globos de Oro, todo. Para mí es un festival que me encanta, la calidad del cine que se hace, pero estuvo ahí, muy cerquita. Se estrenó en España ya hace como un mes y llega a Argentina el día de hoy. Amarga Navidad, como les dije, es bastante relacionada a la vida de Almodóvar. Leonardo Sbaraglia interpreta a un director de cine que está atravesado por una crisis emocional y una crisis creativa. Entonces, la película va a contar cómo este tipo empieza a tomar cosas de la vida de personas que están muy cerca de él para tratar de escribir una nueva historia, una estructura. Eso lo hace porque está vacío, porque no tiene ideas propias de dónde, entonces toma historias que andan dando vueltas por alrededor, historias de vínculos personales de él. Entonces la película va en ese sentido, ¿no? Pero más allá de la historia que cuenta y de las reacciones de las personas cercanas con respecto a cómo él se apodera de esas historias para escribir su propia historia, para filmarla, más allá de eso les digo, es una película muy emotiva. Yo tuve una sensación de como de fin de ciclo. Pero no, por favor, que siga filmando Almodóvar todo lo que quiera. Pero, viste, cada una de las películas que fueron contando cosas de su vida tenían que ver con una etapa. Esta película para mí tiene que ver con la etapa de fin de ciclo. Ya no me queda mucho más para dar, no me queda mucho más para
0: hacer. ¿Es una película para quiénes? ¿Para qué público? ¿Qué
3: el público de Almodóvar primero. Después, quienes gustan los dramas.
0: Drama.
3: Drama, totalmente.
0: ¿Bajón?
3: No es bajón, es reflexiva, es inside, para pensar.
0: ¿Es larga?
3: Lo suficiente, dos horas.
0: ¿Cómo? ¿Lo suficiente?
3: No, ya no hay películas de menos de 2 horas casi, está ahí. No tengo la duración exacta, no, si querés te la busco, pero
0: Es digerible, digamos.
3: Larga, me resultó interesante, me llamó la atención, quise verla, quise saber cómo se desarrollaba. Lo que pasa es que no sé si lo importante de la película cuando terminé era el final. Me encantó todo lo del medio. ¿Viste que hay películas que
2: son proceso,
3: lo del medio es interesante, porque te cuenta cosas, porque te dice cosas, y también, la verdad, honestamente, me agarra en un momento de mi vida, en una edad de mi vida, en donde digo, mirá lo que está pasando. No porque yo sea un creador y sea un director de cine, pero sí hay cosas que tienen que ver con etapas de la vida. Y dije, mira, lindo, interesante. Sbaraglia, un animal, la rompe. La verdad que Leo, a mí me encanta.
0: Párrafo aparte, para la carrera de Sbaraglia.
3: Es una bestia. La verdad, uno de los actores de Argentina que más respeto.
0: Gracias, Guille.
3: A ustedes.
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1: Qué linda música. Muy linda música. Subí un poquito. Unas 21 minutos de la tarde. Metele con todo lo que tengas que hacer, porque ya mañana viernes estás hecho recontra, sos vaga, vaga. No haces nada.
2: Una de las tres Marías sigue brillando, se está apagando.
1: Pero sigue brillando. Mientras habilitamos además entradas,
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1: Mi vida, que vida.
4: Me enamoramos.
1: Escúchame, ¿por qué no haces humor?
4: Maestro Chan, ¿por qué dicen que todos los chinos somos iguales? Disculpa, yo no soy el Maestro Chan.
5: 8.
6: ¿Por qué me suena el chiste? ¿Ya conté el del queso? ¿El que por qué va al gimnasio? ¿Por salud? Ah, ya lo conté.
1: ¿Vos, Facu?
7: Sí. ¿Cómo se llama el cantante que come mucha picada?
1: ¿Cómo?
7: Andrés Cantimpalo.
1: No. ¿De qué se ríen?
8: Me gusta, tienes.
1: ¿Pero
8: tenés
1: qué viene el del Cantimpalo? ¿Sí? Sí, ah, por Calamaro, sí, pero no termina. A ver, ¿otro?
7: ¿Cómo se llama el cantante que tiene muchos tappers?
1: ¿Cómo?
7: Andrés Colombraro.
1: Es una publicidad.
6: No, está bien.
4: Estuvo bien.
1: Él mencionó a los dos, o sea, a las dos marcas.
8: Sí.
1: A ver.
4: No, no más.
1: ¿No te des más?
4: No.
8: Ah, era muy bueno.
3: Tengo una yo.
6: Me muero. Me caigo en algo.
3: ¿Qué le dijo el 0 al 8? Me gusta tu cinturón.
1: ¿Tenés vos marrón?
9: Johnny, ya no me haces reír, así que ahora me encontré a mi amigo Guachín. Eres una desagradecida, yo he aportado mucho humor a tu vida.
4: Pero el mío...
1: Ese Guachín.
4: Sí, el mío mejor, ¿eh?
9: Hagamos una competencia de chistes, maldito. A ver quién se ríe más, por ejemplo.
1: ¿Hay otro personaje que se llama Piltrafa?
6: ¿Eh?
3: ¡Puede ser! ¿Qué es eso?
1: ¿Cómo es Piltrafa?
3: ¡Puede ser, hola!
1: ¿Cómo es Piltrafa?
3: ¡Yo soy Piltrafa! ¡Y vengo acá a ocupar la parada!
8: Bueno,
3: ¡basta de todos ustedes!
8: Bueno.
3: ¡De Johnny Tucson! ¿Quién eres? ¡Yo soy Piltrafa!
8: Ok, a ver, Piltrafa.
3: ¿Cómo se despiden los químicos? ¿Cómo se despiden los químicos?
8: ¿Cómo?
3: ¡Ha sido un placer!
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1: Segunda, sí. ¿El huevo poché cómo es?
3: Ay, mira, el huevo poché no es fácil de hacer. Hay muchas técnicas, pero lo mejor para hacer un huevo poché, que es el huevo sin la cáscara, que lo tirás directamente en el agua,
1: sí,
3: es hacerlo hasta que encuentres tu propia técnica. ¿Cómo se hace? Se pone agua en una ollita, sí, se le pone un buen chorro de vinagre. Vinagre blanco de manzana, porque el de vino por ahí te tiñe el agua y te queda un huevo rosa.
1: Sí.
3: Cuando está por romper el hervor, bajas el fuego y con la parte de atrás de una cuchara, con el mango, haces un remolino. En ese remolino tiras un huevo, lo abrís, tic, y lo tiras.
1: Como un huevo frito, pero al agua.
3: Y no lo tocas más.
1: Ok.
3: Porque el mismo remolino va a hacer que la clara alrededor del huevo arme esa capita tan característica del huevo poché.
1: Tenemos que saber bien, marrón, para hoy a la noche, cuáles son las posibilidades de Boca y los otros, y a ver qué necesita el equipo, porque juega con
4: Universidad Católica.
1: Por eso, ¿qué necesita Universidad Católica y qué necesita Boca para poder avanzar, para no quedarse en el camino?
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1: Una 48 de la tarde. ¿Tenés el tránsito a esta hora o
2: sí,
1: bajó un poco?
2: Hubo un choque múltiple en Pompeya, en Amancio Alcorta y Monteagudo. Dos personas resultaron heridas.
1: Me da risa, dice alguien acá, que la gente quiere vender cosas usadas más caras de lo que valen nuevas.
3: Sí, sí.
1: Usa mucho eso.
3: Total, total. Las publicaciones.

0: Nos quedó pendiente lo de Boca. A ver, hoy, ¿qué necesita?
1: Ganar. Boca es el único resultado que le sirve. Empatar no le sirve.
0: ¿Y a Universidad Católica?
1: Universidad Católica con el empate puede pasar tranquilamente porque llegaría a 11 puntos.
0: ¿Y perder?
1: ¿A quién? A Universidad Católica lo deja fuera. Porque el que le está ganando es Boca, salvo que pierda Cruzeiro con Barcelona de Ecuador. En ese caso, Católica pasaría. Pero para Boca lo único que sirve es ganar el partido. Porque iguala los puntos con Católica, pero por el sistema olímpico, Boca le habría ganado a Católica los dos partidos entre ellos. Guarda porque tiene muchos disparadores el partido. Si Boca pierde, no solo se queda fuera de la Libertadores. Va a la Sudamericana a jugar repechaje. Torneo en el que está River. Ya en octavos de final. Boca iría a 16avos en el caso de perder. Si Boca gana...
0: Entra ahora la Sudamericana.
1: Después del Mundial. Si Boca gana... Se clasifica a los octavos de final de la Copa Libertadores. Si Boca pierde, no solo que se queda fuera de Libertadores e iría a la Sudamericana, sino que al mismo tiempo su técnico corre serio riesgo. Se iría a Úbeda. Al mismo tiempo puede ser el último partido el Changuito Ceballos, que se puede ir al exterior.
0: ¿Tiene más ganas?
1: Muchas. Y al mismo tiempo también, mientras espera la recuperación de Merentiel, que forma parte de los citados, Cavani no está y Cavani solo reunió dos partidos en 6 meses.
0: ¿Te acordás de Cavani?
2: El que disparaba la flecha.
0: ¡Me está jodiendo!
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3: Fuerte el aplauso, Sarasa.
4: Grande, Pelufo.
5: ¿Cómo estás, viejo?
3: Bien, la verdad. Qué bueno. Estamos acá con la Gunda.
6: ¿Ya almorzaste, Marian?
5: No, ¿sabes que no? ¿Sabes que no? A veces almuerzo en casa o en algún lado, pero vengo de un par de reunioncitas y cositas, trámites, y siempre fue café, Marian, y la verdad que estoy para comer algo contundente.
3: ¿Qué tenés antes de la puerta?
5: ¿Estás hablando de mi casa?
3: Sí.
5: ¿Estás hablando del alma?
3: No,
5: de la puerta de la última visita al proctólogo.
6: De tu corazón.
3: ¿Es algo antes de la puerta?
5: Sí, un poco de empedrado puesto por mí y una reja, con un portón de reja.
3: Perfecto. ¿Vos qué tenés antes de tu puerta?
6: Yo antes de mi puerta, en este momento, un colchón de hojas de otoño.
7: ¡Ah, qué lindo!
6: Pero colchones, abro la puerta y se me meten con el viento, se me meten en la entrada.
7: Qué lindo eso.
3: ¿Tienes antes de tu puerta, Calza?
7: No, nada.
3: ¿Vos tenés algo antes?
8: El choricito para que no me entre aire.
7: Ah, el choricito.
8: Ni mugre.
7: Perfecto.
3: ¿Qué tenés antes de tu puerta, Ale?
2: Un Porsche, jardincito, rejas.
3: Ah, pensé un Porsche 911.
5: Sí, Porsche Carrera Turbo.
3: Claro. ¿Qué tenés antes de tu puerta?
9: Un palier, dos o tres cuadros, una bicicleta y un paragüero muy grande, con 20 paraguas.
3: ¿Viste que depende de la personalidad de lo que tenés antes de tu puerta?
5: Lo que hay antes de tu puerta te define.
3: Sí, te define totalmente. Vos, Marrón, ¿qué tenés antes de tu puerta?
10: 5 bibliotecas con cómics. Están justo al lado de la puerta.
3: No, pero eso es
5: de... Eso es cuando entraste. Eso es del lado de adentro.
3: Igual te define lado de afuera. Que no hayas entendido que es de la puerta afuera.
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1: ¿Qué sería todo esto que dicen?
2: Todos decimos
1: una versión distinta y más o menos por su fonética, ¿no?
2: Como todos tiramos un poco el paso de las ketchup,
3: claro,
2: que eran las
3: claro.
2: que cantaban esto.
1: Total.
2: Y arrancamos zaraza. Hola a todos, bienvenidos a CRG. A, de G, de G, de Tu, de Neven, de G, de Nova, Mahavian, de Bubi, and de Bubi, de Pip.
3: Sí,
2: digámoslo, porque hay que decirle las cosas.
1: Sí, ¿eh? Totalmente. Por eso su nombre. Las cosas por su nombre. Y yo me hago la que tiro paso como fiel quiropráctico, por tu culpa.
2: ¿Y cómo te fue?
1: Muy bien, muy bien.
2: Qué
1: muy
2: bueno,
1: bien.
2: Qué lindo.
1: Supongo que ahora voy a andar derecha.
2: Bien.
4: Si en un rato se desploma, ya sabemos por qué.
2: Sabemos de dónde viene el quilombo.
4: Siempre en vivo.
2: Siempre en vivo por el Twitch y HL.
4: Hay
2: siempre.
4: Que darlo todo acá.
2: Todo. Y si justo no estamos en vivo, hay que grabarlo porque hay que subirlo.
3: Claro.
1: Siempre.
3: Obvio,
1: por supuesto.
2: Como ese día que no me acuerdo qué le dimos, qué.
4: Vos ¿qué le diste.
2: Sí. Me háganme, no me dejen solo. Diga,
4: vos le diste un mío relajante.
3: Nosotros no tenemos nada que ver con Anita.
2: Hicimos un par de salidas al aire con Julieta acostada en el piso acá.
3: Desmayada.
2: Con las patas para arriba. Sí. Y la gente de recursos humanos asistiéndola.
3: Y ella estaba desmayada y nosotros estábamos al aire porque, al aire. Ante todo, el circo
1: el
3: arriba.
1: Show. Chicos, ya me había olvidado de ese papel.
4: No, nosotros claro. No.
2: ¿Saben por qué? Porque show must go on.
3: Exactamente.
1: Siempre como Freddy, obvio.
3: Y acá, ante todo, desmayate, pero no hagas ruido porque tenemos que salir al aire.
4: ¿Está la luz roja prendida?
3: Claro.
4: Bueno, acá desmayate
1: prolija.
4: Sí, todo.
1: Todo prolijo.
2: Así bueno, como... esa es una de las grandes verdades de la vida, ¿eh? Si hay quilombo, que no se note.
3: Que no se note.
2: Gran verdad de la vida.
3: Que no se note.
2: Si hay quilombo, que no se note.
3: Que no se note. En la familia, te digo, en mi familia hay unos quilombos bárbaros.
2: Sí.
3: Pero no se nota. Vos nos ves y decís, qué bien que se llevan todos.
2: Come la pasta los domingos.
3: Todo. Ahora, después nos recontraputeamos. Pero de afuera, che, qué bien que se llevan todos.
2: Son los Campanelli.
3: Sí, sí, sí, sí, sí, sí.
1: Sí, totalmente. El celular no se queda sin batería siempre. Solamente se queda sin batería cuando estás en la calle, apurado, no vas a llegar a tu casa y no tenés manera de cargarlo. En ese momento...
2: Se queda sin batería.
1: Se queda sin batería, sí, dale.
2: Verdades absolutas de la vida. Se traba la impresora cuando tenés que imprimir el documento fundamental en el último minuto de laburo que tiene que firmar tu jefe que se va de viaje 443 días.
1: Exacto.
2: Ahí se te cae la impresora.
1: Obvio.
2: Verdad no absoluta de la vida.
4: El día que te pones esa camisa, esa remera, ese vestidito color blanco, ese día, por más que vos tengas cuidado al ingerir,
1: te va a saltar el perro y te va a manchar.
4: Claro, lo que sea. Obvio. Vas a pisar ese charco y se va a arruinar.
1: Total.
2: Ese día es el día del que no deberías haber comido panchos.
4: Por ejemplo.
1: Desde ya.
3: Claro.
1: Desde ya.
2: ¿Por qué te chorra, pancho? Verdades absolutas de la vida. Posponer la alarma del celu 5 minutos más a la madrugada cuando te tengo que levantar, nunca son 5 minutos más.
1: No, no. Hace que tengas un problema después.
3: El amor, ese amor profundo, esas mariposas en la panza, son 3 o 4 meses. Ya después, no, sigue el amor, pero no esa sensación.
4: Claro.
2: La mariposa en la panza en un momento vas de cuerpo.
3: Se va. Se van. Tocas el botón, va por el caño.
4: Y no vuelven.
3: Y no vuelven.
4: Siempre que lavas el auto, te va a llover a la noche o al otro día.
2: Es cierto. Te va a llover. Una gran verdad absoluta de la vida.
1: No pasa.
4: Y cuando pronostican granizo, también me acordé, ese día no graniza.
3: No.
2: Otra gran verdad de la vida es que la pizza, el vacío y la tortilla son mejores al otro día.
3: Sí, señor. Sí.
2: Son mejores.
3: Señor.
4: Algunos guisitos también.
2: Y algunos guisitos también, que ya no saben ni de qué son, y algún asado. A ver, verdades absolutas de la vida, zaraceros, arrancamos, dale.
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1: 19 minutitos pasaron de las 2 de la tarde hasta las 5, no paramos. Verdades absolutas de la vida. En el momento en que entras a una reunión, vas al banco, al médico o estás manejando, en ese momento caen todos los mensajes.
2: Todos.
1: Todo el mundo te va a escribir en ese preciso momento.
2: Los que tenés que contestar rápido aparte.
1: Sí, y vos decís, no puedo. Y en ese momento caen todos.
2: Todos.
1: Y
2: es cierto.
1: Falla, ¿eh?
3: Verdades de la vida. ¿Vos crees que educás a todos tus hijos iguales y todos te salen distintos?
1: Sí. Claro. Es que no sé si los educamos iguales a todos. Sí. Porque somos distintos.
2: Uno trata de poner las mismas reglas y las mismas...
1: Pero vos no sos el mismo Mariano, con la primera que con la
2: segunda. No, obviamente.
4: Igual
2: no.
4: Es curioso, como de la misma casa y de los mismos padres.
2: Pueden salir gente tan distinta. Sí, tal cual.
5: Verdades absolutas de la vida. Te estás reventando, haciendo fuerza para que no se escape nada. Querés llegar a tu casa y te agarra un semáforo en rojo eterno o un atascamiento.
1: O dos trenes juntos.
6: Y estás jugado, papi.
2: Estás jugado.
6: Está jugadísimo.
2: Venís a tu casa, ya llegas a casa, venís en trabajo de parto ya en el camino.
6: Sí. El pibe quiere salir.
2: Y diciendo, basta, rompo bolsa.
1: Clarísimo.
2: Claro.
7: Hola chicos, a mi parecer, personalmente, cada vez que estreno zapatos o botas, me salta la pata del perro encima, pero siempre.
1: ¿Viste?
7: Como diciendo, qué bueno, mirá cómo te lo dejo, me salpica ¿cómo? Algo.
1: Como cuando íbamos al colegio y te tenías zapatillas nuevas, todos te la pisaban a propósito.
6: ¿Te acordás? Te decían feliz estreno.
1: ¡Qué maldad! Ay, sigue pasando.
6: ¿Pasando?
1: No, Mateo, me las van a pisar hoy. ¿Por qué? Porque son estreno. Es estreno. ¡Ay, no!
2: O baldosita floja, siempre.
1: También.
8: El día que salís desarreglado a la calle, te vas al kiosco que está en la esquina, te encontrabas a la chica que te gustaba.
1: Sí.
4: Sí.
6: Olvídate.
1: Sí.
2: Total. Es
1: pasa,
2: cierto.
1: Pasa.
8: La realidad de la vida es que yo me hago la última tostada y ¡paf! Me cae del lado la mermelada al piso.
4: Siempre. Obvio. Siempre.
2: Siempre cae del lado el queso blanco la tostada, ¿eh?
1: No sé,
2: será el peso. No sé qué será. ¿Será que la tostada se ve caer y usa lo que tiene arriba de airbag?
6: Para amortiguar un poco la caída.
2: No sé cómo funciona, pero bueno, verdad es absoluta de la vida.
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17: Es jueves y el fin de semana ya está cerca. A nosotros nos queda muchísima zaraza por delante. Hasta las 5 de la tarde estamos juntos. Quédate.

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3: Bueno, aquí estamos, Julietita. Es el momento nuestro de cada día.
4: ¿Estás listo, Marian?
3: Preparadísimo, okay. ready para darle.
4: Nosotros estamos recontra ready. Tenés que mandarnos tu lore, lo que no te deja dormir, no te deja pensar, no te deja avanzar, pero necesitas tomar una decisión.
3: Sí, claro.
4: Bueno, mandás un audio, mandás un mensaje de texto escrito y nosotros acá lo compartimos, lo debatimos y vemos si le encontramos una salida.
3: ¿Una salida o por lo menos un otro punto de vista?
4: Claro.
3: Alto Lore. Claro, si no te decimos, bueno, maestro, arreglate. Fíjate cómo dices. Mándanos tu Alto Lore, dale.
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2: Arrancamos la segunda hora de Sarasa, 3 de la tarde, dos minutitos. ¿Y sabes qué? Tenemos un audio.
3: Ah, me encanta cuando viene por audio, porque le escuchás el tono, la preocupación, la angustia.
2: Sí, está como más involucrado. A ver, claro. ¿Qué dice el Alto Lore de hoy?
4: Hola chicos.
2: Hola.
4: Yo recomendé a una empleada para la fábrica de sándwich de mi hermana. Yo trabajo en ella también. Y bueno, la chica es amiga mía, la conocí. Y bueno, es muy, muy mentirosa. No sabemos qué hacer.
3: Fin. Fin. Punto final.
5: Breve.
3: No, mentirosa. No, no, ¿con qué?
2: No lo vi
3: mentirosa.
2: Venir. No vi venir no. Este final abierto.
5: No.
3: Final abierto. Corto el lore.
5: No cobramos por palabra igual acá.
3: No, me hubiese gustado saber si con qué mentía.
2: Era un precipicio el final.
3: Claro.
5: Claro. Bueno. Evidentemente ella no sabía que antes mentía porque la recomendó.
2: Claro, y sigue siendo claro. Amiga por lo que dijo. Es muy amiga mía. A ver, igual es cierto, cuando dijo recomendé a alguien, ya, yo ya me estaba por agarrar la cabeza. Porque viste que cuando uno recomienda
3: es dificilísimo.
2: A alguien, te das repegado. Sí. Desde, no sé, desde un local de comida que decís es bueno y después terminas siendo malo, te quedas pegado. Ni hablar una persona, una profesión, ¿no? Es difícil.
5: Y también te da culpa no recomendar. Cuando vos sabés que esa persona necesita el laburo o hay un puesto disponible, te da cosas.
2: Sí, pero te la estás jugando y eso es un tema, ¿no? Sí.
3: Ahora, qué loco, porque como amiga, quizás no se había dado cuenta que era tan mentirosa. Le empezó a ver las patas cortitas a la mentira en el laburo.
6: Claro. Igual si es tu amiga, la tenés que bancar. No le podés soltar la mano. No, bancala.
2: Bueno, igual, a ver. ¿Qué hago? La pregunta es, ¿qué hago?
5: Pero la que tiene encararla. Que resolver es la hermana igual, porque ella
2: trabaja
5: la recomendó.
2: Igual.
6: Claro, la hermana es la dueña.
5: La hermana es la dueña. Entonces,
2: y ella también trabaja en el caso de
6: sándwich. La hermana es la dueña.
5: La decisión final es de la hermana. Hay que ver hasta dónde la perjudica a esta mujer si miente con cuestiones de números,
2: pero si
5: caja.
2: Si yo soy tu amiga, yo te recomiendo para un trabajo en donde yo también trabajo y vos empezás a mentir el trabajo, más allá de que tu jefe, que en este caso puede ser mi hermana, te diga algo, yo que te recomiendo, te voy a decir, escúchame una cosita.
6: Me hacés quedar mal.
2: Claro. Me estás haciendo quedar.
3: Ubication, diría Moria. Claro.
5: Y con la dueña que es la hermana,
3: mi amor.
5: Te haces la tonta. Decís,
2: ¿cómo?
5: No, y con tu hermana, que es la dueña.
2: No, decís, también, viste, con tu hermana tenés la confianza.
5: Estoy tan sorpresa como todos
2: claro,
5: ustedes.
2: Pero a la persona la tenés que ubicar igual.
6: Sí, pero igual hay niveles, por eso el audio quedó cortina, no importa, porque estaría bueno saber el nivel.
3: Me quedo con gusto a poco.
2: Se adapta nada. Si querés nos podés ampliar en otro mensaje, que ahora que vamos a abrir línea.
6: Porque una cosa es, bueno, mintió porque llegó media hora tarde al trabajo, es una cosa.
3: Otra cosa es faltarle 3 palos de la caja. Exacto. Era la única que estaba y dijo que entró un canario y
2: se llevó una caja de
6: ravioles. Es otra cosa.
3: Claro.
6: Sí. Por eso tenemos que profundizar en la mentira cuál es.
2: Pasa castaño oscuro si se llevó dinero, ¿no?
6: Y hay mentiras y mentiras.
2: No es mentira, ya es robo. Pero bueno, abramos líneas a ver qué opinan los araceros y quizás podemos recibir una segunda parte de este mensaje. Sí,
3: claro, con un par de ejemplos de esa mentira, ¿no? Para evaluar el daño.
6: Claro. ¿Eh? No, para mí arrancó, dijo, tengo ganas de contarlo. Y la mitad, viste, le dio un poco como de fiaca. Y dijo, ya está. Estos 4 gansos no le cuento nada.
3: Vamos a los araceros y si quieres ampliar tu mensaje, también te escuchamos, dale.
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1: 3:15 de la tarde y los zaraceros opinan de este alto cortolore, ¿eh? A ver, dale.
2: Para mí, el que es deshonesto, para, hasta para mentir, es deshonesto en todas las áreas. O sea, hasta en la amistad debe ser deshonesta esa persona.
1: Claro, sí, bueno. El que miente, miente siempre, tal cual. Sí. No hay ahí discrecionalidad, no hay factor.
3: No hay rubros,
1: no hay elección, claro.
4: No, el tema es muy complicado, porque primero es la amiga, lo que dice Calzaroto tiene toda la lógica, no le puedes soltar la mano, pero llamala, amiga, mira, esto no nos gusta, cero mentira, vamos a confiar en vos, si te quiere algo, decime la verdad en la cara, a mí, y listo, y la van curando, eso es todo.
3: La van curando.
1: Se cura.
3: Se cura el mentiroso, vos decís que se cura.
5: La pulís un poquito, porque es decirle, mira, o cambiás o te van a echar.
1: Y te dice, te prometo que voy a cambiar, y te está mintiendo.
6: Que nunca familiaridad, nunca hay que recomendar nada. Familiaridad, no, por si pasan estas cosas.
3: Y viste, es difícil recomendar.
1: Y te la jugás un poco.
3: Te das en el medio, viste. Sos como el garante cuando no hay un alquiler.
1: Claro.
3: Sos el garante.
7: Creería que lo que tiene que hacer ella es decirle, como es su amiga, mirá, me advirtió mi hermana que te ha enganchado en varias mentiras y si seguís así
3: te
7: vas a perder el laburo. Así que ponete las pilas porque me estás haciendo quedar mal a mí. Listo, fin.
3: Es una forma de decírselo, sin decirle que sos vos la que lo pensás.
1: No, y además el que avisa no traiciona, ¿no? Sí. También, claro, por otro lado. Bueno, che, a ver cómo se resuelve, después que nos cuente, sí. El oyente. Sí, no. Cortito, claro. Un audio cortito, ¿eh?
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3: Si nos ponga un todo bien, todo mal.
8: No te queremos molestar.
1: Tiempo, tranquila, no pasa nada.
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29: 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Nos quedamos con vos acá en La 100.

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1: Pa, pa, pa, pa, pa. Buenas, buenas, buenas. Hola, ¿quién anda por ahí? Hola.
2: Hola.
3: Hola. ¿Quién habla?
2: Hola. Daniela.
3: Dani, ¿de dónde sos?
2: De Lanús, de Valentina Alsina.
3: Perfecto. Dani, ¿qué estabas haciendo?
2: Durmiendo la siesta o intentando.
1: Pero qué bien.
3: Ay,
1: qué bien vos.
3: Está
2: bueno, es un día.
1: Perdón que te interrumpimos, ¿sabes? Perdón que te interrumpimos, pero tenemos una noticia para darte.
3: Dani, ya sos la semifinalista del día de tu casa con...
1: ¡Vamos, vamos!
2: ¡Buenísimo!
3: ¡Qué bueno, ¿no?
2: Muchas gracias.
1: ¿La siesta te pones pijama, todo, o así, así nomás?
2: Estoy con el pijama.
1: ¡Qué lindo! ¡Una siesta. Señora siesta!
4: Se le dice, en mi barrio, se le dice siesta con uniforme.
1: ¡Claro!
4: ¡Obvio! Como ¡claro! Uniforme reglamentario. Claro,
1: comunica los manuales.
4: Y a persiana cerrada y a cama abierta. Nada de me recuesto arriba.
1: No.
4: Hay que meterse dentro y taparse. Está muy bien. Che, y con la noticia de que sos semifinalista del día. ¿De dónde sería la casa, Cianas?
2: En Santa Clara,
4: partido de Mar Chiquita, ya lo hemos tenido esta charla con
3: nosotros. El primer semifinalista no fue el que pidió Santa Clara.
4: También dijo Santa Clara.
3: El primer semifinalista de esta semana, de esta casa, pidió también para Santa Clara.
4: Sí. Así que se ve que es un lugar demandado.
2: Es un lugar hermoso.
4: Qué lindo. Paso
2: absoluta.
4: Bueno, ojalá, toda la suerte, Daniel, un beso enorme.
2: Dale, muchísimas gracias.
4: Que puedas dormir la siesta, un beso.
2: Dale, chao.
4: Chao. Capaz que está con la emoción de que es semifinalista.
3: La adrenalina no.
4: Y ahora aquí en la duda.
5: Igual hablemos bajito.
4: Sí.
5: Para no despertarla.
4: Pone una canción. ¿Tenés una cancioncita para que se duerma, Leo? Vamos a colaborar con Daniela de Valentina Alsina. A ver. Ahí está. Mira. Ah. Vamos a hacer un ejercicio para que Daniela, la semifinalista del día de tu casa con Sarasa, con Vivienda Roca, ahora se duerma la siesta. Daniela.
3: Respira.
4: Imagínate que estás en Santa Clara.
3: Expiro.
4: Acabas de salir de tu casa, una Vivienda Roca, obviamente, que te ganaste. Caminás hacia la playa descalza. Llevas en la mano un tejo. Porque vas a jugar al tejo.
5: Claro.
4: Y un equipo de mate.
5: Claro, qué lindo.
4: Llegas a la playa tranquila. Y de repente se escucha: ¡Ay, churro, bolita! ¡Churro, bolita! ¡Bolita, churro!
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0: 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Al programa le podríamos haber puesto Cosa de Argentinos. Preferimos ponerle una de nuestras mayores características. 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
9: Minutitos para las 4 de la tarde, momento de la frase que te habilita para jugar. ¿Estás lista, Anita?
10: Está linda esta canción.
9: ¿Tan linda?
10: Mirá, pero che. Estar a la altura. Te va a gustar.
9: A ver.
11: Y dice.

0: Sí. La canta mejor él.
1: No les digas dónde fui.
2: Si preguntan por mí, no les digas dónde fui, dice Alex Ubago, la frase que te habilita para las 4 de las 4 de hoy. 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Habilitado las 4 de las 4.
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2: Abrimos la última hora zaracera, 2 minutos de las 4 de la tarde y en este jueves gris, fresco y otoñal tenemos todavía para compartir con vos en Sarasa.
3: Chicos, los quiero llevar a un plano espiritual.
4: Ah, bueno, bien. Ya era hora.
3: Porque ustedes que me conocen y saben que soy un alma sensible, un alma elevada, un alma volcada al universo.
4: Sí.
3: Vamos a rezar un
2: entregada a Osho.
3: Exactamente.
5: Pero estos son los rituales de Juli, no son los tuyos.
4: Sí, se está, se está queriendo copiar a mí, pero bueno, vamos a ver qué sale.
2: No, pero todo lo que tiene que ver con el hoyo es, tiene que ver con
3: es otro área. Era es otro área. Bueno. Vamos a elevar nuestros corazones, nuestros espíritus, y vamos a rezar el primer mantra, que es ¿cuánto más puedo recibir? Vamos a escuchar a esta señora, a esta chica, a esta señorita, cómo lo hace y lo repetimos. Vamos a escucharla y a mirarla.
6: Hoy vamos a hacer otra pregunta nueva. ¿Cuánto más puedo recibir? ¿Cuánto más puedo recibir? ¿Cuánto más puedo recibir? ¿Cuánto más puedo recibir?
7: ¿Cuánto más puedo recibir?
8: ¿Cuánto más podemos recibir?
9: ¿Cuánto más podemos recibir?
3: Giro, giro.
4: Chicos, yo te mando el cuello, ¿no?
6: ¿Cuánto más?
3: ¿Cuánto más puedo recibir? Le tenés que decir al universo.
2: Bien.
3: Segundo mantra.
4: Bien.
3: Sí.
5: Te iba a preguntar si cerramos los ojos, pero viéndola cómo baila y todo. No,
2: cerrás
5: los ojos,
2: te caes.
3: Claro, no, aparte ya baila y pega la vuelta.
5: Es expresivo.
3: Sí. Y el segundo mantra es: ¿qué es lo bueno de esto que no estoy, viendo?
2: Ah,
3: escucha.
10: Si te pasa algo que no te gusta, decí: ¿qué es lo bueno de esto que no estoy viendo? ¿Qué es lo bueno de esto
7: que no estoy viendo? ¿Qué es lo bueno de esto que no estoy viendo?
10: ¿Qué es lo bueno de esto que no estoy viendo?
7: ¿Qué es lo bueno de esto que no estoy viendo?
10: ¿Qué es lo bueno de esto que no estoy viendo?
2: Me la imagino.
10: Hay detrás.
2: Me la imagino a Julieta en el pasillo de la radio. ¿Ah, sí?
4: Sí. Acabo de descubrirla.
2: Me la imagino a Julieta en el pasillo de la radio.
3: Sí.
2: Puré en el piso, una milanesa arriba.
4: Me tenías que prender fuego, Mariano.
2: Diciendo,
4: no me quemes.
7: ¿Qué es lo bueno de esto que no estoy viendo? ¿Qué es lo bueno de esto que no estoy viendo?
3: Estás en tu casa y de repente entras al home banking y te das cuenta que te hicieron una estafa online. Te vaciaron la cuenta.
7: ¿Qué es lo bueno de esto que no estoy viendo?
9: ¿Qué es lo bueno de esto que no estoy viendo?
3: Te aumenta la obra social todos los meses. Y decís, ¿por qué? Porque ¿qué es lo bueno de esto que no estoy viendo?
7: ¿Qué es lo bueno de esto que no estoy viendo?
3: No, no tenés un mango. Tenés un local, no entra nadie a comprar.
2: No entra nadie, no entra ni a preguntar calles entran.
3: Y de repente estás solo en el local. Y dices, acá no entra nadie. Y mirás el teléfono y dices,
7: ¿qué es lo bueno de esto que no estoy viendo?
9: ¿Qué es lo bueno de esto que no estoy viendo?
3: Tenés tres bendiciones.
2: Sí.
3: No das más, hermano.
2: Comen.
3: Comen.
2: Tres coupé Chevy con el cargador de dos bocas.
3: Y tenés un atraso de una semana. Y decís, ¿qué es lo bueno de esto que no estoy viendo?
7: ¿Qué es lo bueno de esto que no estoy viendo?
2: Ay, ¿puedo hacer mi intención?
3: Por favor.
2: Te sentás en el trono.
3: Sí.
4: No.
2: Sí. Dejás todo, lo das todo. Cuando mirás, está el cartón del papel. Solo el cartón.
4: Uy, uy.
2: Claro. Abrís las dos puertitas del vanitorio.
4: No hay nada.
2: No hay nada. No hay ni algodón. No hay ni un carefree de tus pibas. No hay nada para sacrificar. Nada. No tenés puestas medias, porque de última si sacrifico una media.
4: ¡Basta, Mariano!
3: No, pues está bien.
2: Vos estás en Crocs. O sea, todo es inviable.
3: No.
2: Claro.
3: No puedes sacrificar una Crocs, es un montón.
2: No voy a sacrificar una Croc blanca.
3: No.
2: Y ahí mirás al cielo raso, que hay una mancha de humedad con el tamaño del mapa de Escocia.
3: Sí.
2: Y decís,
7: ¿qué es lo bueno de esto que no estoy viendo? ¿Qué es lo bueno de esto que no estoy viendo?
3: ¿Qué es lo bueno?
4: Ay, no sé si te sentís mejor.
3: Ay, que sí.
5: Otra persona me siento.
3: Estamos liberados, chicos.
2: Ay,
4: es lo bueno de
7: esto que no estoy viendo.
4: ¿Qué es lo bueno de esto?
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2: Bueno, 4:15 de la tarde, ¿eh? Y qué gran pregunta para hacerse, che. ¿Qué es lo bueno de esto,
3: claro,
2: que no estoy viendo?
3: Todo se pone adverso, ¿no? Cuando todo te dice que no, vos decís, ¿qué es lo que tengo que ver positivo en esta situación?
4: Claro, claro,
3: ¿no?
4: Claro.
3: ¿Qué es lo bueno de
5: si vos lo ves? Cantás, me parece que atraes buenas vibras.
4: Sí, lo cantás, sí. Y lo bailás.
2: La gente hace su aporte, ¿eh? Mirá.
4: A ver, a ver.
6: Hace como 3 años que no me puedo comprar la tele. No hay manera porque está hasta por las nubes. ¿Qué es lo bueno de esto?
4: Que no estoy viendo.
5: ¿Qué es lo bueno de esto?
2: ¿Sabes qué? La tele no está viendo.
5: Pero tiene que escuchar. Y tiene que escuchar la 100.
2: Claro, tal cual. A ver, claro. Nosotros.
7: Abrí la heladera y veo que no tengo nada. ¿Qué es lo bueno de esto?
5: Que no estoy viendo.
4: ¿Qué es lo bueno de esto?
5: Que no estoy viendo.
2: Es verdad.
3: Tommy se comió mi ensalada. Después se me regaló su vianda y yo la fui a calentar y se me cayó el piso y quedó todo en el piso. ¿Qué es lo bueno,
5: bueno
3: de esto?
4: Que no estoy viendo.
5: ¿Qué es lo bueno? Que no llegaran las empanadas.
4: ¿Qué es lo bueno de esto? Que no estoy viendo.
2: Claro.
5: Me fui a sacar un café de la máquina. ¿No te pasa que está saliendo como tibión?
2: Medio tibión el café, ¿no?
5: Está como temperatura.
2: Sí, lo cual te manda a la vez. ¿Qué es lo bueno de esto?
4: Que no estoy viendo.
2: ¿Qué es lo bueno de esto? Lo bueno de esto que sí estamos viendo es que en Córdoba el día está mejor que en Buenos Aires, Anita, ¿no?
3: Ay, qué lindo.
5: 14.7.
2: ¿Y acá cuánto?
5: Y acá estamos más o menos igual porque bajó la temperatura ya en Córdoba. Está nublado también. Y acá
2: ¿está nublado en Córdoba?
5: 14.5.
2: ¿Qué es lo bueno de esto? ¿Qué no estoy viendo? ¿Qué es lo bueno de esto? ¿Qué no estoy viendo? En la 102.9 estamos en Córdoba, a full, che, para todo el país. La
3: lo
2: 100,
3: bueno,
2: siempre.
3: Lo bueno es que tenemos regalos.
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13: Jueves en la 100 y acá estamos con vos, acompañándote con mucha zaraza, estés donde estés.
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15: Bueno, momento de jugar a las 4 de las 4, porque hay medio millón de pesos en casasilvia.com.
13: ¿Quién está del otro lado? Hola.
16: Hola.
13: Hola.
16: ¿Cómo están? Hola.
13: Muy bien. ¿Quién habla?
16: Claudia, de Carapachay.
13: De Carapachay, me encanta. Clau, ¿te acuerdas la frase que te habilita para jugar?
16: Obvio, si te preguntan por mí, no le digas dónde fui.
13: No.
16: No.
15: La actúa. Me gusta. Habilitadísimo, sí. Claudia. ¿Cómo
16: qué
15: estás?
16: Grande.
15: ¿Todo bien?
16: Muy bien, acá en un cumpleaños.
15: En un cumpleañito, muy bien. ¿Quién cumple?
16: Miriam cumple.
13: Miriam,
15: ¿cuántos cumple Miriam? ¿No se dicen? ¿No se dicen?
16: Y sí, somos todas de la misma edad, 60.
15: Bien, perfecto.
13: Bien.
15: La nueva segunda juventud, está muy bien.
16: La mejor, Mariano, la mejor.
13: Un beso grande para la geminiana.
15: Claro.
16: Gracias, gracias. Yo también, la semana que viene.
13: Ah, bien, bien. Bueno, están a full con Urano ahí.
16: Sí, bueno, sí, Urano.
15: Vamos a jugar, Clau.
16: Dale, dale. Jugamos.
15: Cultura general, cine y series, deporte o historia.
16: Cultura general.
15: Cultura general, Patricio tiene 4 en 24, Pamela tiene 3 y Pamela hizo 3 en 41. Viene bien ahora la cosa, ¿eh? Vamos bueno, a ver cómo vamos. Va con cultura general. 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Dale.
16: Vamos, dale.
15: Preparados, tiempo en el aire ya. ¿Cuál es el nombre de pila de Lady Gaga? ¿Jennifer, Charlotte o Stephanie?
16: Jennifer.
15: No, Stephanie. ¿Quién pintó la famosa obra La joven de la perla? Miró.
16: La joven de la perla.
15: Miró, Picasso o Vermeer.
16: Vermeer.
15: Sí, ¿en qué continente está ubicado el país? Laos, África, Laos. Asia o Europa.
16: Asia.
15: Asia. ¿Qué estudia la simología? ¿La fermentación, simología, los bosques nativos o el avance de las culturas?
16: El avance de las culturas.
15: No, la fermentación. Con dos correctas nos hemos quedado afuera de la competencia. Vos y todas las chicas. Porque
11: estaban jugando todas.
13: Era un cumpleaños, chicos. Claro.
15: Ella dijo era que era un cumpleaños.
16: Era multitudinario.
15: Era como el abuelo, como el abuelo que se iba bien temprano y volvía con un balde de pis y decía, estamos todos bien, porque hacía el, llevaba el estudio de todos, ¿viste? Todos juntos.
16: Sí, sí.
15: Hacía, y bueno,
16: bueno,
15: gracias. Un beso, Claudia, que sigas bien.
16: Te mando un beso.
15: Chau, chau, chau. Claudia, esto lo vamos a contar porque los oyentes a veces no leen las bases y condiciones. Las bases y condiciones dice que no se puede recibir ayuda.
11: Claro, claro.
15: O sea, no, claro. Alguien no debería soplarte. Lo que pasa es que acá no le estaban soplando. Acá le gritaban, ¡Stephanie! Acá no le estaban. O sea, no era de callado. Esto era de la verdad. Una cosa comunitaria.
13: Claro. Machete.
15: Colaborativa. Sí. No, acá no había intención de dolo ni de engaño. No. Abiertamente eran 142 pibas contestando en un cumple de 60.
11: Sí. Igual fue muy gráfico el ejemplo del abuelo con el balde de pis.
13: Ahí se
11: terminó de entender.
13: La chata comunitaria
11: terminamos de entender.
15: Bueno, que el abuelo salió temprano con el balde de pichín lleno y volvió diciendo, estamos todos bien, estamos todos bien. Ahora, si hubiera dado mal, ¿quién era el que estaba mal, no?
11: Claro.
15: ¿Qué
11: quiero?
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3: 5 menos 20, ¿eh? Nuestro jueves de a poquito se va acomodando. Vamos preparando todo para que Lapa y Maru hagan su llegada, pero este último rato todavía lo tenemos para vos.
4: Claro que sí, porque para tener una buena salud en esta vida no hace falta nada más que una dieta variada y equilibrada, el descanso adecuado, el ejercicio físico regular. Hay algo que está faltando, que es un elemento fundamental, y lo descubrieron ahora los científicos, que tiene que ver con las relaciones personales.
5: Mira, muy importante.
4: La red social que tejemos en nuestra vida, Santi, ya sea familia, amigos, pareja, compañeros de trabajo, tiene mucho que decir sobre nuestro bienestar físico y emocional. Para arriba o para abajo, ¿eh?
5: Total.
3: Claro, ¿te mejora o te arrastra?
4: Exactamente. Esto lo cuantificaron en tiempo y el tiempo que nos roba tener a una persona tóxica cerca. ¿Les cuento cuánto tiempo de vida, de esperanza de vida? Mira,
5: a ver.
4: Suena mi amiga Britney. 9 meses.
3: Un parto.
4: Un parto.
3: ¡Oh!
4: Un bebé hecho.
6: Tragedia.
4: Exactamente. Hicieron un estudio. Cada saboteador, en realidad,
5: claro,
4: de tu círculo íntimo, acelera tu envejecimiento biológico un 1,5% por año.
6: Envejeces y no te das cuenta.
4: Exactamente. Hasta 9 meses más viejo de alguien que de tu misma edad por tener un entorno tóxico contra alguien que tiene un entorno.
5: Claro.
4: Un entorno
3: claro. En el laburo, en las amistades, en la
5: en
3: vida.
5: En las amistades, sobre
3: en
5: todo.
3: En el fútbol. Total. En el fútbol te lo juego con los pibes.
5: Claro, uno no se da cuenta.
4: No, entre los participantes, el 30% que participaron de este estudio identificaron que al menos tenían un generador de problemas y el 10% señalaron que tenían dos o más.
3: Claro.
4: Pero bueno,
3: doble quilombo.
4: Por eso no es solamente tener, descansar 8 horas, tomar agua, ir a hacer ejercicio,
3: todo lo que hacemos
4: sano,
3: todos.
4: Todo lo que haces vos sobre todo.
3: Yo sobre todo.
4: No,
5: es con quién charlas, con quién te juntás.
4: ¿A quién escuchás? ¿A quién le prestás tu energía?
5: ¿A quién le prestás totalmente?
6: Tiempo.
5: Sí.
4: La energía es muy personal, ¿viste? No la puedes compartir con cualquiera.
5: Y igual, también, sí.
6: No, quería decir que tampoco igual te podés sacar de encima tan fácil a esa gente, porque a veces pertenecen a tu familia, están en tu trabajo, entonces hay que buscar la manera de ir lidiando, ¿no?
5: Claro.
4: Hay que empezar
3: haciendo que no te afecte, que te afecte lo menos posible.
4: Si no te animás a los límites bien claros, bien precisos, empezás a evitar.
6: Eso, ¿no?
4: Cuando empiezas a evitar a la gente tóxica, te vas purificando.
3: Mira.
4: En algún momento se rompió.
6: Sí, y esa persona va para otro lado.
5: Y otra cosa es también lo que mirás, lo que consumís, lo que vas observando.
4: Total.
5: Muchas veces no te das cuenta, lo que consumís en tele. Sí. Muertes.
3: En redes.
5: Todo asesinato, todo violencia, todo.
4: Sí. Ahora
5: te va modificando el carácter.
4: Por el contrario, si vos estás en el auto y te pones cosas que te nutren, escuchás música o escuchás un podcast que no sé, que te lee un libro o algo que te interese realmente, que te abra la mente, creces.
6: Es verdad.
5: Totalmente.
4: Tu aura sube, ¿entendés? Tu campo energético crece. En cambio, la gente tóxica o escuchar, no sé, en repetición o estar todo el tiempo haciendo scrolling con el TikTok, con las redes y viendo estupideces. Chato.
6: Totalmente de acuerdo.
4: ¿Se están peleando los
5: hermanos? No, yo le digo...
6: Distancia.
5: Yo, por eso. Yo con ella no me quiero juntar más.
4: Distancia. Son hermanos.
6: Somos las cuatro vos.
5: Bueno, está bien.
4: Son hermanos.
5: Un ratito.
4: Ay, por favor.
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13: Llegamos al final.
14: La despedida, Juli. Un claro ratitín chiquitito para que la primaria arranque.
13: Sí, claro que sí. Anita, nos vamos con la misma temperatura, ¿verdad? Y nubladito.
15: Cielo totalmente nublado y 14 de temperatura. Mañana máxima de 16 nada más.
14: Bueno, che, no nos queda nada. Despedirnos nada más, Juli.
13: Claro que sí. Se quedan con la primaria en otro segundo agitado. Nosotros nos vamos a reencontrar mañana a 2 de la tarde para zaraciar juntos como todos los días.
14: Acá los esperamos, ¿eh? Mañana viernes a las 0. ¿Saben qué tenemos?
13: ¿Qué?
14: Viernes retro.
13: ¡Vamos!
14: ¡Vamos todavía! ¡Hasta mañana!

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1: Señoras y señores, buenas tardes para todos. Bienvenidos a este atardecer de un día agitado por la 100. Hoy es jueves, ¿está bien? Lo digo en voz alta porque digo, a ver si me confundo de día. Voy a saludar a Mariela Fernández. ¿Qué haces, Maru?
2: Hola, Lape, ¿cómo va? Buen jueves previernes, como a mí me gusta decirle. Sí, estamos aquí con 14 grados 2 décimas de temperatura, cielo cubierto, pero sí. No hay pronóstico de lluvias, al menos para lo que resta del día.
1: Todo el día nublado, ¿no?
2: Sí.
1: Todo el día
2: sí. Y así mañana, y así el sábado, y así el domingo.
1: Parece otoño.
2: Un poquitito de sol. Parece otoño.
1: Ah, estamos
2: bien. Parece otoño.
1: Exactamente. ¿Qué día es hoy? Para el 14.
2: 28 de mayo.
1: Claro, jueves, falta un 28. Mes para el invierno, ¿no?
2: El 21 o 22 de junio cambia.
1: Claro, exactamente, faltaría menos un mes para el invierno. Tres semanitas más. Bueno, así estamos ya disfrutando nuestro atardecer de un día agitado. Hasta las 8 de la noche te hacemos compañía. Quédate aquí con nosotros, claro que sí.
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6: 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Seguimos juntos, como siempre, en este regreso a casa, compartiendo muy buena música aquí en La 100.

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1: Estoy viendo un meme que dice: mi novio fue a comer con los amigos y me trajo asado en una bolsa. ¡Ah, qué hombre! Dice, ¿no? Estoy viendo los verdaderos gestos de amor.
2: Sí.
1: Yo debo reconocer que mi mujer tiene gestos de amor conmigo, Pochi.
2: Bien.
1: Que, viste, yo vuelvo después del programa de A24 a las 12 de la noche acá.
2: Sí, tarde.
1: Y ella me espera.
2: Una genia.
1: Me espera en la puerta, me espera parada, uh-huh, con la comida lista, pero después se va a dormir, ¿no? Pero obviamente, pues, 12 de la noche.
2: Sí, sí, te recibe, re
1: pero
2: bien.
1: Pero me recibe, ¿viste? Es como decir, qué gesto, después de tantos años, 35 años ya que estamos
2: totalmente
1: casados. Es impresionante. ¿Qué gesto de amor?
2: Tarde, ¿no?
1: Claro, ¿qué gestos de amor podemos nosotros valorar?
2: Que te esperen para ver el próximo capítulo de la serie que empezaste a ver junto a él o, claro, junto a ella. Para mí es un gran acto de amor.
1: O que te preparen el matecito a la mañana.
2: También.
1: ¿No?
2: Sí, que te guarden la última porción, ponele, de, no sé, de torta o de esa,
1: claro,
2: de ese postre que a vos te gusta.
1: O vos estuviste con una persona y decís, escúchame, cuando, y te vas, ¿no? Escúchame, cuando llegás a tu casa, me pegás un llamado para que...
2: Claro, también, ¿eh? es un gesto de amor.
1: Sencillo, de amor. Pero todos son gestos de amor, ¿no? Que son como pequeños mimos, ¿no?
2: Que te preparen la viandita, ponele, para que te lleves al laburo, bueno, y tengas el almuerzo al mediodía.
1: Escuchá lo que me prepara esta mujer, es impresionante. Todos los días me voy en un remis después de la radio,
2: sí,
1: y me hace un caldo.
2: Mirá.
1: Me lo pone en el vasito de la radio, ¿viste? El vasito,
2: sí,
1: ese de la radio.
2: Sí, sí, vasito térmico.
1: Térmico. Y me voy con
2: y
1: el caldo tomándolo
2: en
1: el remis. Impresionante.
2: Muy bien.
1: Yo me estoy dando cuenta que yo no tengo muchos gestos de amor.
2: Y ponete las pilas.
1: Ahora vengo, le voy a hacer un mate. 11-3700-0100. Decime ese gesto de amor que no lo puedo dejar de mencionar, que está buenísimo. Dale, llamanos y contanos.
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1: Bueno, a ver, amigos, gestos de amor, los quiero escuchar. A ver, llamaron al 11-3700-0100. Hola.
2: Mi gesto de amor, yo creo que es que recién hace 37 años que estamos casados con mi esposa y recién fui a cargar gasolina en la camioneta y le alcancé un cappuccino completo con crema y dos facturas, dos medialunas, así que estaba muy feliz.
1: Pero eso es un verdadero gesto de amor.
3: Hermoso.
1: Muy bien, felicitaciones. Quiero escuchar más. Hola.
4: A veces cuando me levanto, un gesto de amor es taparle los pies con una frazadita esa que le gusta.
3: Ay,
1: qué hermoso.
3: Qué lindo que te tapen con la mantita.
1: Sí, me vuelvo loco.
3: Te quedaste dormida.
5: Para mí, un gran gesto de amor, y me pasó el otro día, es cuando estás en un lugar público y alguien te ofrece un pañuelito o una carina.
1: Ah, mira vos, sabía, eso es un lindo gesto de amor. Exactamente, sí, te agarró un refrío y tome, señora, está muy bien. ¿Otro? ¿Tengo más?
6: Para mí, un gesto de amor es que me pregunten si comí o que me cocinen directamente.
1: Ah, bueno.
3: Ah, claro.
1: Pero vos querés
3: que
1: todo el amor junto.
3: Con la cenita o con un almuerzo, está muy bien. Ese es un gran gesto de amor.
1: Pero el tema de después, te engolosinás y después cuando pasa el tiempo...
3: Ya no más.
1: No, un sanguchito a lo mejor te dan. Bueno, felicitaciones, me encanta escuchar los gestos de amor.
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0: Our House. Madness suena en la 100, en este regreso a casa, en este atardecer de un día agitado, fresquito. Ya de a poquito va cayendo el sol. Más que sol, no hubo sol en todo el día, por lo menos aquí en Capital y Gran Buenos Aires. Tampoco en la zona de Mar del Plata, en la costa, estaba bastante feo. Mucho frío y muy nublado, mucha niebla, mejor dicho, mucha niebla. Bueno, aquí estamos, amigos, vamos volviendo juntos, escuchando una música en el regreso más escuchado de la República Argentina. Felices estamos de ser tu compañía cada tarde en la vuelta a casa. Vos ahora levantás el volumen de la radio y escuchás los títulos más importantes a esta hora.
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0: El gobierno apeló la sentencia que lo obligaba a pagar las deudas con PAMI y otros prestadores de salud. El Ejecutivo recurrió al fallo del juez federal de Córdoba, Hugo Vaca Narvaja, que lo intimó a saldar deudas en 72 horas. La medida seguirá vigente hasta que se emita la sentencia definitiva.
3: Juicio por la muerte de Maradona. Kosachov aseguró que pidió una internación seria. Durante su indagatoria, la psiquiatra sostuvo que la idea original nunca fue simplemente mandar a Diego a una casa con acompañantes. Según explicó, el plan apuntaba a una verdadera internación con médicos, enfermeros, ambulancias y controles permanentes.
0: Causa vialidad. Casación rechazó el recurso de Cristina Kirchner y sus hijos contra el decomiso de los bienes. La expresidenta ahora solo le resta la vía de queja directa ante la Corte Suprema de Justicia de la Nación para intentar frenar la medida que alcanza a 111 propiedades por un monto actualizado de más de 600 mil millones de pesos. Pronóstico del tiempo.
3: 14 grados la actual, con cielo cubierto. Para esta noche, cielo mayormente nublado y una temperatura de 13 grados. 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
0: Y hablamos de la Copa Libertadores de América. Hoy, a las 9:30 en la noche, Boca, en la cancha de Boca, se enfrenta a Universidad Católica en el último partido del semestre. Lo único que tiene que hacer Boca es ganar para seguir avanzando en la Libertadores. 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

Stars, Simple Red, suena a la 100. En esta vuelta a casa está cargado el regreso, por todas las salidas. La zona norte, Cantilo y Panamericana. Para el sur, General Paz, en dirección al Riachuelo. Le aviso a mi hijo Franco Elbe que ya está volviendo. El puente Porredón también está cargada. Y la autopista Perito Moreno para conectar con acceso oeste en dirección a Luján, también. Por aquí vamos, en este camino difícil, complicado, de la vuelta, pero pensando que estamos al borde del viernes, en esta semana corta, y ya empezamos a soñar con el finde, ¿no? Ya empezamos a palpitar el descanso momentáneo, esperando que hoy se nos dé a la noche. Le ponemos todo, pero más de lo que hacemos, si los 11 no la ponen ahí, estamos complicados.

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13: 6 de la tarde, 23 minutos. Seguimos juntos en el regreso a casa compartiendo buena música, como siempre, aquí en La Siesta.
14: Te voy a dar un secreto, Maru, para conservar bien la ropa en el cambio de temporada.
13: A ver, ¿qué hacemos?
14: Le tenemos que poner algodón en los bolsillos a las prendas.
13: Algodón.
14: Nunca lo... Yo la verdad
13: la
14: que no lo sabía.
13: La primera vez que lo escucho, la verdad.
14: Yo también. Porque el algodón absorbe la humedad, retiene los aromas.
13: Tiene lógica.
14: Entonces, le pones algodón. Cuando la agarrás del año pasado, agarrás la ropa para ponértela ahora en invierno... Abrigo, jean, pantalones, campera, lo que sea, le sacas el algodón y la ropa está impecable.
13: La usas tranquilamente porque no va a tener olor a humedad, a guardado.
14: Correcto. Y si querés, te querés poner unas gotitas de aceite esencial que perfuma el algodón y por lo tanto perfuma durante
13: también
14: ese tiempo.
13: También la ropa.
14: Claro,
13: qué
14: 8 o 9 meses.
13: Buen buenísimo. Dato, me
14: exactamente.
13: Gustó.
14: Exacto. Digamos... te cobro 2.000 pesos por este aspecto. ¿Viste como siempre no te dando datos nuevos,
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1: Bueno, vamos a ver un poquito de cine. Tenemos algunas películas para este fin de semana. ¿Qué tenemos,
2: Claro, Maru? Que sí. Recomendamos Alfa. La historia sigue a Alfa, una adolescente problemática de 13 años que vive con su madre soltera y cuyo mundo, atención, se va a desmoronar cuando llegue a casa con un misterioso tatuaje que se hizo. Y ahí se van a desencadenar una serie de conflictos y drama familiar.
1: Es una de terrores.
2: Es de terrores.
1: Yo tengo una de acción. Se llama Zona de Riesgo. Habla de que obreros de una construcción de Londres, ¿sabés qué encontraron?
2: ¿Qué encontraron?
1: Una bomba de la Segunda Guerra Mundial. Estaban haciendo una excavación y aparece la bomba, ¿no?
2: Sí.
1: Sin explotar, no había explotado.
2: Ajá.
1: Y esto obviamente, ¿qué hace la gente? Empieza a escapar, se empieza a evacuar. Está muy buena la película. Esto lleva, aparecen ladrones que quieren hacer un atraco cuando la gente se va de los lugares, ¿no? O sea, como pasa en todos lados, ¿no? Me encanta, se llama Zona de Riesgo. Sí, una de acción. Lindos temas para poder abordarlo este fin de semana.
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0: Peter Gabriel. Suena la 100. Sledgehammer. Un ritmo tremendo para volver a casa, donde llegamos moviendo el hombrito, tarareando, moviendo el físico, generando energías buenas y positivas. Sabes que estamos en la 100. Sabes que estamos en este atardecer de un día agitado, temporada número 17, el programa más longevo de esta radio. Bendiciones para los que nos escuchan cada tarde.
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0: YPF proyecta exportaciones por más de 30.000 millones de dólares en energía para el 2031. Horacio Marín afirmó que el objetivo es consolidar a la Argentina como un gran exportador de petróleo y de gas. También destacó el rol de Vaca Muerta y pidió sostener las inversiones privadas.
3: Conflicto universitario. Terminó la toma en el Colegio Nacional Buenos Aires y continúa en el Pellegrini. Los estudiantes mantienen el reclamo por financiamiento educativo y denuncian un deterioro presupuestario en las universidades públicas.
0: La justicia frenó el pedido de quiebra contra San Lorenzo. El fallo firmado por el juez subrogante Guillermo Mario Pesaresi determinó que la institución azulgrana no está en estado de cesación de pagos y que dispone de patrimonio y activos suficientes para hacer frente a las obligaciones. Pronóstico del tiempo.
3: 14 grados la actual con cielo cubierto para mañana viernes. Cielo mayormente nublado, la mínima 12, la máxima 16 grados.
0: Bueno, atención porque ya Scaloni acaba de dar la lista de los 26. La gran mayoría de los que ya han jugado. Está Leonardo Valerdi del Olympique de Marsella, ex Boca. Facundo Medina, también del Marsella. Estoy leyendo. Valentín Barco, ex Boca, también del Racing Club de Estrasburgo. Giovanni Lo Celso, que se perdió lamentablemente el último mundial por una lesión, del Real Betis. Quiero ver el 9. Ah, mira vos. José Manuel López del Palmeiras quedó como el tercero 9. El tercer 9 después de Lautaro Martínez y de Julián Álvarez. Más o menos son los jugadores que ya tenía en mente Lionel Scaloni. Qué lindo que ya estamos palpitando el Mundial. Estás en la 100. Ah, llamame con el APG, Estás informado.
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0: No lo puedo creer lo que... ¿Cómo se les ocurre, no?
1: ¿Qué pasó?
0: Pero Scaloni acaba de dar la lista a los 26.
1: Sí.
0: Viste, yo anotando todos los números. Sí. Todo, anoté todo, todo, todo.
1: ¿Y qué pasó?
0: Y la producción me había dado, en el mismo papelito donde yo terminé anotando los jugadores de la selección, el dato del Saint George con este crucero del norte para ir a Catarata del Iguazú. Entonces, no entiendo si lo que tengo acá es un nombre de un jugador o es el dato, ¿me entendés?
1: Claro,
0: no puedo.
1: Estoy todo confundido. Bueno, tranqui, porque es jueves, por suerte. Viste que también tengo el dato yo.
0: Qué casualidad, qué raro es todo.
1: Así que anotalo.
0: A ver, ¿cuál sería el dato? Entonces, atención, ¿eh?
1: Para ir al Saint George, con crucero del norte.
0: Ay, Dios mío, Catarata del Iguazú, jueves.
1: Dice.
0: Sí.
1: Es lo primero que te dicen antes de entrar a un laberinto.
0: No lo puedo creer. No entiendo. ¿Cómo? ¿Qué laberinto? Dame el nombre. ¿Ah? ¿Cuál es el dato? ¿Ah?
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2: 7 de la tarde, 24 minutos. Seguimos juntos en el regreso a casa compartiendo buena música aquí en La 100.
3: Las cosas no se dicen, se hacen. 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
1: Me encanta esto de los gestos. Escuchen este gesto que sucede en la provincia de San Juan. En la vereda de un pequeño comercio, María Sudeña puso un cartel, ¿no? Dice, llévate este abrigo, no es necesario pagar nada, si lo necesitas, ¿no? Puede haber ropa, puede haber juguetes, algunos libros que sobran, ¿no? Están a disposición de los vecinos que atraviesan momentos difíciles y que quieran tener este tipo de cosas que a ella les ha sobrado, ¿no? Y el barrio empezó a colaborar. Entonces María puso eso y la gente que tenía ropa llevó para otro que lo necesita. Ropa limpia, ¿no? Especialmente con el tema del abrigo. La verdad que me pareció genial este gesto. Un gesto que no se limita al invierno, porque en los días de calor también María en su negocio ahí en esa provincia de San Juan, si hay calor ofrece agua fría para quienes pasan por la zona, ¿no? Y cuando la situación lo necesita, lo amerita, la ayuda llega a las casas en una bolsita de alimentos, ¿no? Para la cena, justo para atravesar tal vez los días más complicados del mes, que son los días a fin de mes, ¿no? Me encanta esto, es un gesto que yo quise destacarlo de esta semana, porque si hay ropa en buen estado, juguetes para los más pibes, todo se reparte con criterio y nada se lleva lo que no va a usar. Eso es genial, ¿no? ¿Por qué? Porque hay otro que lo pueda necesitar. ¿Se entiende? Y el mensaje es así, sencillo y claro. Cuando alguien la está pasando mal, la salida es colectiva. Te lo dice un amigo.
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0: 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Sting, suena a las 100. En este atardecer de un día agitado, 7 de la tarde, 38 minutos. Atención que se acaba de liberar la autopista este, pero tiene demoras. Después del accidente, esto era en kilómetro 17 y medio aproximadamente, sentido capital, un choque de dos autos y un camión. Recién la están empezando a liberar. Y además, el tren San Martín está circulando con demoras después de un procedimiento policial en la zona de Sáenz Peña. Así volvemos juntos a casa, disfrutando de la buena música, tratando de lograr ese equilibrio necesario que nos hace sanar y nos hace estar bien. Buenas energías para todos. Bendiciones para aquellos que son parte de este atardecer de un día agitado por la 100. 17 temporadas juntos, volviendo a casa. Y vos, te quedás, ¿no?
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0: La Flaca, Jarabe de Palo. Pau Bornes me estuvo contando cómo escribió este tema, que fue verdad. Él conoció en una de sus giras a una flaca hermosa en una isla del Caribe. Le escribió este tema, le sacó un beso, le escribió este tema y se fue. Se volvió a España. Y después este tema se hizo súper conocido, súper famoso. Y después de un tiempo ella se enteró quién era él y que tenía una canción ella. Es impresionante. Conocí a esta flaca después de muchísimos años, me la mostró él. Y me parece que este es un clásico.
1: Claro que sí. Clásico de clásicos.
0: Clásico de clásicos. ¿Qué día es hoy?
1: Hoy es 28 de mayo.
0: ¿Seguro?
1: Segurísima.
0: Bueno, La Flaca, Jarabe de Palo, 28 de mayo. Muchísimos años, me la mostró él. Y me parece que este es un clásico.
1: Claro que sí. Clásico de clásicos.
0: Clásico de clásicos. ¿Qué día es hoy?
1: Hoy es 28 de mayo.

0: Mira.
1: Se trata de una pieza histórica. Está. Y bueno, los coleccionistas.
2: La pones en el fondo de tu casa.
1: Una parte de la Torre Eiffel original. Vos sabés que cuando instalaron los ascensores modernos en el 83,
2: sacaron unas partes. Sí.
1: Sacaron la escalera original que fue desmontada y dividida en 24 partes. Bueno, una de esas partes se subastó en 450 mil euros.
2: Vos sabés que cuando hicieron la torre, los literarios y todos criticaban, decían un desastre, ¿cómo van a poner eso?
1: Y mirá lo que soy.
2: Mirá lo que soy, esto fue 1800 y pico, ¿no?
1: Sí, 1889,
2: mirá,
1: ahí 1889. La inauguraron.
2: Claro, fue muy criticada y ahora es símbolo de...
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0: Hola, Lape, ya llegué. Soy Bobby Alanís. Abrazo para todos.
1: Abrazo, genio querido. Un abrazo grande, gracias por avisarnos con el Lape Llegué, que ya estás en casa, en el mejor lugar donde todos podemos estar. 8 de la noche, 3 minutos, escuchá un poco de Lape Van. Volvemos en agosto, acordate, ahí tocamos en el Roxy.
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4: ¡Hey, llegamos! Acá de Corriente te mando un saludo.
1: El coro polifónico coro correntino de mis amiguitos. Los queremos mucho, gurises.
5: Besos a Corrientes.
1: Chao, amigos. Corrientes tiene pase. Gracias a nuestra rubia Mariela Fernández.
5: Besos, la pecera. Hasta mañana.
1: Camilo Güero, José Bocanich, Caro Moyo.
6: Te felicito por el programa. Estás divina, las chicas divinas, todo maravilloso.
1: No, divino.

en la noche de la 100. Howard Jones, What is Love. Y a las 20 horas y 8 minutos con 13 grados 9 de temperatura en la ciudad de Buenos Aires, así te damos la bienvenida a Románticos aquí en la 100, un jueves que lo vamos a cerrar juntos a disfrutar de buenas canciones hasta la medianoche. Te invitamos a conectarnos a través de esas canciones que marcaron un momento especial en tu vida, un recorrido por aquellas canciones que hablan de vos. Hasta la medianoche. Estamos juntos en la 100. Wow.

Esta es la noche de la 100. La noche con buena música que te acompaña, estés donde estés. Alejandro Sanz, Quisiera Ser. Jueves, que lo vamos compartiendo juntos. Te acompañamos a vos, que venís seguramente de un día largo, a los que recién están empezando la noche, sea para trabajar, estudiar. Nosotros tenemos buenas canciones para acompañarte en el lado romántico de la 100.

0: En el lado romántico de la 100, escuchamos a Aswata. Don't Turn Around. Clásico de finales de los 80 que llegó a la cima del ranking británico y que también había grabado unos años antes Tina Turner. Suena aquí en Románticos a las 20 horas y 39 minutos con 13 grados 8 de temperatura en la ciudad de Buenos Aires. Acá seguimos haciendo de esta noche un lugar para sentir, recordar o simplemente dejarse llevar hasta la medianoche. Estamos juntos en la 100.
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12: Seguimos juntos aquí en las 120 horas y 46 minutos. Y mientras la noche sigue su curso, para los que están regresando a casa, bueno, tener en cuenta que están cargadas en las salidas de la ciudad de Buenos Aires. Cantilo y Panamericana al norte presentan marcha intensa. Lo mismo Puente Pueyrredón sentido hacia Avellaneda. Para los que viajan en transporte público, bueno, tener en cuenta que el tren Sarmiento ya ha normalizado su recorrido luego de inconvenientes técnicos.
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Estás escuchando La Noche de la 100, la radio que te acompaña con la mejor música. Lenny Kravitz, In It's Over, Till It's Over. Clásico de los 90, y así comenzamos una nueva hora aquí en Románticos. Todavía quedan muchas canciones, historias, momentos para compartir juntos hasta la medianoche. Vamos a escuchar a Billy Idol, a Elton John, a Aerosmith Speedwagon y muchos artistas más. Hasta la medianoche, estamos juntos en la 100.